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1: 6 de la tarde, este es el informativo Radar con información más importante hasta este momento. Capufe informa el restablecimiento del cobro en efectivo y telepeaje en Plaza Tlalpan desde el 24 de junio del 2026 a las 22 horas. Se pide a los automovilistas anticipar su cuota y manejar con precaución. Se reporta una fuga de agua en la avenida 4 Oriente entre 10 Norte y Boulevard 5 de Mayo en San Francisco, frente al restaurante Casa Reina. Se pide a las autoridades atender esta situación. La Comisión Nacional de Derechos Humanos en Puebla impulsa una estrategia integral para combatir la violencia escolar a través del modelo MIEPS, en el que se ha capacitado a más de 4.000 personas del sector educativo para prevenir y atender situaciones de riesgo en las escuelas del estado. Las tomas clandestinas representan un grave peligro. Si identificas alguna actividad sospechosa, mantén distancia, aléjate de la zona y reporta de forma anónima. No te acerques ni intentes intervenir. Se registró un terremoto de magnitud 7.5 en Venezuela, el cual fue percibido en gran parte del país, de acuerdo con el Sistema Geológico de los Estados Unidos. El clima hasta este momento es de 19 grados centígrados. Hasta aquí la información más importante hasta el momento. Martín Tapia en los controles y Gregorio Varela. Les informamos. Que tenga usted excelente tarde.
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0: son los protagonistas del deporte en Minuto Cero. 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

0: ¿cómo le va? Es un gusto saludarlo. Estamos arrancando el programa especial de Minuto Mundialista, de Minuto Cero, de cara al partido entre México y Chequia, que en unos minutos arrancará allá en el Estadio Ciudad de México. El último partido de la fase de grupos para México, el último partido del sector 1, del sector A. Y hoy México puede escribir historia importante, porque nunca en la historia de las justas futboleras la selección nacional ha ganado sus tres partidos. Y hoy hay una sensación, se percibe en el ambiente que hoy se puede dar. Lo saludo con muchísimo gusto, Antonio Zamora. Y como usted ya lo puede ver en la transmisión de redes sociales, que el señor Ignacio Vidal, Nachito Vidal, nos tiene en todas las redes sociales, en X, en YouTube y en Facebook. Recuerde también que nos puede seguir en la sintonía de la HR, que es nuestra casa.
1: Nuestra casa,
0: la HR. Nuestra casota es la HR, el 1090DM. También estamos a través de la Red Ciudadana. Es que nosotros somos como el Cruz Azul, tenemos muchas casas también. La Red Ciudadana es nuestra casa, el 1120 de AM. Muchas gracias a todo el equipo que está haciendo posible que usted nos pueda escuchar y nos pueda ver. Y todo el equipo de Minuto Cero que ya estaré presentando poco a poco, que usted ya lo conoce de memoria, usted ya sabe quiénes somos. Le estaremos llevando cada detalle, las alineaciones y todo lo que se está generando a unos minutos del partido entre México y Chequia. Max López, pues Javier Aguirre le dijo, siéntate papito, déjanos chambear. No metió a Guillermo Ochoa. No hay momento, no hay tiempo para homenajes ni nada en la selección nacional. ¿Cómo estás?
2: ¿Qué tal, Toño? Te saludo con muchísimo gusto. Saludos con muchísimo gusto a todos mis compañeros y, por supuesto, al amplio auditorio de la HR y a través de, por supuesto, también Red Ciudadana 1120 de amplitud modulada. Pues sí, qué bueno. Yo lo aplaudo, Chapó, qué bueno que no estamos para homenajes. Yo siempre lo he dicho, la memoria de Memo Ochoa va a quedar para la historia de los mundiales. Pero pues no estamos para eso, ¿no? O sea, el hecho de que dijéramos, no, pues es que ya no se juega nada México contra República. No, a ver, sí se juega porque...
0: Se juega muchísimo.
2: Se juega muchísimo. En una de esas, pues un rival más complicado el que nos pudiera llegar a tocar. Todo parece indicar, ya terminaron los enfrentamientos del grupo C, que está todo de verdad escrito para que pudiera ser Escocia, a no ser que hoy suceda una desgracia, Toño. Pero... yo lo aplaudo, qué bueno. Además, el tal Arranquiel me parece que en el partido anterior demostró por qué debe ser el
1: equipo.
2: Sí, completamente.
0: Y ya usted escuchó la voz del chivermano número uno de Puebla, quien es Rafa Crespo. ¿Cómo ves a Max López, que ya desconoce al americanista número uno que es...
2: No, Ochoa? No, el americanista número uno es uno que juega pádel por ahí, pero... No, ¿quién? No. Que es ahora político el señor Cuauhtémoc.
0: Ah, no,
1: el
0: no,
1: dromedario,
0: sí. No, yo decía de la portería.
2: Ah, mira, no.
0: Ya reniega a los ídolos americanistas, Max López, Rafa Crespo, ¿cómo ves?
1: Es que de ese tamaño fue la tajada del tal Arranquiel, De ese tamaño que hasta los americanistas los hizo chivistas.
0: Así ¡ah, caray! Eso está fuerte.
2: No, ya estamos delirando un poquito.
0: ¿Cómo estás, Rafita?
1: ¿Qué tal, Toño? Te saludo con mucho gusto también a todo el auditorio de Red Ciudadana 1120 de AM y, por supuesto, de nuestra casa, la HR 1090 de AM. Sí, un partido interesante. Ya conocemos diversos resultados. Canadá cayó ante Suiza. Brasil le dio un baile a Escocia, que de verdad hay que decirlo, Escocia no juega nada, Escocia no juega absolutamente nada. Si ese va a ser el rival de México, si es que México logra ganar este partido, creo que México tiene muchas posibilidades de avanzar a octavos de final. Pero primero hay que pensar en este partido, Toño, que ya nos sorprende, pues con una modificación interesante. El Memote Martínez de 9 titular.
0: Yo ya lo vi, Ya vayan preparando, recuerden que aquí en Cinco Radio, dentro de todo el contenido que tenemos de la justa futbolera, está el Cantagol y el señor Marcos Bravo, que a continuación voy a presentar. Ya le advertí que vaya preparando su canto de gol de anotación del Memote Martínez. ¿Cómo estás, Marcos Bravo? ¿Estás más tranquilo? ¿Ya te gustó la victoria de contra Corea? ¿Sigues diciendo que no juega nada México? ¿Cómo estás?
3: ¿Qué tal? ¿Cómo estás, Toño? Auditorio equipo, los saludo con gusto. Estamos preparando garganta, sí, antes de que se nos vaya a atravesar, no sé, ahí el gallo, porque andamos nada medio de eso, mal de la de garganta, eso. Pero con todo el ánimo para apoyar a nuestra selección mexicana, porque no va a ser un rival a modo, va a ser un rival complicado, va a ser un rival donde México tiene que ser inteligente, no se tiene que confiar, por supuesto. Realiza tres cambios importantes. La primera yo siento que ya va ganando y hace muy bien Javier el Vasco Aguirre. en no poner de titular a Guillermo Ochoa. Esto no se trata de homenajes, no se trata de nada, es una competencia y tiene que alinear a los jugadores que en realidad deben estar por lo menos en este once inicial. En los cambios, en el eje del ataque, Memo Martínez, yo siento que va a ayudar mucho en la delantera y por supuesto le va a dar descanso a Raúl Alonso Jiménez, que de verdad lo merece porque se va a necesitar en los 16avos de final. El siguiente cambio que realiza es Gilberto Mora en el medio campo, por lo que saca a Eric Lira, porque venía jugando ya dos encuentros de titulares. Ahora hace un cambio, Edson Álvarez lo saca de la defensa y lo mete ahora como medio de contención, va a jugar de pivote y Gilberto Mora se va a colocar por la derecha como un 10. Ojo uh-huh. a lo que haga este jovencito de tan solo 17 años de edad y 234 días de nacido. Y Chávez, yo creo que por la banda izquierda va a mostrar buen desequilibrio, juega muy bien, no desconoce la posición y por supuesto que se note la presencia de Chávez y por supuesto que tiene experiencia en Europa, pero se va a extrañar un poco Gallardo, porque Gallardo sube y baja, pero habría que analizar qué hace Chávez en esta noche, compañero.
0: Rafa Crespo, nos comparte la alineación ya completa de la selección nacional, también de la de Chequia, y ¿qué sienten los chivermanos de que Javier Aguirre prefiera como titular a Memote Martínez que a la poderosa hormiga?
1: Sí, la verdad es que a mí también me llamó la atención porque le estamos pasando...
3: Es que tú quieres que todo que metan a todos los de Chivas, Rafa. Yo creo que está bien que sea Memo Martínez y no la hormiga. No, y la hormiga, ya tienes ahí a Chávez, ya tienes ahí a Talar Rangel. ¿Por qué la hormiga? Está bien, bueno, el Memote.
1: La hormiga es parte de esta nueva generación que va a tener el combinado nacional. Entonces yo creo que también es importante que le vayan dando minutos para que vaya agarrando experiencia. Ahora, hablando de actualidad, creo que el Memote Martínez tuvo mejores partidos de preparación que la hormiga González. Y para mí eso está clarísimo. Vamos a ver la alineación que ya le acabo de pasar, por supuesto, a mi compañero Isaac Pidal. El tal Rangel, creo que no había duda alguna después de la salvada que hizo ante Corea del Sur. Creo que debía ser el arquero que se tenía que quedar. Hay que darle más confianza, hay que darle más continuidad sobre todo, y que se le quiten pues estos nervios al tal Rangel.
0: Ahí estamos viendo en pantalla ya la imagen que le pasaste, Rafita.
1: También tenemos, por supuesto, en la defensa Jesús Sánchez, lateral derecho. Este no me convence tanto, pero bueno, Javier Aguirre está casado con Sánchez. La verdad es que yo no lo comprendo, pero bueno, esperemos que tenga un buen partido. Defensas centrales, Israel Reyes, que me parece que se lo merece, sin duda alguna. El Cachorro Montes, que regresa después de la expulsión. Y por la banda izquierda, Mateo Chávez, que es muy interesante este jugador. A mí me encanta Mateo Chávez, exchivista también hay que decirlo. Hoy juega en el AZ Alkmaar y creo que es muy interesante los minutos que le pueda dar hoy el Vasco. En el medio campo, un medio campo más defensivo que ofensivo, con Edson Álvarez como medio de contención, Luis Romo acompañándolo y Gilberto Mora, yo me imagino que jugando más cercano a los delanteros. Y hablando de la delantera, por supuesto tenemos a Julián Quiñones de extremo izquierdo, el Memote Martínez de delantero central y el Piojo Alvarado de extremo derecho, pero que también funge como un lateral carrilero derecho que recorre toda esa banda y defiende pues prácticamente todo el partido, Toño.
0: A ver, de lo que más llama la atención, Marcos, evidentemente es la aparición de Guillermo Martínez.
3: Sí, claro.
0: Y a ver, el pensamiento normal es, mete a Guillermo Martínez, va a haber centros y hay que competir con una defensa muy alta. Del lado de Chequia, juega con línea de tres defensores. Y, por ejemplo, Ranach, el que juega allá en el Hoffenheim de la Bundesliga, 1.90. Howles, el que juega en el Slavia de Praga, 1.80. Ese está más chaparrito que Memote Martínez. Y Rexy, que es el capitán y juega en el Wolverhampton, 1.91.
3: Pues son jugadores muy altos, Toño.
0: Sí, sí tiene razón y sí tiene lógica que claro. Meta al Memote Martínez, porque va a competir contra tres centrales claro. Sumamente corpulentos, ¿no?
3: Aquí analizando también la alineación de México. No sé si se vaya a desesperar Memote Martínez en el momento de que no le puedan llegar tal vez los centros, porque Julián Quiñones no es un futbolista que centre, es un futbolista que juegue más por dentro, y Roberto Alvarado sí es el futbolista que tal vez realice centros, pero aquí habría que analizar por el lado de la izquierda donde está Julián Quiñones, y todo dependerá también de cómo juegue Romo y Mora y los pases que le den a Memote Martínez, porque si no hay centros, compañeros, Ojo, porque ahí se va a ver complicado, porque los jugadores de República Checa, ya lo dijiste, Toño, son de 1.90 para arriba. Entonces, habría que ver la manera, cómo le va a hacer ahí México.
0: Y estamos viendo en pantalla, ya el buen Nachito nos comparte el 11 de Chequia. ¿Te lo echas, Rafita, con pronunciación perfecta?
1: Claro que sí, en la portería tenemos a Matej Kovar, que es el arquero del PSV Eindhoven, mide 1.96, no es ningún chaparrito.
0: No, la verdad.
1: Es que hasta podría jugar en la NBA. Después tenemos a tres defensas centrales, tenemos a Krejci, que ya lo mencionabas, Toño, juega en el Wolverhampton, Ranac, que juega en el Hoffenheim, y Holz, espero que lo esté pronunciando bien, que juega en el Slavia Praga. Después hay dos carrileros, dos laterales, Kufal, que es un veterano de la selección checa, que juega también en el Hoffenheim, él es lateral derecho, y por la izquierda tenemos a Doudera, también que juega en el Slavia Praga. En el medio campo tenemos a Serf, Lucas Serf, que juega en el Victoria Pilsen, y también del Slavia Praga tenemos a Michael Sadilek, que juega en el que está ahí en el medio campo junto con Serf. Ya en la delantera tenemos un triángulo bastante interesante, Sulk, que juega en el Olympique de Lyon, apenas 25 años, Pavel Sulk. Del otro lado, del lado izquierdo, tenemos a Wisinski, que también juega en el Victoria Pilsen, 23 años, y Losek. Losek sería el delantero titular de la República Checa, con una altura de 1.88, pues le va a dar mucho trabajo tanto a Reyes como a César Montes por esa altura que tiene, porque de verdad es impresionante. Me llamó mucho la atención, Toño, nada más para hacer una anotación rápida, que prescindieron de Patrick Schick, que uno diría que es el jugador tal vez más importante que tiene en estos momentos República Checa, pero pues prescindieron de él.
0: Son 6 de la tarde con 18 minutos, nos vamos a nuestro primer corte, pero regresando, Max López, entonces Chequia ya renunciando y manda o está guardando sus titulares, porque Peter Cech, Schick, pues el delantero
3: más importante que tiene.
0: Y también Soucek, el mediocampista que juega en el West Ham, pues también lo mandó, lo manejó en la banca, lo dejó en la banca el entrenador de los checos, pero eso lo comentaremos después del corte.
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0: Son 6 de la tarde con 21 minutos. Muchísimas gracias por continuar con nosotros. Recuerde que estamos analizando todos los detalles previos al partido entre México y Chequia. Y Max López, entonces Chequia ya renunció totalmente a este partido porque guardó a Patrick Schick, el delantero, pues la gran estrella de este equipo, y a Soucek, el mediocampista, que incluso Soucek le quitó la titularidad a Edson Álvarez en el West Ham por la aparición de este futbolista. A Edson Álvarez lo cepillaron y lo mandaron a Turquía.
1: Pues yo creo que no. Yo creo que ningún equipo, ningún equipo. Sí, hace rato vimos a Haití competirle a Marruecos cuando ya estaba técnicamente eliminada. Pues yo no creo que Chequia, teniendo posibilidades claras para poder clasificar a la siguiente ronda, pues diga, bueno, pues ya aquí la dejamos, ¿no? O sea, yo creo que realmente algo debió haber habido en el entrenamiento. Además, el caso de Schick no se vio bien, hay que decirlo. Si bien es la gran estrella del equipo checo, no se vio bien en los partidos ni contra Sudáfrica ni contra Corea del Sur. Así que yo sí guardo las proporciones. Igual una cosa es lo que vemos en los clubes y otra cosa muy distinta es el funcionamiento que vemos ya con las selecciones, ¿no? Bajo ese mismo precepto, pues yo sí pongo al Memote Martínez por encima de la Hormiga, ¿no? Porque la Hormiga es un hombre de club que se ha acoplado muy bien, que lo ha hecho muy bien, pero en selección la verdad es que creo que el Memote Martínez ha caído como anillo al dedo, ¿eh? Le ha sentado bastante bien a la estrategia de Javier Aguirre. Yo en ese aspecto no creo que se vaya a echar para atrás Chequia, ni mucho menos. Yo creo que van a salir por todo y no es para subestimarlo, sé. Y yo por ahí, la semana pasada yo decía que a mí me parece muy interesante lo de Gilberto Mora hoy, porque pues son hombres muy físicos, Toño. Por ahí.
2: Y era el que menos poníamos en el 11 titular, Max, porque decíamos por el mismo tema de lo físico,
1: ¿no? Por lo físico, ¿no? O sea, la verdad es que la competencia que va a tener ahí Mora va a tener que ganar por velocidad impresionante, porque de lo contrario, en una de esas un caballazo y lo saca.
0: Oye, Max, pero si queremos o él quiere, Gilberto Mora, estar en el fútbol élite, claro, pues cada 8 días se va a tener que topar, sí, a mastodontes, a gigantes, a futbolistas que le van a sacar 20 centímetros de altura. Y pues hoy es el día, hoy es el día en el que Gilberto Mora se tiene que graduar y demostrar si de verdad es un futbolista interesante o nada más como que algunos destellos, que yo creo que es un hombre con mucha calidad.
2: Y mucho ojo, perdón compañeros que los interrumpa, a lo que haga Gilberto Mora el día de hoy. Por supuesto que todas las miradas de todo el mundo van a estar acaparadas en él, en la joya mexicana, ¿no? Y todo dependerá de si en realidad si es la joya mexicana que todos los mexicanos estamos percibiendo, porque lo físico sí va a influir mucho. Si en lo físico lo terminan aventando en la primera jugada o en la segunda jugada, pues sí habría que analizar, sí, que no está preparado para estar en la élite del fútbol europeo.
1: Pero ¿no les parece que ya bajo este, digo, si ya le estamos dando oportunidad a los jóvenes, pues no les hubiera gustado ver a Ovid Vargas de titular?
3: Claro, por supuesto. Yo la verdad me sorprendí que no hubiesen considerado a Ovid Vargas. Claro, lo entiendo porque, a ver, si metes a Gilberto Mora, mi lógica me dice que tienes que balancear de cierta forma la altura, ¿no? Uh-huh. Tanto la contención como la altura. Mete a Luis Romo y a Edson Álvarez, claro, que no son jugadores bajitos. No te voy a decir que Luis Romo es una torre, ¿no? Pero tiene más presencia física que Gilberto Mora. Entonces yo me imagino que lo hace más por ese aspecto Javier Aguirre. Ahora, si ya tienes al Memote Martínez dispuesto a competir por arriba, no se me hace mala idea tener a Gilberto Mora en una de esas entre líneas, meterse entre las torres gemelas y en una de esas, pues justamente meter un gol.
2: Es que él no puede jugar como tal, como en línea, Rafa. Tiene que jugar más como un 10 de contención hacia adelante, porque si juega por atrás, ojo que por ahí en un balonazo le van a terminar ganando, ¿no? Entonces hay que estar muy atentos a lo que haga también Gilberto Mora. Y lo de el tema de Brian Gutiérrez, compañeros, yo creo que el Vasco lo termina como para evitar que se gane otra tarjeta amarilla, ¿no? Porque este juego va a ser como más físico y si consigue otra tarjeta estaría perdiéndose en el partido más importante donde sí lo podrían necesitar. Entonces yo creo que el Vasco fue más inteligente y pensó, entonces no lo voy a arriesgar, vamos a aguantarlo y ponemos a Luis Romo, que es casi parecido, pero es más defensivo, y Brian Gutiérrez va más al ataque y dispara. Pero habría que analizar también lo que haga Luis Romo, Edson Álvarez y Gilberto Mora en esta tarde.
0: En redes sociales empieza el run-run. Digo, Chequia seguramente es el europeo más débil, y ahí danos unos topes con Escocia, pero tampoco podemos con la mano en la cintura decir es que México tiene que ganar de 2 goles para arriba.
3: No.
0: La realidad, y es algo que platicábamos, la realidad del fútbol mexicano no está para golear a nadie, de la justa futbolera, a nadie. Es para tener partidos apretados, partidos complicados. Pero lo que sí es una realidad y lo que esperamos el día de hoy, y no sé ustedes qué opinen, compañeros, pero que hoy los lapsos de buen juego duren más para México. Porque contra Sudáfrica solamente fue el primer tiempo y ya en la segunda parte se descompuso el partido. Y contra Corea, pues fueron solamente chispazos. Y el resto fue sufrir. Yo ya no quiero sufrir en el partido de hoy, ya fue mucho en el de Corea.
1: Sí, lo mejor es que sea un buen funcionamiento y que el buen funcionamiento termine derivando en una victoria o en un resultado positivo para la selección mexicana, ¿no? Eso es lo que se estima para este partido. Ahora bien, igual yo creo que es complicado tener un buen funcionamiento cuando estás moviendo tanto tus fichas, ¿no? Cuando los estás moviendo constantemente. Si bien Javier Aguirre y los compañeros ahí, bueno, los jugadores ahí dentro de la selección salieron ayer a decir que son todos una familia y que muy bonito, pues sí, ¿no? Pero la familia, el poder de la amistad no te va a dar la victoria contra República Checa. Entonces, hay que poner sobre la mesa eso, ¿no? Yo sí pongo el tema de que estás moviendo mucho tus fichas y por ahí, pues eso puede terminar de afectar en que no se consolide un grupo como tal en el once inicial, ¿no? Ojalá que hoy veamos un mejor planteamiento y que, pues, sobre eso, sobre todo, ¿no? Que se concrete más la oportunidad a gol, que yo creo que es algo importante. Hace rato decías, ¿no? Pues es para eso está la selección mexicana, ¿no? Para ganar por un gol, ¿no? Yo creo que para eso están la mayoría de las selecciones, ¿eh? Ya vimos que goleadas nada más Francia. Y por ahí, ¿qué te gusta?
0: ¿Suecia? Bueno, Suecia le metió 5 a Túnez y después le metieron 5 a Suecia.
1: O sea, goleadas realmente de proporciones pocas y que serán 5 selecciones.
0: En esta justa futbolera se ha demostrado que las distancias se han acortado. Hay que quitar las goleadas. Hay que separarlas porque a Curazao le pasaron por encima, pero después le empata a Ecuador. Es decir, aquí no podemos salir a decir que México tiene que arrollar a Chequia. Por más que no haya jugado
2: seguimos
0: bien.
2: Seguimos con lo mismo, Toño.
0: Por más que se crea que es un rival menor, no podemos decir que México tiene la capacidad que tienen los futbolistas para hacer un 7-1 como Alemania contra Curazao. ¿O Marcos Bravo sigue creyendo que podemos jugar como España del 2010?
2: Se tiene que jugar así, Toño.
1: No,
2: se
1: Marcos,
2: tiene que
1: jugar. Claro, estás perdido que sí. En el espacio, Marcos
2: sí,
1: Bravo.
2: Sí, estoy perdido en el espacio porque quiero que México
1: no
2: sea otro equipo distinto.
1: No somos España, Marcos
2: si yo
1: Bravo.
2: Veo este
1: no,
2: equipo, España, ¿eh? Si yo veo a México jugar como jugó contra Corea, no está. ¿Para qué va a los 16avos? Bueno, así te lo pongo.
1: Pues vamos a seguir
2: ¿para qué va a los 16avos, no?
3: A ver, Curazao, ¿cuál fue el último partido de Curazao que quedó
0: 0-0 con Ecuador.
3: Curazao jugó con Ecuador y Ecuador no goleó y por eso es un fracaso de Ecuador.
2: ¿Es un fracaso de Ecuador?
3: Probablemente sí.
2: Es un fracaso de Ecuador.
3: Pero sí. Eso no
2: es que no me vengas a decir eso.
3: Pero eso no significa
2: que es un fracaso.
3: Que
2: a ver,
3: en cada partido
2: Ecuador, me pones en comparación a Ecuador. A ver, Ecuador, el mejor equipo de Sudamérica que quedó totalmente invicto.
3: Ese es Argentina.
2: Y
3: ese
2: le
3: es
2: empata Argentina. Y le empata Curazao, por supuesto que es una mentada de madre, perdón que lo digas. Sí, pero de verdad que así es. Entonces, sí, está mal. Y entonces tiene que ir a ganar y tiene que jugar distinto. Si lo hace así, de esta manera, ojo, y perdóneme que lo diga de esta manera, y perdón a los aficionados que tal vez tienen esa ilusión de que México pueda avanzar a los 16avos de final, pero si lo hace de esta manera, ¿para qué va?
3: Alemania le ganó 2-1 a Costa de Marfil, y tú quieres que México golee 5-0 a República
2: Checa. Lo puede hacer. Fíjate, yo me conformo con un 3-1. Y si así
1: ¿te conformas
2: lo hace,
1: con un 3-1?
2: Con 3-1.
1: No,
2: claro,
1: nada.
2: Que sí. Se puede soñar y aunque esté en el sueño y en la órbita del universo, yo confío en este.
3: Te tenemos
2: equipo,
3: que hacer el antidoping.
2: Por favor, si se puede, Rafa, pero hay que pensar siempre en cosas así extremas, grandes, no siempre conformarnos con lo poquito.
0: Vámonos al radar mundialista mientras hablamos con Marcos Bravo y tratamos de volver a aterrizarlo porque ya se nos fue a las nubes el compañero Marcos Bravo. Vamos al radar mundialista y regresamos con más aquí en Minuto Cero.
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5: Brasil golea Escocia y se mete como líder de grupo.
1: ¿Qué tal? ¿Cómo le va? Le saluda con muchísimo gusto su servidor Max López al micrófono para informarle en este radar mundialista que la selección nacional de Brasil termina como líder de grupo después de golear a la selección de Escocia en la última fecha de fase de grupos del sector C.
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1: El astro brasileño Neymar Jr. entró de cambio al minuto 75 del juego de Brasil contra Escocia para disputar sus primeros minutos en la justa mundialista.
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1: A minutos del inicio del partido, todo indica que Guillermo Martínez será el delantero titular de la selección mexicana para el encuentro contra Chequia.
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1: Para los 16avos de final, el máximo organismo del fútbol reveló que existen 495 combinaciones posibles de cruces entre las selecciones, mismas que definirán el bracket eliminatorio hasta el final. 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En el Radar Mundialista le informó Max López. ¡Excelente tarde!
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0: bajo el cielo y la grada empieza. Estamos de regreso aquí en Minuto Cero. Son las 6 de la tarde con 35 minutos. Y compañeros, ya se está viviendo la emoción a los alrededores del Estadio Ciudad de México. Evidentemente va a ser un lleno, va a estar hasta las lámparas el inmueble. Y ahorita en cualquier momento Nachito nos va a poner la imagen de cómo ya se va acercando la gente. Bueno, ya la gente tiene que estar adentro, pero vean nada más las inmediaciones allá en Ciudad de México. Muchos checos, evidentemente van a ser minoría, van a ser abrumadora la mayoría mexicana. Pero también hay algunos checos por ahí que todavía tienen fe en su selección. ¿Qué les parece?
1: Mira, hasta ahí se está colando un mexicano celebrando con los checos.
2: Es que esto es una fiesta, Rafa. Esto es una fiesta y yo creo que es lo más importante en este mundial, que no haya conflicto, que no haya pelea entre aficionados.
0: El que quiere conflicto eres tú, Marcos.
2: No, yo no quiero conflicto. Yo solamente quiero ver a una selección distinta y no la de siempre con Corea, y que sean conformistas como ustedes, compañeros. Entonces hay que ver una selección distinta, diferente, y que juegue bien. Yo siento que con Gilberto Mora y Luis Romo y Memo Martínez en el ataque va a ser muy distinto, pero metiéndonos en el color, de verdad que se está viviendo un ambiente muy, muy bonito, con bombo y trompetas y todo, donde la República Checa incluso hizo hasta caravana para poder llegar al Estadio de México.
0: Ahora, ¿qué les parece si vayamos a ver las llaves de cómo estarían jugándose los 16avos de final, las 32 selecciones? Imagínense, tienes que ser muy malo, pero realmente muy malo, para quedar fuera de la siguiente ronda, porque de 48 clasifican 32. Entonces, la realidad es que pues prácticamente todos los que están participando se van a meter a la siguiente ronda, ¿no?
3: Pues sí, 16 eliminados. La verdad es que sí tienes que ser el malo dentro de los malos para que no clasifiques a la siguiente ronda. Pero ya los estábamos revisando y ahorita que nos vaya poniendo las llaves nuestro compañero Nachito Vidal ahí en la producción. Qué juegos interesantes, ¿eh? Para 16avos.
0: El clásico rioplatense, ¿verdad?
3: Clásico rioplatense, por ahí un Japón contra Brasil. No, de verdad que una fiesta importante la que se va a vivir con estas eliminatorias, compañeros. Ya la estamos viendo en pantalla.
0: A ver, Rafa, cuéntanos de algunas que hay.
1: Pues mira, ya aseguró su clasificación Suiza y Canadá. Hasta el momento Suiza estaría enfrentándose a Bélgica. Me parece un duelo bastante parejo, pero yo pongo favoritos a los suizos. Y Canadá contra Corea del Sur, también bastante interesante. Después vamos a ver ya en las llaves superiores Brasil-Japón. Me parecería un duelo muy atractivo y con pronóstico reservado, ¿eh? Yo no sé ustedes, compañeros, pero yo no descartaría a los japoneses. Después seguiría Costa de Marfil-Noruega, que también yo tendría ahí un pronóstico reservado. Sí, ligeramente favorito Haaland y compañía, pero Costa de Marfil ha demostrado muy buen fútbol, ¿eh?
0: Y de la llave que nos interesa a nosotros, Rafa, el México contra Escocia, que ya es muy complicado que se mueva.
1: Complicadísimo.
0: Muy complicado que se mueva ese duelo. Y en la llave que se enfrentaría en octavos de final, pues está Inglaterra contra Argelia. ¿Qué podemos esperar de esto? A ver, se va a mover mucho esta llave de aquí al sábado. El sábado termina la fase de grupos y el domingo inician los 16avos de final. ¿Qué podemos esperar si se mantienen estos enfrentamientos?
1: Híjole, pues México me parece que le puede ganar con bastante autoridad a Escocia. Me parece que no hay ningún problema. Pero el verdadero reto es contra Inglaterra. Claramente vas a estar en el Estadio Ciudad de México, en el Estadio Azteca, pero es un combinado de primer nivel.
0: O sea, ya le compras la idea a Marcos Bravo de que México puede golear, gustar y avanzar.
1: Puede ganar contra Escocia de forma...
2: Qué bueno que ya lo convencí.
1: De forma sólida.
2: Ya lo convencí. En regaños lo convencí a Rafa Crespo.
1: Me convenció.
2: A manotazos.
1: Más bien,
2: también
1: me decepcionó el combinado escocés. La verdad es que
2: y no. Y también Inglaterra con el empate que obtuvo con Henry Kane, que dicen que le hicieron brujería, no entiendo ahí.
0: Pero ya lo soltaron.
2: Ya lo soltaron. Entonces, que otra vez, por favor, le vuelvan a hacer brujería a Henry Kane para que si le llega a tocar a México, pues no te
3: aquí
2: goles. Pero con Escocia, siento que sí es un rival acomodo aquí. Hay que hacer changuitos para ver qué rival nos vaya a tocar. Yo sí prefiero Inglaterra, ¿eh?
3: Yo hasta ayer que vi el partido de Inglaterra, impresionante todo lo que fallaron los muchachos.
0: Y lo que le regalaron, porque no le marcaron un penal a Gana, ¿eh?
3: Sí. Yo creo que sí se le puede ganar a Inglaterra. Sí, es... A ver, no se le va a ganar con autoridad, no va a ser un fútbol lustroso, impresionante, desde que Marcos Bravo viene persiguiendo.
2: Pero es que, a ver, Max, se están contradiciendo ustedes. ¿Por qué? Porque me están diciendo, sí se le puede ganar Inglaterra. Y entonces, ¿por qué no se le puede ganar de igual manera a República Checa y de otra manera? Y bien, ¿no?
3: No, a ver, o sea, yo sí digo que se le puede ganar a República Checa. Lo que estoy diciendo es que no van a ser distancias impresionantes y que no va a ser un fútbol maravilloso y que vamos a ver un México 3-0, un México 2-0. O sea, si se le gana con 1-0 y teniendo ahí la hora ya al final del partido. Pero después de lo que mostró Inglaterra, me parece que sí deja muchas, muchas más dudas que respuestas. De igual manera, todavía tienen un partido para reafirmar el esquema que tiene Thomas Tuchel ahí con el equipo británico. Pero, híjole, pues yo sí veo complicada la situación con Inglaterra. Y a ver, ya en el partido, pues estás en Ciudad de México. Los ingleses, y de por sí ya se estaban muriendo ahí con el clima de Kansas. Pues esperaría yo que el clima de Ciudad de México tampoco les sea grato y que por ahí se pueda sacar algo de ventaja, compañeros.
0: Ya nos fuimos hasta la ronda de octavos de final, sí, y ojalá, lo cierto es que... ojalá pronto ya estemos hablando de eso. Pero para el partido de hoy, que es lo que nos concierne, al inicio del programa yo les compartí este dato que estamos a las puertas de ver historia grande en el fútbol mexicano y que no lo menospreciemos. De verdad que no lo hagamos menos, no lo menospreciemos. Es que estamos como local. Es que qué rivales. Nada nos gusta. México podría registrar por primera vez en la historia 3 triunfos en una fase de grupo. ¿Eso qué nos representa o qué le representa a cada uno de ustedes?
3: Pues yo creo que es solidez, ¿no? Solidez de un equipo que se ha conformado bien, que se ha vuelto sólido en sus líneas y que de alguna manera, pues... Eso que dices, ¿no? O sea, nada nos embona. Al final de cuentas, estamos todos inconformes con cualquier tipo de resultado. Se ganó, caballeros. O sea, desde... aparte sería una marca histórica porque contando la victoria contra Arabia Saudita en Qatar, sería la primera vez que México hila 4 victorias consecutivas y que hila 3 en un solo mundial. Entonces, no es para nada menor el hecho, ¿no? O sea, si España, por ejemplo, no le pudo ganar a Cabo Verde y nosotros estamos exigiendo, recalco, goleadas contra estos equipos, pues no, hay que darle el mérito que se merece al equipo mexicano, así como lo trincheramos, así como estamos de verdad criticando cuando se tiene que criticar, pues aplaudir en este caso, y ojalá que hoy sea una noche de estas gloriosas y que veamos celebraciones pacíficas en el Ángel de la Independencia.
1: Y yo, compañeros, le acabo de pasar en estos momentos a mi compañero Isaac Vidal otra imagen para que veamos cuáles son las probabilidades que tiene México.
0: Muy buena, ¿eh?
1: De enfrentar a ciertos rivales ya en la fase de eliminación directa. Hay un 49% que efectivamente termine siendo Escocia el rival de México, pero ojo, porque Ecuador también tiene ahí un 12% de probabilidades y también Senegal con un 9%. Entonces, sí, lo más probable es Escocia, pero se pueden dar todavía otras combinaciones.
0: ¿Qué te parece, Marcos Bravo, poder enfrentar? Bueno, ya lo hablábamos, pero, híjole, empezar con Chequia y después con Escocia, que hay que decirlo, son europeos de segunda línea,
1: sí,
0: pero no dejan de tener futbolistas en las ligas top.
1: McTominay,
0: que es la gran figura del Napoli, evidentemente tiene a varios futbolistas jugando en Inglaterra. Para México no vienen cosas sencillas. Enfrentar siempre a rivales europeos, por más que sean de segunda línea, no te representa ninguna facilidad. Y para el partido de hoy, esperemos que lo haga jugando bien, pero no significa que va a tener un partido fácil, Marco.
2: No va a tener ni un partido fácil, Toño. Y es que hoy es la primera prueba, digamos, para enfrentar este tipo de equipos europeos que están en el nivel. Escocia, pues sí, va a ser un rival muy complicado, pero nada imposible, porque bien lo mencionaban, compañeros, estás con tu gente, estás con, se supone, los mejores jugadores que tienen que estar en esta convocatoria. Entonces, el día de hoy lo que haga va a ser el reflejo de lo que va a hacer en los 16avos de final. Ya después en los cuartos de final, pues habría que analizar qué rival nos va a tener, pero hoy es una prueba que esperemos si lo haga de buena manera y que los jugadores que hoy va a arrancar de titular el Vasco Aguirre, pues demuestren de qué están hechos, ¿no? Con República Checa y ya con Escocia, pues será otro asunto.
0: Son 6 de la tarde con 44 minutos, nos vamos al último corte, pero no se despeguen porque todavía tenemos más información aquí en Minuto Cero de cara al partido entre México y Chequia.
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0: de la tarde con 47 minutos. Y verdad, muchísimas gracias a toda la gente que nos está viendo. Recuerde que estamos... ¿En dónde estamos, Max López?
1: En la HR.
0: ¿Qué es qué?
1: Nuestra casa.
0: ¡Eso!
1: Nuestra casa, la HR 1090 de amplitud
0: modulada. Y también nuestra casa, la red ciudadana. Es que nosotros somos como el Cruz Azul, Marcos Bravo. Tenemos casas por todos lados.
2: Pues nosotros estamos resguardándonos donde todos nos quieren, ¿no? Entonces, esto, así es Cruz Azul.
0: A minuto cero lo quieren
3: en y todos campeonamos lados. En todas, ¿eh?
1: Eso.
0: Así nada más les digo. Y Rafa Crespo, también estamos en las redes sociales, en X, en YouTube y en Facebook. Y tenemos mensajes de las personas que nos están viendo y escuchando.
4: Sí, aquí nos dice Nancy Corona: gusto en conocerlos, los escucho todos los días, pero hoy los estoy viendo. Nancy, te mandamos un abrazo a todo el equipo de Minuto Cero. Muchas gracias por sintonizarnos. También nos dice Flor Dulce Ana: cerraron Valsequillo a la altura de Estructuras por una niña que no encuentran. Bueno, también somos noticias en vivo, así
0: claro que sí.
4: Pues para los que estén circulando por ahí, pues tomen sus precauciones. Parece que hay un cierre ahí en Valsequillo.
0: Sí, y que manden todos sus reportes al número de la red, ¿no?
4: Al 2222-382990, el número que usted ya conoce, el poderoso número de la red.
0: Y que tal cual, ese número nunca descansa, ¿eh?
4: Nunca.
0: No. 24 horas, en un ratito ya llega Betito y...
4: Ahorita está Tania... dándole con todo, ya después llega Betito y ya después entro aquí, otra vez yo y así nos
0: aquí la... nuestro compañero.
3: También soberanes en ocasiones.
0: Soberanes, sí, también soberanes en los fines de semana.
4: Una locura.
0: Rápido y sin pensar, pronóstico para el día de hoy, Max López.
1: 2-1.
0: 2-1.
1: 2-1 en favor de México.
0: Rafa Crespo.
4: Este...
0: Ya lo pensó el muchacho.
3: Es así, sin pensar.
4: 1-0 México.
0: Marcos Bravo.
3: 3-2 gana México.
0: No que 3-1.
3: No, 3-2.
0: Ya se arrepintió.
1: Ya se arrepintió. Ya. 3-2. Ya vemos.
4: Nos estás dando la razón.
3: 3-2.
0: Yo creo que México gana 2-0. Gol del Memote, pero... No nos los firmo. Del Memote.
4: Y Morita.
0: Ojalá que sea
1: gol. Además, el marcador de Toño también sería histórico porque sería la primera vez en fase de grupos que México se va sin gol. Ojalá. Y eso sería impresionante, de verdad, ¿eh?
4: Oye, yo también dije 0 en portería. ¿Qué pasó, Max?
1: Bueno, pero es que el tuyo... Tú dijiste...
0: El 2-0 es más bonito.
1: Sí, el 2-0 es más bonito que el 1-0. Sí.
0: ¿Y qué les parece el otro partido que parecería intrascendente, pero se juega en territorio nacional? El Sudáfrica contra Corea allá en Monterrey. Y aquí es una pregunta que yo les quiero hacer a ustedes. Si ustedes fueran... Bueno, no, iba a decir si ustedes fueran regios. Si el partido entre Corea y Sudáfrica se jugara aquí en el Cuauhtémoc, ¿qué harían ustedes? ¿Irían a verlo, un Sudáfrica contra Corea, o se quedarían en casita aquí?
4: Híjole, sí. Qué pregunta, ¿eh?
1: No, yo sí voy a verlo.
0: Y ver el México contra Chequia en la televisión.
1: Nah. Yo sí voy a ver ese.
0: ¿Cuál?
1: El de aquí, el de Puebla.
0: ¿Vas a ver un Corea del Sur, Sudáfrica, en lugar de un México?
1: Si yo tuviera un República del Congo o Uzbekistán, lo voy a ver.
0: ¿Pero a la que se juega a la misma hora que México?
1: Sí, ahí en el estadio, con mi teléfono, voy siguiendo el de México.
0: ¿Tú, Rafa Crespo?
4: Yo sí me quedo a ver el de México.
0: Sí.
4: Sí, definitivamente.
0: ¿Tú, Marcos?
3: No, yo sin duda iría a un estadio a ver un cual sea el partido. Sí, así sea el
1: es
3: más,
1: un partido mundialista.
3: El que bueno, luego sí, la afición dice, es que va a ser un partido aburrido, así sea... Pero es un partido.
0: O sea, van a cantar el himno de Corea y el de Sudáfrica.
4: BTS.
3: No sé qué está pensando el compañero, pero yo sin duda iría a ver un Corea-Sudáfrica, sin duda.
0: Y esto me lo quedé pensando porque dije, pues qué difícil. Bueno, para mí se me hace algo complicado.
1: Bueno, ¿Tú te quedarías a ver el partido de México?
0: Híjole. Pues a lo mejor sí, ¿eh?
1: Sí.
0: A lo mejor sí.
4: Oigan, que Corea sorprendió, ¿eh?
0: A ver,
4: no
0: cuéntanos.
4: No juega Son. Heung-min Son no es titular hoy.
0: Pues contra México como si no hubiera jugado, ¿eh?
4: Sí, la verdad.
3: Y no está teniendo su mejor desempeño con Corea, ¿eh? Entonces, bien merecida la banca, ¿eh?
4: La delantera es Hyun-yu del Besiktas, Hwang Hee-chan, que juega en el Wolverhampton, la competencia de Jiménez ahora que regresa a los Wolves, y Kang Jin-lee del París. Esa es la delantera que metió Corea.
0: Como dice Javier Aguirre, con sus rayitos espantosos, con sus luces en el cabello horribles. Híjole. Un Sudáfrica contra Corea en lugar del México contra Chequia. Qué difícil. Lo sigo sin decidir. Todavía no me decido. Pero sí, vivir un ambiente mundialista también.
1: Sí, es que
0: también
1: es una cosa impresionante.
0: Es algo que difícilmente se volverá a vivir. Y lo de Son Heung-min, pues ya está como para el Cruz Azul, ¿no, Marcos Bravo? Ya, el nivel ya...
3: Cualquier jugador que sea para Cruz Azul...
0: Oye, de eso al Toro Fernández, pues mejor Son Heung-min.
3: Pues mejor, ¿no? No, es que el Toro Fernández ahorita no está teniendo buen no tuvo buen desempeño. Bueno, y por supuesto que ahorita necesita.
4: Lleva como 5 temporadas.
3: Un atacante como los coreanos o hasta incluso de Congo, ¿eh? Yo creo que cualquier delantero. ¿Acambú? Funcionaría sin duda mucho mejor que el Toro, ¿eh?
0: ¿Creen que algún jugador que esté en la justa mundialista pueda recaer en el fútbol mexicano? Ay, o hay alguno, evidentemente quitando las estrellas, pero uno, algún random que les guste, ah, este me gustaría para el América.
4: Bausiña. O Bausiña.
1: No, tampoco.
3: Bausiña para el Puebla.
4: Bausiña.
0: No, pero ya,
1: ya está el gutierrismo.
0: Por ejemplo, ¿a ti no te gustaría Bacambú para el América, Max López?
4: Es un gran delantero. Bacambú.
1: Pues así como están las cosas con con el América, pues ya.
4: Jorge Henry Martín.
1: Cualquier cosa que nos llegue es bueno. No, se me fue el nombre y se hizo muy viral además por el control de balón, de verdad. Pocas veces he visto ese control de balón, el jugador, el delantero de Nueva Zelanda.
0: Charlie Wood. Chris Wood.
1: Sí, Chris Wood, que está en la Premier.
0: Tengo bueno, entendido. Pero es que es delantero titular del Nottingham Forest.
1: Pero, no, bueno, pues sí, igual yo creo que a Azcárraga no le debe doler quitarle, es como quitarle un pelo a un gato tampoco.
0: Pero después de remodelar el estadio, yo creo que tampoco le exijan tanto ahorita, ¿eh?
1: Bueno, pero es
4: quedó que también, muy bonito.
1: Pero fue también en compañía de de este banco famoso.
0: ¿Del banco? ¿No?
1: Sí.
0: Pero ni siquiera lo pueden anunciar en el torneo.
1: Sí. Bueno, así como
0: y es que
4: es a futuro.
0: No estás viendo, Max López, cómo nos tiene la organización. No podemos decir nada. Sí, podemos decir nada.
3: Exacto.
0: Además, no podemos decir ni fútbol, ni pelota, ni gol, nada.
3: Sí,
0: no nada.
3: Ese es un tema que la organización de fútbol de esta justa mundialista...
0: Hasta lo tengo no que digas alargar. La palabra, por favor.
3: Sí, sí, perdón. Esa organización ha tenido mucho conflicto en el nombre de los estadios. Porque en Estados Unidos por lo menos ha tapado 2 publicidades en sus estadios, de marcas que lleva el nombre del estadio. Y ahí, muy inteligentemente, los patrocinadores o
4: las marcas
3: colocan algo que pueda identificar o más bien darle un doble sentido al nombre, ¿no? Entonces, la inteligencia también ahí, pero por supuesto que así como nosotros en los estadios, pues sí te genera mucha controversia en decir, entonces, ¿qué hago? Porque tengo que resolver esto y de esa manera lo tuvieron que hacer ellos.
4: Las campañas han sido espectaculares, ¿eh? El estadio de Santa Clara, California.
1: Ahí sí lo podemos decir.
4: El Levi's Stadium, sí. ¿No? Uh-huh. No pasa nada, el Levi's Stadium. Pusieron de logo en sus redes sociales, tapado, digamos, las letras de Levi's, con una mantita, obviamente, que hacía la forma del logo de Levi's.
0: O sea, estamos viendo las innovaciones del marketing.
4: Sí, y luego el estadio Gillette. Ahí
1: lo cubrió de crema, me parece, ¿no?
4: Lo cubrió de crema de afeitar. Obviamente es el estadio Gillette, el Gillette Stadium, ahí me parece que es Nueva Inglaterra, si no me equivoco. Pues muy interesante, ¿no? Las marcas también aprovechando este...
0: Oye, entonces el estadio de Chivas, ¿qué? ¿Con aceite de carro? ¿O cómo puede ser?
4: Eso sí tendría que echarle más cabeza a la marca, ¿eh? Porque sí, no tengo la menor idea, Toño.
0: La realidad es que la organización puede cometer todas las pifias, puede hacer cosas muy injustas, como lo que le hace a Irán, como lo que hace a otras selecciones. Pero lamentablemente, pero su producto sigue siendo muy consumible.
3: ¿Ustedes creen?
0: Esta justa futbolera está siendo increíble. Y nos estamos viendo todos los partidos, Marcos.
3: Eso era lo que iba a preguntar, Toño. ¿Ustedes creen que en este torneo de equipos internacionales sea la más complicada?
0: Pues la más... en donde se más...
3: Incluso hasta me da miedo ya mencionar a Pato, ¿eh?
0: Ya no se puede.
3: Sí, porque hasta mencionar, sí, porque ya hay registro.
0: El patito con playera de México, vamos a decir.
3: Ya está,
1: ¿en serio?
0: Sí,
1: claro.
0: Ya está registrado. Ya está registrado. Ya está registrado ante el INPI. Sí, ya. Aquí ya es el que se atonta, pierde. Entonces, híjale. Por no decir otra cosa. También ya nos manda mensaje Leti Cuatzil. Muchísimas gracias. Un saludo para ella. Ya nos estamos despidiendo. Estamos llegando al final de la emisión del día de hoy. A las 9 de la noche, muchachos.
1: Así
0: no
1: es.
0: Se muevan, no se vayan. A las 9 de la noche tendremos otro
3: Marjita
0: programa
3: especial.
0: Marjita
3: está contenta
0: especial.
3: Porque
0: es la más feliz de todas.
3: Es
0: la más feliz de todas, yo la veo. A las 9 de la noche, el programa con las reacciones. Ojalá que hablemos del triunfo de México, que estemos hablando de la historia que hizo el equipo nacional.
4: De un triplete del Memote.
0: Un triplete del Memote, que se convierte en el mejor delantero de la historia. Y pues los invitamos a toda la gente que nos escuche en la HR, en la Red Ciudadana y en las redes sociales.
1: Así es, compañeros, ya saben que a las 9 tendremos una cita y ojalá, de verdad, yo también creo que puede ser una noche gloriosa para el fútbol mexicano.
4: Así es, Toño, hoy gana México y estaremos con todos los detalles en punto de las 9.
3: Y atentos con el cantagol porque vamos a cantar, señor, muchos goles y, por supuesto, Memote Martínez, Julián Quiñones y Roberto Alvarado van a mojar en esta noche.
0: Si usted va en el transporte o va a estar manejando, pues quédese en la sintonía porque aquí, en el momento exacto en el que haya gol, nosotros le estaremos informando. A nombre de todos los compañeros que hacen posible que usted nos pueda ver y nos pueda escuchar, muchísimas gracias y nos vemos en un ratito.
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3: Juan Manuel Alonso, edil de San Martín Texmelucan, anunció la rehabilitación de la estación de bomberos. Explicó lo que la inversión prevista para patrullas de tránsito se reorientó a esta obra luego de constatar las condiciones del inmueble. Y en reportes de la red, cerrada la circulación en Boulevard Valsequillo, a la altura del kilómetro 9.5 y La Libertad. Esto por presencia de manifestantes. Se recomienda a los automovilistas tomar vías alternas y extremar precauciones en la zona. Tras más de dos décadas de espera, la calle 12 Oriente, entre 8 y 10 Norte, en la cabecera municipal, será pavimentada como parte de una obra integral encabezada por la alcaldesa Lupita Cuautle. Gracias a la coordinación interinstitucional, un hígado donado en Puebla fue trasladado vía aérea a la Ciudad de México en solo 35 minutos. Esto como parte de una procuración multiorgánica realizada en el Hospital de Traumatología y Ortopedia del IMSS. La temperatura en la capital poblana es de 19 grados centígrados. Sigan en sintonía de 5 Radio. En el radar informó Antonio Zamora. Que tengan una excelente tarde.
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0: Son las 7:06 p.m. Les saluda Girat Aguilar Miranda en Red Ciudadana. Estamos transmitiendo en la multiplataforma de Red Ciudadana, en redes sociales, en X, en Facebook y en YouTube. Nos encuentra como arroba la Red 5 Radio. En radio estamos por Red Ciudadana 1120 AM y la HR 1090 AM y en el portal de noticias redciudadana.mx con noticias y reportes de usted en vivo todo el día. El WhatsApp de la poderosa red para que nos envíe sus mensajes 22 22 38 29 90. Y saludo en la producción a Jonathan Cruz, a Isaac Vidal en audiovisual, a Juan Ramírez en Red Ciudadana 1120 AM. Es tu santo, Juanito, hoy. Es tu santo. Hay que celebrar. Si no, ya está pasando el día y ya va a estar lloviendo. Bueno, no hay día de San Juan que no llueva. El HR, saludamos a José Alfredo Pacheco y vamos a iniciar con la información. Iniciamos con esto que ocurre en Venezuela. Iniciamos con información internacional. El Servicio Geológico de Estados Unidos actualizó a 7.5 la magnitud del sismo registrado en Venezuela, uno de los más fuertes en la región en los últimos años. Imágenes difundidas en redes sociales muestran daños en el Aeropuerto Internacional de Malquetia, con afectaciones visibles en áreas operativas y estructuras internas de este aeropuerto. Es lo que se puede observar en las densas nubes de polvo que se ven al interior de este aeropuerto en los videos que ya han circulado a través de las redes sociales. También se han vivido momentos de tensión, por ejemplo, lo que fue este terremoto de magnitud 7.5 que se registró esta tarde y cuyo epicentro se ubicó a unos 300 kilómetros al este de Caracas. Debo decirle que en Caracas van 2 horas adelante de nosotros. Allá son las 9:09 p.m, aquí son las 7:09 p.m. Y tiempo de Caracas, el sismo ocurrió por ahí de las 6:00 p.m, de las 6:00 p.m, que serían aquí en México, aquí en Puebla, las 4:00 p.m. Es para que tengamos una idea de los horarios entre Venezuela y México. Se reportó caída ya de edificios y daños estructurales en distintas zonas. El sismo se percibió en gran parte del país. Se habla de personas lesionadas, no se cuantifica aún el número. Se habla también de personas fallecidas sin que se tenga el reporte oficial. Las autoridades hasta este momento todavía no han emitido algún reporte oficial sobre esto que ocurre allá en Venezuela, luego de este fuerte sismo, que le digo, la magnitud se actualizó a 7.5, generó momentos de tensión en varias ciudades del país. El movimiento provocó la interrupción, por ejemplo, provocó la interrupción de un juego de béisbol entre los Marineros de Carabobo y los Senadores de Caracas, que se disputaba en el Estadio Universitario, donde aficionados y jugadores reaccionaron ante el fuerte temblor. El fenómeno se percibió en gran parte y vemos en uno de los videos que se ha difundido cómo tanto jugadores como espectadores corren hacia el centro de la cancha de béisbol para tratar de resguardarse de este movimiento telúrico de 7.5 de acuerdo con la última actualización. Es parte de lo que ocurrió allá en Venezuela. También se ha dado información de que el epicentro estaría frente a la costa norte, cerca de Morón, en el estado de Carabobo. El movimiento se sintió con intensidad en Caracas y otras localidades donde se reportaron evacuaciones y daños preliminares en distintos inmuebles. Las autoridades mantienen la evaluación de afectaciones y hasta el momento descartan una alerta mayor de tsunami. En Bogotá, Colombia, país vecino a Venezuela, el temblor fue apenas perceptible y no se registran daños tras las verificaciones que ya se han realizado, no así en la capital de Venezuela, en Caracas. Se reportan daños ya en edificios colapsados, lo cual también ya estamos viendo a través de videos de edificios colapsados, personas heridas tras este terremoto que, le digo, ha generado momentos de mucha tensión en varias ciudades y ha dejado afectaciones visibles en distintas estructuras, mientras equipos de emergencia realizan recorridos para confirmar el número de lesionados y evaluar riesgos adicionales que pudiera haber. Ya en estos momentos ya está prácticamente oscuro allá en Venezuela, son las 9:13. Vamos a tratar de enlazarnos a la señal de Globovisión, que está transmitiendo en vivo, con imágenes en vivo, de lo que está ocurriendo allá en Venezuela. Nos enlazamos y dejamos un momento la imagen y la voz de lo que está transmitiendo en estos momentos Globovisión en vivo allá desde Venezuela. No nos está llegando audio, estamos checando el enlace con Globovisión para poder tener también de manera directa lo que ellos ahorita están mostrando, un mensaje de las autoridades venezolanas de que hablan, que llaman a la calma. Veíamos también hace unos momentos imágenes de que la gente se estaba reuniendo en las plazas públicas de Caracas, también ante el temor de posibles réplicas. Tenemos ya el enlace con Globovisión. Vamos a escuchar y a ver lo que están transmitiendo ellos en este momento.
1: Mire, la Plaza de los Palos Grandes está abierta para recibir cualquier tipo de donación referente y preferiblemente agua potable para todas aquellas personas que lo necesitan, los vecinos que han sido afectados más en ese municipio. 16 personas heridas era la cifra oficial que había dicho el alcalde del municipio de Chacao. Habían personas fallecidas, pero no dio un número oficial, así que estamos al pendiente. Igual, lo que sí hemos podido ver son imágenes lamentables de edificios que ya se han caído de manera completa o se han desplomado debido a este fuerte sismo de 7.0. Nosotros estamos al pendiente a través de la pantalla, haciendo ese monitoreo constante, minuto a minuto, a través de las redes sociales. Muchos ya han reportado este movimiento que ha afectado al estado Miranda, a Los Teques y a otros lugares de la ciudad capital, aún en el centro de Caracas, también en los bloques de Propatria han sido afectados. Vamos a establecer un contacto con nuestro compañero Jefferson de Almeida, que también tiene información a esta hora. Te escuchamos, Jefferson.
2: Amigos de Globovisión, feliz noche para todos. Nos encontramos en la avenida San Martín, específicamente en la plaza que está ubicada a un costado de la Maternidad Concepción Palacios. En esta parte del oeste de la ciudad de capital, los vecinos de la zona han decidido desalojar los edificios residenciales. Esto por los distintos daños que estos han sufrido, específicamente los habitantes de un urbanismo que queda en la parte de atrás, específicamente en la zona de la calle del sur de la parroquia San Juan, ubicado acá en San Martín, se encuentra totalmente desalojado debido a los fuertes daños que estos recibieron y se encuentran alojados en toda la zona alrededor de esta edificación. También en la avenida San Martín se encuentran distintas personas de distintas zonas de acá del oeste de la ciudad capital, acercándose a las farmacias y locales que se encuentran abiertos en este momento, como panaderías, farmacias, específicamente una farmacia muy reconocida del país, donde los habitantes de la zona se encuentran realizando sus colas para cumplir con la compra de alimentos, medicinas y que puedan pues pasar la noche a las afueras de sus hogares. Esto, por supuesto, para prevenir las posibles réplicas de este terremoto de magnitud 7.0 registrado en la tarde de este 24 de junio en nuestro país. Es muy importante llevarles toda la información pertinente en lo que podamos, los comunicadores que se encuentran en las distintas zonas de la ciudad del capital, a llevarles la información verídica. Es importante además que en las redes sociales sepan consumir informaciones que son realmente lo que está sucediendo y no fake news. Es importante también destacar que sus familiares pueden comunicarse con ellos a través de las plataformas de WhatsApp. Estas llamadas y videollamadas se encuentran habilitadas en este momento. Sin embargo, algunas líneas telefónicas aún se mantienen inhabilitadas. El llamado, por supuesto, a todos los medios de comunicación y también a los ciudadanos de la ciudad capital, que tomen fotos, videos, se informen de manera responsable y, por favor, cuide su integridad y la de sus familiares. Este es el aporte que tenemos a esta hora, pasadas las 8 de la noche, y más adelante les tendremos muchísimos más detalles de lo que vaya sucediendo en la ciudad capital, específicamente desde la avenida San Martín.
1: Gracias a Jefferson por tu reporte.
0: Y bueno, ahí está usted escuchando estos reportes que están fluyendo en vivo a través de Globovisión allá en Caracas, la capital de Venezuela, mostrando lo que está ocurriendo. Veíamos esta plaza donde toda la gente ha salido de los edificios, prefieren pasar la noche en la plaza ante el temor de posibles réplicas y también ante el temor de las fracturas que pudieran tener los edificios que ellos habitan allá en Caracas. Y ya por la noche será complicado que puedan llegar los equipos de revisión de Protección Civil, que chequen las estructuras si es que están en condiciones de ser habitables, para que a estas personas les den garantía de que puedan regresar con calma a sus hogares, de que puedan estar seguros. Esto es lo que está pasando allá en Venezuela. Recuerde que Red Ciudadana son noticias en vivo, reportes de usted en vivo, y en esta ocasión nos ha tocado esta situación que se vive en este país del continente de Sudamérica, y cualquier nueva información que se esté generando en torno a lo que ocurre allá en Venezuela después de este sismo. Usted escuchó que ellos todavía manejan la magnitud de 7.0. Sin embargo, nosotros hemos manejado la de 7.5, ya que es una actualización que se ha dado por parte del Instituto de Geología de los Estados Unidos. De cualquier forma, la magnitud de la tragedia, usted ya si ha tenido la oportunidad de ver las imágenes que le hemos presentado aquí en la transmisión de redes, se podrá imaginar la magnitud que tiene. Para quien nos escuchan en radio, pues usted podrá recordar México en 1985. Algo parecido es lo que se está viviendo en Venezuela. Ya son las 7 de la noche con 20 minutos. Hacemos una pausa de información comercial y ya regresamos para seguir con más noticias y reportes de usted en vivo aquí en la multiplataforma Red Ciudadana, en redes, en radio y en el portal de noticias redciudadana.mx, el WhatsApp de la poderosa red 2222-382990.
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0: Son las 7 de la noche con 22 minutos y también tenemos información nacional de última hora que se ha generado en la última hora prácticamente. Ciudadanos de Paraíso, Tabasco reportan un fuerte olor a gas en las inmediaciones de la refinería Olmeca. La refinería de Dos Bocas, un incidente más se está registrando en esta refinería, que es una de las obras magnas del gobierno de Andrés Manuel López Obrador y que ha presentado situaciones muy complicadas. Hoy se está dando una más, se está reportando un fuerte olor a gas y también se está observando a través de las imágenes que se están difundiendo una columna de humo negro. Se nota en la parte trasera de esta refinería, es lo que podemos observar en estas imágenes que nos están compartiendo de lo que está ocurriendo en Paraíso, Tabasco, en esta refinería Olmeca, la refinería de Dos Bocas. Hasta el momento, las autoridades, ni estatales, ni federales, ni Petróleos Mexicanos, han confirmado si ocurrió algún incidente dentro de las instalaciones. No hay información oficial hasta el momento. Los reportes ciudadanos continúan mientras se espera la información oficial de la situación. Así que también estaremos atentos al reporte oficial o a que se conozca qué es lo que está pasando al interior de la refinería Olmeca, la refinería de Dos Bocas allá en el estado de Tabasco, concretamente en el municipio de Paraíso. 7 de la noche ya con 24 minutos y pues hoy es 24 de junio, como dice la canción, el mero día de San Juan. Así que en este día se reconoce también a quienes llegan primero cuando todo parece perderse, los socorristas que con valentía, empatía y vocación salvan vidas sin importar el riesgo. Hoy es el Día Internacional del Socorrista y nos explica más ampliamente Azul Hernández.
1: Cada día, mientras la mayoría de nosotros continúa con su rutina, hay personas que están listas para responder al llamado de una emergencia, sin importar la hora, el clima o el riesgo. Son los socorristas y paramédicos, hombres y mujeres cuya vocación es salvar vidas. Cada 24 de junio se conmemora el Día Internacional del Socorrista, una fecha que tiene su origen en la Batalla de Solferino, ocurrida en 1859. La tragedia vivida en aquel campo de batalla inspiró el nacimiento de la Cruz Roja y de un movimiento humanitario que hasta hoy mantiene vivo el principio de ayudar a quien más lo necesita.
2: Dentro de Cruz Roja hacemos diferentes funciones, siempre en pro de poder cuidar y aliviar el sufrimiento humano de las personas en todo momento. Los riesgos siempre son muchos. Hay riesgos claros, como lo pueden ser que alguna persona, por no tener suficiente control sobre su vehículo, a ir a exceso de velocidad o situaciones extremas, pues pueda llegar a provocar algún tipo de siniestro contra una de nuestras unidades o inclusive contra alguien del personal. Nos enfrentamos con personas que ya se encuentran en una situación hostil, el simple hecho de una persona que se pone agresiva.
1: Pero detrás del uniforme también hay seres humanos que enfrentan jornadas intensas, escenas difíciles y una gran carga emocional. Por ello, además de la preparación técnica, el acompañamiento psicológico se ha convertido en una herramienta fundamental para cuidar a quienes dedican su vida a cuidar a los demás.
2: Uno de los momentos que más me ha marcado es en el momento en el que se atendió una situación de emergencia en Veracruz. Y nos encontramos ayudando como parte del equipo de restablecimiento de contacto entre familiares a una persona que no sabía podido comunicar con su familia desde hace aproximadamente 3-4 días y su mayor preocupación solamente era querer saber cómo estaban sus papás. Prácticamente en ese momento se soltó a llorar porque no sabía qué había pasado con sus papás y el simple hecho de poder llamar, inclusive se dio la oportunidad de que fuese una videollamada y el simple hecho de verlos, hablar, de decirles estoy bien y que ella supiera que su familia estaba bien, fue algo que de verdad te marca en el trabajo que hacemos día a día aquí.
1: En este Día del Socorrista, el reconocimiento es para quienes llegan cuando más se les necesita, para quienes transforman la solidaridad en acción y para quienes, con valentía y empatía, hacen la diferencia entre la desesperación y la esperanza. Desde Puebla, te informa Azul Hernández.
0: Son las 7 de la noche con 27 minutos y también este 24 de junio, Día de San Juan, continúa la tradición de cortarse el cabello con la creencia de que va a crecer más fuerte, de que va a crecer más abundante. ¿Usted sabía de esta tradición? ¿Usted practica esta tradición? Vamos a conocer más con Azul Hernández.
1: Cortarse el cabello el día de San Juan realmente hace que este crezca fuerte y abundante. Cada 24 de junio esta tradición retoma fuerza entre aquellos que buscan atraer la buena suerte y la belleza. Por ello platicamos con clientes y con estilistas para conocer sus experiencias y también sus opiniones. Yo soy Azul Hernández y a continuación todos los detalles.
3: Bueno, esa tradición viene ya desde años, que según te cortabas el cabello, las uñas y hasta tus huesos te alimentaban más por el hecho de ser el día de San Juan. ¿Esa tradición se quedó? Claro que sí. Si antes la gente no dejaba que ni te secaran el cabello, se lo cortaba uno y se salían a... Si había llovizna, que les tocara la llovizna, el agua, y ya, se iban contentas. Ha disminuido mucho esto, de verdad. Mucho, mucho.
4: Como mexicano, creemos que el día de San Juan, 24 de junio... Hombre o mujer que se corta el cabello, le crece más. Por eso mucha gente que ahora, ya gente grande, se lo corta. Y sí, de veras, a mí se me dio resultado.
1: ¿En serio?
4: Sí, porque ya tengo cabello, ya se me veía. ¿Es la creación o es por la voluntad de Dios? ¿Quién sabe? Pero creemos en eso. Desgraciadamente, sí, muchas creencias que antes... creíamos nosotros cuando éramos jóvenes, ya estamos grandes. Hoy los jóvenes de ahora no lo toman en cuenta.
5: Pues hay una creencia que el 24 de junio crece bonito el cabello, crece más el cabello. Esa es la creencia que es el día de San Juan. En algunas pláticas que he tenido con algunos clientes, se dice también que en el tiempo prehispánicos también se idolatraba la diosa de la fertilidad. Y antes que llegaran los españoles, las personas que ya vivían en México ya idolatraban a un dios, que era el dios de la fertilidad. Por eso es que San Juan pues lo pusieron para que sea también como fértil el día de San Juan. No, porque a veces comercialmente nos conviene a nosotros crearlo para que haya más trabajo.
0: Pues ahí tiene también esta tradición. Vamos a seguir con más, pero antes, Radar Mundialista, 7:30.
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7: Ya se juega el México contra Chequia. ¿Qué tal? ¿Cómo le va? Le saluda con muchísimo gusto su servidor Max López al micrófono para informarle en este Radar Mundialista que en el Estadio Ciudad de México la selección nacional ya juega su último partido de la fase de grupos contra Chequia.
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7: Si México consigue la victoria ante Chequia, sería la primera vez en la historia que México logra 9 de 9 puntos en la fase de grupo de los mundiales.
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7: Otro dato histórico que se puede escribir esta noche es en el hipotético de que la selección mexicana termine sin gol en contra, siendo esta la primera vez en la historia de los mundiales que podría suceder para los nacionales. En paralelo, se juega en Monterrey el partido entre Corea del Sur y la selección de Sudáfrica. Recuerde estar al pendiente de 5 Radio, comunicación efectiva y de Minuto Cero a través de todos nuestros canales de información. En el Radar Mundialista le informó Max López. ¡Excelente noche!
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0: Son las 7:35 p.m. y seguimos aquí en Red Ciudadana, la multiplataforma de Red Ciudadana, en redes, en radio y en el portal de noticias redciudadana.mx, el WhatsApp de la poderosa red 2222-382990 para que nos siga enviando sus mensajes. Y en el marco de este día, día de San Juan Bautista, el padre Carlos Pérez explicó el origen y el significado de la tradición popular que asocia el 24 de junio con el corte de cabello, práctica arraigada en distintas comunidades. Señaló la importancia de San Juan Bautista dentro de la Iglesia Católica como figura de preparación y renovación espiritual, elementos que dieron origen a esta costumbre.
1: Bueno, en este día 24 de junio celebramos solemnemente el nacimiento de San Juan Bautista, que es uno de los personajes que para la Iglesia Católica son muy importantes, puesto que fue el último de los profetas y el primero en señalar directamente al Mesías, es decir, al Hijo de Dios, la misión que tenía Cristo de salvar al mundo. Muchas son las creencias. Una de ellas es esta de cortarse el cabello, porque se cree que en este día, cortándose el cabello, pues crece de mejor manera. Es una de las muchas tradiciones populares que existen, en diversos países, tanto de América Latina como de España, y generalmente está asociada a esta creencia. San Juan Bautista, pues, hace que el mismo ser de las personas vaya dando mucho fruto, ¿sale? Y de repente, pues, se relaciona mucho esto con el cabello.
0: Son las 7:37 p.m. y también cada 24 de junio se conmemora el Día Internacional del Maquillador, fecha que reconoce el trabajo de los profesionales del maquillaje, cuyo talento y creatividad realzan la belleza humana en disciplinas como moda, televisión, teatro, cine y fotografía. La jornada destaca su aportación artística y técnica, así como el papel que desempeñan en la construcción de personajes y en la industria del entretenimiento. La conmemoración busca visibilizar su labor y profesionalización. Hoy también, 24 de junio, Día Internacional del Maquillador. 7:38 p.m. Tenemos reporte de la poderosa red. Un fuerte accidente ocurrió esta tarde en la bajada del puente de la central de Abasto, aquí en la ciudad de Puebla, con dirección a la autopista, lo que generó afectaciones viales en la zona. Es cuando estaba la fuerte lluvia. Los primeros reportes señalan una importante reducción en la circulación, mientras cuerpos de emergencia y autoridades coordinaban las maniobras correspondientes. 7:39 p.m. La Secretaría de Seguridad Pública de Puebla reforzó la vigilancia en la vía Atlixcáyotl mediante el despliegue de 3 centros de mando móviles equipados con cámaras y conexión al C5I, además de tecnología de monitoreo en tiempo real. La dependencia señaló que este esquema fortalece la supervisión operativa y la respuesta inmediata en una de las vialidades con mayor afluencia de la zona metropolitana. El operativo se mantiene activo de manera permanente. 7:40 p.m. y en temas de salud, la unidad médica de alta especialidad del Hospital de Traumatología y Ortopedia del Instituto Mexicano del Seguro Social en Puebla realizó la 14ª procuración multiorgánica del año, gracias a la decisión solidaria de la familia de un hombre de 46 años. El instituto informó que esta acción permitirá mejorar la calidad de vida de cinco personas que esperaban un hígado, riñones y córneas, reforzando la importancia de la donación altruista. El Seguro Social destacó que donar órganos representa esperanza y una nueva oportunidad de vida. 7:41 p.m. Otro reporte red, otro reporte de la poderosa red, reportó una fuga o agua desperdiciándose en la avenida 4 Oriente entre la 10 Norte y el Boulevard 5 de Mayo, en el barrio de San Francisco, justo enfrente del restaurante Casa Reina. Por lo que vemos en las imágenes que nos hizo llegar la red, pareciera que se trata de una toma siamesa, de estas que se instalan para los bomberos, para que en caso de algún incendio puedan ser utilizadas por los bomberos. Me parece que sí es una toma siamesa. Se debió de haber vencido alguna válvula o algo, porque incluso el agua está saliendo con muchísima, muchísima presión. Está saliendo el chorro de agua que está corriendo sobre la calle 4 Oriente, enfrente de este restaurante Casa Reina y también a un costado de lo que sería el centro comercial Paseo de San Francisco. Aquí en la ciudad de Puebla, vecinos y conductores de vehículos alertaron sobre este chorro, este escurrimiento constante en la zona, y solicitaron la intervención de las autoridades para evitar mayor desperdicio del vital líquido y también afectaciones a esta vialidad. 7:42 p.m. Vamos a información de las universidades de Puebla. La Benemérita Universidad Autónoma de Puebla pondrá en marcha su Plan de Desarrollo Institucional 2025-2029, aprobado por el Consejo Universitario, integrado por 5 ejes orientados a fortalecer la formación estudiantil, la docencia, la investigación, la vinculación y el medio ambiente. La rectora Lilia Cedillo destacó que este plan guiará las acciones académicas y administrativas durante los próximos 4 años para consolidar el crecimiento institucional y su compromiso social.
2: Plan de Desarrollo Institucional. Este Plan de Desarrollo Institucional nos va a marcar las directrices de hacia dónde queremos llegar como institución en los próximos 4 años. Ustedes saben, el Plan de Desarrollo Institucional es una obligación que nos marca nuestra normativa. Pero más allá, de ser una obligación, es un acto en el cual todos estamos convencidos de la necesidad que tiene nuestra institución de contar con un plan de desarrollo institucional donde haya una gran participación de los miembros de su comunidad. En ese sentido,
0: son las 7:44 p.m. La Comisión de Derechos Humanos del Estado de Puebla impulsa una estrategia integral para combatir la violencia escolar mediante el modelo integral en entornos escolares para la prevención, el famoso programa MIEPS. Con este esquema, la Comisión de Derechos Humanos ha capacitado a más de 4,000 personas del sector educativo para prevenir y atender situaciones de riesgo en escuelas del estado de Puebla. 7:45 p.m. Nos están reportando la red, en estos momentos al 22-22-38-29-90. Atropellaron a un motociclista y ya tardó mucho la ambulancia. Esto es en la 42 Poniente, ¿con cuál? no nos indicaron, solo nos dijeron que la 42 Poniente, estoy tratando de ver en la imagen que es 42 Poniente con cuál, no alcanzo a distinguir, pero urge ambulancias, y ya reportaron por ahí una ambulancia para un accidente de un motociclista que atropellaron en la 42 Poniente. Ojalá y pudieran apoyar a esta persona. Aquí nos envían la imagen, está tirada en el asfalto. Esta persona que fue atropellada, con el riesgo de equivocarme, pero parece que se trata de una persona del sexo femenino. Sería una mujer, es lo que me parece ver, o es el color de con el que están cubriendo de alguna manera a esta persona. La cubren, está herida, pero en algunos casos los cubren porque cuando una persona está herida, de repente como que entra, pues le entra frío, ¿no? Como que entra, empieza a sentir mucho frío, y por eso es que gente que se acerca, pues le acerca una sabanita, una cobijita, algo para taparlo en lo que llega la ambulancia. No alcanzamos a distinguir, pero el asunto es que ahí está la persona tirada. 7:47, tiempo de otra pausa de información comercial. Estamos en Red Ciudadana, noticias y reportes de usted en vivo. Todo el día a través de la multiplataforma de Red Ciudadana, en redes sociales, en radio y en el portal de noticias redciudadana.mx, el WhatsApp de la poderosa red para que nos siga enviando sus mensajes, 22-22-38-29-90.
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0: Son las 7 de la noche con 49 minutos. Seguimos con más información. El coordinador estatal de la Guardia Nacional, el general brigadier de Estado Mayor, Carlos Alberto Soto Muerza, informó que la corporación mantiene en Puebla un despliegue permanente de 14 compañías y 2 estaciones carreteras. Señaló que estas acciones forman parte de la vigilancia y seguridad en coordinación con autoridades de los 3 niveles de gobierno, con presencia operativa en puntos estratégicos del Estado de Puebla.
7: Es muy importante destacar la coordinación que existe en los 3 niveles de gobierno. Es magnífica la coordinación. Yo tengo aproximadamente un mes que tomé la sucesión, seguramente aquí nos acompañaron en la toma de posesión. Y de que es una, me adoptaron la coordinación desde el señor gobernador hasta los 3 niveles de gobierno federal, estatal y municipal. Es excelente, hay una buena conexión. Diariamente nos conectamos, nos comunicamos, e incluso de manera presencial los días lunes.
0: Son las 7:50 y hacemos un enlace para saber cómo le va a México en este juego decisivo, en este juego, en este torneo internacional. Hacemos la pausa y regresamos.
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0: ¿Qué tal? ¿Cómo le va? Muy buenas noches. Esto es el Cantagol. Nos encontramos en el medio tiempo entre México y República Checa. 0-0 en el marcador. Para comentarle, si usted no sabe cuál es el marcador, al momento se mantiene 0-0. ¿Cómo están las estadísticas de este partido? En posesión de la pelota, México tiene un 54%, mientras que República Checa tiene 46%. Remates al arco, México tiene 1 de Julián Quiñones, mientras que República Checa 2. ¿Cuántos saques de esquina? 0-0. Por lo que este juego se ha mantenido muy ríspido en la mitad del medio campo, con muchas faltas por parte de ambos equipos, donde el marcador final, el marcador del medio tiempo es 0-0, donde momentáneamente México se ubica en la primera posición con 7 puntos, mientras que está a la espera de que en la segunda parte pueda demostrar otro juego muy distinto, a la espera también de que va a implementar Javier el Vasco Aguirre. Esto es el Cantagol, donde México y República Checa se mantienen 0-0.
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Son las 7 de la noche, 53 minutos. Ya escuchó 0-0, 0-0. Nuestro país en el primer tiempo de este torneo. Seguimos con más información. La Poderosa Red reportó esta mañana al menos 3 casos de contenedores de basura incendiados en distintos puntos de Puebla capital. Hechos que forman parte de los recientes incendios urbanos registrados en la ciudad, al parecer provocados por alguien que decidió prenderle fuego a los contenedores de basura. Estos incidentes ocurrieron en el Parque Jardín Federico Escobedo, que está en la 16 de septiembre, y las calles 23 y 21 Poniente. Otro caso se registró sobre la 27 Oriente, junto a la sucursal de BBVA en Plaza Dorada, y nos envió la red, la Poderosa Red, usted que forma parte de esta Poderosa Red, videos de cómo estaban ardiendo estos contenedores de basura. A través de estos videos se logró documentar, como ya le decía, al menos tres casos de cómo estos botes de basura pues se derretían prácticamente con el fuego. Es de un material, una especie de plástico, pero se ve que tuvieron que haberle echado algún otro producto flamable para que ardiera y se empezaran a derretir estos contenedores de basura en esta zona de la ciudad. 16 de septiembre, entre 23 y 21 Poniente, la 27 Oriente, cerca de la sucursal de BBVA de Plaza Dorada, y algunos otros botes que incluso ya se encontraban en el suelo, ya ardiendo, ya prácticamente una bola de plástico quemado es lo que se podía observar. Y hasta el momento las autoridades no se han pronunciado sobre estos hechos, qué fue lo que ocurrió, quién es el responsable y por qué, cuál sería la razón de hacer este pues acto vandálico, ¿cómo le podríamos llamar? ¿O sería un piromaníaco quien habría hecho esto? ¿Cuál sería la razón? No la sabemos, pero ahí están los videos de lo que ocurrió esta mañana en la ciudad de Puebla. Y nos están insistiendo de este motociclista que ya le mencionábamos, que está tardando mucho la ambulancia. Nos están confirmando que la dirección es 42 Poniente y 13 Norte, 42 Poniente y 13 Norte, donde está tirado este motociclista que atropellaron y que ya tardó mucho la ambulancia, es lo que nos están reportando. También estamos recibiendo aquí otro reporte de la red. Un derrumbe en la carretera Cuacnopalan, Oaxaca, a la altura del kilómetro 20. Ya hay personal de emergencia que trabaja en el lugar. El tránsito avanza con precaución. Si circula por la zona, maneje con cuidado y atienda las indicaciones. Pensé que era la falla geológica que hay de por sí en esa autopista, pero no, es cerca, porque allá al fondo se ve la falla geológica donde ocurrió este derrumbe. Ya se ve ahí una larga fila de autos y por lo que alcanzamos a ver en las imágenes, podría darse otro derrumbe en cualquier momento, porque hay, digamos que un terraplén, un trozo grande de cerro que ya se desprendió y que está a nada de venirse abajo, lo cual pues cubriría prácticamente la carretera. De hecho, está cerrada la carretera en ambos sentidos, la carretera Cuacnopalan, Oaxaca, a la altura del kilómetro 20. Son las 7 de la noche con 58 minutos. Hacemos una pausa para ir al radar de las 8 de la noche. Y ya regresamos, le agradecemos al HR y al auditorio del HR que nos acompañaron en esta hora.
Regresamos después del radar.

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2: Son las 8:00 p.m. y este es el resumen de las noticias más importantes de este miércoles 24 de junio. Trabajadores de Audi México aprobaron con 65% la revisión contractual 2026. Se evita la huelga en San José, Chiapa. Obtuvieron cuatro.
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0: La Guardia Nacional mantiene en Puebla un despliegue permanente de 14 compañías y 2 estaciones carreteras. La Secretaría de Seguridad Pública Estatal reforzó la vigilancia en la vía Atlixcáyotl con 3 centros de mando móviles conectados al C5I. El vehículo incendiado en Chapulco podría estar relacionado con los conflictos del mercado Morelos, informó Seguridad Pública. Localizan restos humanos calcinados en campos del Boulevard Carmelitas, a la altura del periférico. Falleció un joven motociclista tras un accidente en el centro de Apizaco, Tlaxcala. Familiares de Aldo Padilla Cid exigieron justicia tras su asesinato durante un asalto. En San Pedro Ecatepec, en Tlaxcala, se interrumpieron estudios del proyecto del Programa de Desarrollo de Economía Circular. Un trabajador gasero murió electrocutado en San Salvador El Verde. Un estudiante fue atacado por una jauría en Granjas de Oriente, en Tehuacán. Sufrió múltiples mordeduras. El presidente de Puebla, José Chedraui, arrancó obras de rehabilitación vial en las calles Hombres Ilustres y Francisco I. Madero. El Seguro Social realizó la 14ª procuración multiorgánica del año gracias a la decisión solidaria de una familia poblana. La comida del chile en nogada de Canirac será el 23 de julio en la hacienda de San José Actipan. Durante la temporada esperan la venta de 3 millones de chiles en nogada. El 8 de agosto se realizará la cabalgata de Iturbide, con recorrido por el centro histórico y degustación en restaurantes afiliados a Canirac. Del 26 al 28 de junio, el portal Cuescomate será sede de Huiquelarre, con expositores de Puebla, Oaxaca y Ciudad de México. Más de 400 personas participaron en la carrera Ponte en Guardia por el 7º aniversario de la Guardia Nacional. Con inversión de 1.67 millones de pesos, Atlixco recibió su tercera ambulancia para fortalecer la atención de emergencias. La Secretaría de Bienestar impulsa alianzas para mujeres emprendedoras y productoras poblanas. Y en reportes de la red, un derrumbe en la carretera Cuacnopalan, Oaxaca, a la altura del kilómetro 20. Hay una larga fila de vehículos, no hay paso en ambos sentidos, y también se está confirmando que en una ceremonia civil realizada de manera discreta en Atlixco, la alcaldesa de Acatlán de Osorio, Guadalupe Lucero Bárcenas, formalizó su matrimonio con Juan Alberto Domínguez, quien fuera su secretario de Seguridad Pública. El detalle de estas y otras noticias en la multiplataforma Red Ciudadana, en radio en el 1120 de amplitud modulada y en las redes sociales de arroba la red 5 radio y el portal de noticias redciudadana.mx. Y mañana a partir de las 5:30 de la mañana en el noticiario Buenos Días, el noticiario de la gente. En Radar le informa Girat Aguilar Miranda. Gracias.
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0: Son las 8 de la noche con 8 minutos. Les saluda Girat Aguilar Miranda en Red Ciudadana. Transmitimos a través de la multiplataforma Red Ciudadana, en redes, en radio y en el portal de noticias. En redes estamos en X, en Facebook y en YouTube. Nos encuentra como arroba la red 5 radio. En radio estamos en Red Ciudadana 1120 AM y en el portal de noticias redciudadana.mx, para que en el portal también pueda escucharnos, pueda vernos y pueda leernos. El WhatsApp de la poderosa red para que nos siga enviando sus mensajes: 22 22 38 29 90. Saludamos ya a Alberto Guzmán. ¿Ya llegó? Todavía no llega. Ah, está Isaac, va a estar Isaac aquí con nosotros. Otra hora más estará Isaac Vidal y nuestro productor Jonathan Cruz, junto con Juan Ramírez de Red Ciudadana 1120 AM. Y vamos con más información. Actualizarle que se registró un sismo a las 6 de la tarde, aproximadamente tiempo de Venezuela, 4 de la tarde, tiempo de México, una magnitud que ya se actualizó por parte del Instituto de Geología de los Estados Unidos en 7.5, y en Venezuela se está manejando todavía. De hecho, me llama la atención porque ya se están manejando que fueron dos sismos, que dice uno de los reportes que habría sido una sucesión de dos sismos muy fuertes, uno de 7.1 y el otro de 7.5 grados de magnitud. Aún se desconoce la cifra de fallecidos y heridos, pero se estima que sea alta. Todavía no hay detalles de las autoridades de Venezuela. Anuncian, por ejemplo, que el principal aeropuerto se encuentra cerrado debido a los graves daños en su infraestructura, y prácticamente se está hablando de que Venezuela, su capital y algunas otras provincias como Carabobo, como Miranda, están devastadas, es lo que dice aquí la información que estamos recibiendo directamente desde Venezuela. Tuvimos hace un momento un enlace con Globavisión, que estaban actualizando también información que se está generando en estos momentos sobre lo que ocurre allá en Venezuela. Algunos reportes dicen devastación total vista en la ciudad costera del norte de Venezuela, La Guaira, tras la pareja de terremotos. Se está confirmando que fue una sucesión de terremotos. Una pareja le llaman allá, uno de magnitud 7.1 y el otro de 7.5, es lo que se sigue informando directamente dentro de lo que se puede de Venezuela, porque ya sabe que cuando hay un sismo de esta magnitud, colapsan la telefonía celular, colapsa el internet, colapsan las redes sociales y es un poco complicada la comunicación con Venezuela. Jonathan, ¿podremos enlazar nuevamente con Globavisión para que chequemos si es que tuvieran alguna actualización de lo que está ocurriendo, allá en Venezuela? De verdad que las imágenes que vemos, ya está hablando la presidenta. Ahorita vamos a checar. Parece que ya está hablando la presidenta de Venezuela, dando ya el parte oficial de lo que ha ocurrido este 24 de junio allá en Venezuela, con esta sucesión de sismos, uno de 7.1, otro de 7.5, una pareja de sismos, es como se le está llamando ya, de lo que ha ocurrido. La verdad, en el tiempo que llevo de informar, es pues, donde estoy hablando de una sucesión, de una pareja de sismos. Vamos a escuchar a la presidenta de Venezuela.
1: O que quieran reportar una situación específica con su vivienda, puedan reportarlo inmediatamente a través de esta plataforma que ya está conectado con el Estado Mayor para atender esta coyuntura. Igualmente, hemos sido contactados de organismos multilaterales financieros para prestar apoyo a nuestra patria. Quiero, en Unión Nacional, que Venezuela sepa que cuenta.
2: Acabamos de escuchar entonces declaraciones por parte de la presidenta encargada, Delcy Rodríguez. A esta hora, 10 y 13 minutos de la noche, se ha nuevamente sentido una réplica después de esta magnitud de 7.2 en el territorio venezolano. El llamado es a mantener la calma. Acabamos de sentir una nueva réplica a las 10 y 13 minutos de la noche. Estamos en los estudios de Globovisión, nosotros estamos al pendiente y por supuesto invitarles a ustedes a mantener la calma, la serenidad, estar en las afueras de su edificio si nos está viendo a través de la plataforma de YouTube como Globovisión en vivo, muy al pendiente, por supuesto mantenga sus documentos personales a la mano, sus llaves, hidratación, estar muy atentos a cerrar cualquier llave de paso, en este caso de gas o de agua, por favor, el llamado una vez más es a mantener la paz y la serenidad en un momento tan difícil. Todo el pueblo venezolano hoy está enlutado debido a la situación que se ha generado en el territorio venezolano. Ya se han reportado cifras oficiales de personas fallecidas, pero nosotros...
0: 8 de la noche, 14 minutos. Lo que ha dicho la presidenta interina de Venezuela, Delcy Rodríguez, anunció un estado de emergencia para Venezuela luego de que el país se registraran dos terremotos de magnitud 7.2 y 7.5. Hay gol de México y vamos a enlazar con Canta el Gol para conocer los detalles. Adelante.

0: Kiko, aparece Mateo Chávez, ganándole la espalda al defensor checo, de pierna derecha cruzada, nada que hacer para el arquero, México, México al minuto 55 en una jugada larga después de dominar varios lapsos de partido, la portería se rompe y el combinado tricolor se pone al frente, resultado que de momento es histórico, nunca en la historia de la selección había terminado con 9 de 9 puntos. Esta noche puede ser histórica para México. De momento clasifican con 9 puntos como primeros de grupo. Segundos estaría República de Corea con 4 puntos. Y finalmente estaría República Checa eliminada. Todo parece indicar que si los astros no dicen otra cosa, Escocia sería el rival de México para los 16avos de final.
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0: 8 de la noche, 20 minutos. Ya escuchó también que México avanza con un tanto y todavía falta, sí que estamos pendientes. Vamos en el minuto 59. Y estábamos en el tema de Venezuela. Le decía que la presidenta encargada de Venezuela, Delcy Rodríguez, dirigió un mensaje a su país luego de estos dos sismos, le llaman pareja de sismos sucesivos. Le comentaba que en el tiempo que llevo de informar, no me había tocado informar de dos sismos prácticamente simultáneos. Y en este caso allá en Venezuela, uno de 7.2 y otro de 7.5. Vamos a recuperar nuevamente el mensaje que dirigió la presidenta Delcy Rodríguez, presidenta encargada de Venezuela, al informar sobre la emergencia, pero parece que ya hay otra anotación. Vamos al enlace de Canta el Gol y regresamos para escuchar a la presidenta de Venezuela.
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0: México. El combinado mexicano se adelanta 2-0 ante República Checa, siendo las 8 de la noche con 22 minutos. México está sumando 9 puntos en el grupo A y está escribiendo historia al ser el primer mundial en donde el combinado nacional está sumando 3 victorias consecutivas de cara a la fase de eliminación de esta justa mundialista. México 2, República Checa 0. El gol fue de Julián Quiñones al minuto 61.
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0: 8 de la noche con 23 minutos. Ya lo escuchó, otro tanto para México, anotado por Julián Quiñones, pues de grata memoria en su paso por Lobos al minuto 61, que junto al de Mateo Chávez en el minuto 55 ponen adelante a nuestro país con dos tantos. Vamos ahora sí a escuchar el mensaje de la presidenta de Venezuela, Delcy Rodríguez, presidenta encargada de Venezuela, sobre esto que ha acontecido allá en su país. Dos sismos sucesivos, uno de magnitud 7.2 y otro de 7.5.
1: Queremos informar que el día de hoy, alrededor de las 6 de la tarde, ocurrieron dos sismos seguidos. El primero de 7.2 y seguidamente uno de 7.5. A esta hora ya se han registrado 20 réplicas. Es un hecho de grave consecuencia que hay estados particularmente afectados. La ciudad capital, Caracas, hubo derrumbe de edificios en distintas parroquias. El estado Miranda, el estado La Guaira también ha sido duramente afectado. El estado Aragua, Carabobo, Falcón, donde hemos tenido incidencia. El primer mensaje para nuestro pueblo es mantener la unión para salvar vidas. Inmediatamente de la ocurrencia de estos dos sismos, todas nuestras autoridades y el sistema de protección civil se abocó a la tarea del rescate en las cuales nos encontramos en este momento. Rescatar vidas. Y luego, bueno, abordaremos lo que tiene que ver con la recuperación de infraestructuras, recuperaciones materiales. Tenemos afectaciones en servicios públicos, en las áreas de afectación y derrumbe de edificios y vivienda. Hemos desconectado el servicio de gas doméstico. Igualmente en el estado La Guaira, en Caracas, hemos tenido afectaciones eléctricas del servicio eléctrico, pero en general, en su conjunto, los servicios públicos mantienen su continuidad y su despliegue a nivel nacional. En materia de agua también tenemos afectaciones en el estado Miranda, parte de Caracas, Falcón, Yaracuy, Zulia, La Guaira. Es el parte que tenemos hasta este momento. Hemos suspendido igualmente el sistema metro y ferrocarril para poder facilitar labores tanto de rescate como de recuperación.
0: Pues ahí tiene parte de lo que ha dicho la presidenta. Le agradecemos a Telesur TV el que nos haya permitido retransmitir este video de este mensaje de la presidenta encargada de Venezuela, Delcy Rodríguez. Como ya escuchamos, indicó que los movimientos telúricos ocurrieron alrededor de las 6 de la tarde y fueron seguidos por múltiples réplicas. Ha dicho que ocurrieron dos sismos seguidos, el primero de 7.2 y seguidamente uno de 7.5. A esta hora ya se han registrado 20 réplicas, es lo que ha dicho la presidenta encargada de Venezuela. Delcy Rodríguez señaló que varias entidades de ese país presentan severas afectaciones. Es un hecho de graves consecuencias. Hay estados particularmente afectados, ha expresado la presidenta de Venezuela. Informó que en Caracas se registraron colapsos de edificaciones. Ha dicho que, dice, en la ciudad capital Caracas hubo derrumbe de edificios y distintas parroquias. También mencionó afectaciones en Miranda, La Guaira, Aragua, Carabobo y Falcón. La presidenta encargada aseguró que la prioridad del gobierno es el rescate de sobrevivientes. El primer mensaje para nuestro pueblo es mantener la unión para salvar vidas, es lo que ha dicho y ha sostenido la presidenta de Venezuela. Añadió que todas las instituciones de emergencia fueron desplegadas tras los sismos. Todas nuestras autoridades y el sistema de protección civil se abocaron a la tarea del rescate, indicó Delcy Rodríguez. También informó que se suspendieron algunos servicios para facilitar las labores de emergencia. Hemos suspendido el metro, el ferrocarril, para facilitar las labores de rescate y la recuperación de infraestructura vital, es lo que ha dicho la presidenta de Venezuela en este mensaje. Y reitero, lo que llama la atención es que fueron dos sismos, uno tras otro. Primero uno de 7.2, luego uno de 7.5. Una pareja de sismos, ya es como le están llamando. Otros le han llamado esto unos sismos sucesivos, pareja de sismos, pero es un hecho de la naturaleza que pocas veces habíamos visto. Le soy sincero, yo prácticamente nunca me había tocado informar de dos sismos prácticamente simultáneos, uno tras otro. Así que esto es lo que está ocurriendo en Venezuela. Ya son las 8 de la noche con 30 minutos y vamos a cosas más agradables con Radar Mundialista.
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3: Sin movimientos en el Estadio Ciudad de México. ¿Qué tal? ¿Cómo le va? Le saluda con muchísimo gusto su servidor Max López al micrófono para informarle en este Radar Mundialista que la selección mexicana y su similar de Chequia empatan sin goles en el Estadio Ciudad de México tras un encuentro muy cerrado como parte de la fecha final de fase de grupos.
2: Reporte Mundialista.
3: En Monterrey, Corea del Sur y Sudáfrica también empatan sin goles, resultado que de momento mete a los asiáticos como segundos de grupo A.
2: Figura del día.
3: La figura del día es el lateral derecho de la selección de Marruecos, Achraf Hakimi, quien metió gol y marcó asistencia en el partido contra Haití.
2: Reporte Mundialista.
3: Mañana el grupo E, F y D tendrán respectivamente sus cierres de grupo para saber quiénes serán los clasificados a 16avos de final. Recuerde estar al pendiente de 5 Radio, comunicación efectiva y de Minuto Cero a través de todos nuestros canales de información. En el Radar Mundialista le informó Max López. ¡Excelente noche!
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0: Son las 8:33 PM. Está usted en Red Ciudadana. Noticias y reportes de usted en vivo. Todo el día en la multiplataforma Red Ciudadana, en redes, en radio y en el portal de noticias redciudadana.mx. El WhatsApp de la poderosa red para que nos siga enviando sus mensajes: 2222-382990. Para que usted lo que quiera enviarnos, un reporte, un saludo. Quiere saludar a alguien, enviar saludos a alguien, quiere felicitar a alguien, requiere de algún medicamento no refrigerado, podemos tenerlo aquí en el medicamento. Mucha gente nos trae medicamento que ya no ocupa y aquí tenemos medicamento que a usted le podría servir, sillas de ruedas, quiere opinar, quiere comentar, alguna queja, lo que usted quiera. Está el WhatsApp de la poderosa red, 2222-382990. Vamos con los cierres viales por obras que hay en la ciudad de Puebla y en la zona metropolitana para que los tome en cuenta al trazar su ruta. Si el destino que usted tiene está dentro de estos cierres, es mejor buscar una vía alterna o salir con mucho tiempo de anticipación. Así que vamos con los cierres. Se mantiene cierre parcial en la incorporación a la autopista México-Puebla y en la lateral del periférico con dirección a Volkswagen debido a labores de pavimentación. Es esta gasa de incorporación al periférico. Usted viene en el periférico de Valsequillo hacia la Volkswagen y para entroncar a la autopista México-Puebla, en esa incorporación hay trabajos de mantenimiento. Ya estaba en muy mal estado esa gasa, la están arreglando. Usted se incorpora a la a lo que viene siendo la lateral de la autopista, que también están arreglando. Entonces, tenga mucha precaución, tome en cuenta, son trabajos que se realizan desde las 8 de la mañana y hasta las 6 de la tarde. Es la incorporación a la autopista México-Puebla y la lateral de la autopista con sentido a Volkswagen. Otro cierre que está anunciando el gobierno del estado por las obras que está realizando es el cierre parcial en los carriles centrales del periférico ecológico a la altura del bulevar Forjadores, también con sentido a Volkswagen, debido a trabajos de tendido de microcarpeta. Estos trabajos también se realizan de 9 de la mañana a 6 de la tarde y estarán toda esta semana. Hay también un cierre vial muy cerca de aquí, de donde están las instalaciones de Cinco Radio. Es sobre la Gran Avenida y el tramo que está en rehabilitación es entre Avenida de las Piedras y la 36 Poniente. Son trabajos de pavimentación que también se están realizando aquí en la Gran Avenida, entre las avenidas de las Piedras y la 36 Poniente, por lo cual hay un cierre temporal de esta vialidad de la Gran Avenida. Son trabajos que realiza el gobierno del estado de Puebla. Y el ayuntamiento, el gobierno municipal de Puebla, realiza trabajos en la 44 Norte, por lo cual se registra cierre total a la circulación en la calle 44 Norte, desde la calle Morelos hasta la avenida 14 Oriente. Debido a estos trabajos de rehabilitación vial, autoridades municipales de Puebla capital recomiendan utilizar vías alternas y considerar tiempos adicionales de traslado mientras continúan con los trabajos en esta vialidad, que es la calle 44 Norte, desde la calle Morelos hasta la avenida 14 Oriente. Así que estos son los cierres de los que nos está informando el gobierno del estado y el gobierno de la ciudad de Puebla, para que usted lo tome en cuenta. 8:39 p.m. Tenemos un servicio social que nos han hecho llegar al WhatsApp de la red 2222-382990. Y la Fiscalía de Puebla activó el protocolo ALBA para buscar a Alexa Naomi Mancilla Acevedo, de 15 años, quien fue vista por última vez el 23 de junio en Santo Tomás Chautla, aquí en la capital del estado. Santo Tomás Chautla es una junta auxiliar del municipio de Puebla. En el boletín se detalla sus características físicas, vestimenta y una cicatriz en la mejilla izquierda como seña particular. Las autoridades solicitaron apoyo ciudadano y recordaron que la información puede proporcionarse de manera confidencial y anónima a los números oficiales, en particular al WhatsApp de la Fiscalía de Puebla, 22-12-83-81-42, 22-12-83-81-42. Y seguimos con más información. 8:40 p.m. La Secretaría de Deporte y Juventud del estado impartió en el plantel COBAEP, plantel 36, la conferencia El Deporte como Herramienta de Transformación. Esta conferencia obviamente estuvo a cargo de su titular, de la Secretaria de Deporte y Juventud Estatal, Gabriela Sánchez Saavedra. Y la ponencia tuvo como objetivo motivar a los estudiantes mediante ejemplos de disciplina, salud y desarrollo personal vinculados a la actividad física. 8:41 p.m. Más de 400 personas participaron en la carrera Ponte en Guardia, realizada en Puebla por el séptimo aniversario de la Guardia Nacional. El evento incluyó categorías de 3, 5 y 10 kilómetros, además de una exposición de unidades, equipo y un helicóptero como parte de las actividades conmemorativas. La corporación destacó la participación ciudadana y el impulso al deporte. 8:41 p.m. Integrantes de Topos FC Puebla Femenil participan en la concentración de la preselección mexicana de fútbol para ciegas rumbo a la Copa América de la disciplina, que se realizará en Brasil. La Asociación Deportiva de Ciegos y Débiles Visuales Puebla destacó el orgullo por la representación del estado y el avance del deporte adaptado en competencias internacionales. El equipo continuará con sesiones técnicas y físicas en la etapa previa. Son Topos FC Puebla Femenil. 8:42 p.m. También informarle que la poblana Ana Cris Solís, de tan solo 16 años, representará a México y América en la Ladies Cup 2026, que se disputará en octubre en Le Mans, Francia. La joven piloto busca poner en alto el nombre del país e inspirar a más mujeres en el automovilismo. Es una piloto poblana de tan solo 16 años. Ella se llama Ana Cris Solís. Son las 8:43 p.m. Vamos a otra pausa de información comercial y regresamos con más noticias aquí a Red Ciudadana, noticias y reportes de usted en vivo todo el día en la multiplataforma de Red Ciudadana, en redes, en radio y en el portal de noticias redciudadana.mx. El WhatsApp de la poderosa red para que nos siga enviando sus reportes, 22 22 38 29 90.
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0: Son las 8:45 PM. Esto es Red Ciudadana, noticias y reportes de usted en vivo todo el día en redes sociales, en radio y en el portal de noticias redciudadana.mx. 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Seguimos con más información. Vamos a información de los municipios. El Instituto Nacional de Antropología e Historia mantiene suspendido un predio ubicado en la calle 16 Poniente en el municipio de San Andrés Cholula, a un costado de la zona arqueológica, ante la posible falta de permisos y el riesgo de afectación al patrimonio histórico. El INA Puebla colocó sellos de suspensión mientras se revisa la documentación y se determina si las intervenciones cumplen con la normatividad federal. 8:47 PM. Un joven estudiante fue atacado por una jauría en la colonia Granjas de Oriente, en Tehuacán, cuando caminaba sobre la 17 Sur y 23 Oriente. De acuerdo con los primeros reportes, la reja de un predio se abrió y los animales salieron, provocándole múltiples mordeduras a este joven estudiante allá en Tehuacán. Vecinos solicitaron el apoyo de los servicios de emergencia, mientras que las autoridades municipales revisan la situación del inmueble y también la situación de los animales involucrados en este ataque. Son las 8:48 PM. Y una información que está llamando la atención en medio de todo lo que se vive allá en Acatlán de Osorio. Usted recordará que los regidores de allá del ayuntamiento de Acatlán de Osorio pidieron la revocación de mandato de su presidenta municipal, Guadalupe Lucero Bárcenas. En medio de esta situación, fueron funcionarios de gobernación, los regidores no se reunieron con ellos ya en Acatlán, enviaron un oficio al Congreso del Estado solicitando la destitución de su presidenta, luego hubo una reunión aquí en gobernación, en fin, que como dice el dicho, el horno no está para bollos. Y en medio de toda esta situación, salió a relucir pues ya un tema que en Acatlán era un secreto a voces, que la presidenta tenía una relación con su secretario de Seguridad Pública. Y finalmente, este día, en una ceremonia civil realizada de manera discreta en Atlixco, la presidenta municipal de Acatlán de Osorio, Guadalupe Lucero Bárcenas, formalizó su matrimonio con Juan Alberto Domínguez, quien fuera su secretario de Seguridad Pública en el ayuntamiento de Acatlán de Osorio, o comisario, como también se le llama al secretario de Seguridad Pública, e incluso ha circulado copia del acta de matrimonio de la presidenta y su ahora exsecretario de Seguridad. Entendemos que renunció para poder contraer matrimonio con su jefa, que es la presidenta municipal. Lo que podemos observar en la copia del acta de nacimiento es que Juan Alberto Domínguez tiene 28 años y ella, la presidenta, tiene 35 años. Miren, más ahí el dato, 7 años de diferencia, 7 años ella mayor. Es simplemente un dato que llamó la atención al estar curioseando ahí la copia del acta de matrimonio. Por eso se lo comento. El caso es que hoy se formalizó el matrimonio y ahora ya no son novios, no son pareja, ahora son esposos. Y por lo que entendemos en la información que se ha difundido, es que ya no es su jefa, porque renunció y ahora simplemente son un feliz matrimonio que tendrán que afrontar todas estas aguas ríspidas que se están viviendo allá en Acatlán. Me acordé de las aguas, pero de Doña Lupita. Quienes son de Acatlán de Osorio me entenderán de qué les hablo, o quienes probaron alguna vez las aguas de Doña Lupita allá en Acatlán de Osorio, que, híjoles, era algo pero fenomenal, muy particular, muy singular, porque en primera que la señora estuviera de buenas para venderle, porque no a cualquiera le vendía, ¿eh? Si le caía a usted bien, le vendía sus aguas, y si no, no se las vendía. Déjeme decirle que no crea que eran aguas frescas. Si era un agua fresca, que con el calor allá en Acatlán de Osorio, pues refresca mucho, pero tenía un preparado de licor que qué le cuento, ¿eh? Ahí, si conoce a alguien de Acatlán, pregúntele por las aguas de Doña Lupita. Vamos con más información. Con una inversión de 1,673,000 pesos, la presidenta municipal de Atlixco, Ariadna Ayala, entregó una tercera ambulancia como parte de las acciones para fortalecer la atención de emergencias y mejorar la prevención en el municipio. La unidad ampliará la capacidad de respuesta de los servicios de auxilio en zonas de mayor demanda y forma parte del equipamiento operativo de este año en el municipio de Atlixco.
1: Ansia también es prevención. Es la posibilidad de llegar a tiempo para atender a una mujer embarazada, para estabilizar a un diabético en crisis, para atender a un joven después de un accidente. Cada minuto que ganemos con esta unidad es un minuto que le regalamos a las familias atlixquenses. Amigas y amigos, Atlixco ha demostrado que es un pueblo unido, trabajador, resiliente, solidario, soñador, por supuesto. Somos unos románticos de la vida. Hoy, esa solidaridad tiene ruedas, pero recuerden algo importante. Cuidarla es cuidarnos a todos. Las instituciones ponen herramientas, los vehículos, pero sin duda la sociedad pone el alma.
0: Tercer tanto para México. Vamos al cantagol para escuchar los detalles.

0: Gol de México al minuto 94. Álvaro Fidalgo pone el 3-0. La selección nacional le está ganando a Chequia con toda fortaleza. 3-0. Y con esto está asegurando su pase a los 16avos de final como uno de los mejores primeros lugares de toda la justa futbolera. De verdad que una actuación sólida, una actuación contundente y sobre todo se está haciendo historia porque por primera vez México gana sus 3 partidos de la fase de grupo. Se va sin anotaciones en contra, se va con 6 goles a favor y ahora a la espera de poder conocer al rival en los 16avos de final. Puede ser Escocia, puede ser Ecuador, puede ser Senegal, pero la realidad es que México llega sólido a los 16avos de final. Una buena jugada, una buena combinación en donde Santiago Jiménez quedó de frente a la portería. Después de varios rebotes, Álvaro Fidalgo anotó el 3-0. Los invitamos a que se sumen a la transmisión de Minuto Cero, acabando el partido a las 9 de la noche en todas nuestras redes sociales. México le está ganando 3-0 a Chequia.
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pero ya México 3 tantos arriba. Ya mejor vámonos a festejar, así que le agradezco de verdad el favor de su atención. Que tenga una excelente noche. Gracias a Grecia, Artemisa y Alfredo, que nos enviaron saludos a través de la transmisión de Facebook. Que tengan una excelente noche. Nos escuchamos y nos vemos mañana. Gracias.

0: ¡Vamos y festejemos! Porque México gana 3-0 a República Checa. 3 tantos. Así es como lo está escuchando. Los anotadores de este partido fueron Mateo Chávez al minuto 55, Julián Quiñones al 61 y Álvaro Fidalgo al 94 para sentenciar el encuentro. Triunfo histórico número 20 del cuadro tricolor, donde México consigue 9 puntos, Sudáfrica 4 puntos y Corea 3. A la espera del rival, todo parece indicar que podría ser Escocia, a la espera de combinaciones el día de mañana de los siguientes partidos. Pero celebremos, México gana 3-0 ante República Checa.
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0: protagonistas del deporte en Minuto Cero. ¡Iniciamos!
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0: México, México ha ganado a Chequia por 3-0. Una actuación contundente, sin ninguna duda, está siendo la mejor fase de grupos en la historia de la justa mundialista para cualquier representativo mexicano, con anotaciones de Quiñones, de Mateo Chávez y hasta de Álvaro Fidalgo. México le pasó por encima a el equipo de Chequia y ahora sí pasa como uno de los mejores primeros lugares de todo el certamen, y ya solamente esperar quién será el rival el próximo martes 30 de junio, cuando se dispute el partido allá en el Estadio Ciudad de México. Noche redonda, porque incluso Javier Aguirre, el director técnico, se pudo dar el lujo de rendirle homenaje a Guillermo Ochoa. Entró de cambio los últimos minutos. El Estadio Azteca, el Estadio Ciudad de México, le rindió pleitesía, y sin duda una noche que quedará en la memoria del fútbol mexicano. Los saludo con muchísimo gusto, Antonio Zamora, todo el equipo de Minuto Cero, pero el más feliz de esta mesa es el señor Marcos Bravo, porque toda la negatividad, todo lo contreras que estuvo en los últimos días, se ha esfumado y ya sacó la matraca, la bandera,
1: hasta el sombrero, Toño.
0: Ya es el más mexicano y ama a Javier Aguirre y toda la selección. ¿Cómo estás, Marcos Bravo?
1: Así, ¿quién le va a decir algo a la selección mexicana? De esta manera siempre el cuadro tricolor tiene que jugar, compañeros. Hoy me sorprendió cómo jugó Roberto Alvarado, el Piojo, por supuesto, lo que hizo Mateo Chávez, donde la anotación y la frialdad con la que define Max, extraordinaria. Y no se diga también la defensa con el Cachorro Montes y Edson Álvarez, que se rajó todo en el terreno de juego, pero de verdad que hoy me gustó la selección mexicana. ¿Y quién le va a decir algo a estos 11 jugadores? Y bien lo acabas de mencionar ahorita, Toño. Se dio el lujo Javier el Vasco Aguirre de darle homenaje a Guillermo Ochoa, pero de verdad

0: lo aplaudo y me pongo de pie porque así se tiene que jugar cada encuentro, que se rajen en el terreno de juego.
1: Y Max López, tú viviste un momento muy especial, te tuvimos que contener porque de verdad sí, que sí. Aquí decía, ¿cómo ha cambiado la cosa en menos de 3 horas, Rafa Crespo? Tenemos a Marcos Bravo tirando hate, diciendo que esta selección no sirve para nada y que se iba a parar a medio tiempo y iba a dejar de ver, que iba a ir a apoyar mejor a Sudáfrica, y ahora ya le rinde pleitesía a Javier Aguirre. Y Max López decía, no, no estamos para rendir homenajes en el equipo mexicano. Y cuando entró Guillermo Ochoa, se le salieron las de cocodrilo. ¿Cómo estás, Max López?
2: ¿Qué tal? Te saludo con muchísimo gusto. Saludo con muchísimo gusto.
0: ¡Celébralo, Max! ¡Celébralo! ¡Ganamos!
2: 3-0, impresionante. No, ya, cerradón de boca.
1: ¿Qué sentiste cuando entró Guillermo Ochoa, él ya llorando y todo el Estadio Azteca
0: se vale llorar ovacionando?
2: Sí, sentí como que... el cielo se iluminó ahí, un apoteósico momento el de la entrada de Guillermo Ochoa. No, muy contento, de verdad que creo que hoy la felicidad, pocas veces creo que hemos estado tan satisfechos con una versión de la selección mexicana. El día de hoy no fueron destellos, hoy fue justamente lo que se estaba peleando, justamente lo que se necesitaba, la constancia del equipo mexicano. 3-0, evidencian por completo al equipo de República Checa. Creo que es lo más dominante que se ha visto a la selección mexicana, de verdad, en mucho, mucho tiempo. Tal vez los primeros 20 minutos le costó mucho entrar en ritmo. Después de esos 20 minutos, para mí, la selección mexicana dominó de sol a sol. Y de verdad que muy satisfecho lo de Guillermo Ochoa. Pues 5 mundiales ya jugados para 6 convocados. Histórico, pasará a los libros de historia. Ya a los últimos minutos ni siquiera fue exigido. O sea, realmente no tuvo una de peligro que lo exigiera, pero... contento, de verdad contento en todas las modalidades en las que su servidor puede estar contento. Y creo que hoy particularmente, pues la gente no sé qué tiene que reclamar, Toño, ¿eh? Todos los partidos de la selección mexicana, sin falta, hay un comentario de... Pero es que cuando entremos a 16avos, pero es que tal, pero es que... Aquí el señor Marcos Bravo, que es insistente.
0: Exigente, muy exigente.
2: No, pero es que hoy...
3: Y Bravo.
2: Hoy no sé qué se le puede reclamar a la selección mexicana.
1: Yo creo que Rafita Crespo sí tiene algo que reclamar. Él quiere que juegue más la hormiga González. Porque en todo lo que pasaba en el partido, metía a las Chivas. En todo lo que sucedía, tenía que ver algo el Guadalajara. Y la realidad es que dos jugadores de las Chivas, o al menos uno ex, pues lo hizo muy bien. Luis Romo que dio un gran partido. Y lo de Mateo Chávez, ¿cómo estás?
3: ¿Qué tal, Toño? Te saludo con mucho gusto, Max, Marcos, por supuesto, a Beto, también a Nacho Vidal ahí en la transmisión, también tenemos al señor Pacheco en la consola. La verdad es que fue un partido redondo para la selección mexicana. Creo que fue muy importante saber sufrir al principio. Creo que el combinado nacional supo sufrir, supo defenderse de buena manera contra unos checos que empezaron muy emocionados, que empezaron muy adelante, pero al final de cuentas creo que el que tenía mejor plantilla, los que están mejor dirigidos y los que traen mejor ritmo y mejor química, pues son los mexicanos. Quiero destacar sobre todo lo que hizo el Cachorro Montes. Parecía un imán de balones, nadie le ganaba por aire. A pesar de que México sufrió por el lado de Quiñones, este defensa Holesh, de verdad que no dejaba hacer nada.
2: Ni una, ¿eh?
3: No dejaba hacer nada a Quiñones. Y aún así Quiñones logra anotar un gol. Impresionante hoy lo del combinado nacional. El mejor partido que pudo haber tenido justo para entrar a la ronda de fase final, a la de eliminación directa. Y bueno, hoy me parece que no hay nada que reclamarle a ningún jugador y tampoco al Vasco Aguirre.
0: No, y es que, a ver, Rafita, todos se rajaron. Todos jugaron excelente, porque a pesar de que Memo Martínez tal vez no pudo anotar tanto, pero estuvo realizando choques con los defensas gigantes que tenía República Checa. Lo que me sorprende también es lo de Gilberto Mora. El pase extraordinario que hace en los espacios. Y tan solo tiene 17 años, ¿eh? 17 años y se está poniendo al tú por tú con jugadores de élite que están jugando en Europa. Y por supuesto, es cuestión de que agarre confianza. Y otro punto, que no se ponga nervioso, pero ya después generando la confianza, ojo, porque es un jugador muy peligroso y le puede servir mucho en un futuro a la selección mexicana.
1: Fue una actuación redonda, como ya escucharon a mis compañeros, y yo creo que hay que celebrarla. Hay que celebrarla con todo lo que tenemos, porque pues nunca se habían ganado los 3 partidos en la fase de grupos. Mucho menos se había cerrado una etapa de grupos sin anotaciones en contra.
3: Impresionante.
1: Seis goles a favor y cero en contra. O sea, de verdad que estamos viendo una justa futbolera muy pareja. En donde, por ejemplo, Sudáfrica le ganó a Corea del Sur y la mandó al tercer lugar. Entonces no podemos hacer menos ninguna victoria. Ninguna victoria la podemos hacer menos porque para ejemplos de resultados inesperados hay muchos. Y la realidad es que México lo ha hecho de forma contundente, de forma sólida. ¿Para qué le va a alcanzar? No sabemos, no predecimos el futuro. Pero la realidad es que para el partido del martes contra Escocia o contra quien sea, a ver quién es el bravo, quién es el valiente que se meta al estadio y con toda la gente volcada seguramente apoyando a la selección nacional, ahí los quiero ver. Porque no solamente van a jugar 11, van a jugar los 80 mil que van a abarrotar y más ilusionados que nunca van a apoyar al equipo nacional. La realidad es que pues este partido también incluso Javier Aguirre le genera pues mayores complicaciones, porque ahora cómo sacas a Edson Álvarez después de la buena actuación que ha tenido, con mucha rudeza, regaló una amarilla en la segunda parte, pero lo ha hecho muy bien. ¿Y cómo le vas a decir a Edson Álvarez de, pues espérame en la banca porque adelante de ti está Eric Lira? ¿Cómo le vas a decir a Mateo Chávez que después de su gol pues se va a tener que sentar porque está Jesús Gallardo? ¿Cómo le vas a decir a Brian Gutiérrez que le apriete un poquito porque si no Gilberto Mora le puede ganar? ¿Cómo le vas a decir también a Israel Reyes que se tiene que sentar porque Johan Vázquez es el titular? De verdad que la complicación para Javier Aguirre, una complicación linda.
2: Un precioso dilema va a tener
1: para el partido del martes.
2: ¿Eh? Sí, precioso dilema, ¿no, Marcos?
0: Y es que la comparación, lo que hace Estoño es sin duda extraordinario, porque antes ponías a analizar, es que este jugador no está rindiendo en estos momentos, es que este no. Ahora no, ahora la competencia yo creo que es de verdad, y ahora sí Javier el Vasco Aguirre tiene Max para poder elegir y de sobra.
2: Pues no sé si de sobra, pero
0: claro
2: al menos
0: que de sobra.
2: No, pero al menos pues ahora ya tiene rotación y eso es bien bien importante de cara a lo que se aproxime para la selección mexicana. Creo que, como bien lo menciona Toño, el tema de Mateo Chávez, que se vio muy muy bien. Recalco, yo los primeros 20 minutos fueron los que más tenso sentía la selección mexicana.
1: Sí.
2: Le costó mucho entrar en ritmo, pero una vez que alcanzó el ritmo, la selección mexicana verdaderamente dominó, verdaderamente pudo controlar la pelota. Ya los últimos minutos, de igual manera, se vio un dominio ya con Chequia completamente derrotado. Hay una sucesión de pases que es larguísima, de verdad larguísima, de la selección mexicana, y que se aplaude mucho porque no dejaron de buscar. Ya tenían el 2-0, fueron por el 3. Para mí, un precioso dilema el que se le aproxima a Javier Aguirre. Enhorabuena, de verdad que hoy... Recalco, no sé qué se le puede poner de pero a esta selección mexicana. No sé qué es aquello que falte todavía por demostrar. Seguramente habrá, y seguramente mañana ya tendremos la cabeza mucho más fría para analizar cuáles fueron las carencias de esta selección. Pero hoy particularmente, es para celebrar, compañeros, sin goles, 9 puntos. Pocas selecciones se han ido sin goles en una fase de grupos. No solo en este mundial, en la historia de los mundiales, pocas selecciones se han ido sin goles. Entonces, enhorabuena. Y pues ojalá que nos toque pues uno blandito para
0: y 20 puntos, Max, en la historia de los...
2: 20 victorias, me parece, ¿no?
0: 20 en la historia de los mundiales, ¿no? Y eso es por muy importante también recalcar esa información. Pero sin duda, hoy sí me quedo contento, me quedo satisfecho con el desempeño que han realizado estos futbolistas. Lo que sí me genera duda, porque siempre hay dudas, compañeros, es el tema de los cambios. Yo creo que Santiago Jiménez no está teniendo ese ritmo que debe
1: de
0: tener.
1: Sí,
0: y yo creo que ya queda claro, y queda claro que él no puede ser el revulsivo de cambio. Hay dos nombres claros que tienen que ingresar de cambio en los próximos partidos, y es el Memote Martínez y la Hormiga González, que hoy me sorprendió que no le haya dado minutos, porque se prestaba para que le diera mejor minutos a él y no a Santiago Jiménez, porque de verdad que el Bebote sí está dejando mucho en los partidos que se le ha dado la oportunidad, simplemente no responde. Sí. Y tuvo una clara frente al arco, donde no pudo finiquitar y no pudo vencer al guardameta de Chequia. Si no hubiera sido por ese rebote, yo creo que no estuviéramos cantando ni el tercer tanto de Fidalgo.
1: La realidad es que Hormiga González, pues sí sorprendió, pero tampoco puedes jugar cuatro centrodelanteros. Javier Aguirre decidió sustituir a Guillermo Martínez por Santiago Jiménez con la intención de darle ritmo de juego, que cayera ese gol, que le devuelva la confianza, pero simplemente, y se nota muy fácilmente, Rafa, Santiago Jiménez no está. Santiago Jiménez no está.
3: Está muy fuera de ritmo Santi Jiménez. Se notó en esa, pues en la única opción que tuvo clarísima, que la termina fallando, pero afortunadamente terminan anotando un gol. Álvaro Fidalgo, que qué historia la de Álvaro Fidalgo.
0: Sí. Lloró incluso cuando anotó, ¿eh?
3: Jugador icónico en el América, ganando pues ese legendario tricampeonato, ¿no? Ahora naturalizándose, siendo seleccionado para México, y pues bueno, ahora por fin anotando un gol en este campeonato del mundo, en donde demuestra que Álvaro Fidalgo pues está en buen ritmo y está sobre todo dispuesto a sudar la camiseta mexicana, no importa el rival, no importa la circunstancia. Gilberto Mora, compañeros, los dos primeros goles que mete el combinado nacional son por jugadas impresionantes de Mora, que ve espacios donde nadie más los ve. Sí. Gilberto Mora camina en la cancha, no veo a ningún otro jugador mexicano que camine en la cancha como lo hace Mora. De verdad que lo de este chico de 17 años es especial.
0: Sí.
3: Si lo manejan bien, si puede tener los pies bien plantados en la tierra, creo que podríamos tener un jugador bastante especial para el futuro.
0: ¿Y cómo maneja los tiempos, Rafa? Maneja los tiempos a la perfección, analiza, no se precipita, todavía observa para dónde va a pasar la pelota, y sin duda, pues coincido contigo, si se le da una buena mentalidad, yo creo que tenemos ahí la joyita a la vuelta de la esquina, pero es cuestión de llevarlo poco a poco.
1: Son 9 de la noche con 18 minutos, nos vamos a ir a nuestro primer corte, pero pues estamos contentos. México le ganó 3-0 a Chequia. Ya está en los 16avos de final con paso perfecto. Todo parece indicar que nos tocará Escocia, pero por ahora queda celebrar. Vamos al corte y regresamos con más aquí en
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9: Aquí bajando en La Margarita, enfrente del Seguro Social, justamente están tirados un montón de papeles, no se ve, no vi la mochila, pero no sé si sea la que están buscando ahí.
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0: Estamos de regreso aquí en Minuto Cero. Son las 9 de la noche con 21 minutos. Y Rafita, ya está la gente interactuando con nosotros en la transmisión. Recuerde que nos puede ver a través de Facebook, en también X y en YouTube, además de la sintonía del 1120 DM. ¿Y qué?
1: Y el HR, nuestra casa.
0: Nuestra casota de Minuto Cero. ¿Pero qué nos dice la gente en las redes?
2: Así es, Toño. Y, por cierto, invitamos a la gente que nos mande sus opiniones, sus comentarios. ¿Qué le pareció este combinado nacional? ¿Qué opina de Mora? ¿Qué opina del Chaquito Jiménez?
0: Que nos enseñe cómo vivieron y en dónde vivieron el juego, ¿no?
2: ¿Dónde vivieron el juego?
1: A lo mejor ya están allá en la Juárez.
2: A lo mejor están allá en la Juárez ya celebrando. O están en Ciudad de México, ahí en el Ángel.
3: Que nos manden sus reportes,
2: ¿no? Que nos manden sus reportes al 2222-38-2990. O escríbanos también aquí en nuestra transmisión en vivo a través de nuestras redes sociales, arroba la red 5 Radio en X, 5 Radio Comunicación Efectiva en Facebook y la red 5 Radio en YouTube, también en las redes sociales de Minuto0.mx.
3: Eso, ¿y por qué no? Pues les marcamos, ¿no? ¿Cómo están pasando el ambiente?
2: Claro, sí, a ver.
3: Pero sin groserías, ¿no?
2: Aquí sí, sí. Nos está comentando Ángel Camacho, nos comenta un sticker con una persona celebrando, supongo porque está feliz por la victoria del combinado nacional. Y Alberto Vázquez también nos dice, ya se demostró que un chamaco de 17 años puede, pero lamentablemente los extranjeros en el fútbol mexicano les quitan la oportunidad, ¿cómo ven, compañeros?
0: Sí, totalmente, totalmente, porque fue gracias a Juan Carlos Osorio que Gilberto Mora debutó, pero si hubiera pasado otro técnico que prefiera a un extranjero ahí en Xolos de Tijuana, pues imagínense el talento que nos hubiéramos perdido, ¿no?
1: Sí, la verdad es que es correcto, ¿no? Y yo no estoy en contra de los extranjeros, porque hoy dos metieron gol, hay que decirlo, ¿no? Dos nacionalizados metieron gol, pero hay que
0: nunca saberlo. Había sucedido, bueno, evidentemente nunca había sucedido que dos no nacidos en México se anotaran para el Tri.
1: Sí, pero hay que equilibrarlo y hay que darle esa oportunidad. Lo de Mora, ya lo decía Rafa, un temple impresionante el del muchacho. La jugada del segundo gol, o sea, no sé si la recuerden, pero va alzando la mirada, va viendo a todos lados, no deja de conducir la pelota hacia adelante. En cuanto ve que se abre el pase, tira la pelota hacia el frente y es ahí donde se rompen las líneas. De verdad que lo de Gilberto Mora sí es para aplaudir completamente, pero que la gente nos escriba y que se siga conectando a través de nuestras redes sociales, a través de arroba la red 5 Radio en X, 5 Radio Comunicación Efectiva en Facebook y en YouTube, y por supuesto a través de nuestras redes sociales de Minuto0.mx.
3: Y es que es muy poco, bueno, es ver este tipo de futbolistas y la visión de juego para poder pasar la pelota no es muy común en nuestro fútbol mexicano, ¿eh? Son muy pocos los futbolistas, por lo menos que yo recuerde, que tengan esa visión de juego. Son muy pocos y honestamente hay que aprovechar a este futbolista, a Gilberto Mora.
0: Y ahora, es que yo no quiero dejar de seguir analizando y festejando lo que se vivió hoy en el Estadio Ciudad de México, pero es inevitable. Pues ya queremos más, ya queremos el siguiente partido, queremos, a ver, es arriba del 40%, me parece, Rafa, de posibilidades de que sea Escocia. Tiene que pasar muchas cosas para que este resultado, para que este oponente cambie, pero en dado caso de ser Escocia, lejos de atemorizar, y sobre todo lo que vimos hoy contra Brasil, que le pegó un baile, le ganó 3-0, pero pudo ser 4-0 porque le anularon mal un gol a Vinicius, pues te motiva porque podría ganar otro europeo, ligar victorias contra europeos. De verdad que la emoción ya, me imagino que está en los 16avos de final y poder avanzar al quinto partido, que no tiene el mismo sabor, pero que será en los 8avos de final.
2: Y aparte también, Toño, considerando que son dos combinados similares, tanto República Checa como Escocia, si bien no juegan al mismo fútbol, ¿no? Podríamos decir que los checos son más por el juego aéreo y tal vez los escoceses un poco más aguerridos con el balón rodando en el césped. Yo creo que sí son dos combinados muy parecidos, muy similares en cuanto al nivel que te pueden dar. Entonces, por eso yo creo que México tendría una gran oportunidad de avanzar si es que Escocia termina siendo el rival. Ahora, la historia sería ya diferente en los 8avos de final, pero primero hay que enfocarnos en lo que viene, que son los 16avos.
1: Sí, primero lo primero, y primero que se define exactamente quién es el rival, ¿no? Que se acabe de reorganizar todo. Entiendo yo que hasta el momento, y que ya es todavía más probable que se quede Escocia, que no sé qué factor cambiaría este resultado, pero de momento serían esos, ¿no? Y serían, curiosamente, pues dos equipos británicos, ¿no? Dos equipos de las Islas Británicas, tanto Escocia como Inglaterra, los equipos que presuntamente se enfrentarían, claro, de seguir avanzando el equipo mexicano, compañeros.
0: En un momento ya tendremos algunos mensajes que nos empiezan a llegar.
3: Y en el Ángel de la Independencia, repleto, repleto de los
0: de festejos. Hecho, decían que pues ya no fueran porque ya no caben
1: más. Sí. Más, que se fueran mejor a Garibaldi.
3: De hecho, le acabo de enviar ahorita el video a Betito Guzmán a ver si nos los puede poner, pero de verdad que el festejo en el Ángel está lleno, entonces... Pues ojalá y no se ponga ahí el ambiente medio tenso, porque luego se andan subiendo a cualquier lado, ¿eh?
1: No, y también exhortarlos a que echen la mano y que no tiren basura, que también les echen las manos a la gente que es de limpieza para el próximo día, porque uno se pone muy contento y de repente se olvida de muchas más cosas, Toño.
0: Sí, pues, a ver, la mesura. No nos vamos a poner moralinos, pero sí. No hay que ser cochino, hay que festejar, hay que estar felices. Muy pocas veces el fútbol mexicano nos da alegrías, y eso es una realidad. Muy pocas veces nos da alegrías el fútbol mexicano, el combinado nacional. Pero nada, te cuesta andar trayendo tu basurita en la mano, una bolsita, ya la metes, y la realidad es que no pasa nada, y todos nos vamos contentos. No se ande peleando con el de al lado, porque todo, a ver... El chiste de ir a festejar, la palabra lo dice, es pasarla bien. Ya estamos viendo imágenes de... Es la webcam, ¿no?
3: La webcam, sí, así es.
0: Es la imagen de el Ángel de la Independencia. Miren nada más. Y está lloviendo, ¿eh, Marcos?
3: Está lloviendo y a pesar de eso, es que los mexicanos así somos. No importa si el clima está lloviendo, si hace mucho calor, no importa. Aquí se vale festejar y como sea, Mac. Y muestra de ello que sí, está lleno el Ángel de la Independencia, porque se ganó y por supuesto que se tiene que festejar, y en la Juárez no dudo que también haya afición.
1: No dudo, y por si alguien nos está escuchando de ahí en la Juárez o va hacia la Juárez, que nos mande su reportito al 2222-38-2990 o que nos escriba a través de nuestras redes sociales. Pues una fiesta, y esto seguro va para muy largo, va para muy muy largo, así como es la fiesta mexicana.
3: Y es, Marcos, que Max, Clara Brugada, la jefa de gobierno de la Ciudad de México, había mencionado que iba a poner en varios puntos dispersores de basura en distintos sitios. Mira, para que no se suscitaran esta misma situación de que ustedes vieron en imágenes que se veían pues mucha basura en algunas zonas. Entonces se analizó y se pensó también en esa situación, y la seguridad por supuesto también se aumentó. Aquí en la Juárez de igual manera iban a poner muchos puntos para que no vuelva a suscitar la misma situación, pero ya veremos, Toño, el día de mañana cómo amanece el monumento ahí en la Juárez.
0: El monumento a los frailes, ¿no? Uh-huh. Es donde, sí, donde normalmente se reúne. Y para seguir con los mensajes que nos llegan a la transmisión de Facebook, dice Rosy Crespo, viva México. Alberto Vázquez nos manda, vamos a la Juárez.
3: Vámonos.
0: Ah, bueno, pues si ya está invitando, pues hay que ir. Hagan memoria, yo no recuerdo que México haya ganado 9 puntos en la fase de grupos con 0 goles en contra. No, pues nunca había ganado los 3 partidos, nunca había cerrado una fase de grupos sin goles en contra. La realidad es que es una actuación redonda. Ni cuando México fue sede completa de la justa futbolera en el 70 y en el 86, ni en ese momento terminó con paso perfecto. Dice Alberto Vázquez, y me viene la famosa frase de cada 4 años, jugaron como nunca. Y en esta ocasión no se perdió como siempre. México llega invicto a los 16avos de final. Rosy Crespo dice, saludos Rafael, saludos a todos. Y ojalá que sigan jugando así como jugaron en el segundo tiempo. Pues ojalá que esos lapsos de buen fútbol se mantengan, sobre todo de cara al partido de los 16avos de final. Estamos en la media, son 9:30 de la noche. Nosotros vamos a una pausa, pero regresamos con más aquí en Minuto Cero.
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0: Estamos de regreso aquí en Minuto Cero. Son 9:32 p.m. Y los seguimos invitando, compañeros, para que la gente nos muestre cómo festejaron. ¿Qué opinan de la victoria 3-0 de la selección nacional ante Chequia? Que nos muestren si ya andan festejando, si se movieron a la Juárez, que nos comenta nuestro coordinador de la red ciudadana que están en la 25, la Juárez y la 25, que es el monumento a Juárez, y también en el Zócalo, ahí al lado de la pantalla, en donde estaban transmitiendo el partido. Así que mándenos mensaje al poderoso número de la red, al 22-22-38-29-90, también en la transmisión que tenemos aquí en Facebook. Cuéntenos cómo vieron el partido, si se van a ir a celebrar. De hecho, ya tenemos compañeros que ya se van a ir a meter al relajo, ¿verdad?
1: Sí, la delicia de los deportes, Alex Denicia, ya nos dice que se va a ir a la Juárez y cualquier cosa que lo enlacemos. Entonces, cuando llegue, pues tal vez...
2: Lo enlazamos, ¿no?
1: Sí, lo enlazamos y a ver qué sensaciones, qué se está viviendo allá en la Juárez, que me imagino que la gente está emocionadísima pues por esta gran victoria ante el conjunto de República Checa.
0: Ya estamos viendo en pantalla las imágenes de El Ángel. Esto es la Juárez.
2: Esto es la Juárez.
0: Esto es la Juárez aquí en Puebla.
1: ¿Qué te quieres ir a celebrar tú, Toño?
0: No, es que de momento...
2: Bueno, nos vamos porque va a ser para largo esto, ¿eh?
0: Mira, y toda la gente con las banderas mexicanas. Y yo veo poquita gente, ¿eh? Yo creo que en una hora ya eso ya va a estar a tope, va a estar a reventar. Y la realidad es que cuídese mucho. Si usted se cuida, cuida al de al lado. Claro. No va a pasar nada malo. Todos queremos regresar bien a casa, así que cuídese. Si ya anda tomando, pues...
2: Hacer
0: que salga alguien que no haya tomado tanto y que lo resguarde, no maneje en esta condición.
2: ¿Por qué, Toño?
0: Pues porque si no...
2: Sí, puede, es malo.
0: Sí. Entonces, claro. La realidad es que cuídese mucho para que no le pase nada. ¿Este video es de Alex? No.
1: No, no es de Alex. Es de la red. De la red es este video. Y también aquí nos dijo... Terminación 50-75, Guillermo Ochoa, viejo portero, debutó ante 80,000 aficionados en esta justa mundialista.
0: Pues lo vivió como un debut, ¿eh? Yo creo que ni cuando
2: incluso
0: debutó,
2: en el tercer gol que anota Fidalgo, vieron compañeros cómo se fue a celebrar a la banca Guillermo Ochoa, y también entre lágrimas gritó el tanto, porque después de ese despeje tan largo... fue que termina botando, le dan el pase a Santiago Jiménez, donde conocemos la jugada de Santi, en el rebote termina finiquitando Fidalgo, pero a raíz de ese tiro tan largo de Guillermo Ochoa también se anotó el tercer tanto.
3: Sí, o sea, fue parte fundamental, la verdad es que sí fue parte fundamental del tercer tanto, y pues lo de Ochoa, recalco, la memoria lo va a tener ahí siempre como un nombre eterno dentro de las justas mundialistas, ya varias páginas a nivel internacional, varios medios reconocidos a nivel internacional, ya lo ponen igual parte de los titulares que se van a tener el día de mañana. Lo cierto es que pues también se sumó esta fiesta, y sí, como lo dicen mis compañeros, lo vivió como si fuera su debut. De ello lo vi entrar ahí con los ojos medio llorosos, entonces pues muy emotivo, además de festivo, muy emotivo lo que sucedió el día
2: y
3: de
2: hoy. Y es que cómo no, Toño, porque estás jugando casi prácticamente lo que es tu último justa mundialista y lo tienes que jugar de esta manera, porque todo parece indicar que en el partido de los 16avos de final no va a ser titular. Él lo tenía consciente y por lo tanto tenía que disfrutar este partido, sin duda.
0: Nos llega un mensaje aquí a la transmisión de Facebook y dice Esteban Varela, gracias a los cuatro, ya tenemos apodo, ojito con esto.
2: ¿Qué? ¿Cuál es?
0: Dice, gracias a los cuatro parlantes del deporte de 5 Radio, ya no tengo mi atención al trabajo. ¿Les gusta a los cuatro parlantes?
2: Somos los parlantes.
3: Cuatro parlantes.
0: Me gusta los cuatro parlantes. Gracias Esteban. Y qué bueno que, pues por lo menos te distrajiste tantito. No sé que te vayan a cachar, pero qué bueno que nos estás escuchando y que nos estás sintonizando. Dice Rafael González Lozano, saludos a todos, vamos México. Un dato que yo creo que no sé si ya se habían dado cuenta, y dos datos. Uno que no sé si ya se habían dado cuenta y el otro que acabó con mi felicidad en este momento.
2: A ver.
0: El primero, ya México ocupó sus tres uniformes.
2: Ah, sí, este sí lo sabía.
0: México ya ocupó sus tres uniformes, marketing o no, pero la verdad el de hoy me gustó mucho. Sí, el de hoy me gustó mucho, el blanco, la verdad lucían muy bien todos. Y el otro, que se me va a salir una lágrima. Ya se jugó la mitad de la justa futbolera.
2: Ah,
3: Este fue el partido de la mitad del Mundial.
0: Sí, fue un dolor a mi corazón, un dardo directo al corazón, porque no quiero que se nos acabe.
3: No.
0: Se está disfrutando tanto, ha habido resultados de todo tipo. Ya se nos fue la mitad.
2: Se nos va la mitad.
0: Ya se nos fue la mitad, compañeros.
2: Y se nos va el último vals de Cristiano Ronaldo.
0: Espérate, Marcos.
1: Perdón. Estamos con Ochoa. Estamos con Ochoa.
2: ¿Escuchaste lo que dijeron? Cristiano Ronaldo, Messi y Memo Ochoa. No hay más.
1: De acuerdo.
0: No, y son varios que ya van a colgar las botas.
3: Hoy jugó Neymar.
0: Seguramente Neymar pues, ya también está en las últimas. De verdad que es la justa futbolera de...
2: Te deja muchas sensaciones.
0: Sí. Aquí, no llores. Aquí se acaba una época del fútbol y claro. Va a iniciar otra. Yo creo que queda en buenas manos con Mbappé, con Haaland, con demás futbolistas.
1: Mbappé consolidándose, ¿no? Como yo creo, pues hoy por hoy, si bien le dieron el Balón de Oro, ¿quién lo ganó? ¿Dembélé?
3: Dembélé.
1: Creo que lo que hace Mbappé cuando juega con Francia es una locura.
0: Sí, pues les quería compartir mi tristeza. Ya se va la mitad de la justa futbolera. Ya nos quedan poquito más de... Bueno, ya prácticamente 50 partidos, eran 104, vamos en el 52. Así que a seguir disfrutando de este torneo.
2: Y preguntarle, compañeros, Javier el Vasco Aguirre, ahora sí, hace historia con México.
3: Sí.
2: Hace historia con México porque sí, avanza a la siguiente fase y, por supuesto, logra 9 puntos que nunca en la historia los había conseguido. Sí. Hoy por hoy va a quedar muy alta la vara para que puedan... por lo menos alcanzar los números de puntos y si le gana a Escocia, Ecuador o cual sea el rival, por supuesto que Javier el Vasco Aguirre ya ha marcado una historia en los mundiales.
0: Atención con esto, y esta es información de último momento. Guillermo Ochoa en este momento está confirmando que se retira del fútbol, no solamente de la selección nacional. Lo acaba de declarar, dice, mi primer partido en el Azteca, mi último partido en el Azteca. Ha sido un hermoso capítulo final para mi carrera. Gracias a todos. Pues entonces, sabíamos que ya se iba a retirar del conjunto nacional, pero con esto también le está poniendo fin a su carrera. Vaya, vaya impacto. Nos dejó callados, nos dejó en silencio. Esta noticia, esa información que se está generando en este momento. A ver si podemos rescatar en un momento el audio para que usted lo pueda escuchar. Pero Guillermo Ochoa anuncia que se retira del fútbol. Evidentemente continuará con el equipo nacional, pero ya no lo volveremos a ver en los terrenos de juego, Guillermo Ochoa. ¿Qué opinan? ¿Qué podemos decir de Guillermo Ochoa?
2: No, pues yo creo que Ochoa hizo historia, por supuesto, en México. Ya se le dio su tiempo, tiene que colgar los guantes, yo creo. Y al final de cuentas se quedará con ese recuerdo, por supuesto, en distintos mundiales. Pero a mí la tajada que me deja marcada es la de Neymar.
3: La de Brasil,
2: que yo creo que a todo mundo paralizó cuando se lanza con la mano derecha, si no mal recuerdo, y hace un atajadón, compañeros.
3: Sí, y yo creo que, a ver, también quiero escuchar sus opiniones de ustedes, compañeros. Creo que a lo largo de la trayectoria de Ochoa hemos sido muy injustos con él, ¿no?
0: Sumamente.
3: Muy, muy injustos con Ochoa. Y uno no sabe lo que tiene hasta que lo pierde, pero tenemos ya también...
2: Alex de Nicia.
3: Tenemos a Alex de Nicia en un momento que nos confirme la producción.
2: Pero antes, Max, en Angelópolis, ya en Lomas, ya se están realizando los festejos. Ahí se encuentran mostrando en las imágenes. Y, por supuesto, no tan solo en la Juárez, Toño, sino también en Lomas de Angelópolis se está llevando pues a cabo los festejos de la victoria de el cuadro tricolor. Gran ambiente que se está viviendo.
0: Esto es en Lomas.
2: Sí, en Lomas. Es en Lomas lo que se está viviendo ahorita tras la victoria del cuadro de México.
1: Y en estos momentos tenemos a Alex de Nicia en la línea, que se encuentra ahí en La Juárez para ver cómo se está celebrando pues este triunfo y clasificación del combinado nacional a la fase de eliminación directa. Alex, te saludo con mucho gusto. ¿Qué estás viendo en estos momentos?
4: ¿Cómo estás, Rafa? Y mis cuatro parlantes del deporte. En este momento me encuentro aquí en la Avenida Juárez. Y créanme que aquí se vive una fiesta, una absoluta fiesta mundialista después de la victoria de México de 3-0 contra Chequia. Aquí sin duda todo es felicidad, todo es unión y todo es sin duda mucha seguridad para los siguientes encuentros, sobre todo esta fase de México contra el enfrentador, pero aquí sin duda en la Juárez teniendo mucha alegría. Ahorita estoy viendo que están haciendo una fila de Conda, donde todos están muy felices, celebrando sobre todo con gran euforia, con gran entusiasmo, esta nueva victoria del conjunto mexicano, Rafa.
1: Oye, Alex, y a ojo de buen cubero, ¿como cuánta gente estás viendo en estos momentos?
4: Aquí más o menos creo alrededor de unas 2,000, 1,500 personas. Yo diría que 1,500 personas, ya que son todas las personas que salieron después de las celebraciones de los diferentes bares que se encuentran aquí en la Avenida Juárez. Y estamos sobre todo entre niños, adultos, personas de la tercera edad, mujeres, hombres. La verdad, aquí no hay distinción de quién está celebrando esta victoria del conjunto mexicano, Rafa.
1: Pues muy bien, Alex. Oye, ¿están haciendo alguna porra? ¿Están celebrando el nombre de algún jugador en específico o solo es México, México?
4: Solo es México, México. Pero ¿sabes qué? Me llena de mucho entusiasmo, me llena demasiadas banderas ondeándose sin duda aquí en la Juárez. Y sobre todo, pero creo que deben escuchar un poco de todas las celebraciones que hay aquí. Sin duda todas están demasiado, demasiado felices después de esa victoria, Rafa.
2: Y Alex, Denicia, oye, ¿tú te vas a ir a festejar? ¿Cómo estás festejando? Coméntanos.
4: No, sin duda alguna estamos aquí festejando. Ahorita vamos a ver con quién nos vamos a juntar para la porra y sobre todo para que todos sean... Es que aquí, la verdad, todos están demasiado felices. Ya me están empujando en la conga. Ya estoy entrando en la conga. Espere, compañera.
3: No, pues gracias. Yo creo que te dejamos, amigo, para que sigas celebrando.
0: Que no te vienten como los coreanos, Alex.
4: Es un verdadero festín de música, de celebraciones, de demasiado entusiasmo, de trompetas, banderas, playeras de la selección. Sin duda todos están extremadamente felices, Rafa.
2: Oye, Alex, pero te queremos escuchar, que dices viva México, vamos México, a ver, te queremos escuchar.
4: ¡Vamos México! ¡Vamos México!
2: Ahí está, muchas gracias, Alex. ¿Y alguna pregunta, compañeros, ustedes?
0: No, pues con cuidado, Alex, inicia, celebra y ya estamos teniendo tu material aquí en pantalla. Muy oportuno tu aparición ahí en la Juárez, amigo. Con mucho cuidado.
4: Sin duda, compañeros, también hacer esa recomendación a los diferentes personas que te vengan a celebrar a la Juárez, que se vengan con mucho cuidado y siempre, siempre con todo siempre ten todo el cuidado y el cero exceso en todas estas celebraciones. Primero está la integridad de todos los compañeros y sobre todo de todos los mexicanos que venimos a celebrar esta nueva victoria de México.
0: Acuérdate, Alex, que mañana tienes noti temprano, ¿eh? Entonces, te mires con la celebración, amigo.
4: Tenemos, mañana.
0: Con cuidado, Alex, con cuidado, amigo.
4: Con cuidado, compañeros, si es que vienen. Aquí los esperamos.
0: Ahí está Alex Denicia, que desde la Juárez.
3: Se la rifó.
0: Oigan, pero esa risa nerviosa, a mí me parecía que ya lo estaban cargando. Ya le iban a meter como los coreanos, ¿o qué iba a pasar?
3: Sí, ya.
2: Yo creo que lo escucharon, que tal vez estaba en enlace, porque sí. Mira que me está empujando.
3: No, sí, yo creo que ya estaban a poco, de lanzar a nuestro compañero. Oigan, pero las imágenes que estábamos viendo hace unos minutos, de verdad que había muchísima menos gente, ya está completamente.
0: Yo les dije que verdad, eso en una hora ya no va a caber nadie, ya no va a caber nadie. Ahí. Si usted se está acercando a los Juárez, pues hágalo con precaución, vea dónde deja el coche, o mejor tome Uber, Metrobús todavía pasa, Metrobús, todavía, sí. Camina algunas calles, pero la realidad es que hágalo con mucho cuidado. Vámonos al último corte, son 9:46 y todavía tenemos más información aquí en Minuto Cero.
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0: Estamos de regreso aquí en Minuto Cero, son 9:48 PM. Vamos a analizar qué partido nos vienen mañana, porque como ya les decía, ya vamos para la segunda mitad, la segunda parte de esta justa futbolera y hay que disfrutar todos los partidos. Ya como lo sucedió el día de hoy, mañana no hay cuatro, hay seis cotejos, pero
1: pues, en tres... Pues ya como hoy, ¿no? ¿O ya hubo seis?
0: Sí, ya como hoy, ya con tres horarios, a diferencia de hoy, mañana inician a las 2 de la... O sea, los juegos matutinos prácticamente ya se acabaron, ya no va a haber juegos matutinos... Como me encantaba los juegos a las 10 de la mañana, pero pues eso ya está. Ya me está dando la nostalgia, compañeros. Ya sí, me está dando sí, la nostalgia. Sí, sí. A las 2 de la tarde, Curazao contra Costa de Marfil y Ecuador contra Alemania. Ecuador puede quedar eliminado a menos que haga la hombrada y le gane. No que empate, que le gane a Alemania. Y Costa de Marfil, pues ya puede cerrar su pase a la siguiente fase. Y Curazao, pues buscando otra heroica ahí, a ver qué le puede rescatar contra Costa de Marfil. ¿Qué creen que pase en este grupo, que es el grupo E?
1: Yo creo que se va a Ecuador, ¿eh?
0: Sí, se va a Ecuador.
1: Sí, ya, está muy complicado. Fíjense cómo cambia, ¿no?, la perspectiva en cuestión de nada. Hablábamos al principio, en las primeras transmisiones mundialistas, de que Ecuador podría ser una de las animadoras, una selección que llegaba con campeones de Champions, con lo de Pacho, con Hincapié, de verdad que parecía, con Moisés Caicedo, parecía que era una selección muy completa, y hoy están a un partido de la eliminación. ¿Todavía pueden? Sí, pues todavía pueden. Tienen que ganarle ahora a Alemania. Que Alemania no es para nada equipo fácil, que ya demostró que tiene condiciones para ser favorita. Entonces, yo ya lo veo muy complicado y yo creo que los ecuatorianos van a ser parte de las decepciones de esta justa mundial.
2: Y venía como uno de los favoritos de Sudamérica, ¿eh? Y va a ser la decepción porque venía invicto, venía con una defensa, yo creo que la mejor defensa en la historia de Ecuador.
1: Sí, de las mejores del continente, ¿eh?
3: De la mejor, era, de hecho venía como la mejor defensa del planeta, no había recibido, me parece que casi goles en las eliminatorias sudamericanas y en el papel llegaba como la mejor defensa, digamos estadísticamente hablando.
0: ¿Creen que Curazao pueda dar la sorpresa contra Costa de Marfil o el empate contra Ecuador pues fue lo máximo que pudo alcanzar el equipo caribeño?
1: No, yo no, yo creo que Costa de Marfil sí va a pasar por encima de Curazao.
3: Sí, yo también.
0: Si se da la lógica y gana Alemania y Costa de Marfil, en este grupo no habría tercer lugar. Bueno, no habría tercer lugar que avance porque el grupo está con Alemania 6 puntos, Costa de Marfil 3, Ecuador y Curazao con una unidad. Si Ecuador y Curazao pierden, pues no pueden avanzar a la siguiente ronda con una unidad.
1: Sí.
0: Entonces en este sector solamente avanzarían dos. A las 5 de la tarde...
1: Estos están buenísimos, ¿eh?
0: Japón contra Suecia. Yo le puse a Japón, ¿eh?
1: Yo también.
0: Yo le puse a Japón en este resultado... el que gane se mete directo a la siguiente fase y el que pierda pues estará rezando para meterse como tercer lugar. Y el partido que nos tiene que llamar la atención es el Túnez contra Países Bajos en Kansas, donde pues todo parece indicar que podría ser otra goleada a favor de Países Bajos, pero donde la mexicana Katiesiel García será la silbante y va a ser historia, evidentemente, como la primera mexicana en silbar un partido en una justa futbolera. ¿Qué les parece esto?
1: Sí, muy buen dato. Y esto, pues ya teníamos aquí también a Miguel en su momento, que nos decía parte de cómo es una experiencia mundialista, que se siga codeando, por supuesto, que se siga metiendo en la élite del fútbol y que de a poco, ¿por qué no dar un salto todavía más de calidad dentro del fútbol mexicano, Rafa?
3: Y aquí nos están avisando, terminación 7753 nos dice, estacionamiento de Solesta colapsado, ni para atrás ni para adelante. Llevamos media hora sin poder movernos. Yo me imagino que también por toda la gente que acudió a ver pues el encuentro entre México y República Checa y ahora ya es la hora de salida.
2: Y también Rafa, nuestra directora Leslie Suset nos está enviando un video de que la estrella de Puebla está de colores de la bandera de México, verde, blanco y rojo. Así es como ahorita se encuentra la estrella. Vaya festejo, vaya festejo. Y también Denicia nos está diciendo que al ritmo de payaso de rodeo, pues la afición.
0: Ahí está, Marco. Ahí está. Nada más.
2: Está.
3: Y ahí vemos a Alex. Denicia es el también de la
0: ahí
3: máscara.
0: Anda, ¿eh?
3: Es el de la
0: sí,
3: máscara.
0: Es el doctor Wagner.
2: Pues está bailando el payaso de rodeo ahí en la Juárez y también la estrella de Puebla ya se iluminó con los colores de México. Qué ambiente, qué ambiente. Qué
0: es
2: bueno.
0: Que, a ver, muchos, y no sobrará quien. Y ahí está la imagen que nos mandaba nuestra directora Leslie Jerez, con la estrella de Puebla pintada con los colores mexicanos. Muchos dirán de qué exagerado, se le ganó a Chequia. Pero es que de verdad el fútbol mexicano no te da para celebrar otras cosas. Estos son los triunfos que se tienen que celebrar. Y pues no sabemos qué pueda pasar más adelante con los 16avos, con los octavos de final. Entonces yo creo que se vale todo con medida, con respeto, para que no haya ningún tipo de problemas. Y ya nada, para terminar de checar todos los grupos. Bueno, ¿quién creen que avance en este sector? Países Bajos, Suecia. Bueno, Países Bajos yo creo que va a golear a Túnez. No sé si ustedes opinen otra cosa. Y en el Japón contra Suecia.
1: Yo creo que es Países Bajos, Japón, Suecia. Así termina el grupo.
2: ¿Tú, Marcos? De igual manera. Coincido.
3: Yo también creo que es Países Bajos, Japón, Suecia.
0: Pues entonces este sector se pone interesante porque los tres avanzarían. Y ya para cerrar la jornada de día de mañana a las 8 de la noche, Paraguay contra Australia. El que gane se puede meter a la siguiente ronda.
1: Un mata-mata.
0: El que pierda, pues queda muy complicado para aspirar a un tercer lugar porque Paraguay y Australia tienen 3 puntos. Y en el otro partido, ya un Turquía eliminado, pues jugará ante Estados Unidos, que tratará de igualar a México con marca perfecta. ¿Qué creen que pasen en estos partidos?
1: Yo creo que Estados Unidos no va a terminar con marca perfecta.
0: ¿No?
1: No, yo creo que empatan. No van a perder, pero yo creo que Turquía pues va a sacar un punto ya a la cara de lo que puede ser una de las presentaciones más desastrosas de los equipos europeos. De verdad, desastroso lo de Turquía. Yo creo que empatan, y por el otro lado yo creo que Australia le va a ganar a Paraguay.
0: ¿Tú, Marcos?
2: Yo creo que Australia ¿quién están los de los equipos?
1: Es Turquía.
0: Estados Unidos y Turquía.
2: Yo creo que Australia y Turquía,
0: ¿Turquía le gana a Estados Unidos?
2: Van a caer, ¿eh?
0: Ah, o sea, gana Paraguay.
2: Sí, Paraguay yo siento que es el equipo que está, pues no viene jugando del todo bien, pero puede demostrar ya en este último partido.
0: ¿Tú qué crees que pase, Rafita?
3: Yo creo que Paraguay se recupera, le gana a Australia por la mínima, y sería Estados Unidos, Paraguay y Australia los calificados.
0: Imagínense que Paraguay se pueda levantar de esa goleada que recibió a manos de Estados Unidos y clasifique como, pues, como segundo lugar. Sería interesante lo de los paraguayos, ¿no?
1: Heroico, yo diría que heroico.
0: Pues entonces así va a estar la actividad del día de mañana. Poco a poco se va a ir delimitando los equipos que van a avanzar, ya se van a ir acomodando en la clasificación, y yo creo que hasta el sábado mismo que se acabe la fase de grupos ya sabremos quién va a ser el rival de México, pero todo apunta a que será Escocia. Y la realidad es que si usted quiere seguir viendo cómo siguen los festejos, cómo se está haciendo el ambiente aquí en Puebla y en México, pues que estén conectados a nuestras redes sociales, ¿no? Porque el pobre Beto va a tener mucha chamba ahorita de subir todo lo que se genere en las redes.
3: Y por fin va a tener chamba Beto.
2: Chamba del Beto. A ver si el Nachito nos puede poner también el siguiente video, porque dice Denicia que ya se subieron al obelisco en La Juárez.
1: No me digas.
2: Ya se está subiendo la gente al monumento, entonces con mucho cuidado.
1: Nada más con cuidado. Vámonos,
2: sí, Marcos. Los festejos andan con todo, ¿eh?
3: Vámonos, Marcos.
2: Pues vámonos. Ahorita terminando acá nos vamos a festejar y con todo, ¿eh? Pero ya la gente se está medio alterando, se anda subiendo a los monumentos.
1: Nada más con cuidado que no se le vaya a ocurrir por ahí.
0: Ahí está, ya con la bandera. Ah, pero se subió a esa parte, yo me sé qué.
1: Sí, yo también me imaginé otra cosa.
0: ¿Cómo escaló?
1: ¿Cómo?
0: ¿Cómo tenemos a Spider-Man o qué?
3: Mulan, tipo Mulan, ¿no?
0: Pues ahí está, en la base del obelisco. Y
2: ya se subieron más personas. Nos está reportando Denise.
0: Bueno, con cuidado, que bajen con cuidado y que no pase a mayores. Pues ya nos estamos despidiendo. Estamos llegando al final de la transmisión. Muy contentos porque México le ganó 3-0 a Chequia. Ya pasa con puntaje perfecto. Y estamos a la espera del equipo que enfrentará en los 16avos de final, Rafa.
3: Rápidamente, para que lo tome en cuenta, cierres de circulación por el partido, por la victoria de México ante Chequia. Avenida Juárez y Aarón Merino, cierre al oriente. Avenida Juárez y 29 Sur. Avenida Juárez y 23 Sur. Avenida Juárez y 19 Sur. La 5 Poniente y la 25 Sur. La Avenida Juárez y la 27 Sur. La 9 Poniente y la 23 Sur. Y la 9 Poniente y la 21 Sur. Son los cierres que se están registrando en estos momentos.
2: Y también en el Centro Histórico, ¿no? Nos estabas mencionando.
0: Por
2: y en Solesta, porque el estacionamiento estaba colapsado.
1: Sí, la zona de Angelópolis. Indianápolis. Sí. Entonces, para que lo tome en cuenta, Toño.
0: Pues ya nos vamos, son 9:58 PM. Muchísimas gracias a todo el equipo que está haciendo posible que usted nos pueda escuchar y nos pueda ver a través del 1120, del 1090 y en la transmisión de redes sociales. A nombre de mis compañeros, Max López, Marcos Bravo, Rafa Crespo, Antonio Zamora, mañana... Pues no paramos, mañana a la 1:00 PM, minuto cero, mis compañeros en sus respectivos espacios. Y no se olvide que desde 6:30 el radar mundialista, Rafita.
3: Pues ahí vamos a estar, dando toda la información, Toño.
0: Muchísimas gracias y que pase excelente noche.

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0: 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Polvo, lluvia, tráfico. Nuestro coche aguanta de todo, pero mantenerlo limpio no tiene por qué ser un lujo. Hoy te enseñamos cómo preparar un shampoo para lavar el auto. Anota la receta y dale a tu auto el brillo que se merece. Revista del Consumidor. En la actualidad, crear nuestras propias tecnologías domésticas es la opción ideal para elaborar productos básicos con ingredientes de calidad y muy accesibles.
1: Lo mejor, no tenemos que buscar por horas lo que necesitamos, ya que lo encontramos en tiendas de materias primas y droguerías. Por eso vamos a preparar nuestro propio shampoo para lavar el auto. ¡Manos a la obra!
0: Recuerda que cada receta está aprobada por el Laboratorio Nacional de Protección al Consumidor. 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
1: 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Su preparación nos va a tomar nada más y nada menos que 25 minutos. Sin duda, una gran ventaja.
0: 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Una vez caliente, agregamos polisorbato 20 y revolvemos. 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
1: 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Finalmente, pero no menos importante, hay que guardarlo en un lugar fresco y seco, fuera del alcance de niñas y niños. ¡Y listo! Tenemos nuestro propio shampoo para auto. Para usarlo, toma en cuenta que para 10 litros de agua se deben disolver aproximadamente 15 mililitros de shampoo. Al final del día, apostar por las tecnologías domésticas no es solo una forma de ahorrar, es tomar el control de lo que consumimos.
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0: 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Bosnia y Herzegovina eliminó a Qatar en el Mundial 2026. Con goles de Alashbegovic, Mamic y un autogol, Bosnia venció 3-1 y sueña con los 16avos de final como una de las mejores terceras. Qatar queda eliminado. Para más detalles visita nuevaonda.com.
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3: ¿Recuerdas la última vez que te reíste tanto que te dolió la panza?
4: ¿O esa tarde en que comiste con toda tu familia y sin saber por qué sentiste que todo estaba bien en el mundo?
3: Eso que sentiste tiene nombre, tiene ciencia. Y aunque parezca increíble, se puede medir. Hoy hablamos de la felicidad. La Organización Mundial de la Salud dice que la felicidad no es solo una emoción bonita. Es un estado que causa bienestar, que alarga la vida y que nos protege frente al estrés, la depresión y los golpes duros que trae la existencia. La felicidad involucra emociones positivas que nos ayudan a mantener relaciones sociales y laborales más sanas. No es que los felices no tengan problemas, es que cuentan con herramientas emocionales para enfrentarlos sin quebrarse. Según el Informe Mundial de la Felicidad 2025, impulsado por la ONU y la Universidad de Oxford, México entró por primera vez al top 10 de los países más felices del planeta, en el lugar número 10 entre 147 naciones. ¡Sí! ¡Lo escuchaste bien! El país que inventara el taco, la fiesta de 15 años y el no te preocupes, todo se arregla, resultó ser de los más felices del mundo.
4: Y no es casualidad.
3: Ese informe mide cosas como el ingreso, la salud, el apoyo social, la libertad, la generosidad y qué tan libre de corrupción se siente la gente. Pero los investigadores descubrieron algo que a los mexicanos no suena familiar.
5: Y por acá están saliendo las tostadas, están los chiles, no pueden faltar los chiles porque si no... ¿Qué tenemos ahí, jóvenes?
3: Compartir la mesa con otros es uno de los factores que más felicidad genera. Comer acompañado, tener a alguien de confianza para los momentos difíciles, saber que no estás solo, eso que en México hacemos casi sin pensarlo, resulta ser oro puro para el bienestar. Ahora, la ciencia también se ha transformado. Durante décadas, la psicología se enfocó casi exclusivamente en estudiar lo que nos hace sufrir. Las enfermedades mentales, la ansiedad, la tristeza profunda. Pero a finales del siglo XX, surgió un nuevo enfoque llamado psicología positiva, que le dio la vuelta a la moneda y se atrevió a preguntar, ¿qué nos hace fuertes? ¿Qué nos hace convivir mejor?
4: ¿Y qué experiencias nos llenan de sentido?
3: Estos estudios también buscan identificar los obstáculos que nos impiden sentirnos bien y cómo superarlos para vivir en armonía. Y en México ya tenemos quien estudie esto de cerca. Desde 2018, la UNAM cuenta con un laboratorio de la felicidad, ubicado en el Centro Regional de Investigaciones Multidisciplinarias en Cuernavaca. Ahí se investiga cómo construir bienestar en escuelas, familias y comunidades. Trabajan con terapia del reencuentro, talleres de manejo de emociones y algo tan sencillo como revolucionario, promover el buen trato entre las personas. Cada persona construye su felicidad de manera distinta. Sí, pero la ciencia ya nos confirmó un secreto que las abuelas de este país siempre supieron. La felicidad no está en tenerlo todo, sino en compartir lo que se tiene. Así que hoy, antes de dormir, manda ese mensaje, haz esa llamada, comparte esa cena. Porque ser feliz, más que un golpe de suerte, es un acto que se cultiva todos los días con los demás. Con información de Una Mirada a la Ciencia, publicación de la Dirección General de Divulgación de la Ciencia de la UNAM. Les saluda Mónica Genis.
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0: Muchas gracias.
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0: Sí, ya son las 5:30. 5:30 de la mañana y arranca Buenos Días, el noticiario de la gente.
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0: ¿Qué tal? ¿Cómo le va? Muy buenos días. Sí, ya son las 5:30, no se le vaya a hacer tarde este jueves 25 de junio del 2026. Así es, noche redonda, México gustó, ganó y goleó. 3-3, gana su grupo como líder, no le han metido gol y lleva, y además hubo homenaje, sí, para Paco Memo Ochoa, lo que estábamos esperando, el homenaje de su despedida, se prestó en este escenario donde además él es el que despeja ese balón que termina en el tercer gol de México. Yo sé que hay cosas más importantes por las que nos tenemos que preocupar y que ayer nos fue muy mal con los cierres de carreteras a la mayoría en el país. Le vamos a tener los detalles también y qué arreglo hubo con la Amotac para parar ya esa masacre de vialidad que nos hicieron con nuestras carreteras y autopistas prácticamente en toda la República Mexicana. ¿A usted cómo le fue con esos cierres? ¿Qué cosa tenía usted que hacer? A lo mejor en la Ciudad de México, a lo mejor en el sureste de nuestro país, y dónde le agarró precisamente el cierre. Y le vamos a tener detalles más adelante de todo lo que ocurre en la vía Atlixcáyotl, no tanto a detalle, porque también hay trabajos de estrategia y de vigilancia que no se dicen porque se está buscando dar, pues, con esa persona que está causando daños a los vehículos disparando desde algún punto de la vía Atlixcáyotl y que podría ser localizada ya en las próximas horas. Faltan ahora 28 minutos para las 6.
1: Nayeli Aguilar.
2: 5 de la mañana con 32 minutos y bienvenidos a Buenos Días, el noticiero de la gente en este jueves 25 de junio de 2026. Muchísimas gracias por estar acompañándonos y mandarnos sus mensajes. Ya nos están reportando que hay un accidente en la vía corta Santanes con sentido al centro antes de llegar a la central de abasto. Es entre un Suru y una camioneta de estacas. Llevaba pollos, iba cargada con pollos y desafortunadamente chocó. Al parecer solamente son daños materiales en la zona. Y también le queremos mostrar estas imágenes. Después del partido de ayer en la zona del Zócalo, se realizaron la limpieza por parte del organismo operador del servicio de limpia. Ahí estuvieron las brigadas operativas garantizando que este espacio quedara en orden tal como lo encontraron. Así que después de estos festejos, y que sí que fueron festejos, ahí vimos cómo celebraban los goles de México en el Zócalo de la ciudad. Quedó después como si nada hubiera pasado. Y la red de 5 Radio también nos está preguntando, nos dice, estaré por 2 meses en Dakota del Sur, alguna liga para que nos puedan escuchar. Ya la compartimos en X, en arroba la red 5 Radio. Ahí ustedes van a poder encontrar la liga del noticiario todos los días a partir de las 5:30 de la mañana para que nos puedan ver y también nos puedan escuchar. Y es que recuerden que somos una multiplataforma, Red Ciudadana. Nos encuentran en redes, estamos en X, estamos también en Facebook, en 5 Radio Comunicación Efectiva, en YouTube, en arroba la red 5 Radio. Y además nos pueden escuchar también por radio en el 1120 AM, en la grupera La Mera Mera 89.3 FM y el 1090 de AM. Y además, las noticias también se pueden leer en el portal redciudadana.mx. Ya son 5 de la mañana con 33 minutos.
1: Raúl Méndez Macías.
3: Sí, un extraordinario partido el de ayer, el de la selección mexicana, un buen triunfo, bien por las celebraciones. Lamentablemente, en Los Cabos, un sujeto se ve rodeado por los aficionados y al intentar avanzar, pues pisa el acelerador de manera intempestiva, atropella, dejando 17 lesionados en Los Cabos por los festejos. Lamentablemente, ya la Federación, la Selección Mexicana, lamentó los hechos durante los festejos de esta celebración. También, lamentablemente, lo que ayer le reportamos en vivo a través de Red Ciudadana, este sismo, más bien doble sismo, increíble, lo que sucedió ayer en Venezuela, con una diferencia de entre 30 y 39 segundos, sismo 7.2 magnitud, 7.5 en Venezuela, a eso de las 6 de la tarde, tiempo local. Hasta el momento la cifra es de 164 muertos, habrá más, por supuesto, ya sabemos este tipo de situaciones, más de 700 heridos. Ayer la presidenta Delcy Rodríguez daba un balance sobre los daños materiales y las medidas de emergencia desplegadas por esta situación, aparte de lo que decía la presidenta encargada.
4: Queremos informar que el día de hoy, alrededor de las 6 de la tarde, ocurrieron dos sismos seguidos. El primero de 7.2 y seguidamente uno de 7.5. A esta hora ya se han registrado 20 réplicas. Es un hecho de grave consecuencia que hay estados particularmente afectados. La ciudad capital, Caracas, hubo derrumbe de edificios en distintas parroquias. El estado Miranda, el estado La Guaira también ha sido duramente afectado. El estado Aragua, Carabobo, Falcón, donde hemos tenido incidencia.
3: Las autoridades han identificado daños importantes, como escuchábamos, en la zona de mayor atención mediática, Caracas, cerca del epicentro en la zona de Morón y Montalbán, Carabobo, La Guaira, daños severos en infraestructura en el aeropuerto internacional Aragua, Miranda, Trujillo y Yaracuy, edificios, daños estructurales, interrupciones eléctricas, al menos en el estado de Falcón, atrapados o desaparecidos, equipos de rescate trabajando y pues también, entre otras cosas, lo que preocupa no es el doblete sísmico, ¿no?, sino que ocurrió cerca de una zona densamente poblada en Caracas. Históricamente, en terremotos de esta magnitud, el número real de víctimas suele conocerse entre 24 y 72 horas después. Estaremos al pendiente. Hoy es Día de la Gente de Mar. También es Día del Antitaurino, de la Diversidad Sexual, del Vitíligo, que es la Organización Mundial de la Salud no considera el vitíligo una enfermedad mortal ni contagiosa, pero hay numerosos estudios que advierten que tiene un gran impacto psicológico y social. Sí, hay una prevalencia muy importante y hoy estaremos hablando y tomando conciencia. También es el Día de la Concientización sobre la Escoliosis y hoy recordamos a Michael Jackson.

0: 5 de la mañana, con 37 minutos, esto es Buenos Días.
1: Odilon Larios.
2: Muy buenos días, auditorio, auditorio de Puebla, México y el mundo. Ya estamos listos para llevarles toda la información de lo más importante que ha acontecido en las últimas horas, por supuesto en el plano estatal, en el nacional y en el internacional. Muchas gracias por acompañarnos en cualquiera de las plataformas en donde usted nos vea y escuche. Le doy un saludo muy especial a los que nos están escuchando en el 89.3 de FM, en el 1090 de AM y por supuesto a través de 1120 de AM, Red Ciudadana, donde hay noticias todo el día, el sistema de noticias más completo y más importante aquí en Puebla, donde usted se entera de lo que ocurre en tiempo real. Nos puede ver y escuchar a través de las diferentes plataformas digitales, en X, en YouTube, así como en Facebook. Nos puede buscar como arroba la red 5 radio y ahí le aparecemos como ahora, ya nos puede ver precisamente en dichas plataformas. Le puedo informar que alrededor de las 10 de la noche se registró una balacera cuando un comando armado llegó hasta San Antonio Soledad en Cañada Morelos, este municipio que está allá en la zona de Ciudad Cerdán. Se presume, fuentes extraoficiales indican que habría ingresado este comando armado, cerca de 40 personas en camionetas armados con diferentes con armas de diferentes calibres, y llegaron hasta este lugar, ejecutaron a una persona que iba a bordo de una camioneta. El occiso es de nombre Braulio, es a quien ejecutaron, de 39 años de edad. Se dice que este comando armado habría ingresado desde Aculcingo, Veracruz, hacia Puebla, pero estos son versiones extraoficiales. Así es que pues esto ocurrió allá en Cañada Morelos en las últimas horas. También le vamos a dar a conocer que ayer, pues esta confirmación sigue en calidad de desconocido, los restos que fueron encontrados calcinados allá en la lateral del periférico y Carmelitas, donde un civil al ir caminando se encontró en un terreno estos restos calcinados y avisó a las autoridades. También le vamos a indicar que ayer le presentábamos la fotografía aquí en este espacio del hombre que fue arrollado, del rostro del hombre que fue arrollado por el tren y brutalmente mutilado. Quedó muy mal, pero increíblemente sigue luchando por su vida. Hemos checado y todavía hasta ayer por la noche seguía con vida. Ya fue identificado gracias a la fotografía que le compartimos, por eso lo hacemos. Ahora se sabe que él es de Tepeaca y que trabaja en una bloquera. Lamentablemente padece alcoholismo y al parecer se encontraba alcoholizado cuando fue arrollado por el tren y dejado en estas condiciones que le presentamos. Se llama Iván Francisco, 34 años de edad. Ya lo están acompañando en el Hospital de Traumatología y Ortopedia sus familiares. ¿Y qué creen? Pues el amor triunfa. Con todos los problemas que tiene la alcaldesa de Acatlán de Osorio, pues se casó. Resulta que el martes fue con pues el que era su secretario de seguridad, el marino que tenía de secretario. Decían que andaban de novios, primero lo ocultaron, luego ya no, luego abiertamente eran novios. Pues finalmente, con todo este problemón de que puede perder la alcaldía, pues decidieron casarse en Atlixco. Le tenemos los detalles. Y le tenemos también detalles de esta masacre ocurrida ayer por la madrugada allá en Atlixco, donde tres hombres fueron asesinados a balazos. También le tenemos la actualización de esto que nos dijo el secretario, que la víctima calcinada allá dentro de un carro en Chapulco, pues está vinculada con los hechos criminales que ocurren en el mercado Morelos. Y también con Cecilia Espinosa y Roberto Cetina le vamos a contar la historia de este hombre que murió electrocutado en el verde, y la Fiscalía General de la República obtuvo sentencia de 50 años de prisión contra dos personas por privación ilegal de la libertad. Son 5:42.
3: Y si usted no ordena otra cosa, nos vamos rápidamente con el resumen que le tenemos preparado para esta mañana. Trabajadores de Audi México aprobaron con 65% de sus votos la revisión contractual de este 2026. Así, se evita una huelga en la planta de San José, Chiapa, Puebla. Obtuvieron un incremento del 4.6% directo al salario y 14.9% en prestaciones.
4: Y en entrevista en Buenos Días con el noticiero de la gente, Francisco Sánchez, secretario de Seguridad Pública del Estado de Puebla, informó que el vehículo incendió enviado en Chapulco podría estar relacionado con los conflictos registrados en el mercado Morelos.
0: 5:42, la Guardia Nacional mantiene en Puebla un despliegue permanente de 14 compañías y 2 estaciones carreteras.
2: La Secretaría de Seguridad Pública de Puebla reforzó la vigilancia en la vía Atlixcayot con el despliegue de 3 centros de mando móviles equipados con cámaras y conexiones al C5I.
3: Cuando faltan 17 minutos para las 6, les saludamos también a nombre de nuestra directora de noticias, Leslie Suset Jerez Romo, para informarle que el alcalde Pepe Chedraui encabezó el arranque de obras de rehabilitación vial en las calles Hombres Ilustres y Francisco y Madero.
4: Y la UMAE del Hospital de Traumatología y Ortopedia del IMSS Puebla realizó la 14ª procuración multiorgánica del año, esto gracias a la decisión solidaria de una familia de un hombre de 46 años.
0: La UAE pondrá en marcha su plan de desarrollo institucional 2529, aprobado por el Consejo Universitario, en 5 ejes para fortalecer la formación estudiantil, docencia, investigación, vinculación y medio ambiente.
2: La Comisión de Derechos Humanos del Estado de Puebla ha recibido 502 quejas contra instituciones educativas entre noviembre del 2024 y abril del 2026, casi una por día por violencia escolar, bullying, acoso sexual, discriminación y otros.
3: 17 minutos y las 6 de noticias de la seguridad e inseguridad. Fallece joven motociclista tras sufrir un accidente en la zona centro de Apizaco durante la madrugada.
4: Alicia Padilla Cid, hermana de Aldo Padilla, exigió justicia por el caso de su hermano, quien perdió la vida durante un asalto, y señaló que la vida de una persona no puede valer un teléfono.
0: A las 7 le tenemos Buenos Días Regional, acompáñenos. Localizaron los restos humanos calcinados en campos de Boulevard Carmelitas, altura del periférico ecológico.
2: La comida del chile en nogada organizada por la Canirac Puebla se realizará el 23 de junio en la Hacienda de San José Actipan.
3: Faltan 16 para las 6, se espera la venta de 3 millones de chiles en nogada. Los precios por pieza oscilarán entre los 350 y los 550 pesos dependiendo del restaurante.
4: Y como parte de la temporada del chile en nogada, el 8 de agosto se va a llevar a cabo una cabalgata de Iturbide que va a arrancar en el Parque de Analco y que tocará diferentes puntos del centro histórico para después degustar un chile en nogada en restaurantes que pertenecen a la Canirac.
0: 22-22-38-29-90, el número de la poderosa red de Buenos Días. El diputado local Jaime Natal Uranga pide celeridad a su propuesta de reforma para regular el cobro de estacionamientos en Puebla.
2: Con una inversión de 1,673,000 pesos, la presidenta de Atlixco, Ariadna Ayala, entregó una tercera ambulancia como parte de las acciones de fortalecimiento a la atención de emergencias.
3: Que no se le haga tarde, ya es el cuarto, 15 minutos y las 6, del 26 al 28 de junio, el portal de Cuescomate será sede de Wikelarre, evento con entrada gratuita que reunirá a expositores de Puebla, Oaxaca y Ciudad de México, además de gastronomía, artesanías y actividades culturales entre las 11 y las 20 horas.
4: 15 minutos y serán las 6 de la mañana, y Laura Artemisa, secretaria de Bienestar, impulsa alianza para mujeres emprendedoras y productoras poblanas.
0: Alex Denisi está en las redes sociales, José Alfredo Rojas Burton en la consola digital, Iván Hernández en la producción. Más de 400 personas participaron en la carrera Ponte en Guardia, realizada en Puebla por el 7º aniversario de la Guardia Nacional. El evento incluyó categorías de 3, 5 y 10 kilómetros, además de una exposición de unidades, equipo y hasta helicóptero.
2: Y en San Pedro Ecatepec, Atlangatepec, se reportó la interrupción de estudios técnicos del proyecto Podecivi luego de que un grupo de personas ingresara al predio y obstaculizara las labores del personal.
3: 14 minutos y las 6, un trabajador de una empresa gasera murió electrocutado la tarde de este martes mientras realizaba maniobras para despachar gas en el municipio de San Salvador el Verde.
4: Y un joven estudiante fue atacado por varios perros en la colonia Granjas de Oriente en Tehuacán cuando caminaba sobre la calle 17 Sur y 23 Oriente tras abrirse la reja de un predio y salirse los animales provocándole múltiples mordeduras.
2: Y déjame por oportunidad un reporte de la red. Nos dice por urgencia que se quedó una pipa de agua en la vía de la Madero, que urge que llegue alguien a empujar luego de que esta hora pasa el tren. En las vías de la Madero se quedó ahí una pipa de agua, urge que la empujen para evitar que vaya a pasar el tren y ocurra un choque.
1: Nacionales.
0: El INE definirá si procede el registro de 4 nuevos partidos políticos construyendo sociedades de paz. México tiene vida, personas sumando integrada por exfuncionarios del INE, que siga la democracia de exintegrantes del partido Morena. También, según la Confederación de Cámaras Nacionales de Comercio, Servicios y Turismo, estos días de justa mundialista han dejado una derrama económica por 17.500 millones de pesos. Se espera alcanzar la meta de 65.000 millones. El Instituto Mexicano de la Propiedad Industrial, el INPI, aclaró que la marca del Pato Merlín le pertenece a Carla Ivette Gómez, su dueña. Se habían recibido 4 solicitudes. Alguien ya se había adelantado para registrar la marca, pero el organismo se lo otorgó a la propietaria de la afamada mascota, ¿no? Porque dice, pues sí, pues ella lo ha demostrado, los demás nada más quisieron aprovecharse del nombre y registrarlo. La Alianza Mexicana de Organizaciones de Transportistas, la MOTAC, anunció el retiro de sus movilizaciones y bloqueos en carreteras del país, luego de lograr un acuerdo con el secretario de Seguridad, Omar García Harfuch, y con Gobernación, pero advierten que si no se cumplen sus demandas, regresarán en 3 meses.
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0: Ayer se lo decíamos de última hora, el candidato de izquierda en Colombia, Iván Cepeda, reconoció la victoria de su rival, Abelardo de la Espriella, candidato de Trump allá en Colombia. En las playas europeas se extiende una peligrosa bacteria carnívora. También lo platicaremos en regional. El director de la Agencia Atómica Internacional anunció que se reanudarán las inspecciones de las instalaciones nucleares iraníes para supervisar el uranio enriquecido de ese país, pese a la negativa del régimen de Teherán.
5: Primero Tokio, Japón. Este miércoles, el director de la Agencia Internacional de Energía Atómica, Rafael Grossi, afirmaba que las inspecciones de los sitios nucleares iraníes se reanudarán, pero aún sin precisar cuándo. Si bien Irán sostiene que no tiene la intención de que así suceda.
6: El memorando de entendimiento es el fruto de la resistencia y de la determinación de la nación iraní y tiene el valor de declaración de derrota para Estados Unidos, se jactó el influyente Mohammad Bagher Ghalibaf. El jefe negociador iraní añadió que la seguridad regional debe ser ahora garantizada por los países de la zona en interacción y no en la confrontación.
0: El presidente ucraniano Zelensky anunció que su ejército logró atacar objetivos energéticos rusos en Moscú y en la región de Crimea. En la Casa Blanca, Donald Trump celebró estos logros.
5: En Ucrania, el presidente Volodymyr Zelensky reivindicó exitosos bombardeos contra infraestructuras petroleras y arsenales rusos, causando la inmovilización de una gran refinería de la periferia de Moscú por un periodo de 6 meses, o bien el corte de suministro eléctrico en toda la ciudad portuaria de Sebastopol, en la Crimea anexionada, la península que alberga parte de la flota rusa del Mar Negro. Constante y exitosa ofensiva, por tanto, saludada también esta tarde-noche desde el despacho oval por el presidente Trump.
0: Ola de calor que azota Europa. Millones de habitantes padecen temperaturas superiores a 35 grados. Se bate el récord de temperatura máxima y los servicios de urgencia atienden a decenas de pacientes.
7: No, pues está brutal. La verdad es que yo no me esperaba esta ola de calor. He ido a lugares como Japón, que hace bastante calor, pero esto le gana por mucho.
5: Un asfixiado turista mexicano a proximidad del Museo del Louvre, aquí en París. 94 millones de habitantes europeos vivían hoy jornadas por encima de los 35 grados. Se batía ayer y de nuevo hoy el récord de temperatura máxima media, con 30 estaciones de referencia. El episodio de calor se traduce en un inédito punto álgido de pacientes en los servicios de urgencia.
0: Rodrigo Paz, presidente de Bolivia, anunció que va a recuperar su territorio en el trópico del Chapare, donde ahí predominan los aliados de Evo Morales y donde ahí se refugia luego de diversas acusaciones en su país. Y por supuesto los detalles de los terremotos magnitud 7.2 y 7.5 en Venezuela que le iremos desglosando. 8:06 a.m, Max López.
1: Deportes.
8: Muy buenos buenos días a toda la gente que nos escucha y buenos días en el auditorio. Es Max López al micrófono y este es el resumen de la información deportiva, donde le presentamos que México cerró una fase de grupos histórica tras vencer 3-0 a Chequia, logrando por primera vez 3 triunfos en 3 partidos y sin recibir ningún gol. Además, Brasil confirmó su candidatura al título con un contundente 3-0 sobre Escocia, con doblete de Vinicius Junior y el esperado regreso de Neymar a una justa mundialista. Y también revisaremos la dramática clasificación de Marruecos, que tuvo que remontar en 2 ocasiones para derrotar 4-2 a Haití y avanzar a la siguiente ronda. Todo esto y más a través del 89.3 de FM en la grupera La HR, 1090 de amplitud modulada y el 1120 de la red ciudadana. Recuerde que esto es Buenos Días, el noticiario de la gente. Nosotros volvemos al estudio para más información.
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4: Faltan 6 minutos y las 6:00 a.m. y como parte del resultado de la coordinación que se tuvo entre el gobierno del estado y también el hospital de ortopedia del IMSS, se logró y se llevó a cabo un traslado aéreo de un hígado con destino a la Ciudad de México. Esto como parte de una procuración multiorgánica realizada en el Hospital de Traumatología y Ortopedia del Instituto Mexicano del Seguro Social, y este procedimiento fue posible gracias a la generosa decisión de una familia que autorizó la donación de órganos y tejidos de un paciente de 56 años que estaba diagnosticado con muerte encefálica. Y para garantizar el traslado oportuno del órgano, se implementó un dispositivo de seguridad con acompañamiento y custodia de la Secretaría de Seguridad Pública durante este recorrido terrestre hacia el helipuerto como parte del convenio Donación en Movimiento, mecanismo mediante el cual las instituciones coordinan esfuerzos para agilizar y asegurar la movilidad de los órganos y tejidos, y esto se logró tan solo en 35 minutos. Viajó de Puebla hacia la Ciudad de México, donde se iba a hacer este trasplante, y continúa este tema de la donación de órganos que siguen impulsando aquí en Puebla. Son 5:00 a.m.
3: 5:00 a.m. y para todos aquellos que están pendientes de la cartelera artística allá en Cuautlancingo, anoche se presentó con gran éxito Maldita Vecindad, un lleno a reventar. Las personas, pues vaya, es un grupo que arrastra muchísimo y las personas le mostraron su apoyo. Hoy jueves se presenta El Sonido Fantasma, que ya tiene usted sus boletos, que le obsequiamos aquí con mucho cariño y con mucho gusto. Para mañana se va a presentar Aarón y su grupo Ilusión, le vamos a decir cómo va a estar la dinámica. Y para los que estuvieron preguntando, sí, sí vamos a tener de Cristian Nodal, claro que sí, para el gran cierre del domingo, pero pues ese ya le vamos diciendo cómo se van a ir esos boletos, que todos son para usted y se los va a ganar aquí en Buenos Días. En Buenos Días, donde le hemos informado también de manera oportuna que la Secretaría de Seguridad Pública del Estado reforzó la vigilancia en la vía Atlixcayotl. Hay un despliegue con 3 centros de mando móviles que usted ha observado a lo largo de esta importante vialidad, equipados con cámaras y conexión al C5I, además de tecnología de monitoreo en tiempo real. Es decir, si hubiese se pudiera detectar algo al momento, la movilización sería inmediata y a la mano. Los elementos están ahí disponibles para eso. Ahí está el equipo de última generación para poder observar todo lo que sucede en esta vía Atlixcayotl, que se ha convertido prácticamente en el acceso principal de nuestra ciudad capital, y que nos visitan de otras entidades, más los poblanos que de por sí vivimos en esta zona conurbada y que utilizamos mucho la vía Atlixcayotl, para que se haga con seguridad y con tranquilidad. Nada perturbe el circular de los poblanos con esta vigilancia que tiene de manera permanente la policía estatal. Ahí van los equipos que se han desplegado, 3 en total. Son centros de mando, pero son centros de mando móviles para cualquier cosa que se pudiera detectar. Al momento hay cuadrillas en la zona que se movilizarían pues para encontrar ya al chistoso y loco que está ahí por realizando disparos desde algún edificio. Lo van a encontrar, si es que se le ocurre todavía seguir con sus chistosadas, lo van a encontrar con todo este equipo que se ha desplegado. Faltan ahora 3 minutos para las 6.
0: Por otra parte, lo que se conoce como la Vía Recreativa Metropolitana de Puebla ahora se realizará todos los domingos del año de 7 a 13 horas, 7 a 1 de la tarde. El gobierno del estado modificó este paseo que antes se hacía únicamente el último domingo de cada mes y ahora se convierte en un punto de encuentro semanal, permanente, enfocado en hacer deporte, convivencia y movilidad no motorizada. El circuito arranca los municipios de Puebla, San Andrés Cholula y San Pedro Cholula. Conecta directamente con la zona de La Paz, con el distribuidor de la recta a Cholula. Dependiendo de la edición y la logística, suele extenderse a través de la Avenida Juárez, Paseo Bravo, Avenida Reforma, Zócalo y la Avenida Don Juan de Palafox y Mendoza hasta el Parque Ecológico Revolución Mexicana. Hay préstamo de bicicletas de 8 a 11. El punto principal se entrega en la Fuente de los Frailes. Y además no requiere identificación, es un espacio pet friendly, como estamos viendo, está permitido las mascotas siempre y cuando lleven su correa, y vas a encontrar puntos de hidratación gratuita, asistencia médica menor, apoyo vial, seguridad pública a lo largo del tramo. Para quienes transitan con vehículos motorizados por la zona de la recta Cholula, los carriles centrales están totalmente cerrados durante el evento, pero puedes utilizar vías laterales de la recta o desviarte rutas alternas, Forjadores o Camino Real a Cholula. Una buena iniciativa que hay que tomar en cuenta.

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1: Evitan la huelga en Audi México. ¿Cómo le va? Buenos días, aquí le tenemos la información en Radar, es el Radar de las 6. Trabajadores de Audi México aprobaron con el 65% de los votos su revisión contractual 2026. Así se evita la huelga en la planta de San José Chiapa, aquí en Puebla. Obtuvieron un incremento de 4.6% directo al salario y casi del 15% en prestaciones.
2: Y en entrevista en Buenos Días, el noticiero de la gente, Francisco Sánchez, secretario de Seguridad Pública del Estado de Puebla, informó que el vehículo incendiado en Chapulco podría estar relacionado con los conflictos registrados en el mercado Morelos.
3: Guardia Nacional mantiene en Puebla despliegue permanente.
4: La Secretaría de Seguridad Pública de Puebla reforzó la vigilancia en la vía Tlixcayol con el despliegue de 3 centros de mando móviles equipados con cámaras y conexión al C5.
1: El alcalde Pepe Chedraui encabezó el arranque de obras de rehabilitación vial para las calles Hombres Ilustres y Francisco y Madero.
2: El Hospital de Traumatología y Ortopedia del IMSS Puebla realizó la 14ª procuración multiorgánica del año gracias a la decisión solidaria de una familia de un hombre de 56 años de edad.
3: La UAP pondrá en marcha su plan de desarrollo institucional 2025.
4: La Comisión de Derechos Humanos del Estado de Puebla ha recibido 502 quejas contra instituciones educativas entre noviembre del 2024 y abril del 2026.
1: En noticias de la seguridad e inseguridad, falleció joven motociclista al sufrir un accidente en la zona centro de Apizaco durante la madrugada.
2: Alicia Padilla Cid, hermana de Aldo Padilla, exigió justicia por el caso de su hermano, quien perdió la vida durante un asalto, y señaló que la vida de una persona no puede valer un teléfono.
3: Localizan restos humanos calcinados en campos del bulevar Carmelitas, altura del periférico ecológico. Al menos ya son 164 muertos por terremotos en Venezuela. Rescatistas buscan sobrevivientes. Los terremotos fueron causados por el choque de dos placas tectónicas, la sudamericana y del Caribe, en Venezuela, que han cancelado todos los vuelos comerciales hasta nuevo aviso. Solamente se aceptan vuelos de ayuda humanitaria. Solidaridad con Venezuela. La presidenta anunció que México ayudará con personal de rescate e insumos médicos. Elon Musk pierde el estatus de trillonario mientras SpaceX enfrenta una crisis de acciones. 17 lesionados en Los Cabos por los festejos del triunfo de la selección. Un conductor rodeado por fans les lanzó el auto en Boulevard Lázaro Cárdenas.
1: Y recuerde que este diálogo informativo lo continuamos en arroba la red 5 radio, nuestra cuenta de X, donde nos puedes llevar a donde quiera que vayas con la plataforma de Spaces. De hecho, te invitamos a la multiplataforma de Red Ciudadana, donde estarás informado al momento de todo lo que sucede en Puebla y en la región. Te estamos informando que el Zócalo ya esta mañana luce impecable tras concluir los festejos futbolísticos en el primer cuadro de la ciudad. Sí, y es que México gustó, goleó y ganó 3-0 a Chequia, y está calificado ya a la siguiente ronda de manera impecable. 3 presentaciones, 3 triunfos, hubo homenaje a Paco Memo Ochoa, todo esto con la selección nacional. En la operación digital, mi compañero Freddy Rojas, en la operación de redes sociales, Alex Denicia. Esta mañana te informamos
2: Nayara Aguilar,
3: Raúl Méndez Macías,
4: Odilon Larios
1: y Rafael Tellez Morales. Buenos días.
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1: Son las 6:03, momento de escuchar la voz del INE.
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0: Un 25 de junio de 2009 fallecía Michael Jackson, la gran figura del pop, el rey del pop, en Los Ángeles, California, a los 50 años de edad. Su médico, quien después fue acusado, enfrentó un juicio. Michael Jackson iba a preparar su gira más importante hasta la fecha. Y recordamos hoy con su música, con su legado, a Michael Jackson, aquí en Buenos Días, Duval Rubio, en la consola digital.
1: Son 6:06 a.m. y tenemos más de La Voz de Usted al 2222-3829-90.
2: Buenos días. Se podrán las mini mañanitas, sí, para 5:30, Guillermo Hernán Sablino, que hoy cumple años, de parte de su mamá, hermanos y sobrinos. Muchísimas gracias. Que tengan un bonito día.
3: Muy buenos días a todos, todo el equipo en la cabina. Quisiera pedirles de favor si pudieran mandarle una enorme felicitación a mi hija Mónica Teresa Alonso por su cumpleaños. Solamente decirle que su papá la ama demasiado, que siempre ha sido por su cumpleaños. Solamente decirle que su papá la ama demasiado.

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5: Pues muy bien lo de la selección mexicana y pues así como que festejar, pues no hay nada que festejar porque prácticamente desde el principio sabíamos que estos equipos eran a modo para ganar y golear. Pero pues hay que festejar, pero cuando realmente le gana un equipo bueno de categoría. Ahorita pues fueron prácticamente partidos de boleros, como les llaman, ¿no?
6: Más completo y más importante.
5: Pero pues si la gente quiere festejar, está en todo su derecho. Pero vean las consecuencias que hay. Y pues que festejen cuando realmente haga algo, ganarle a un equipo de categoría, no a, a equipos que los tenía a modo, como las peleas del Canelo.
7: Bueno, pues ¿qué opina el auditorio, no? Porque ayer lo que vimos, la verdad es que la selección sí lo dio todo en la cancha, se vio, y además este jovencito de 17 años, la verdad que ya está en un mundial, o sea, no cualquiera está en un mundial, ¿no? Porque no. Se nos hace muy fácil decir, ganamos o perdimos, pero nosotros no hicimos nada. Son ellos los que se han estado preparando, que a lo mejor sí han habido errores, que al principio a lo mejor no estaban tan bien, pero el partido de ayer, la verdad es que sí se vio bastante esfuerzo y no cualquiera lo hace.
8: Y digo, República Checa o Chequia, como quiera llamarle, el primer tiempo nos complicó bastante y hasta nos dio un pequeño susto por ahí, ¿no? Ya después México recompuso y con los cambios, sí, se ha visto bien Javier Aguirre, y este jovencito que mencionas, 17 años,
7: Mora, ¿no?
8: Tiene toda una carrera por delante, Morita, y que además ya lo comparan como el Messi mexicano, entre otras cosas. Bien, y lo que comentamos es que pues cuando tenemos un mundial en casa, que juegan en nuestro estadio más emblemático, pues toda la afición mexicana tiene por qué celebrar. Digo, sí, pues sería grandioso ganarle a un grande, ¿no? A Brasil, Inglaterra, Francia, España, sería grandioso, ¿no? Sabemos que hay niveles en el fútbol, todo es posible, ojalá y siga avanzando y hasta donde llegue. Hasta donde llegue, el público, como decía, tiene derecho a festejar.
7: Y de distraerse, ¿no? Y ahí lo vimos. Por eso tantas personas que veíamos en México, en el Ángel de la Independencia, aquí en Puebla, en el Zócalo, en la Avenida Juárez, porque pese a la situación que se vive en el país, en el mundo, pues necesitas una motivación, distraerte, que estés contento, que grites, pero de felicidad, ¿no?
8: Sí, eso a todos nos hace falta, ¿eh? A todos nos hace falta.
9: Y hablando precisamente de esto, mira, yo estoy de acuerdo, hay que festejarlo, se ganó, son los nueve puntos. De nueve, los tres partidos nunca se había logrado, está muy bien, hay que festejarlo, nada más que hay que ser muy conscientes de que no convence todavía el estilo de juego, hay cosas muchas por hacer, los rivales nos han permitido ganar, porque otro con más certeza nos mete por ahí un gol y nos complica la estrategia.
8: Sí, sí,
10: ahí de la imagen está nadando en un desagüe.
9: Hablando precisamente de esto, de los festejos, hablando de los festejos, déjenme decirles que donde se puso feo fue en Cabo San Lucas, allá en Baja California Sur, donde un loco les aventó el carro y hay 18 lesionados. Se habla de personas sin vidas. ¿Pero por qué le estamos diciendo? Porque la red está en todos lados y hay un amigo poblano de la red allá que estuvo ahí. Fíjense, es un amigo que le sabe eso de las emergencias y le tocó estar precisamente en eso. Te saludo con mucho gusto, David. Muy buenos días. Pues platícanos, hasta allá estando de vacaciones con tu familia, pues te tocó esto, que fue una tragedia el día de ayer por la noche. Adelante y buenos días.
11: Sí, gracias. Bueno, gracias, buenos días. Mira, casi una hora menos. Estamos acá de vacaciones y yo estoy allá en Protección Civil del municipio de Puebla. Pero sí, mira, yo te voy a decir una cosa. Yo estoy de acuerdo que México mueve, pero no mueve coches. Acá sí la gente se alocó y ¿cómo se llama? Pero no inventes, o sea, pasaban los carros y los movían y todo lo. Entonces, yo la verdad, yo lo vi mal, porque pues

0: en mi coche y pasa la gente y también nos vamos a echarle la culpa a la persona que iba pasando con su familia. Pero yo creo que hay que ser un poquito conscientes en el aspecto de que para festejar, porque la verdad yo lo vi mal. Esta persona yo creo que se llevó sus copitas encima y todo el rollo, pero le movieron su carro y va con su familia, pues yo me molesto, ¿no? Porque me mueve en mi coche y me sume las mortezuelas y todo el rollo. Pues, mira, fue lo que pasó. Entonces, Odilon, yo por eso te mandé la nota y yo te dije, oye, está mal esto. Porque las personas que festejan y las personas que se echan sus copitas, ¿no? Entonces, pues lo veo malo, Odilon, ¿cómo ves?
1: Oye, entonces por lo que tú nos dices, pues ahí no suspendieron hay que decirlo, pues si estaban pasando los coches, quiere decir que la autoridad allá en Cabo San Lucas no hizo los cortes de circulación necesarios, porque debes impedirlo, ¿no? Y luego, pues ya está ahí el coche, iba circulando, y pues todas estas personas con su euforia, hay que decirlo, muchos debieron estar alcoholizados, probablemente el conductor del coche también, pero cuando iban pasando, pues movían el carro como si lo quisieran voltear, es lo que entiendo, David.
0: La red. No intervino porque incluso cuando pasó eso, pues yo trabajo acá en Puebla en el tema de protección civil. Pero yo incluso cuando llegaron las ambulancias, yo le dije, ¿sabes qué? Haz el triage. Pon tu valla de barricada y todo el rollo. Y llegaron, se bloquearon los paramédicos. Yo le dije a la policía, pues, acordónate acá, cabrón. Pero pues no lo hicieron. Dice, quítate, no es tu mitad. Digo, ¿cómo no? Digo, ¿cómo no? Le digo, yo trabajo allá, pero tienes que poner tu barra de barricada y tu cinta de barricada, perdón, y haz tu triage.
1: Oye, David, pues muy mal todo esto, y luego se ensañó la gente con el conductor, le dieron una tremenda golpiza y por poco lo matan. Oye, ¿qué se decía ahí? Porque leíamos que podía haber víctimas fatales, revisando los medios nacionales nos indican de 18 lesionados, pero ninguno habla de víctimas fatales. ¿Hubo ahí en el momento alguna noticia sobre alguna víctima fatal?
0: Mira, yo vi, y así como el video que te mandé, yo vi fracturas expuestas, y sí había personas que nada más fueron raspones. Pero sí habían dos, tres personas inconscientes. Ya no pude ver de qué color eran. Si eran rojos, amarillos o negros. Entonces, pues la verdad sí vi personas lesionadas. Y sí, la verdad, esta persona hizo mal. Esta persona hizo mal porque, pues, bueno, se sintió así como agredida al mover su vehículo y todo el rollo, ¿no? Y le pisó, porque incluso llevaba menores.
1: Oye, pues entonces hay que resaltarlo, mal por la afición, mal por el conductor y mal por las autoridades de Cabo San Lucas, que no saben aplicar los protocolos correspondientes, por lo que nos dices. Qué pena, hay que prepararnos ahí a las autoridades, como aquí, fíjate que aquí por acá estaba yendo la gente y ya estaban haciendo los cortes necesarios a la circulación en la avenida Juárez, ya se estaban acercando las ambulancias por cualquier cosa que se requiere. Aquí cuando vemos esto, auditorio, pues comparamos cómo actúan y se la saben, y como allá pues nos falta mucho que hacer en otros lados. Qué bueno que aquí los tenemos preparados, David, te agradezco muchísimo, te hago tu fiesta, tus vacaciones, pero pues muchas gracias por compartirnos.
0: Sí, gracias Adilón, pero de todos modos sí cabe recalcar que sí nos falta mucha cultura, ¿no? En actuar en este tipo de eventos, y la verdad pues me tocó ver esto y pues yo le gritaba a los policías, a la Guardia Nacional, llegó, y que les digo, oigan, vamos a hacer el triage. vamos a hacer esto. No, no me hicieron caso, me sacaron, me empujaron y me dijeron, quítate de acá, tú no sabes. Pero bueno.
1: Muchas gracias, David, que tengas muy buenos días.
0: Falta, Odilon, déjame decirte que sí nos hace falta mucha cultura a las autoridades, a todos. Entonces, sí, actuar en un acto masivo y saber qué hacer.
1: Sí. Muchas gracias, David.
2: Por eso, gracias, por eso la autoridad en Ciudad de México declaró ley seca en varias calles, desde el Zócalo y todo esto, dijo ley seca, y aún así corrió la cerveza, pero es limitar precisamente esta situación.
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5: Buenos días a los cuatro fantásticos y al noticiario de la gente. Les saluda Mauricio Nava con el reporte del clima para este jueves 25 de junio en Puebla. Y aunque el verano ya está aquí, el paraguas sigue siendo el accesorio estrella de la semana. Esta mañana Puebla amanece con ambiente fresco, algunas zonas con bancos de niebla en áreas montañosas y cielo parcialmente nublado. La humedad que continúa llegando desde el Pacífico y el Golfo de México mantiene condiciones favorables para el desarrollo de lluvias durante el día, especialmente hacia la tarde y noche. De acuerdo con el pronóstico, las mayores probabilidades de lluvias se concentran en el suroeste del estado, aunque no se descartan chubascos aislados en otras regiones poblanas. En municipios cercanos a la Mixteca poblana y zonas montañosas, podría haber lluvias acompañadas de descargas eléctricas y periodos de lluvia moderadamente intensa. Mientras tanto, en Puebla capital, la mañana será relativamente estable, con algunos momentos de sol entre nubes. En cuanto a las temperaturas, el día inicia bastante agradable. La temperatura mínima en la zona metropolitana estará entre 11 y 13 grados, mientras que la máxima para la tarde alcanzará entre 24 y 26 grados. Las regiones más cálidas del suroeste poblano podrían registrar valores cercanos a los 30 o 35 grados. Además, se esperan algunas rachas de viento de hasta 30 a 50 kilómetros por hora en distintos puntos del estado, principalmente antes de las lluvias. Así que si va a salir temprano, no olvide llevar paraguas o impermeable. Yo soy Mauricio Nava, les deseo una excelente mañana. Saludos a los cuatro fantásticos y a todo el noticiario de la gente. Que tengan un gran jueves.
6: Mañana con 21 minutos y nos vamos con Jesús Lemus porque están pidiendo celeridad a esta reforma para regular el cobro de los estacionamientos en Puebla, que muchas personas se han quejado que son carísimos y sí lo son, sobre todo los que están en el centro histórico. Pero ¿cómo va esta reforma, Jesús? Buenos días.
7: ¿Qué tal, Nayeli? ¿Cómo estás? Muy buenos días al equipo, buenos días al auditorio. Comentarles que el diputado local del Verde Ecologista de México, Jaime Natale Uranga, está pidiendo celeridad pues a esta reforma que propuso ya hace un par de semanas en el Poder Legislativo para poder regular lo que es el cobro de estacionamientos y sobre todo, por ejemplo, el hecho de garantizar que, por ejemplo, también estos inmuebles puedan brindar lo que es el seguro por robo de autopartes dentro de estos inmuebles. Pero más allá de eso, pone sobre la mesa tres escenarios el propio diputado local. La disparidad que hay en el cobro de este servicio en plazas comerciales, ¿no? Por ejemplo, Angelópolis, Cruz del Sur, entre otras. Otro ejemplo que pone el propio legislador es que literal, por ejemplo, en estos establecimientos dicen en letras chiquitas, no nos hacemos responsables por el robo de autopartes, pero sí, por ejemplo, están al pie de cañón cobrando pues la hora extra al tema de este servicio y finalmente combatir los estacionamientos clandestinos, porque principalmente en algunos municipios, cuando hay algunas actividades culturales, se habilitan terrenos y cobran 50, 200 pesos por el cobro de estacionamiento. Incluso cerca de la feria ha ocurrido esto y también se da el robo de autopartes. ¿Y qué crees, Nayeli? Pues no se hacen responsables por daños a la propiedad. Escuchemos parte de lo que dijo el diputado local.
8: Estacionamientos son clandestinos cuando hay una feria, cuando hay un concierto, cuando hay un espectáculo deportivo, que habilitan ciertos estacionamientos y que son un abuso constantemente. Y la segunda vertiente de la iniciativa que presentamos es que se hagan responsables de los daños del patrimonio de las y los poblanos. La diputada Ana Salvatori presentó algo similar en ese segundo sentido, en la responsabilidad de los establecimientos, de los estacionamientos. Se hizo una primera mesa y no se ha realizado la segunda. Nosotros estamos pendientes de la contrapropuesta que nos iban a dar la representación de los estacionamientos y de las plazas comerciales en Puebla Capital, pero yo lo que buscaría es que en las comisiones se dicte.
7: De esta manera, como ya escuchábamos al diputado Jaime Natal Uranga, el Congreso del Estado no puede estar esperando pues esta contrapropuesta de los empresarios, que ya tiene tiempo que se comprometieron a entregarla. Por lo tanto, dice Jaime Natal Uranga, si no hay contrapropuesta, ya hay que legislar en la materia. Nayeli.
6: Sí, sobre todo esto, ¿no? Y que tenía razón el funcionario, el diputado, porque sí, muchas veces vas a los estacionamientos y te cobran bastante, pero ¿quién se hace responsable, no? Porque incluso no solamente es el robo de las autopartes, hay veces que se roban los vehículos, Jesús.
7: Es lo complicado que se ha vivido aquí en el territorio poblano, principalmente en la capital poblana. El último caso que tu servidor recuerda fue el robo de autopartes dentro de Parque Puebla y pues lamentablemente el propietario, el que tiene como la concesión de cobro de estacionamientos, no se hace responsable. Son muchas cosas que también no están, digamos, acordes, porque dependiendo del lugar, de la zona, la hora extra a lo mejor te la cobran en 3 pesos, hay otros que ya te la cobran por la hora completa. Y vámonos al centro histórico, siempre he puesto el ejemplo que está sobre un estacionamiento sobre la 3 Oriente, es el más caro, arriba de 30 pesos, cuando junto a Profética, por poner otro caso, las 2 horas de estacionamiento te valen 30 pesos, es decir, cada hora 15 pesos. Entonces, hay la discrepancia en el cobro de este servicio. Nayeli.
6: Jesús, muchas gracias. Buenos días.
7: Gracias, muy buenos días.
6: 6:25.
3: 6:25, momento de saludar a mi compañero Gregorio Varela con este reporte. La Guardia Nacional mantiene en Puebla un despliegue permanente. A ver, ¿de qué se trata, Gregorio? ¿Cómo te va? Muy buenos días.
9: ¿Qué tal, Rafa? Muy buenos días, auditorio. Les saludo a todos con mucho gusto. Así es, a 7 años de la creación, la Guardia Nacional mantiene un despliegue permanente en 14 compañías y aquí en nuestro estado. Esto lo dio a conocer el coordinador de la Guardia aquí en Puebla, el general brigadier de Estado Mayor, Carlos Alberto Soto, esto con el objetivo de atender incidencias delictivas, reforzar las labores de seguridad aquí en Puebla. Se tienen patrullajes aéreos, proximidad social, vigilancia en carreteras, también aduanas y aeropuertos, por supuesto el de Huejotzingo, además de operativos coordinados con los diferentes órdenes de gobierno. Él comentó que la estrategia de seguridad fortalece mediante la participación diariamente en las mesas de seguridad que tiene el gobierno del estado, y bueno, tienen un despliegue permanente en cada de las regiones de Puebla. Pero escuchamos lo que comentó al respecto.
10: Es muy importante destacar la coordinación que existe en los 3 niveles de gobierno. Es magnífica la coordinación. Yo tengo aproximadamente un mes que tomé la sucesión, seguramente aquí nos acompañaron en la toma de posesión, y de que es una, me adoptaron la coordinación desde el señor gobernador hasta los 3 niveles de gobierno, federal, estatal y municipal. Es excelente, hay una buena conexión, diariamente nos comunicamos e incluso de manera presencial los días lunes, y se tocan todos los temas, todas las inquietudes, todas las demandas de la población se tocan, se atiende de manera coordinada, y en todos los eventos vamos los tres órdenes de gobierno juntos. Hay una buena coordinación, una excelente coordinación que se tiene, y bueno, los resultados son palpables, ¿no? Son evidentes, la incidencia delictiva va para abajo, los homicidios van para abajo. Entonces, esa coordinación nos ha permitido tener buenos resultados y continuar, porque esto no se para hasta tener todo, que ustedes se sientan seguros. Esa es la finalidad, la percepción de seguridad, tal vez también de actividades de proximidad, también nos permiten acercarnos y conocer de ustedes lo que necesitan, de la ciudadanía lo que necesita, lo que está pasando, y poder hacer estrategias para poder accionar.
9: Se contabilizan más de 1,300 elementos que están desplegados en Puebla, constantemente reciben capacitación y participan en un operativo muy muy conocido llamado Cero Robos, en el cual aumentan la actividad, sobre todo en carreteras, para prevenir delitos contra transportistas y también contra los automovilistas. También la Guardia Nacional informó que cuenta con helicópteros para realizar labores de vigilancia, reconocimiento, traslado de personas lesionadas y atención de emergencias, mientras que el área de monitoreo con la que trabaja es en coordinación con el C5 para dar seguimiento principalmente a los reportes de robos de vehículos y otros delitos. Así que bueno, la Guardia mantiene presencia permanente y sobre todo también se puede reportar al 088 para cualquier situación que se pueda presentar, Rafa.
3: Exactamente, ahí está todo este despliegue y estaremos atentos. Gracias, Gregorio, buenos días.
9: Hasta luego, muy buenos días.
3: Buenos días, son 6:29. 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
11: México gana, gusta y golea. ¿Qué tal? Muy buenos días. Los saluda con mucho gusto Rafa Crespo y a continuación le presento el Radar Mundialista. México derrotó 3-0 a su similar de República Checa en un abarrotado estadio azteca que se llenó de gloria, historia y festejos y clasificó con paso perfecto a la ronda de eliminación directa. El partido estuvo rocoso y trabado para el combinado nacional los primeros 30 minutos. Sin embargo, de ahí en adelante fue todo para el combinado azteca que, desde el inicio del segundo tiempo, salió a proponer y a asfixiar a unos checos que se les veía agotados. Fue el joven Mateo Chávez quien abrió el marcador al minuto 55, dando gloria a su familia y a su padre, que lloraba en el coloso de Santa Úrsula después de recordar cómo Manuel Lapuente lo dejaba fuera de Francia 1998 en el último momento. Después llegó Julián Quiñones a empujar una pelota que rebotaba en el área para poner el 2-0 en el 61. Y, para finiquitar, apareció Álvaro Fidalgo a pase del Piojo Alvarado y consumar una victoria redonda de la escuadra nacional. Con este resultado, México se une a un club de máxima élite. Es la sexta selección en toda la historia de las justas mundialistas que gana sus 3 partidos de la fase de grupos sin conceder un solo gol. Fue Holanda en 1974, Brasil en 1986, Italia en 1990, Argentina en 1998, Uruguay en 2018 y México en 2026. México calificó en primer lugar con 9 puntos de 9 posibles y aún espera a rival. El más probable a enfrentar a México en 16avos sería Escocia. Sin embargo, también puede estar en la baraja Senegal o Cabo Verde. Hasta aquí la información. Sigue en sintonía de la multiplataforma de 5 Radio Comunicación Efectiva, así como de Minuto Cero. Le informó Rafa Crespo.
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2: Mariana Meneses, ¿cómo estás? Muy buenos días. Una organización busca la profesionalización del servicio público. ¿De qué se trata? ¿Cómo estás?
12: Buenos días, Raúl, equipo auditorio. Así es, pues mencionar que Poblanos Unidos por la Profesionalización del Servicio Público presentó el Congreso del Estado de Puebla, pues una iniciativa para establecer como requisito en cargos de representación popular contar con un título y cédula profesional en derecho. La propuesta busca fortalecer el perfil de quienes ocupan curules y evitar la llegada de influencers, deportistas y artistas sin formación en materia legislativa. Así lo dio a conocer Manuel Carmona Sosa, quien es vocero de la organización civil. Vamos a escuchar.
13: Los alcances constitucionales, económicos y sociales de las leyes que aprueban. Necesitamos elevar el nivel del debate parlamentario, fortalecer la técnica legislativa y devolver a la política la seriedad que se merece. Es por esto que esta asociación civil ha presentado una propuesta para reformar el artículo 36 de la Constitución Política del Estado, para establecer que para el cargo de diputado se deberá contar con título y cédula profesional de licenciado en Derecho legalmente expedido. Esta propuesta que el día de hoy ponemos a consideración del Congreso local no pretende restringir la democracia. Solo busca profesionalizar una función pública fundamental para el Estado de Derecho. La representación popular debe complementarse con preparación académica, conocimientos técnicos.
12: Y bueno, como acabamos de escuchar, el representante de la asociación explicó que actualmente los requisitos para ser diputado local, pues básicamente son mínimos, entre ellos pues tener la edad establecida por la ley, ser ciudadano poblano y saber leer y escribir. Recordó que estas condiciones tienen su origen pues en la Constitución de 1917, por lo cual, bueno, pues hay que actualizar, digamos, que ese requisito. Asimismo, bueno, pues sostuvo que la medida no busca restringir la democracia, sino fortalecer la representación popular mediante una preparación académica que permita comprender los alcances constitucionales y sobre todo, bueno, pues que estén en constante preparación. Es la información, Raúl.
2: Así es, Mariana, estaremos también al pendiente por este tipo de iniciativas que avancen, ¿no? Que pues tengan título y cédula en derecho, y ahí quien no quiera optar, pues tendrá que ponerse a estudiar una licenciatura en Derecho. Gracias, Mariana. Buenos días.
12: Buenos días.
2: Son ya las 6:35. Vamos a Quinto Medio.
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2: Hoy es el Día Mundial de la Gente de Mar, el momento perfecto para reconocer a quienes mantienen al mundo en movimiento, aunque a veces su labor pasa desapercibida, porque la vida en el océano está llena de datos fascinantes, desafíos enormes y personajes que han dejado una huella imborrable en la historia. A bordo de los gigantescos buques de carga actuales se vive en un mundo completamente diferente al de tierra firme, porque son los verdaderos motores de la globalización. Más del 90% del comercio mundial se mueve por mar. Prácticamente tu ropa, tu teléfono, el café de la mañana y los componentes de tus dispositivos electrónicos pasaron en algún momento por las manos de un marino. Además, tienen un idioma universal y único. En el alta mar se habla de Standard Maritime Communication Phrases, SeaSpeak. Es un inglés ultra simplificado y estructurado para evitar malentendidos por radio entre tripulaciones de distintos países. Por ejemplo, en lugar de decir ¿me escucha?, se usa estrictamente How do you read? A pesar de la tecnología satelital, los marinos actuales conservan tradiciones antiguas. Muchos consideran de mala suerte silbar en el puente de mando porque atrae la tormenta, o cambiar el nombre de un barco sin realizar un elaborado ritual de desbautizo para no enfadar a Poseidón. Un marino mercante puede pasar entre 4 y 10 meses lejos de casa. Enormes buques, portacontenedores cruzan océanos enteros con tripulaciones asombrosamente pequeñas, a veces solo entre 15 y 25 personas, operan un barco del tamaño de 3 campos de fútbol. En la segunda parte, personajes famosos e históricos del mar.
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2: Hoy celebramos a Santo Domingo de Henares. Nació en Baena, España, en el seno de una familia de escasos recursos. Pese a ello, sus padres le proporcionaron estudios universitarios en Granada. Ingresó en el seminario dominico en 1783 y profesó un año después. Fue enviado a las misiones de la provincia del Rosario, tenida en el extremo oriente. Desembarcó en Filipinas en 1786. Ahí continuó su preparación académica al tiempo en que impartía la cátedra en la Universidad de Santo Tomás de Manila. En 1789 recibió el orden sacerdotal y en 1790 llegó a las misiones de Tonkin, actual territorio de Vietnam. Fue nombrado vicario apostólico con el título de obispo de Fez por Pío VII y fue consagrado obispo en 1802. Por su ejemplar vida de piedad, prudencia y singular paciencia, era en apariencia respetado por las autoridades civiles. Y en 1838 fue aprehendido por realizar su labor de evangelización y sentenciado a morir decapitado, junto con su fiel catequista, San Francisco Dominciu, cuya memoria se celebra el día de hoy. Fue canonizado por San Juan Pablo II en 1988.
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3: 25 de junio es el 176º día del año en el calendario. El 176-177 para años bisiestos. Quedan 189 días para finalizar el año. 1856 en México se expide la ley de desamortización de las fincas rústicas y urbanas de las corporaciones civiles y religiosas de México, mejor conocida como la Ley Lerdo. Para 1947 se publica el diario de Ana Frank. En 1949 se estrena la película animada Liebre de Pelo Largo, protagonizada por Bugs Bunny. Se realiza el primer programa mundial vía satélite Our World en 1967, con la participación de The Beatles, María Callas, entre otros personajes.

0: se realiza la última actuación en televisión de la banda británica de rock The Beatles, donde graban All You Need Is Love. En 1988 en Estados Unidos, Microsoft pone a la venta Windows 98. Un día como hoy en la historia nace Antoni Gaudí, arquitecto español.
1: ¿Pero crees que con esa facha de infeliz hay una mujer que se puede enamorar de ti? Enamorada yo de Gutiérrez. ¿Qué Gutiérrez si ni a eso llegas? ¡Gutiérrito! ¡Eres un Gutiérrito!
2: ¡Calla, Rosa, calla!
1: ¡Anda, pégame!
0: Rafael Banquels, actor mexicano, mejor conocido como Gutierritos. En 1919 nacía el jinete mexicano Alberto Valderramos, medalla de oro en los Olímpicos de 1948, montando a Chihuahua. Beatriz Sheridan, actriz y directora mexicana pionera de las telenovelas, nació en 1934. La cantante Carly Simon en 1945. El político mexicano Ernesto Rufo Appel. El cómico británico Ricky Gervais. Nacieron en 1952 y 1961, respectivamente. Día como hoy nació George Michael, músico británico de origen griego. Un día como hoy falleció en 1997 Jacques Cousteau, oceanógrafo francés. La actriz Farrah Fawcett falleció en 2009. Fue una de las protagonistas de la serie Los Ángeles de Charlie. Un día como hoy en 2009, el cantante y bailarín Michael Jackson sufre un paro cardiorrespiratorio en su mansión de Homme Hills. A pesar de los esfuerzos de los médicos, fue declarado muerto el rey del pop. Es el Día Mundial Antitaurino, Día de la Gente de Mar, Día Mundial del Vitiligo, que se manifiesta por la aparición de lesiones blancas que resultan de la ausencia del pigmento en la piel. Estas lesiones resultantes del citado proceso tienen un tamaño variable y su evolución y localización en las distintas partes del cuerpo no es previsible. Un día como hoy en la historia, 25 de junio.

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2: Minutos y las 7 de la mañana y ya se viene la temporada de chiles en nogada. ¿Y para cuándo va a empezar y cuándo se va a comercializar? Antonio Zamora, buenos días.
3: Hola Naye, te saludo con muchísimo gusto al auditorio y a todo el equipo. Pues de las temporadas favoritas de los poblanos ya están a punto de iniciar, y es que la Canirac anunció la comida del chile en nogada, que se llevará a cabo el próximo 23 de julio, esto en la hacienda de San José Actipan. El costo para poder estar en esta comida será de 1,650 pesos para el público en general y de 1,550 pesos para aquellos que estén afiliados a cualquier cámara empresarial. Pero escuchemos lo que dijo al respecto José Juan Sánchez, quien es presidente de la Canirac Puebla.
4: San Andrés Cholula, Puebla. Este año nos llena de orgullo anunciar la participación de 32 restaurantes destacados, quienes serán los encargados de mostrar la riqueza, tradición y creatividad que distingue a nuestra gastronomía. Agradecemos la confianza y compromiso de Augurio, Batel, Intro, La Noria, Casa Luz, Ático 303, que el día de hoy es nuestro anfitrión, La Porfi, El Mural de los Poblanos, Valiente, Comal, Royalty, Muni, Cocina Mexicana Contemporánea, Antigua China Poblana, Casona de los Sapos, Corazante, El Patio San Luis, El Burladero, Evangelina, Facundia, Fonda de Santa Clara, La Cúpula, La Lunita, Las Palomas de Atlixco, Mi Viejo Pueblito, Palacio Julio Hotel.
3: Ahí estaba parte de lo que comentaba el presidente de la Canirac Puebla. Naye, hay que señalar que en esta comida participarán 30 restaurantes poblanos, y que será una comida de 4 tiempos. Y pues prácticamente esta comida el 23 de julio pues da el banderazo de inicio de esta temporada de chiles en nogada. Por otra parte, se dio a conocer que en promedio el costo de los chiles en nogada para esta temporada será de entre 350 y hasta 550 pesos, esto dependiendo los paquetes que ofrezcan los establecimientos y evidentemente pues en qué restaurantes se comercialicen. Pero escuchemos lo que dijo al respecto José Juan Sánchez, presidente de ACA.
4: En nuestros establecimientos tenemos el agua contaminante sale, que la vamos limpiando, también pagamos un poco más. Entonces nosotros, en contribución con el gobierno del estado, le solicitamos a través del CC que Puebla pudiera acceder a la guía Michelin, porque es una guía que le da visibilidad gastronómica no solo a los restaurantes que están actualmente en la guía, sino a toda la ciudad como un destino gastronómico importante. Todos tienen una aspiración por llegar, porque no solo son las técnicas ni el emplatado, sino es toda esa diversidad y el producto del campo que logra llegar a esta gran guía a través de los restaurantes. La profesionalización del sector la hacemos permanentemente y no es la primera vez que nosotros estamos trabajando en capacitación. Tenemos un programa de capacitación que venimos trabajando con muchas dependencias municipales.
3: Naye, pues todo está listo para que arranque ya la temporada de chile en nogada, y solamente para cerrar, se planea la venta de aproximadamente 3 millones de chiles en nogada para este año. Esta es la información, Naye.
2: Pues ahí está ya todo lo de la temporada, y además es un platillo que reúne familias, ¿no? Hay quienes acuden a estos restaurantes que ya están preparados para esta elaboración de los chiles en nogada, pero hay quien también los hace en casa, ¿no? Entonces también, si se contabilizara eso, serían muchos más los chiles en nogada que se preparan aquí en Puebla. Antonio, muchas gracias. Buenos días.
3: Buenos días.
2: Y además, para el 8 de agosto se tiene preparada que haya una cabalgata de Iturbide. Esta va a arrancar allá en el Parque de Analco y después se van a ir a diferentes sitios históricos del Centro Histórico y restaurantes que están afiliados a la Canirac, donde ahí también van a estar degustando los chiles en nogada. Son 6:52 y tengan mucha precaución en la diagonal. Nos está reportando que está peligroso por unos arreglos que están haciendo, así que si usted circula por la zona, ponga atención a ese aviso.
5: Buenos días, equipo de 5 Radio. Tengan cuidado acá en la diagonal, desde la Ciénega hasta acá a la altura de la 34 Poniente. se ve que pusieron o dieron mantenimiento a las coladeras, pero dejaron unos como fantasmas y dejaron ahí la pedacería del asfalto. Está muy peligroso porque con el reflejo del sol ahorita, a la hora de incorporarse al otro carril, se meten los carros y te deslumbra el sol, para que le pongan acá mucha precaución. Toda la zona de la diagonal desde la Ciénega hasta la 34 Poniente, precaución.
0: Ahora 7 minutos para las 7, momento de escuchar a mi compañera Ceci Espinosa en territorio. Ceci Espinosa Roberto Cetina, porque murió un trabajador de una gasera, pero no fue por explosión ni por oler el gas. ¿Qué cosa ocurrió, Ceci? Buenos días.
6: Días a ti y a todo el auditorio. Pues este lamentable accidente ocurrió el día de ayer en el municipio de San Salvador el Verde, cuando este trabajador de esta empresa gasera surtía un servicio en un domicilio de la calle Guadalupe Victoria, justamente en la cabecera municipal. Sin embargo, cuando él subió a la azotea, desafortunadamente, de manera accidental, tocó cables de alta tensión, hecho que le costó la vida en el instante. A pesar de que los cuerpos de emergencia arribaron hasta este punto, nada pudieron hacer por este masculino. Finalmente, la Fiscalía General del Estado realizó el levantamiento de cadáver. La zona estuvo acordonada por más de 4 horas hasta que finalmente se llevaron a cabo las diligencias y se hacen las indagatorias correspondientes. Este hecho ocurrió la tarde de ayer, Rafa.
0: Y de todos modos se tiene que investigar. Muchas gracias, Ceci. Buenos días.
6: Buenos días.
0: Gracias a mi compañera Ceci Espinosa. Faltan 6 minutos para las 7. 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
2: Es con 55 y nos están solicitando, nos dicen, solicito trabajo al número que les voy a mandar de limpieza de cualquier oficio, puede ser lavaplatos 2204-368408. Y tenemos más de la voz de usted.
7: Buenos días, los cuatro fantásticos. Pido ayuda al auditorio. Como saben, tengo 45 perros rescatados de la calle con un poquito de croqueta. Gracias.
2: Si alguien lo puede ayudar con croquetas, el número es el 221-358-0008.
8: Buenos días, puro Chairo y Vendepatrias opinando. Gana Messi, una cosa de esas, el otro Ronaldo, puros ídolos de internet y todo el mundo vitoreándolos. Gana la selección bien, gusta, pero no, siempre con el problema ese de menospreciar a su propio país. Gracias, excelente día.
9: Buenos días, cuatro fantásticos. Respecto a la selección, está jugando bien. Lamentablemente hay muchos que opinan, en realidad, que ni les gusta el fútbol, ni juegan fútbol, y nada les parece. Entonces yo, en mi humilde opinión, está jugando bien. Hay que darle el voto de confianza, que vamos paso a paso, y creo que estamos excelentes. Bendecido día para todos.
10: Contando lo del señor de la selección, México está convenciendo, ahí la lleva y va avanzando bien. El señor ha de estar amargado, no le ha de gustar el fútbol y pues con la pena que aguante. Los mexicanos festejamos todo.
11: Está, pues imagínese cómo son las celebraciones, y esto también nos dicen los aficionados.
12: Buenos días. A mí también me gustaría opinar sobre el partido que jugó ayer la selección mexicana. Me gustó mucho cómo se desarrolla Gilberto Mora. Juega muy bien. También me gustó ver que anotara gol Mateo Chávez. La verdad es que la selección tiene buenos jugadores, pero siento que deberían meter también a la Hormiga González para ver cómo se desarrolla y comience a tomar más confianza. La verdad, dio un buen partido. Y sobre los festejos, yo digo que sí deberían festejar, pero no vandalizar. ya la gente también no es consciente de que es un festejo y otra cosa que es vandalizar.
13: No, yo no estoy de acuerdo con ese señor que dice que no hay que celebrar porque está jugando con equipos que no están a la altura y que había que golearlos. Yo creo que siempre hay que reconocer el esfuerzo del equipo. La verdad, jugaron muy bien todos en su posición. La velocidad, aparentemente uno lo ve en la pantalla, en la cancha, y pues pareciera que no corren, pero es un súper esfuerzo andar yendo y viniendo por toda la cancha.
1: Deportes.
14: Muy buenos días a toda la gente que nos escucha y buenos días en el auditorio. Es Max López al micrófono y este es el inicio de la información deportiva, donde le presentamos que la selección mexicana firmó una noche histórica en el Estadio Ciudad de México al derrotar 3-0 a Chequia y cerrar la fase de grupos con paso perfecto. Aunque el primer tiempo dejó dudas y algunos abucheos por parte de la afición, el equipo de Javier Aguirre transformó el partido en la segunda mitad. Al minuto 51 apareció una combinación entre Luis Romo y Mateo Chávez para abrir el marcador y encender a más de 80,000 aficionados presentes. Después llegó otra muestra de talento de Gilberto Mora, quien construyó una gran jugada que terminó con Julián Quiñones marcando el segundo tanto mexicano y su segundo gol del torneo. La fiesta fue completa cuando el minuto 76 ingresó Guillermo Ochoa. El veterano arquero recibió una emotiva ovación y se convirtió en el primer futbolista mexicano en asistir a 6 justas mundialistas. Ya en el tiempo agregado, Álvaro Fidalgo sentenció el encuentro con el 3-0 definitivo. México concluye la fase de grupos con 9 puntos de 9 posibles sin recibir un solo gol y con una actuación que ya ocupa un lugar especial en la historia del fútbol nacional. Ahora el conjunto tricolor espera rival para la segunda ronda de 16avos de final. Pero hasta aquí con la información deportiva. Nosotros regresamos al estudio para más información.

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1: La Canirac espera la venta de 3 millones de chiles en nogada esta temporada. La comida del chile en nogada organizada por Canirac se realizará el 23 de julio en la hacienda de San José, Actipan.
2: Como parte de la temporada del chile en nogada, el 8 de agosto se llevará a cabo la cabalgata de Iturbide, que arrancará en el Parque Analco y tocará diferentes puntos del centro histórico para después degustar un chile en nogada en restaurantes que pertenezcan a la Canirac.
3: El diputado local Jaime Natal Uranga pidió celeridad a su reforma para regular el cobro de los estacionamientos en Puebla.
4: Con una inversión de 1,673,000 pesos, la presidenta de Atlixco entregó una tercera ambulancia como parte de acciones del fortalecimiento a la atención de emergencias.
1: 26 al 28 de junio, el portal del Cuexcomate será sede del Huiquelarre, evento con entrada gratuita con expositores de Puebla, Oaxaca y Ciudad de México.
2: Laura Artemisa, secretaria del Bienestar, impulsa alianzas para mujeres emprendedoras y productoras poblanas.
3: Más de 400 personas participaron en la carrera Ponte en Guardia, realizada en Puebla por el séptimo aniversario de la Guardia Nacional. Se incluyó categorías de 3, 5 y 10 kilómetros, además de una exposición de unidades, equipo y un helicóptero.
4: En noticias de la seguridad e inseguridad, en San Pedro Ecatepec, Atlangatepec, se reportó la interrupción de estudios técnicos del proyecto Podecivi, luego de que un grupo de personas ingresara al predio y obstaculizara las labores del personal.
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1: La Concanaco reporta que estos días de fútbol han dejado una derrama económica por 17.500 millones de pesos y se espera lograr la meta de 65.000 millones. Lo esperamos. 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Duval Rubio. En la consola digital, Alex Denicia, en las redes sociales. Aquí en el estudio, Javier López Díaz, le informamos.
2: Odilon Larios.
9: Rafael Tellez Morales.
4: Nayeli Aguilar.
1: Raúl Méndez Macías, muchas gracias y buenos días.
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0: Rafael Telles.
1: ¿Qué tal? ¿Cómo le va? Muy buenos días. Sí, ya son las 7:08 y claro, contentos por lo que está pasando con la selección nacional.
2: El del grito fuiste tú, ¿no?
1: Claro que sí, me escucharon bien, contentos todos. Claro que el equipo mexicano arranca como nunca lo había hecho en un mundial, con paso perfecto, 3 presentaciones, 3 triunfos, y anoche ganó, gustó y goleó, y está ahora en la siguiente ronda ya de 16avos de final en este mundial. Vamos a tenerle todos los detalles de esa información y también de la información que usted necesita saber antes de salir de casa. Ya no hubo huelga en Audi, allá se conjuró la huelga porque se aprobó con el 65% de los votos la revisión contractual de este 2026, se evita la huelga en la planta y se obtiene un incremento directo al salario de 4.6% y de 14.9% en las prestaciones. Ya integrados casi del 20% lo que obtienen los trabajadores allá en San José, Chiapa, territorio poblano, y es una excelente noticia por donde quiera que la vea usted, porque es una empresa importante para nuestra región y que sigue funcionando, y además dan muestras del gran entendimiento que hay entre empresa y trabajadores. Son las 7:09. El presidente municipal aquí en Puebla, Pepe Chedraui, supervisó desde las instalaciones de la Dirección General de Emergencias y Respuesta Inmediata, el de Yeri, el funcionamiento de las cámaras de videovigilancia y los avances del programa Puebla 360. Ahí de manera personal vigiló la estrategia que permitirá fortalecer el monitoreo y la capacidad de respuesta en distintos puntos de la capital poblana. Es por su seguridad que se hace este monitoreo diario, y así el de Jeri está funcionando con cámaras 360 en el programa Puebla 360 para brindarle a usted mayor seguridad. Esto es parte de lo que se dijo.
3: Verificando las cámaras, checando, tenemos invitados, por esto estoy hablando en voz bajita, tenemos invitados a una escuela para que vean de qué se trata lo que hacen aquí nuestros amigos policías. Y obviamente estamos revisando las cámaras de Puebla 360 para ir incrementando cada vez más. Ahorita me acaban de informar que ya se están instalando en toda la parte del Instituto Municipal del Deporte, donde se tengan canchas, va a haber cámaras sin duda, para protección de las y los ciudadanos que les gusta el deporte, para que estén protegidos, que estén seguros, que sepan perfectamente bien que vamos a estar revisando que puedan hacer sus ejercicios de manera correcta.
1: Está exactamente confirmando que también hay vigilancia así en estos puntos de reunión. Con una inversión de 1,673,000 pesos, la alcaldesa en Atlixco, Ariadna Ayala, entregó una tercera ambulancia como parte de acciones de fortalecimiento a la atención de emergencias. Aquí parte de lo que mencionó.
4: Vigilancia también es prevención. Es la posibilidad de llegar a tiempo para atender a una mujer embarazada, para estabilizar a un diabético en crisis, para atender a un joven después de un accidente. Cada minuto que ganemos con esta unidad es un minuto que le regalamos a las familias atlixquenses. Amigas y amigos, Atlixco ha demostrado que es un pueblo unido.
1: Sin duda, un municipio, un pueblo mágico que requiere también estas garantías. 7:11. En tanto, la alcaldesa de San Andrés Cholula, también un bonito pueblo mágico de aquí de Puebla, Guadalupe Cuautle, dio el banderazo de inicio a la obra de pavimentación en la 12 Oriente, en la cabecera municipal, una de las vialidades más importantes de este pueblo mágico.
5: Celebro esta acción de trabajo, de compromiso con ustedes, vecinas y vecinos. De verdad que esta vialidad sin duda va a representar también seguridad para la zona, para la calle, para ustedes vecinos que viven aquí. Digo, ahorita estamos en temporada de lluvia, se darán cuenta también las condiciones. Yo sí les voy a pedir, vecinos, que nos tengan un poquito de paciencia, estamos arrancando la obra.
0: Nayeli Aguilar.
6: 7:12 y bienvenidos a Buenos Días, el noticiero de la gente. Muchísimas gracias para las personas que ya se están conectando y que ya nos están escuchando y viendo desde Atlixco, San Martín, Texmelucan, Tehuacán y también en la zona de los Estados Unidos, que también recibimos sus mensajes con muchísimo gusto. Y hablando de mensajes que nos llegan al 2222-382990, nos están reportando una persona que se quedó dormida en su vehículo. Vamos a escuchar en dónde se encuentra esta persona.
7: Buenos días. Conductor dormido en el crucero de la Pepsi con dirección hacia Malucan. Está dormido en un Jetta gris. Y bueno, se quedó dormido ahí y estorba y está saliendo de la curva hacia el crucero de la Pepsi. Entonces,
8: buenos días, equipo de los Cuatro Fantásticos. Miren, le mando la foto de ese carro. Y a veces nos pueden apoyar con una patrulla de policía o de tránsito. Este es el carro ahí parado con las luces.

0: encendidas, pero el conductor está durmiendo adentro del carro.
1: Bueno, esperemos que esté durmiendo, pero pues ahí se quedó en el carril de alta, aquí en el 18 de noviembre, mero en el crucero de la Pepsi, sentido al entronque.
2: Mucha precaución, tiene las luces encendidas, está durmiendo y además es un crucero muy transitado y que siempre está de locos a esta hora porque es la zona de la escuela de ir al trabajo. Ahí tengan mucho, mucho cuidado. Y les vamos a platicar también de lo que sucedió el día de ayer con Alicia Padilla Cid. Ella es hermana de Aldo. Ella exigió justicia por el caso de su hermano, quien perdió la vida en un asalto, esto en el año 2020, allá en la zona de Reforma Agua Azul, donde desafortunadamente fue asaltado para robarle su celular y asesinado. Y ella comentaba que la vida de una persona no puede valer un teléfono.
3: Bueno, son sentimientos encontrados porque obviamente el dolor por la pérdida de mi hermano sigue a flor de piel, lo extrañamos muchísimo, no hay nada que pueda regresarnos, pero por otro lado agradecemos que todo esto está procediendo. Nada más si le pedimos a las autoridades que sea de una forma más rápida. No es posible que estas personas sigan en la calle haciendo daño, dedicándose a eso. La vida de una persona no puede valer un teléfono, no puede valer una bicicleta, como ya vimos, ni todo el dinero del mundo. Entonces, eso es lo que le queremos pedir a las sociedades y a todos ustedes, que sigan defendiendo el caso de mi hermano, porque llevamos 5 años y medio sin algo. Mi hermano en pandemia creó un negocio que son playeras tipo tie-dye, que son pintadas. Con eso pues él se pagaba sus clases de baile, quería pagar su universidad, él quería estudiar fisioterapia. Entonces, son colores que para nosotros pues representan la esencia de Aldo. Y quisimos algo como más angelical, porque la verdad es que es lo que representa a mi hermano.
2: Y por ello es que explicaba la presencia de esas prendas, esas playeras que ellas portaban, porque era un negocio que dejó su hermano y que desafortunadamente pues le quitaron la oportunidad de seguir con vida. Hoy habrá una rueda de prensa por parte de los familiares donde se comente qué es lo que ocurrió en la audiencia del día de ayer. Ellos lo que están pidiendo es que haya una sentencia justa. Y en otro tema, la Comisión de los Derechos Humanos del Estado de Puebla ha recibido 502 quejas contra instituciones educativas entre noviembre de 2024 y abril de 2026, casi una por día, y tienen que ver con violencia escolar, con bullying, con acoso sexual, discriminación, entre otros temas. Y mediante una capacitación como eje para prevenir las violencias, también se ha logrado consolidar acciones y protocolos de coordinación con otras instituciones como la Secretaría de Educación Pública para la protección y defensa de los derechos fundamentales en estos entornos. En temas educativos, continuamos con este tema, y es que en la máxima casa de estudios pondrá en marcha ya su plan de desarrollo institucional 2025-2029. Fue aprobado el día de ayer durante el Consejo Universitario y estará enfocado en 5 ejes para fortalecer la formación estudiantil, la docencia, la investigación, la vinculación y el medio ambiente, y así lo explica su rectora Lilia Cedillo.
4: Plan de desarrollo institucional. Este plan de desarrollo institucional nos va a marcar las directrices de hacia dónde queremos llegar como institución en los próximos 4 años. Ustedes saben, el plan de desarrollo institucional es una obligación que nos marca nuestra normativa, pero más allá.
2: Y en otro tema, el director de Cultura en Atlixco, Marco Polo Rodríguez, informó la realización de la 4ª edición del Festival Atlixco Orgullo Incluyente 2026. Este contempla talleres, teatro y conversatorios para promover la diversidad y la inclusión.
5: 8 de junio, toda esta semana, tenemos el Festival Atlixco Orgullo Incluyente en su 4ª edición. En esta ocasión, este festival tan importante que tiene como objetivo no solamente fomentar la conciencia, la reflexión y la sensibilización sobre temas específicamente de la diversidad sexual, propiciando que seamos una sociedad mucho más incluyente, libre de odio, de homofobia, de lesbofobia, de bifobia y de transfobia. Como sabemos, estos temas son muy importantes porque somos una sociedad que está avanzando cada día.
6: Raúl Méndez Macías.
7: Contentos porque ganó la selección, porque sabe que independientemente de que no son equipos o potencias mundiales a las que se ha enfrentado nuestro país, Hay un mérito en el fútbol. Digo, he dicho en estos micrófonos que México no es Francia, México no es España, México no es Inglaterra, no es potencia. Pero el mérito radica en que conseguiste 3 puntos, que además le ganaste a Sudáfrica, que ayer le ganó a Corea, le ganaste a Corea, que perdió y que se va como mejor, uno de los mejores terceros lugares. Sudáfrica sorprende ayer. Y le ganaste con contundencia a la República Checa, que te la había puesto difícil. Es decir, los que te lleguen enfrente, pues consigue los puntos, ¿no? No es fácil estar en un torneo de este tipo, la presión es muy importante, el apoyo en casa es un factor muy importante. Digo, ya veremos si es que enfrenta a las potencias, pues ahí ponérselas difíciles. La probabilidad es de que nos van a ganar, es más alta. Pero igual en el fútbol se dan las sorpresas. Mientras tanto, hay que celebrar. También hoy es el Día Mundial de la Gente de Mar. ¿Sabe que la vida en el océano es fascinante y diferente? Porque son los motores de la globalización. Los trabajadores de la gente del mar pasan entre 4 y 10 meses fuera de casa. Juan Sebastián Elcano, Shen He, el gran explorador chino, la gran pirata china Qin Ji, el que comandó una flota de más de 1.800 barcos, lo platicaremos más adelante. Hoy también es Día Mundial del Vitíligo. Michael Jackson padeció esta enfermedad, lo platicaremos. Y hoy, entre otras cosas, también le reportamos que al menos ya son 164 los muertos por los terremotos en Venezuela. Los rescatistas buscan sobrevivientes. Hay solidaridad con Venezuela. La presidenta ya anunció el apoyo con personal de rescate e insumos médicos. Y la presidenta de allá, de Venezuela, Delcy Rodríguez, decretó también ya el estado de emergencia, así lo declaró.
8: En este momento, declarando el estado de emergencia, tal como lo contempla nuestra Constitución. Y
7: precisamente lo que declaró respecto a este estado de emergencia, uno de los momentos de rescate, una persona dice: es mi sobrina, déjenme pasar. Así vivió.
9: Es mi sobrina.
7: Y pues dice, sí, mi sobrina. Los rescatistas también salvan la vida a varios perritos sepultados por los escombros. Así las imágenes.
10: Lo veo. Aguanta. Sí, está aquí. Lo veo.
11: Sí, está aquí. Ahí se ve el ojito.
10: Ah, ya lo vimos.
11: Está aquí.
7: Pues así las dramáticas escenas en Venezuela. El candidato de la izquierda en Colombia, Iván Cepeda, reconoció la victoria de su rival por la presidencia, Abelardo de la Espriella. Observadores internacionales validaron también la elección. Vayamos hasta Colombia.
12: Ha llegado entonces el momento de afirmar que asumimos con serenidad, responsabilidad y total firmeza, sobre esto no debe caber duda posible, el papel que las circunstancias nos demandan.
13: A los que tengo acceso, que supongo que también...
14: Como cierre, el jefe de la misión de observación electoral de la Unión Europea, Esteban González Pons, aseguró que no existe rastro alguno de fraude.
13: Las instituciones colombianas han estado a la altura de la exigencia y nosotros no hemos detectado ninguna irregularidad.
7: Nos vamos hasta Europa, porque ahí en las playas europeas se está extendiendo una peligrosa bacteria carnívora. Expertos advierten que se expande por el intenso calor provocado por el cambio climático. Le estamos mostrando con imágenes de Alex Denicia el mapa de calor en Europa. Si usted lo pudiera ver, si usted nada más nos escucha por radio, es como si se estuviera quemando todo el continente europeo, si estuviera en llamas. Vayamos hasta allá.
14: Mientras el verano arranca como cada año con millones de turistas soñando con el mar, los países del Mediterráneo se mantienen en alerta debido a la proliferación de bacterias en el agua. Entre ellas, la más temida es la Vibrio, también conocida como la bacteria carnívora, capaz de desencadenar fascitis necrosante e incluso sepsis, y cuya expansión se ve favorecida por el calentamiento global. El fenómeno se repite en distintos puntos del litoral europeo, donde el aumento de la temperatura del agua, la menor salinidad en zonas costeras y la presión turística crean un entorno favorable para estas bacterias.
7: Nos vamos hasta Bolivia. Ahí el presidente Rodrigo Paz dijo que busca recuperar territorio donde se aloja el expresidente Evo Morales. Vayamos hasta allá.
9: En estos 5 años, 4 y poco más que nos queda, vamos a recuperar cada uno del territorio que hoy día no nos pertenece, porque algunos creen que es territorio no boliviano, que es territorio de algunas organizaciones, que es territorio que no pertenece a la soberanía nacional.
15: Sin nombrar a ninguna región ni nombre alguno, el presidente Rodrigo Paz, el demócrata cristiano, aseguró que el Estado recuperará territorios bajo control, dijo, de organizaciones sociales. Morales ofrecía anoche declaraciones a la agencia France Presse exclusiva y este extracto.
16: Están forzando que haya una guerra civil. Para mí, defender la hoja de coca es defender la soberanía, la dignidad del pueblo. La guerra de la coca es mucho más que la guerra de por agua o por gas.
7: Cerramos en Lagos de Moreno, en Jalisco. Hay un hombre que se hace pasar por Batman. Allá en Lagos de Moreno, un municipio que es azotado por la inseguridad de años, ahí detuvo a varios ladrones y los amarró con cinta. Ahí. Incluso ahí hay uno que se robó una moto y ahí lo dejó con la moto. Los dejó amarrados a los postes. Les pinta bigotes, les pinta, les pone la palabra ratero en la frente, el Batman. Pero ¿sabe qué? Llega la policía y dice, bueno, pues son víctimas los ladrones. ¿Cómo ve? México mágico. Pues sí, porque aquí son, los amarraron en contra de su voluntad. Llegó este justiciero Batman y los amarra. Y entonces ahora dice la fiscalía de allá, de Jalisco, pues hasta este momento son víctimas, no hay denuncias de robo ni nada. Imagínese usted cómo está la situación. Y la reflexión y la frase de hoy, de Albert Einstein: la vida es como andar en bicicleta. Para mantener el equilibrio, debe seguir adelante. Y es que quedarse paralizado por el miedo solo genera más inseguridad. No importa ir más rápido. Hay que mantener un ritmo constante, porque cada pequeño esfuerzo cuenta. Así que mantén el equilibrio y sigue adelante. 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
17: Ya es momento de este espacio de la nota policiaca, la nota roja, nota de seguridad e inseguridad, y le estamos invitando a que nos vaya a ver a las diferentes plataformas digitales. En Facebook nos encuentra como 5 Radio Comunicación Efectiva, en X, antes Twitter, nos encuentra como arroba la red 5 Radio, y en YouTube como la red 5 Radio. Hay un percance vehicular en la autopista antes de llegar a San Martín Texmelucan, tómelo en consideración. Esto es lo que nos dice la red.
18: Accidente, la autopista Puebla, México hacia Puebla, un tráiler impactó a otro tráiler que estaba estacionado en el acotamiento.
17: Pues ahí está, tómelo en consideración. Y en más información, pues ayer, recordemos que aquí en el Zócalo de Puebla se están transmitiendo los partidos de esta justa mundialista, y que está atrayendo a muchas personas, no solamente de la ciudad, sino también de otros municipios conurbados. Es el caso de que estas chicas que vamos a ver en las imágenes, pues son menores de edad y les dijeron a sus papás, oye, denos chance, vamos a ir a ver el partido a Puebla, al Zócalo. Ellos venden desde Huejotzingo, les dicen que sí. Sin embargo, pasa el tiempo y se dan cuenta los papás de que no vinieron al Zócalo, porque al hablar con alguna de sus amigas, de estas chicas, pues le dicen, no, ¿sabes qué? No fuimos con ellas, no sabemos de esto. Las empiezan a buscar con otras personas que vinieron precisamente de Huejotzingo y nadie sabe de ellas. Se intentan comunicar con ellas y nada, se crea la alerta, y de esta manera es como se genera rápidamente pues una ficha de búsqueda por la propia familia, y se empieza a compartir en redes sociales. Se alerta a la Secretaría de Seguridad Pública del Estado, es decir, a la Policía Estatal y a la Marina. Empiezan a buscar en el Zócalo, en partes del centro, y llegan hasta la Capu. Es ahí donde encuentran a estas dos menores de edad, afortunadamente bien, las rescatan y las ponen con su familia. Por favor, chicas, hay que avisar a la familia bien lo que se va a hacer, chicas y chicos, lo que sea, para que no piensen que sea una cuestión de género. Hay que avisarle a la familia para que no se creen problemas. En este caso, afortunadamente, no pasó a mayores, le mintieron a la familia, pero fueron localizadas con bien. Y recuerda que hace unos días le decíamos que tenga mucho cuidado cuando circule en motocicleta con las boyas. Pues miren lo que le pasó a una mujer en horas recientes, murió allá en Huejotzingo. Se trata de Marlene Jocelyn, de 37 años de edad. Ella circulaba en una motocicleta en el Boulevard Aeropuerto. Se encontró al circular con estas boyas, la moto derrapó y ella murió. No se sabe si ella conducía o si alguien más iba en la motocicleta conduciendo, porque pues no se encontró en el lugar a otra persona, no se sabe si fue atendido por cuerpos de emergencia o escapó, o si ella iba conduciendo, pero lamentablemente se encontró con las boyas y murió. Y ahora vea usted las imágenes de esto que ocurrió ayer en la Cuacnopalan, Oaxaca, a la altura del kilómetro 20. Ayer por la tarde hubo un derrumbe, afortunadamente no dejó personas lesionadas, pero mantuvo cerrada la vialidad parcialmente por espacio de unas horas. El paso fue por goteo, hubo ahí en lo que se conoce como la falla geológica este derrumbe importante. No hubo personas afectadas directamente, lesionados, pero sí estos daños, y la circulación se tuvo que suspender y hacer por goteo. Y ahora les vamos a mostrar esto que ayer, pues sí, una conductora de un camión de carga iba circulando allá por Bosques, es lo que nos indica, iba circulando por el Boulevard Apulco del fraccionamiento Galaxia Bosques de Amaluca, cuando vea usted, pasa muy pegado al árbol, ¡pum! Se lleva una rama de consideración, la derriba, se lleva también los cables, y dejó sin luz y sin servicio de internet a varios puntos de esta demarcación. Pues se detuvo ahí, pero hay quejas y hubo malestar porque, pues luego de que se bajó, agarró y dijo, nadie me vio, y que se sube al carro nuevamente y que se retira esta conductora de este camión de carga, escapó. Piden los vecinos que, pues, si alguien la conoce, pues por favor la denuncie para que se haga responsables por los daños que causó ahí en el Boulevard Apulco del fraccionamiento Galaxia Bosques de Amalucan. Es momento de ir a escuchar el radar del el mundialista, y posteriormente retomaremos las notas policiales. Vamos a escuchar el radar.
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19: Sudáfrica da batacazo y califica a la siguiente ronda. ¿Qué tal? Muy buenos días, los saluda con mucho gusto Rafa Crespo, y a continuación le presento el radar mundialista. En más resultados que nos dejó el grupo A, Sudáfrica dio el batacazo el miércoles al imponerse 1-0 a Corea del Sur en el Estadio Monterrey. Los asiáticos llegaron como claros favoritos para pasar en la segunda posición por debajo de México, pero fueron sorprendidos por un bloque defensivo muy bien diseñado por la escuadra africana que los coreanos nunca pudieron resolver. Fue al minuto 63 cuando Maseko metió el único tanto del encuentro para un final de fase de grupos ilusionante para los sudafricanos. En toda su historia, Sudáfrica nunca había pasado la fase de grupos, mientras que para los coreanos es un final decepcionante por tener múltiples jugadores desempeñándose en las mejores ligas de Europa. El único duelo confirmado de 16avos de final es entre Sudáfrica y Canadá, en donde los Bafana Bafana pelearán por sorprender a uno de los anfitriones de la justa mundialista, mientras que por Corea del Sur todavía están esperando confirmación de rival y si clasifican a la siguiente ronda. Hasta aquí la información. 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Le informó Rafa Crespo.
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17: Y retomamos el espacio de la nota policiaca. Le recuerdo a usted, bueno, esto que ha sido noticia en las últimas semanas acerca del tirador, o ya no se sabe si son tiradores, si ya han surgido algunos imitadores, si son varios ahí en la vía Atlixcayon. pero para dar seguridad, la Secretaría de Seguridad Pública está fortaleciendo la vigilancia en esta zona de la zona metropolitana. El trae centros de mandos, tres centros de mando móviles con cámaras y conexión al C5I fueron desplegados en distintos puntos de esa vialidad. En la zona permanecerá una torre de videovigilancia y 70 elementos de las fuerzas estatales y municipales. Están indicando que tras este despliegue, pues están haciendo, se conectaron, cuentan con cámaras de videovigilancia, lectoras de placas y reconocimiento facial, además de herramientas que permiten ampliar la cobertura de monitoreo, dar seguimiento a los patrullajes pie a tierra y fortalecer la capacidad de respuesta de las fuerzas de seguridad. Además, también se contempla una torre de videovigilancia y la presencia estratégica de más de 70 elementos de la Policía Estatal, de la Policía Municipal de Puebla, de San Andrés Cholula, así como la Policía de Proximidad Vial. Y sobre todo, si usted conoce a este sujeto o estos sujetos, antes de que ocurra otra desgracia, por favor, denúncielo de manera anónima al 089. En más información, ayer le damos a conocer este ataque que dejó a tres hombres muertos allá en Atlixco, concretamente Santa Lucía, Cosamaloapan. Se sabe que ahora que fueron atacados con al menos dos armas, una de ellas calibre 9 milímetros y otra 223, es decir, un rifle de asalto, probablemente un AR-15. Uno de los occisos fue identificado como Carmelo, de 38 años de edad. Posteriormente se supo que Florentino, de 36 años de edad, es la otra víctima. Y el tercero sigue como desconocido, es de aproximadamente 50 a 55 años de edad. Se presume un ataque directo, sin embargo, pues no se conoce más acerca de lo específico que pueda ser el móvil en este caso. Se encontró entre los indicios una bolsa con droga conocida como cristal, y pues está indagando al respecto. Y también le vamos a indicar, ya para finalizar este bloque, de esto que ayer fue el hallazgo que se hizo allá en la zona de Carmelitas y el periférico, donde un hombre iba caminando, se percata de restos humanos calcinados ahí en esta zona, da aviso de inmediato a elementos de la Policía de Caminos que estaban por el lugar, y pues está, se aseguró el área, se dio parte a la Coordinación General Especializada en Investigación de Homicidios Dolosos. Fueron restos humanos calcinados los que se encontraron en dicho lugar. Sin embargo, pues no se sabe si corresponden a un hombre, mujer, media afiliación. Se esperan los resultados de análisis de antropología forense para conocer al respecto sobre esta información, la probable identidad de esta persona, y de esta manera pues tener mayores datos de qué es lo que le pudo haber ocurrido. Hasta el momento pues no hay mayor información, solamente el hallazgo de estos restos humanos ahí en el periférico y Boulevard Carmelitas. Son ya 7 de la mañana con 35 minutos.
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20: Y continuamos aquí en Buenos Días, el noticiario de la gente. Cuando faltan 24 minutos para las 8, siempre un gusto recibir aquí en el estudio a Valerie Barch. Ella es regidora de turismo en Atlixco. ¿Cómo estás, Valerie?
21: ¿Qué tal días? A todos? Muy buenos días. Para mí también siempre un placer estar aquí, pues platicándoles un poquito más de mi hermoso municipio.
20: Y además con esta excelente noticia, nos vienes a platicar de la Feria 2026. ¿Cómo la han preparado? Es del 18 al 26 de julio y usted no se la puede perder.
21: Exactamente, del 18 al 26 de julio tenemos este evento que además creo que todos, tanto atlixquenses como pues las personas que nos visitan de fuera, esperamos, porque tiene una cartelera pensada para que a todos nos guste al menos un artista. Tenemos de todos los géneros musicales, pensado en el público de todas las edades, y además es una feria muy accesible. Nuestra presidenta municipal, la doctora Ariadna Ayala, siempre ha buscado que este tipo de eventos pues sean para todos los visitantes. Entonces, nuestra zona de expositores, nuestra zona gastronómica y la zona de donde están los juegos mecánicos es de acceso libre y gratuito. Por supuesto, pensado para que puedan llevar a los pequeñitos, puedan ir en familia a disfrutar de estos eventos. Y lo único que tiene costo es el Teatro del Pueblo. El costo es de tan solo 50 pesos por persona para la zona general. Es un costo muy accesible. Y tenemos también la zona preferente con 350 pesos por persona. Y la cartelera, como pueden ver ahorita en pantalla, está muy variada. Tenemos desde el 18 de julio la presentación de Los Acosta. 19 de julio, sonido El Famoso. 20 de julio tenemos la presentación en comedia de la gran artista Mara Escalante. Tenemos posteriormente el día 21 de julio una presentación pensada para toda la familia de Lucha Libre. 22 de julio tenemos pues una presentación para ir a bailar. Tenemos a Aarón y su grupo Ilusión. El día 23 de julio nos viene un artista excepcional. Tenemos la presentación de Yuri. El día 24 de julio cambiamos de género un poquito para la presentación de El Bebeto. Es género de banda. 25 de julio vamos a consentir a los pequeñitos del hogar con una obra de teatro infantil, Patrulla Cachorro, para que, pues bueno, también ellos puedan disfrutar de esta gran feria de Atlixco. Y por último cerramos con broche de oro el 26 de julio con la presentación de Molotov. Entonces, como pueden ver, hay rock, pop, presentaciones para niños, música para bailar, lucha libre, de todo un poquito, para que todos podamos disfrutar de estos espectáculos de la Feria de Atlixco. Recuerden, 50 pesos el acceso general, 350 el acceso preferente. Los boletos estarán a la venta en la taquilla del Centro de Convenciones el mismo día del evento. Ustedes los pueden encontrar, digamos, fuera del Centro de Convenciones, o bien también pueden pasar a cualquiera de las cajas de ayuntamiento que se encuentran en el Palacio Municipal, en Plaza Moraleda, Plaza Atlixco, o bien en las instalaciones de tránsito municipal o del CRI de Atlixco. Tenemos diferentes puntos de venta para que, pues bueno, no se tarden mucho ahí en la fila comprando sus boletos y puedan llegar cómodamente a los conciertos. Yo les recomiendo que lleguen aproximadamente entre 6:30 a 7 de la noche para que puedan tener un buen lugar, ya que los conciertos y espectáculos comenzarán a las 9 de la noche en punto. Entonces, pues bueno, como pueden ver, tenemos un poquito de todo en esta feria. Los esperamos, acompáñenos en Atlixco para esta gran festividad. Y por supuesto, pues quédense a dormir en nuestro hermoso pueblo mágico. Tomen un tour, visiten los restaurantes para que pues conozcan más a fondo lo que es nuestro pueblo mágico.
20: Exactamente, ahí está la invitación que nos está haciendo Valerie Barch. Ella es regidora de turismo en Atlixco y acaba usted de escuchar un programa muy completo, prácticamente variado, con todo, de todo un poco, ¿no? Que si no me gustan a mí los grupos, a mí me gusta el rock, que si me gusta Yuri, váyase apuntando de una vez para poder acudir a todos estos conciertos y además un atractivo turístico que se ha convertido de los poblanos este pueblo mágico de Atlixco, muy cercano a la capital. Sin embargo, que siempre que vas te invita a quedarte, te invita, por si ibas a lo mejor pensaste nomás en la comida, hay que planearlo desde el desayuno.
21: Claro, tienen que pensar ya en todos los atractivos que tenemos. Estamos muy cerca de la capital poblana y de verdad tenemos mucho que ofrecerles. Esta feria para nosotros representa una derrama económica de aproximadamente 20 millones de pesos, porque estamos esperando que lleguen más de 60 mil asistentes a esta feria, pero que además, por supuesto, se queden, como bien lo dice Rafa, se queden a disfrutar con nosotros y a beneficiar, por supuesto, a todas las familias atlixquenses que hoy en día ya se dedican al turismo. Así que en Atlixco los vamos a recibir con los brazos abiertos.
20: Así que ni se diga más, vámonos a Atlixco a su feria, que de por sí siempre hay algo que hacer allá en Atlixco, siempre nos vemos allá, es un punto de reunión de la familia poblana y de los visitantes también para disfrutar de nuestro pueblo mágico. En esta ocasión es la invitación a la feria del 18 al 26 de julio, de una vez váyalo agendado. Valerie, pues muchas gracias por venir.
21: Muchísimas gracias a ti y pues bueno, estamos aquí para la próxima ocasión.
20: Que tengan éxito para esta feria. Es Valerie Barch, la regidora de turismo allá en Atlixco. Son ahora 19 minutos para las 8. Nos damos una pausa y tenemos más aquí en Buenos Días.

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1: Es un gusto tenerte aquí en el estudio, bueno, no en el estudio, sino de manera virtual, pero aquí estamos transmitiendo desde el estudio Javier López Díaz, Raúl Miranda, experto en inteligencia artificial. Pues estamos en fiebre futbolera y hasta la inteligencia artificial se involucra en esta justa deportiva. ¿Cómo estás, Tocayo?
2: Tocayo, buen día, querido auditorio. Pues le involucramos, Tocayo, porque estamos muy contentos. Como les comentaba la otra vez, es nuestra virtud y capacidad y derecho que tenemos al ocio, pues hay que divertirnos y pongamos a la máquina a trabajar. ¿Qué es lo que va a pasar según un estudio serio que hicimos de correlaciones con grafos de aprendizaje acerca del próximo martes 30, Tocayo? ¿Con quién juega México y cuál es el que más le conviene de los posibles rivales?
1: ¿Y qué dice la inteligencia artificial? ¿Cómo? Bueno, obviamente no puede ser exacta, estamos hablando de probabilidad, y por muy, digamos, que esté profundizada en este tipo de temas, tampoco es adivino, no va a predecir el futuro.
2: No, siempre tenemos el factor humano, que salgan motivados, de que llueva, el factor clima, que alguien tenga un accidente, muchísimas cosas que pueden pasar. Pero fíjate que al hacer este trabajo anoche que lo hice con mis colegas, me sentí bien orgulloso porque algunos comentaristas de renombre, obviamente, y a quienes admiro, deportivos, comentaristas deportivos, decían, es que hay 495 posibilidades. Y yo y le decíamos a Andrés, Guillermo y yo, ay, cariñito, 450 datos no es nada para inteligencia artificial. Nosotros generamos un grafo anoche de más de 29 millones de aristas. Lo que hizo el resultado, pues, muy simple. Tenemos tres posibles rivales en orden de posibilidad: Escocia, Ecuador o Costa de Marfil, y en tercer orden Suecia o Japón. ¿Y qué crees, Tocayo? Es el mismo orden que nos da de posibilidad para que México gane. El más fácil de vencer, con una probabilidad de 68%, es Escocia, porque presenta un bloque vulnerable ante transiciones de rapidez en la altura, como le pasó ayer a Chequia. El segundo es Ecuador y Costa de Marfil, es casi un 50-50, 52 a favor, porque son rivales de alta potencia física y la IA proyecta un partido de desgaste y no les va a pesar el Estadio Azteca. Y por último, quien es menos fácil vencer es Suecia y Japón, con un 45%, pero como ven, en los tres es posible que México gane, porque Suecia y Japón poseen un orden táctico y disciplina que neutraliza el juego asociativo de México, o sea, lo que más nos gusta a los mexicanos, ¿no? Juntarnos, asociarnos e ir resolviendo las cosas como vayan viniendo. Así son las predicciones, Tocayo.
1: ¿Cómo la inteligencia artificial te explica esto? Es decir, ¿a cómo llegamos a esto? ¿Qué tuvo que hacer la inteligencia artificial?
2: Lo que hicimos fue cargar todos los datos de la FIFA, analizar las matemáticas del torneo, alimentar con los algoritmos oficiales las posiciones actuales del grupo y el rendimiento histórico de los problemas posibles rivales. Hicimos 60.000 simulaciones, corrimos 60.000 veces las 495 posibilidades. Es muy simple. Si se acuerdan, cuando tiramos una moneda, la posibilidad de que caiga sol es 50% y la posibilidad que caiga águila es 50%. Pero cuando tiramos varias veces, la posibilidad se va cargando hacia un lado. Si lo hacemos 60.000 veces y lo hacemos con 400, con una moneda tiene dos posibilidades, con México tiene 495 posibilidades. Si lo hacemos 60 veces por 495 posibilidades, da más de 29 millones de opciones. Entonces, hacemos estadísticas sobre eso. Y luego generamos una correlación para medir las probabilidades, ya que sabemos quiénes son los posibles rivales, hacemos una correlación. Si Escocia, entonces. Si Suecia, entonces. Y al analizar a Escocia, el sistema detectó que su defensa sube considerablemente cuando el balón se mueve a más de 20 kilómetros por hora en tres cuartos de cancha. Algo que los extremos de México hacen muy bien. Ayer lo vimos en los dos primeros goles. Además, la IA calculó impacto de la altura, restando un 12% de rendimiento físico a los equipos europeos. Por eso, algo que también vimos ayer. Y otra, el escenario complejo, por ejemplo, ¿por qué lo dio así la IA? Japón o Suecia, el algoritmo reduce nuestra probabilidad de ganar al 45%, porque sus bases de datos demuestran que son escuadras que cometen 3 errores, no más, por partido, obligando a México a tener un fútbol perfecto. Y ya vimos que nuestra selección no son perfectos, juegan con mucho corazón. Es el tipo de juego que nos encanta, pues porque somos mexicanos. Nos encanta, nos emociona este tema de ir resolviendo las cosas paso a paso. Y entonces es por eso que Japón o Suecia serían el rival más difícil a vencer. Y Escocia es el rival más probable y es el equipo al que tenemos estadísticamente más posibilidades de ganarle.
1: Pues ahí está, para que ojalá y nos toque de acuerdo a estas situaciones. Tus redes sociales para seguir en contacto, Tocayo.
2: Muchísimas gracias, Tocayo. Queridos amigos, veamos, disfrutemos el ocio, cualquier ocio que nos guste. Tenemos derecho a hacerlo, hagámoslo de manera sana y por favor utilicen la inteligencia artificial. Y si es posible, utilícenla, porque una sociedad despierta y curiosa ante la tecnología es una sociedad mejor. Háganlo de manera ética y humana. Mis redes sociales, estoy para servirle en @RaúlMirandaIA y #RaúlMirandaIA en todas las redes sociales.
1: Muchas gracias, Tocayo. Un abrazo, Tocayo.
2: Abrazo, buen día.
1: Buenos días, sé que todo es fiebre mundial, pero quiero comentar que ayer en el juego de béisbol, Pericos versus Oaxaca, fue narrado por IA. Para mí no tiene nada agradable, se pierde la chispa y la conexión con el juego. Saludos, nos dice Pedro de Ita, 753.
0: Y nos vamos hasta la región de Tlaxcala con nuestro compañero Roberto Cetina, porque ayer hubo un enfrentamiento violento. ¿Y esto a qué se debió? ¿Cómo estás, Roberto? Buenos días.
3: Nayeli, muy buenos días. Un afectuoso saludo para ti y para todos nuestros amigos del auditorio. Esto también con información de mi compañera Cecilia Espinosa. Vaya zaparrancho que ocurrió ayer por la mañana, después del mediodía, cuando elementos de la Policía Estatal del área de Granaderos, así como también Guardia Nacional, Ejército Mexicano y además oficiales de distintos municipios arribaron hasta la comunidad de San Pedro de Catepec, específicamente en un predio que se localiza en este punto tlaxcalteca, donde pues se sabía, ya se están realizando estudios de impacto ambiental con la posibilidad de generar un relleno de reciclaje o unidad del polo circular de desarrollo económico en este punto por parte del gobierno federal y desde luego también con el apoyo de las autoridades tlaxcaltecas. Informarte que ahí se armó un zafarrancho, hubo enfrentamientos, gas lacrimógeno, algunas personas golpeadas y además, pues lamentablemente, sujetos desconocidos arribaron hasta pues la casa particular, el domicilio particular de Maribel Navarro Hernández, quien es presidenta de comunidad de la demarcación de San Pedro de Catepec, perteneciente al municipio de Atlangatepec, en donde vandalizaron, causaron daños, rompieron vidrios, le prendieron fuego al acceso principal de esta casa y después de ello se dieron a la fuga. Informarte que autoridades de la presidencia de comunidad de San Pedro de Catepec en Tlaxcala señalaban que van a hacer la denuncia en contra de quien o quienes resulten responsables. Ya por la tarde la situación regresó a la calma, pero pues el gobierno del estado emitió un comunicado en donde destacaban que pues lamentaban estos hechos de violencia ocurridos el día de ayer en este punto. Nayeli, este es el reporte.
0: Y muy completo y bastante terrible, ¿no? Lo que sucedió allá en la zona de Tlaxcala. Roberto, muchas gracias. Buenos días.
3: Saludos, estamos al pendiente, hasta luego.
0: Saludos, faltan 5 minutos para las 8 de la mañana y tenga precaución, hay un accidente, nos están reportando.
4: Buenos días, solo para reportar un accidente sobre el tramo México-Veracruz a la altura de la salida de Tocatlán. Un camión tipo Torton se atravesó la barrera de contención. Al parecer venía de Veracruz hacia Apizaco, en esa dirección, pero el camino está afectado en ambos sentidos, de Apizaco para Huamantla y de Huamantla para Apizaco, repito, a la altura de la salida o la entrada de Tocatlán.
5: Creo que en la 4 Poniente y 27 Norte, combi particular, solo daños, precaución.
6: 4 minutos y las 8, momento de saludar a mi compañera Nayeli Martínez hasta la región mixteca, porque hubo boda en Acatlán de Osorio. Cuéntanos, Naye, ¿de quién?
7: Buenos días, Rafa, qué gusto saludarte. Y bueno, te platico que fue este pasado 23 de junio
8: aquí en el municipio de Atlixco, donde la alcaldesa de Acatlán de Osorio, Guadalupe Lucero Bárcenas, contrajo nupcias con quien fuera el excomisionario de seguridad, Juan Alberto Domínguez. Esto lo realizaron en las oficinas del registro civil que están ubicadas en Plaza Moraleda, y bueno, el enlace fue pues muy tranquilo, no hubo eventos protocolarios, y de acuerdo a la información que se daba a conocer, bueno, con esto ya queda legalmente formalizada esta relación que en los últimos días ha dado mucho de qué hablar, Rafa.
6: Pues sí, míralos ahí, se ve contenta la pareja, y pues que tengan buen matrimonio. Sin embargo, pues llama la atención, ¿no? Con todo lo que está pasando en Acatlán de Osorio, y la alcaldesa, mientras, pues programó su boda.
8: Así es, Atlixco fue pues el lugar donde ellos decidieron contraer nupcias. De acuerdo a la información que se tiene, todo fue muy tranquilo, fueron acompañados por familiares, algunos amigos, y ellos realizaron pues todos los protocolos necesarios para poder contraer estas nupcias.
6: Exacto, y por los que no saben, pues que sepan que están entredichos su mandato, sus propios regidores han pedido removerla, han pedido esa revocación del trabajo que tiene ella, del puesto que tiene. Eso es lo que se está viviendo en Acatlán, y que en las últimas semanas ha provocado hasta revueltas ahí a las puertas de su presidencia municipal. Vaya, un municipio que digamos que está ahí medio efervescente, y mientras pues le da tiempo a ella para tener esa calma de llegar al matrimonio, Naye.
8: Así es, de acuerdo a la información y las últimas protestas que se habían tenido, bueno, la misma ciudadanía había pedido que pues se llevara a cabo el cambio de quien representa el área de seguridad pública por esta relación que la misma ciudadanía daba a conocer, y bueno, ya oficialmente se da a conocer que sí, ya son esposos.
6: Exactamente, ese es el contexto de este tema. Muchas gracias, Naye, y buenos días.
8: Buenos días.
6: Falta un minuto para las 8.
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1: Falleció Fernando Adolfo de Velasco Rivero. Su cuerpo fue cremado en Crematorio Ecológico Cristo Rey este miércoles. Falleció Catalina Flores Berruecos. Su cuerpo fue cremado en Crematorio Ecológico Cristo Rey este miércoles también. Falleció Gustavo Mauro Sánchez y Ortega. Su cuerpo será cremado en Crematorio Ecológico Cristo Rey hoy jueves en punto de las 12 horas mediodía. Descansen en paz.
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1: Jauría ataca a un estudiante en Tehuacán. ¿Cómo le va? Buenos días. Aquí le tenemos la información en radar. Es el radar de las 8 para avisarle antes de un motociclista que se acaba de accidentar. Vamos a escuchar el reporte de usted.
2: Hola, noticiero. Buenos días. Acaba de haber un accidente. Acaban de atropellar a un motociclista aquí sobre la 11 Sur con dirección a San Ramón. Exactamente adelante de bomberos. Adelante de bomberos. Está ya una patrulla, pero urge la ambulancia.
1: Como lo acabamos de escuchar, adelante del cuerpo de bomberos de esta estación que está en la 11 Sur, sentido a San Ramón, acaba de derrapar este motociclista. Y en más de estas noticias, decirle que allá en Tehuacán, en la colonia Granjas Oriente, un joven estudiante fue atacado por una jauría. Cuando caminaba sobre la calle 17 Sur y 23 Oriente, le sorprendieron varios perros tras abrirse la reja de un predio. Estos animales le provocaron múltiples lesiones por mordedura. Ya fue atendido de emergencia, pero ahí está de nuevo la irresponsabilidad con el cuidado de los animalitos.
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1: En información internacional, una ola de calor azota Europa.
4: No, pues está brutal. La verdad es que yo no me esperaba esta ola de calor. He ido a lugares como Japón, que hace bastante calor, pero esto le gana por mucho.
5: Un asfixiado turista mexicano a proximidad del Museo del Louvre, aquí en París, 94 millones de habitantes europeos vivían hoy jornadas por encima de los 35 grados. Se batía ayer y de nuevo hoy el récord de temperatura máxima media, con 30 estaciones de referencia. El episodio de calor se traduce en un inédito punto álgido de pacientes en los servicios de urgencia.
1: Y recuerde que este diálogo informativo lo continuamos en arroba la red 5 radio, nuestra cuenta de X. De hecho, te invitamos a la multiplataforma de Red Ciudadana para que no te pierdas ningún detalle de la información en todo el día. Entre otros detalles, te avisamos de un accidente en Avenida Nacional a la altura de la 55 Poniente. Aparentemente no hay lesionados, pero está provocando tráfico intenso. No te desconectes de Buenos Días porque te vamos a presentar el portal del Cuescomate, que será sede de este Huiquelarre, evento con entrada gratuita y con exposición de Puebla, Oaxaca y Ciudad de México en nuestro Cuescomate, aquí en Puebla Capital, en la operación digital Duval Rubio, en la operación de redes sociales Alex Denicia, Rafael Telles Morales, te informa en Radar.
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1: Son las 8:04, momento de escuchar la voz del INE.
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0: por si no le salían los pasitos de Michael Jackson, ya la pueden poner acá para darle saltitos, ¿no?
1: No, hombre.
0: Ya le puedes bailar con saltos.
1: ¿De dónde salió, Duval? Está pues en YouTube. En YouTube. Así es de que, bueno, pues ya, el rey del pop en esta música. Pues igual dice Duval, es México, ganó México y estamos vale. Recordando a Michael Jackson. Pues ahí está. ¿Usted qué opina?
2: 8 de la mañana con 7 minutos y con este ritmo nos vamos con Marcos Bravo porque se encuentra en un enlace allá en la calle donde hubo un percance. ¿Dónde te encuentras exactamente, Marcos? Buenos días.
3: Buenos días, Naye, auditorio equipo. En este momento nos ubicamos en la avenida 4 Poniente y privada 27 Norte, donde acá se suscita un accidente leve, Naye, entre una unidad de transporte público, ruta S14, unidad 37 de las que vienen de Cholula y unidad particular, donde en el reporte que nos está mencionando el chofer es que él se encontraba circulando sobre la 4 Poniente cuando una unidad color gris se termina atravesando de manera brusca, por lo que se impacta de manera directa ocasionando daños. Una unidad color gris se termina atravesando de manera brusca, por lo que se impacta.

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5: Están, se registran daños materiales.
6: Y afortunadamente no hubo lesionados. Marcos, invítanos a escucharte en la noche en Red Ciudadana.
5: Así es, Naye, los invito a que en punto de las 10 de la noche vayan a sintonizarnos a través del 1120 de AM y en las redes sociales. De 10 a 11 de la noche tenemos ahí la información de la nota policiaca y también de la nota roja que vaya surgiendo aquí en Puebla y también a nivel nacional. Así es que ahí los esperamos, Naye.
6: Gracias, Marcos. Buenos días.
5: Buenos días, estamos pendientes.
6: Sabemos que sí, 8 de la mañana con 9 minutos. Manden sus mensajes 2222-382990.
7: Y tenga mucha precaución si usted circula allá por el Boulevard Xonacatepec a la altura de la colonia Jardines de San José, porque vean el tremendo socavón que está ahí. Ya le pusieron ahí cinta amarilla, ya le pusieron ahí llantas, pero tómelo en consideración, no vaya a ocurrir algún accidente. Así es que urge también que sea reparado este socavón allá en el Boulevard Xonacatepec a la altura de la colonia San José. Es donde ocurre esto y nos está diciendo también aquí la red, dice, por favor reporten como reporte ciudadano que ayer martes 24 de junio al filo de las medianoche un conjunto de tres jóvenes asaltaron con violencia a la cuadrilla del ayuntamiento que estaban realizando trabajos de alumbrado público y por esto, porque los asaltaron, ya no terminaron ahí la labor. Piden que por favor se ilumine porque hay ahí algunos temas de inseguridad precisamente y pues piden que por favor esto se pueda hacer allá en este lugar, en esta colonia, dice, para que se pueda instalar el alumbrado y de esta manera pues se le pueda combatir los índices de inseguridad que están ahí asaltando en este lugar que es la colonia. Aquí la cuadrilla de trabajo nos dicen, no nos ponen dónde exactamente, pero acá le estaremos actualizando la información. Acá dice la directiva del Infonavit, pero no nos dicen cuál Infonavit. Enseguida le actualizamos la información.
8: Son las 8:11. 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
11: Nos da mucho gusto volver a saludar al doctor Alfonso Ábalos Ramos del Centro de Artritis y Reumatismo Narvarte Puebla. Doctor, muy buenos días. Hoy hablaremos de la articulación que más problemas nos da, que es la rodilla. ¿Cómo está, doctor?
12: Mucho gusto saludarlo, Raúl. Gracias por permitirme saludarte en buenos días.
11: Es doctor, pues háblenos de la rodilla, que es tan importante para nuestra movilidad.
12: Efectivamente, porque es la articulación en donde aplicamos el peso de nuestro cuerpo y que desgraciadamente por impactos, por golpes, por caídas, el mismo peso del cuerpo puede hacer que se dañe y a veces pensamos que son problemas que ya no tienen solución más que una operación.
11: Sí, sí, es un aspecto muy importante de nuestro cuerpo, pero ¿cómo podemos darnos cuenta que nos empieza a dar ya problemas la rodilla, doctor?
12: Claro, cuando hacemos la movilidad de nuestra rodilla, que tiene que ser flexionarla y extenderla, podemos notar un pequeño chasquidito, un crujidito. A eso le decimos crepitar, que indica que los huesos están entrando en contacto porque se está degradando un tejido interno, que se llama cartílago, y porque se está provocando una inflamación, porque se afecta una estructura.

0: que también tenemos en la rodilla, que se llama membrana sinovial, que se encarga de fabricar un líquido lubricante, de tal suerte que cuando tenemos crepitación, o sea, chasquido, dolor o inflamación de la rodilla, eso ya nos está indicando que hay que atender el problema para no tener que llegar al extremo de que la rodilla pierda movilidad.
1: Personas que se dedican a correr, hay personas que practican fútbol, etcétera, etcétera, pero nos puede dar a todos y ustedes nos pueden atender incluso desde los primeros síntomas, si ya está avanzado el problema, o también, incluso también, cuando hay cirugía ya programada, doctor.
0: Desde luego, estamos en condición de hacer una medicina preventiva y los primeros síntomas o signos atender, pero ya cuando nos dicen que también ya no hay más remedio que una operación, vamos a dar tratamiento porque se trata de evitar la cirugía. Eso es lo que hacemos porque este es un problema, como bien lo dice usted, que le puede dar a cualquier persona en cualquier etapa de la vida.
1: ¿En el Centro de Artritis y Reumatismo Narvarte solamente se atienden problemas de rodilla?
0: No, todo lo que tenga que ver precisamente con la movilidad de cualquier articulación. Hablo desde los hombros, los codos, las manos, las rodillas, la columna vertebral. Cualquier evento traumático, mecánico, que afecte a cualquier articulación, esos son los problemas que atendemos y con buenos resultados porque hacemos que la movilidad se vuelva a recuperar.
1: Parece mentira, doctor, pero hasta bajar una escalera o tropezarse, el cuerpo pues se protege, pero ahí empieza un problemita y después hay un dolor y hay que atenderlo a las primeras de cambio, no hay que dejar pasar el tiempo. Por eso, por favor, doctor, si nos puede dar la ubicación, su teléfono y también si tiene una promoción para el público de Buenos Días.
0: Desde luego que sí, Raúl. 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
1: 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Gracias por tomar la llamada de Buenos Días.
0: Al contrario, Raúl, muchas gracias. Un saludo a todos.
1: 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Media hora. 8:17. No se espante.
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3: 8:17 y hoy es el Día Mundial del Vitiligo, que busca recordar que esta condición no es contagiosa, hay que dejar atrás los mitos, hay que informarse y se busca que las personas que vivan con ella tengan respeto, que tengan derecho a la inclusión, que tengan acceso a la información y sobre todo a los tratamientos, que el vitiligo hay que dejarlo bien en claro, que va más allá de las manchas, va más bien hacia una lucha contra la discriminación, porque desafortunadamente algunas personas quienes padecen esta enfermedad son discriminadas. Se estima que en México alrededor de 1 millón de personas viven con esta condición, pero para saber más al respecto, los invitamos a escuchar y observar esta cápsula que preparó nuestra compañera Azul Hernández.
4: Cada 25 de junio se conmemora el Día Mundial del Vitiligo, una fecha que busca visibilizar esta condición de la piel y combatir los mitos que aún existen en torno a ella. El vitiligo es una enfermedad autoinmune y no contagiosa que provoca la aparición de manchas blancas en distintas partes del cuerpo debido a la pérdida de melanocitos, las células encargadas de producir la melanina responsable del color de la piel. De acuerdo con autoridades de salud, afecta entre el 1 y el 2% de la población mundial y en México se estima que más de 1 millón de personas viven con esta condición. Además, Además, se encuentra entre las 5 enfermedades dermatológicas más frecuentes en nuestro país. Aunque no representa un riesgo para la vida, el principal desafío para quienes la padecen suele ser el impacto emocional y social, ya que muchas personas siguen creyendo erróneamente que es contagiosa. Especialistas señalan que esta desinformación puede generar discriminación, baja autoestima e incluso problemas de salud mental. El vitíligo puede aparecer a cualquier edad, aunque es más común antes de los 30. Actualmente no existe una forma comprobada de prevenirlo ni una cura definitiva. Sin embargo, existen tratamientos que ayudan a controlar su avance y favorecer la repigmentación de la piel. Entre las principales recomendaciones para quienes viven con esta condición se encuentran el uso diario de protección solar, evitar la exposición prolongada al sol y acudir con un dermatólogo ante la aparición de manchas sospechosas. Más allá de la piel, este día nos recuerda la importancia de promover la inclusión y el respeto hacia quienes viven con vitiligo. Desde Puebla te informa Azul Hernández.
3: Pues ahí está, no es contagioso y eso sí hay que dejarlo bien claro. También no aparece por falta de higiene. Otro de los mitos es que dice que solamente afecta la piel. Eso también es falso. Dice, es una enfermedad peligrosa o mortal. Tampoco, eso es un mito. Y hay que informarnos y sobre todo ser ser empáticos con las personas que padecen este tipo de enfermedades y que seguramente ustedes han conocido algunos o que tienen algún familiar con ello, pues nada más hay que informarse y hay que acudir con los especialistas indicados.
5: Exactamente, muchos de ellos ya con la medicina muy avanzada les pueden ayudar y usted también pues saber convivir con todos ellos. 8:20, te pregunto ahora en estos temas también, ¿tu visión ya no es la misma? 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
5: Y sí tenemos boletos para el concierto de mañana de Aarón y su grupo Ilusión. Mañana en Cuautlancingo, en esta feria de Cuautlancingo que está por llegar a su final. Tiene un gran concierto mañana en esta zona que se adecuó para los conciertos en el campo de fútbol Golden Boys. Y ahora quieres y puedes ir a ver a Aarón y su grupo Ilusión. Pero no vienen solos, por si fuera poco. Vienen con Mariana Suane para presentarse en Cuautlancingo. Aarón y su grupo Ilusión este 26 de junio. Es mañana a las 7 de la noche allá en estos campos del Golden Boys. Tú te puedes llevar aquí, necesitamos 25 ganadores que nos digan en qué minuto entró a jugar Paco Memocho. Todos estuvimos viendo el juego.
3: Claro,
5: no,
3: pero a ver.
5: Cuenta.
3: Sí, fueron los últimos, pero a ver si te lo digo.
5: A ver, ¿los últimos cuántos? ¿Los últimos?
1: ¿El minuto exacto?
5: No, tampoco exacto. Que me digas cuántos minutos.
3: Los últimos 7, ¿no?
5: Fueron más.
3: Fueron más.
5: Ya no les des más pistas, sino que preguntes esa. Y por favor, ahí al teléfono de la poderosa red 22-22-38-29-90, necesitamos 25 ganadores para Aarón y su grupo Ilusión. Si ustedes no quieren ir, nosotros vamos, aquí aprovechamos los boletos. Mientras le vamos a presentar una información, cuando son 8:23, de este anuncio que hace Laura Artemisa, secretaria de Bienestar aquí en Puebla, y quien impulsa alianzas para mujeres emprendedoras y productoras poblanas. Ella destacó, combatir la pobreza también es generar mejores oportunidades. Lo afirmó en el Congreso de Puebla, dijo, la meta es fortalecer la economía local con vínculos entre los productores, emprendedoras e instituciones.
7: El atender la pobreza y la marginación, luchar contra esta misma, tiene que ver con fortalecer a las mujeres emprendedoras, microempresarias, como lo comenta nuestra, microproductoras, como lo comenta la diputada, y que les demos mejores condiciones. Así es que el apoyo de todos ustedes para poder hacer esta sinergia entre los diferentes grupos es fundamental para que logremos realmente darles ese empujón, no solamente los espacios para que vayan a vender de vez en cuando nuestras compañeras, que lo hacen maravillosamente las diferentes dependencias, y hoy nos sumamos desde Bienestar, por lo que ahorita les comento. Al final quizá no me tocaría, pero al atender la pobreza, revisamos justamente cómo debemos de ir atendiendo a estos grupos y de esta manera impactar en los índices que tenemos en Puebla y, por supuesto, eficientar los recursos que nos corresponde a nosotros también bajar y atender. Hacerles a todas y a todos, y sobre todo, de verdad, a las diputadas, a mi querida Ana Laura, primero por la generosidad de sus palabras, por su amistad, por supuesto a Marisol, y a todos y a todas y a todos ustedes por sumarse a esta gran estrategia, por ayudarnos, y como comenta, sé que a partir de estas reuniones estarán generando estrategias que nos permita vincular a las diferentes productoras artesanas poblanas para que justamente generemos estas diferentes cadenas de formalizar y hacer mayor la compra final de sus productos, y que, bueno, pues por supuesto les permita planear su producción y lo que ellas pueden realizar.
5: Ahí vimos ese gran esfuerzo que se hace sin lugar a dudas en el Congreso del Estado, ahí bajo el liderazgo de Pavel Gaspar y de sus compañeras diputadas y diputados, que dan este escenario, ¿no?, para convocar a los productores y que ellos tengan mejor apoyo. Estas micro y pequeñas empresas solo así pueden crecer, sin duda. 8:25. 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

0: 8:26 y pongan mucha atención porque si a ustedes les gusta lo místico, todo lo que está relacionado con la energía, con la espiritualidad, va a haber un evento y aparte en un lugar muy bonito que llama mucho la atención, que es turístico también y que se le ha dado mucha difusión en los últimos años, es ahí en el Cuexcomate. Pero ¿qué nos vamos a encontrar en ese lugar? Mariana Meneses, ¿cómo estás? Buenos días.
1: Buenos días, Naye, equipo auditorio. Así es, pues, presentarles que el del 26 al 28 de junio llega a Huixquelarre, que es el portal de Cuexcomate, con entrada totalmente libre, que pueden disfrutar, bueno, pues, de expositores, como bien lo mencionabas, Naye, de Puebla, Oaxaca y Ciudad de México, gastronomía tradicional, artesanías, actividades culturales y mucho más que los esperan desde las 11 de la mañana a las 8 de la noche. Así lo informaron pues los organizadores del evento. Vamos a escuchar a continuación parte de los detalles.
2: Esto representa, es un ave fénix también, en donde todas estas mujeres, todos estos hechiceros que fueron juzgados por su sabiduría ancestral, renacen en esta época y nos comparten un poco de esa sabiduría y de esa energía. Los invitamos, vamos a tener expositores, invitados especiales que nos visitan desde de Catemaco, Oaxaca, expositores de la Ciudad de México y también vamos a tener gastronomía yucateca y oaxaqueña. Entonces, por supuesto, el mezcalito también de Oaxaca y por supuesto no podía faltar ese toque tan hermoso que es los expositores de Puebla. Así que los esperamos este 26, 27 y 28 de junio de 11 de la mañana a 6 de la tarde. La entrada al público en general es totalmente libre, es gratuita, es un evento familiar, así que también pueden llevar a las infancias.
1: Bueno, como acabamos de escuchar, el festival Huixquelarre se va a llevar a cabo de 11 a 18 horas cada día, que incluye actividades místicas, danzas ancestrales, música, medicina tradicional, que es muy importante también, las conferencias para que cada uno de las y los interesados pues aprendan más acerca del tema, rituales de sanación y una muestra gastronómica con cocina yucateca y oaxaqueña. Además, es muy importante destacar que Matilde Sierra, quien es directora de Patrimonio Turístico de la Secretaría de Desarrollo Turístico de Puebla, bueno, pues destacó que este encuentro, el portal de Cuexcomate, también tiene como principal objetivo promover el respeto y la preservación de las tradiciones relacionadas con la energía, porque muchas veces son juzgadas y que sabemos que hay personas que todavía practican, digamos, algunos rituales o esta medicina tradicional, que básicamente es nada más hacer compuestos con hierbas, que pues sobre todo en los pueblos originarios pues los utilizan para hacer sanación. Y bueno, pues desde luego reconoció el esfuerzo de cada uno de las y los participantes y expositores e invitó a que no se pierdan del 26 al 28 de junio esta llegada del Huixquelarre, el portal de Cuexcomate, con entrada totalmente libre. Es la información allí.
0: Pues está bastante interesante, que lo vayan apuntando en la agenda si es que todavía no tienen plan para este domingo para el sábado. Esta puede ser una buena opción, sobre todo para las personas que les gustan de este tipo de tradiciones, de este tipo de misticismo, de la espiritualidad, de la energía. Bueno, todo lo pueden encontrar en este lugar. Mariana, muchas gracias. Buenos días.
1: Buenos días.
0: Son 8:30.
3: Y le tenemos más información porque nos está indicando que la fiscalía en este comunicado que capturaron a un feminicida que cometió un feminicidio en marzo de este año allá en Cuautlancingo. Inicialmente el caso de la muerte de esta mujer había quedado, se había informado que probablemente era una causa natural, sin embargo, derivado de las investigaciones de la necropsia, se supo que había muerto por asfixia, había sido asfixiada, y es por ello que Macario, de 75 años de edad, ya quedó detenido por elementos de la Unidad de Investigación de Feminicidios de la Fiscalía General del Estado. Este hecho, el feminicidio, ocurrió el 17 de marzo del 2026, era su esposa Elsa Leticia, era una maestra de Cuautlancingo, la que fue privada de la vida mediante asfixia. Lo intentó hacer pasar como una muerte por causa natural, pero el crimen quedó evidenciado y en horas recientes fue capturado este hombre, que será sometido al proceso correspondiente y se espera se le aplique todo el peso de la ley. Vámonos a escuchar el mundial, el radar mundialista.
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5: No te pierdas el resto de los resultados del miércoles en el certamen internacional. ¿Qué tal? Muy buenos días, los saluda con mucho gusto Rafa Crespo y a continuación les presento el radar mundialista. También se definieron los clasificados del grupo B. Suiza le pegó 2-1 a Canadá en un apretado partido a las 13 horas. Los suizos fueron más contundentes en sus oportunidades de gol y con cortesía de Rubén Vargas y Manzambi aseguraron el liderato, mientras Canadá pasó en la segunda posición y enfrentará a Sudáfrica en los 16avos de final. Bosnia le ganó sólidamente a Qatar en el resto de las acciones del sector B. El marcador fue de 3-1 con anotaciones de Alibegovic, autogol de Abunada y Mamic por parte de los europeos, mientras que por los cataríes descontó al Haidos. Bosnia calificó en tercer lugar, mientras que los de Medio Oriente ya están eliminados. Brasil le pegó un baile a Escocia y ganó por 3-0 con doblete de Vinicius y uno de Cunha. La verde amarela amarró el primer lugar del grupo C por diferencia de goles. Los escoceses esperan resultados para conocer si su rival de 16avos de final es México. Marruecos le ganó en un apretado partido a Haití, quienes se fueron eliminados dignamente del certamen al caer 4-2. Los marroquíes pasan en segundo lugar del grupo C y aún no conocen su rival de la siguiente ronda. Los goles de los africanos fueron de Hakimi, Saibari, Rahimi y Yassin. Por los caribeños descontaron Bono en un autogol y Wilson Isidor. Hasta aquí la información. Sigue en sintonía de la multiplataforma de 5 Radio Comunicación Efectiva, así como de Minuto Cero. Le informó Rafa Crespo.
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8: Mucha atención para los cuerpos de emergencia. Nos están indicando que hay un motociclista arrollado allá en la 11 Sur, adelante del Instituto Politécnico Nacional. Repito, sobre la 11 Sur, adelante del Instituto Politécnico Nacional, hay un motociclista arrollado. Está resguardado ya por una patrulla, pero urge que lleguen los servicios de emergencia. No hay ambulancia, urge paramédicos con ambulancia ahí por motociclista arrollado. Repito, es en la 11 Sur, adelante del Instituto Politécnico Nacional.
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6: Faltan 20 minutos y las 9 de la mañana y nos da mucho gusto recibir este día en el estudio a Tania Flores Meléndez. Ella es jefa del departamento de teatro porque hoy nos viene a hacer una invitación muy especial para el Festival Monólogos Teatro y muchísimas gracias por estar aquí con nosotros. Bienvenida.
7: Hola Nayeli, mucho gusto y gracias por darme este espacio.
6: No, al contrario, platícanos en qué consiste en estos este Festival de Monólogos, cuándo empieza y cuántas personas vienen.
7: Ok, este festival empieza el 3 de julio, va a ser del 3 al 9 de julio. Cada monólogo se va a presentar en la Sala Teatro Luis Cabrera, que está en la Casa de la Cultura, en la 5 Oriente número 5, en el Centro Histórico. Ahí vamos a contar con 7 compañías que vienen presentando un monólogo diferente por día. Uh-huh. En total de los artistas y equipo técnico son 21 personas que vamos a tener ahora sí como invitados a nuestra sede en este festival, que de hecho son 21 sedes en todo el estado y Puebla va a ser una sede, entonces vamos a recibirlos.
6: De este Festival Monólogos Teatro a una sola voz, ¿y qué temas son los que se van a tratar en estos monólogos?
7: Tenemos diversos temas, desde ahora sí que el cambio de la niñez a la adolescencia, vamos a tener también historias de padres, vamos a tener historias de abuelos. Ahora sí que muchas historias, porque cada monólogo es un montaje original. Uh-huh. Se hizo una selección a nivel nacional de 21 monólogos y justo van a llegar aquí 7.
6: ¿Y cuál es la importancia para las personas que, por ejemplo, nunca han asistido a este tipo de eventos? ¿Qué es lo que se van a encontrar? Y además, ¿ustedes qué buscan con este tipo de expresiones? ¿Qué es lo que buscan obtener de la población? ¿Que se acerquen más al teatro? ¿Que sean más sensibles a este tema de las artes?
7: Sí, justo eso es lo que buscamos, ya que el acercamiento con el teatro, o sea, me ha tocado estar en otros programas federales, donde he visto que hay niños que no han ido al teatro.
6: Claro.
7: Entonces, gracias a este monólogo tenemos la posibilidad de que tengan un acercamiento. Y pues a veces no solamente son niños, ¿no? Sino que jóvenes y adultos no han asistido al teatro. Y pues eso es lo que queremos, hacer este acercamiento. Y más que nada está genial este proyecto porque también es gratuito. Entonces, exacto, la entrada es gratuita y vamos a poder ahora sí que disfrutar justo los monólogos, que es teatro unipersonal. Una sola persona lleva a cabo toda la obra y eso no se ve todos los días.
6: No, y aparte representa un gran reto para el actor, ¿no? No es cualquier cosa, necesita de mucha concentración, de mucha preparación, pero eso mismo ayuda a que otras personas se interesen más, ¿no? Que le den esa importancia al teatro, ¿no? Que no solamente se vayan a lo mejor por la televisión, por la película, ¿no? Sino el teatro, y además lo tienes ahí cerca, ¿no? Ahí están las expresiones y las reacciones al momento, ¿no?
7: Sí, eso es algo hermoso del teatro, de las artes escénicas, que todo es al momento, ¿no? Entonces, ahí también podemos ver la conexión que tiene el actor con la obra, el cómo transmite y comunica al público. Igual, en la Sala Teatro Luis Cabrera es un espacio que es como muy personal, uh-huh, es chiquito, es acogedor, y eso va a permitir, pues, justo esa conexión con las obras.
6: ¿Algunos de los títulos de estas obras que se van a presentar, cuáles son?
7: Mira, tenemos, si quieres te las digo súper rápido. Está En Nombre de la Mancha, 2002, El Mundo Se Va a Acabar, La Tragedia de la Gallina, Miski, Emilio en las Nubes, Tierra Sagrada y Los Viajes del Abuelo.
6: Pues ahí está esa oportunidad que se está presentando y que se van a estar presentando aquí en Puebla. Además es gratuito. Por último, si nos recuerdas las fechas y los horarios.
7: Sí, claro. Las fechas van a ser del 3 de julio al 9 de julio. Ahora sí que la información en concreto la podemos revisar en las redes sociales de la Secretaría de Arte y Cultura. Bueno, tenemos Facebook, uh-huh. Instagram y X. Ahí vienen con detalle porque cada día es un horario diferente.
6: Pues ahí está, para que estén pendientes y vean cuál es la que a ustedes les gusta, cuál quieren ir a ver con la familia. Ahí está esta oportunidad. Muchísimas gracias para Tania Flores Meléndez, quien es la jefa de Departamento de Teatro de este Festival Monólogos Teatro a una sola voz. Muchísimas gracias y mucho éxito.
7: Gracias, Nayeli.
6: Gracias. Son 8 de la mañana con 45 minutos.
8: Así es, que no se le haga tarde. Es el cuarto, 15 minutos y las 9 en junio. 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
8: Aquí nos piden de nuevo insistir con este reporte. Nos dicen, por favor, no hay alumbrado público en la 11 Norte entre la 72 Poniente y la 66 Poniente, incluidos los semáforos. Es la colonia 20 de noviembre, a ver si pueden repararlos. 11 Norte entre la 72 Poniente y la 66 Poniente. Hay mucha circulación por esa zona. Faltan ahora 13 para las 9.
6: Y Capufe está reportando obras y labores de mantenimiento en la autopista Ciudad Mendoza-Córdoba en el kilómetro 286. Es con destino a Ciudad Mendoza. Ahí hay reducción de carriles por labores de mantenimiento y en la zona se registra carga vehicular, así que manejen con mucha precaución. Y en la zona de la China Poblana y de la Diagonal Defensores de la República nos estaban reportando muy temprano que hay que tener cuidado porque están haciendo ahí algunas labores donde está peligroso para las personas que están circulando. Vamos a escuchar.
12: Buenos días, equipo de Cinco Radio. Tengan cuidado acá en la Diagonal. Desde la Ciénega hasta acá a la altura de la 34 Poniente, se ve que pusieron o dieron mantenimiento a las coladeras, pero dejaron unos como fantasmas y dejaron ahí la pedacería del asfalto. Está muy peligroso porque con el reflejo del sol ahorita, a la hora de incorporarse al otro carril, se meten los carros y te deslumbra el sol, para que le pongan acá mucha precaución.
13: No sirven los semáforos del Boulevard San Felipe, esquina con... Oye,
14: la empresa Coca-Cola. Hoy platicamos de esa
6: oportunidad. Ahí tenga mucha precaución, son 8 de la mañana con 48 minutos.
15: Y nos reportaron un auto que circuló en sentido contrario, escuchemos.
16: Le mandé video que ese carro va circulando en sentido contrario aquí en la 22 Norte, va con sentido hacia la 2 Oriente, pero va circulando en sentido contrario.
15: Y también nos reportan tráfico en esta zona.
17: Buenos días, señorita, ¿nos podrían apoyar, por favor, aquí en la Fuente de los Frailes, un tráiler acaba de tirar unas cajas de piso, ya se está haciendo el tráfico y estamos solicitando la ayuda correspondiente exactamente frente a la Fuente de los Frailes y ya hay tráfico.
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1: 8:51 a.m. y nos da mucho gusto recibir este día a una radioescucha de este programa de Suelta la Silla, que es una de las beneficiadas, a Luz María Sánchez. ¿Cómo está, doña Luz María?
2: Bien, muchísimas gracias, señorita.
1: Muchísimas gracias por estar aquí con nosotros. Usted viene por una silla de ruedas para su esposo. ¿Qué le pasó a su esposo?
2: Tiene amputación en ambas piernas. Hace 5 años le amputaron una y el año pasado fue una y pues sí... se desgasta demasiado rápido porque pues todo el tiempo está postrado en la silla.
1: Claro.
2: Tenemos una pequeña tiendita, pues ahora sí que es con lo que nos vamos apoyando y pues por eso es que vengo a solicitar la silla.
1: ¿Y su esposo padecía diabetes o por qué le amputaron las piernas?
2: La primera vez sí fue diabetes mellitus y la segunda vez pues, nada más se le fue de
1: se fue complicado
2: circulación, nada más la circulación, okay. Y fue como le amputaron la otra pierna.
1: Oye, ¿cómo ha sido este proceso? ¿Su esposo antes de la amputación de la primera pierna, él a qué se dedicaba? ¿Igual a la tiendita o tenía otro trabajo?
2: Una tienda con mi suegro, él tiene una tienda y pues con las muletas pues se apoyaba, recibió terapia y pues era el sustento de la casa, ¿no?
1: Claro.
2: Y pues ahorita pues al no tener ambas piernas pues es algo más complicado.
1: Sí, sí, sí. Oiga, ¿y cómo ha sido este proceso para él y también para usted?
2: Es pesado.
1: Complicado, ¿no?
2: Pesado. Tenemos hijas que siguen estudiando y pues sí, la silla nos ayudaría muchísimo.
1: Claro, pero primero Dios, las cosas van a ir mejor.
2: Gracias.
1: La silla fue donado por uno de nuestros radioescuchas que lo hace con mucho cariño, con mucho amor, para personas que están en esta situación, ¿no? Ya sea de alguna amputación, alguna enfermedad complicada y que necesitan de la silla para su movilidad. Sabemos que personas que han tenido esta amputación de piernas, pues es muy complicado porque primero obviamente es un golpe muy fuerte, ¿no? El que no tengas tus extremidades, afecta tu movilidad, cambia tu vida por completo, y además está también el dolor fantasma en algunas personas que sienten dolor,
2: sí,
1: aunque
2: exacto.
1: Ya no tengan las piernas.
2: Exacto.
1: ¿Su esposo le ha comentado eso?
2: Sí, ahora sí que de eso estamos empapados porque pues también mi mamá padeció de ese tipo de enfermedad, le amputaron su pierna, los calambres, los dolores fantasmas, ahora sí que, pero con las terapias que nos dieron en el CRED, ahora sí que le ayudaron muchísimo hasta la fecha, pues ahora sí que él sigue en rehabilitación y pues...
1: Para utilizar la silla, ¿no? También, ¿no? Es complicado, requiere de saber, de preparación, de capacitación.
2: Sí, y mucha voluntad del paciente más que nada, porque pues la mayor parte acá, pues ahora sí que se la lleva el paciente. Uh-huh. Uno como familiar, pues sí, padecemos junto con ellos,
1: Pero él es el que lo vive,
2: él es el que más, exactamente.
1: Su esposo se llama Julián, le mandamos un saludo, que por cierto él está aquí afuera. ¿Cómo ha sido para él? ¿Usted cómo lo ve? ¿Qué le platica a él cuando están solos y en confianza puede platicarle exactamente cómo se siente? A lo mejor con sus hijas no, porque a lo mejor para que no se sientan mal, pero con usted ya en confianza se desahoga, ¿qué le dice?
2: Pues sí, es pesado, entra en crisis de depresión, pues de hecho ahorita pues igual va a estar en un tratamiento psicológico por lo mismo, uh-huh. Porque pues si con una pierna se siente, pues con dos piernas pues es más la impotencia, uh-huh. de poder hacer sus cosas por él mismo. Sí me apoya muchísimo porque él se baña, él se cambia, uh-huh. Pero pues sí cuando le da la depresión pues sí es de sí. Apoyarlo un poquito, ¿no? Ahora sí que...
1: Pues qué bueno que están juntos y que están en las buenas.
2: Gracias.
1: Y en las malas. Y ya tienen aquí su silla de ruedas que entregan los radioescuchas de buenos días. Y cualquier cosa que lleguen a necesitar usted o su esposo, con toda confianza, ya sabe cuál es el número de la red. Y aquí estamos con mucho gusto para ayudar.
2: Muchísimas gracias y que Dios bendiga a las personas que nos están apoyando, a todos los que necesitamos.
1: No, muchísimas gracias a usted por habernos marcado. Gracias a Luz María Sánchez y le mandamos un abrazo también a su esposo Julián Fuentes Díaz y que las cosas vayan mejor en casita. Gracias.
2: Le agradezco mucho, señorita. Gracias.

0: Lo que sucedió ayer en Venezuela se conoce como un fenómeno de doblete sísmico. Dos temblores muy fuertes ocurren casi al mismo tiempo en la misma zona, y el segundo no es réplica, es un sismo independiente. Una grieta falla en la tierra, se rompe y libera energía, esto empuja y activa la otra falla cercana, que fue la sudamericana y la del Caribe. En estos dobletes, el segundo temblor tiene un tamaño magnitud muy parecido al primero. Son extremadamente peligrosos porque el primer sismo daña las estructuras y apenas segundos después, como en este caso en Venezuela, el segundo temblor termina de derribarlas. Esto es lo que sucedió precisamente ayer en Venezuela. Ya amaneció en La Guaira, en un panorama desolador, con este doblete sísmico. Parte de estos testimonios de los sobrevivientes y la tragedia allá en Venezuela, escuchamos.
1: 10:30 de la mañana, me encuentro aquí en la organización Playa Grande de nuevo, donde, porque tuvimos información que hay personas tapiadas. Acabamos de conocer al joven Amir Infante, que se encuentra aún con vida entre los escombros, tratando de esperar a los equipos de rescate. No han llegado los equipos de rescate a esta zona. Al lado también hay una persona tapiada pidiendo ayuda, y al lado de él, mientras pide ayuda, hay el cadáver de una joven en ese mismo lugar. Estamos a la espera de los equipos de rescate. La comunidad hace un llamado a los organismos de seguridad, a los paramédicos, a los bomberos, para que presten los primeros auxilios. Entonces, bueno, vamos a seguir reportando desde acá. Esto es lo que se está viviendo en este momento. Aquí hay personas todavía buscando.
2: ¿Qué es esta vaina? ¿Terremoto? Sí.
1: Terremoto ya, por los daños. Aquí, como vemos, las personas están todavía buscando a sobrevivientes, buscando a otras personas que se encuentren entre los escombros.
0: Prácticamente gritándoles para ver si es que los escuchan. Vamos a conectarnos con Telesur a Venezuela para tener también lo que está ocurriendo en estos momentos.
3: Un terremoto que afectó a gran parte del territorio. Mediante un comunicado, el Reino expresó, le enviamos un telegrama de condolencias a su excelencia Delcy Rodríguez, presidenta encargada de la República Bolivariana de Venezuela, expresando nuestro más sentido pésame a las víctimas de los dos terremotos que azotaron su país y deseando una pronta recuperación a los heridos.
0: Parte de lo que se está presentando y las condolencias de diversos países y la solidaridad. Por cierto, la presidenta Claudia Sheinbaum ya ha anunciado que habrá ayuda importante para Venezuela. Esto es lo que acaba de dar a conocer la propia presidenta. Anunció el envío de ayuda a Venezuela.
4: Continuar nuestra solidaridad con el pueblo de Venezuela. El día de hoy sale un equipo de la Secretaría de la Defensa Nacional de rescatistas y personal de sanidad para llegar a Venezuela, y una vez instalados ahí y habiendo hablado con las autoridades, determinaremos mañana mismo.
5: Y en otro tema, urge ambulancia por un motociclista arrollado, otro más, vamos a escuchar dónde.
6: Buenos días, justo en estos momentos, ciclista atropellado aquí en Gran Bodega de Zapata, justamente frente a la Gran Bodega.
5: Gran Bodega de la carretera federal Atlixco, a la altura de la colonia Zapata, un ciclista atropellado, urge ambulancia. Vamos a escuchar el radar.

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1: La Comisión Reguladora de Telecomunicaciones anuncia prórroga para el registro de líneas celulares. Le informamos que aún faltan por registrarse millones de líneas hasta el momento. Ya van 63 millones de más de 144 millones de líneas activas celulares. Esta prórroga, para que usted lo entienda de esta manera, tiene que ver con el último dígito de su número celular. Es decir, la fecha límite para el registro de las líneas celulares estará determinado por el último dígito. Si su último dígito de su número celular termina en 0, la fecha límite será el 15 de agosto. 1 para el 31, 2 para el 15 de septiembre, 3 hasta el 30 de septiembre, 4, 15 de octubre, 5, 31 de octubre, 6, 15 de noviembre, 7, 30 de noviembre, 8, 15 de diciembre y 9, 31 de diciembre.

0: El gobierno municipal implementó operativo a través del organismo operador del servicio de limpia para garantizar espacios ordenados y seguros tras el triunfo de la selección mexicana frente a Chequia. Las cuadrillas de limpieza realizaron labores de barrido, recolección de residuos sólidos urbanos y lavado en calles, plazas y vialidades, principalmente en Zócalo, Avenida Juárez y Centro Histórico.
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0: La titular del Bienestar, Laura Artemisa, destacó la importancia de generar vínculos entre productores, emprendedores e instituciones para combatir pobreza y fortalecer la economía local ante mujeres emprendedoras y productoras poblanas.
3: El atender la pobreza y la marginación, luchar contra esta misma, tiene que ver con fortalecer a las mujeres emprendedoras, microempresarias, como lo comenta nuestra, microproductoras, como lo comenta la diputada, y que les demos mejores condiciones. Así es que el apoyo de todos ustedes para poder hacer esta sinergia entre los diferentes grupos es fundamental para que logremos realmente darles ese empujón, no solamente los espacios para que vayan a vender de vez en cuando nuestras compañeras, que lo hacen maravillosamente en las diferentes dependencias, y hoy nos sumamos desde Bienestar.
0: Nos reporta nuestro compañero Gregorio Varela, accidente que involucra varios vehículos, kilómetro 94 de la autopista México-Puebla, 2 lesionados, equipos de emergencia laboran en la zona. Si usted está por ahí, extreme precauciones ante afectaciones a la circulación. Acompáñenos porque esto y más se lo tenemos aquí en Buenos Días, el noticiario de la gente, 89.3 de FM, 1090 de AM, el HR y Red Ciudadana, 1120 de AM, Duval Rubio en la consola digital. Alex Denicia en los controles de las redes sociales. Soy Raúl Méndez Macías. Muchas gracias. Buenos días.
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0: Ya son 9:07 a.m. Muchas gracias por seguir escuchándonos, por seguir informándose aquí en Buenos Días, el noticiero de la gente. Estamos entrando a la recta final ya de este espacio noticioso que concluye a las 10:00 a.m, pero después se queda usted informado en tiempo real a través de Red Ciudadana 1120 de AM. Y tenemos noticias y, como siempre, el reporte vial al momento, gracias a los reportes oportunos de la red que nos hace llegar al 22 22 38 29 90. Nos está indicando la red que en la autopista antes de la caseta de San Martín hay un percance múltiple. Esto nos dice y describe la red.
1: Buenos días, equipo. Nada más para reportar, en la autopista México-Puebla con dirección a Puebla, antes de llegar a la caseta, dos accidentes en el involucrado un tráiler y aproximadamente cinco vehículos, entre ellos una ambulancia. Ahí con cuidado. Antes de llegar a la caseta de San Martín.
0: Tómelo en consideración porque se va a hacer mucho tráfico ahí en la zona. Ya son 9:08 a.m.
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2: De las líneas telefónicas, la Comisión Reguladora de Telecomunicaciones anunció que se otorga un plazo, una prórroga para el registro. Pero esta dependerá del último dígito de tu número celular, como lo damos a conocer en radar. Esto, por ejemplo, si tu celular termina en cero, el plazo que tienes ya es hasta el 15 de agosto. Pero si tu celular termina en 1, será el 31. Y así va avanzando. 2, 3, hasta el 9. Por ejemplo, el 2, hasta el 15 de septiembre. El 3 tiene límite hasta el 30 de septiembre. Si tu celular termina en 4, 15 de octubre. En 5, 31 de octubre. En 6, 15 de noviembre. En 7, 30 de noviembre. 8, 15 de diciembre. Y 9, 31 de diciembre. 80 millones. ¿Por qué no las registramos? ¿Qué será? ¿Desconfianza?
3: Yo lo que he escuchado es que todo el mundo está tiene desconfianza en qué va a hacer el gobierno con estos datos, en que no están realmente protegidos, porque ya vimos que hubo un nuevo hackeo de líneas y se filtraron de los que ya nos registramos algunos números, y porque lo que se está comentando es que otros países no están haciendo esto precisamente por el mal uso que se puede hacer de esta información que le está uno dejando ahí en la red.
2: Muchas personas están dispuestas a hacer el registro, pero ¿sabe qué ha pasado en estos últimos días? ¿Quieres hacer tu registro? Yo no le miento, hicimos un registro de línea. 4 veces tuvimos que hacer el intento, porque además el intento es con la compañía que te está dando el servicio. Bueno, 4 veces con una. Y con otra de otra compañía telefónica, bueno, no se pudo. Vamos a tener que ir a las instalaciones.
4: Para que sea presencial.
2: Porque no se podía. ¿Y sabes cuál es el fallo? Pones el número y te mandan un código para que tú registres. Entonces, sí. Te llega el código. Ay, ya lo pones. Vas. Sí, muy bien. Ahora tu foto, ¿no? Vas en el intento de la foto. Y en el intento de la foto, la página se craquea y te manda al principio. Y así 4 veces. Hasta que finalmente ya la pones tu credencial de frente, por atrás, etcétera, etcétera, y la otra. Y con otra compañía telefónica, de plano no hemos podido registrar. Así está.
4: Y también algún problema que han tenido personas mayores, sobre todo que se les ha complicado hacerlo en casa y que van a compañías. Otro problema con el que se están encontrando es el tema de las huellas. Ahí les piden que pongan sus huellas, ¿no? Uh-huh. Entonces uh-huh. ya no están marcadas, ya no se ven. Entonces las mandan a la que mejor lo hagan en casa. Pero está este problema también, ¿no? Que no funciona la página o que tienen ahí algunos problemitas y no lo han hecho.
3: Y luego hay que checarle, porque cuando te metes y le das clip a la liga, en algunos sistemas de seguridad de los celulares lo detecta como una página probablemente maliciosa y ya no te deja hacerlo. Entonces tienes que hacer tu manipular la página para decir, ¿sabes qué? Acepto el riesgo y pues, continúo. Pero si no, pues ya no avanzas y ahí te mantiene. Entonces hay que afinarlo y pues debería también garantizarse que nuestros datos no van a estar expuestos a los hackers y no van a ser mal utilizados el día de mañana que se le antoje a alguna compañía o alguna institución de gobierno pues obtener información, porque van a saber dónde estás en tiempo real y todos tus datos.
2: Pues ahí está. ¿Usted qué opina? ¿Usted cómo va? ¿Ya registró sus líneas telefónicas? ¿No lo hará? Cuéntenos, porque ya le anunciamos que se extendió el plazo. Decíamos que la presidenta anunció el envío de ayuda a Venezuela, esto como parte de la asistencia que se va a dar, y algo que también reportó la presidenta es que no hay reportes de mexicanos fallecidos y de afectados. Esto es lo que consideró la propia presidenta en conferencia de prensa.
5: No tenemos ningún en comunicación con la Embajada de México en Venezuela, no se ha reportado ningún mexicano herido o lamentablemente fallecido, pero estamos en revisión permanente.
6: Son las 9:14. 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
2: Y bueno, siendo las 9:15, nos dicen aquí unos amigos que por supuesto nos piden que no se diga quiénes son, pero son agentes investigadores de la Fiscalía General del Estado, que nos están escuchando y piden que les mandemos muchos saludos. Obviamente saludos, no los podemos quemar, pero saluden.
3: Hola,
0: saludos. Gracias. Tenemos boletos de Aarón y su grupo Ilusión.
3: Pues, si quieren ir a ver a Nodal, también aquí hay boletos.
2: Que nos digan, y aquí estamos, un saludo, pues no decimos su nombre, pero ustedes ya saben, están ahí escuchando puntualmente, saben que les respetamos la chamba, sabemos que se la están rifando todos los días ahí exponiéndose y les agradecemos el trabajo que hacen por la seguridad en Puebla, porque seguramente ahorita alguien nos va a escribir, claro. Oye, que son malos, no todos, hay buenos agentes, y aquí los amigos que nos están escuchando y que piden saludos son de los que sí chambean y dan buenos resultados.
0: Los buenos escuchan buenos días.
2: Así es.
4: Y te voy a decir algo.
2: ¿Qué es lo bueno?
4: Nosotros, por ejemplo, ayer estamos en el partido, pero los médicos, las enfermeras, personal de seguridad, personal de limpieza.
0: ¿Eso sigue?
4: Pues siguen, no se detienen.
2: Sí,
0: tienen que siguen chambeando. 9:16, te tengo una excelente noticia porque para papá y para todos siguen los grandes bonos increíbles. 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
2: La red de Cinco Radio, que siempre, pero siempre informa antes de que sea noticia, nos está indicando que en este momento encontraron una persona sin vida en la 56 Poniente, en el Puente Negro, nos dice, y nos mandan ahí una imagen, está acordonado ya el lugar, hay presencia de, vemos patrullas de la policía municipal, hay ya el acordonamiento correspondiente, y pues nos señalan que la movilización ahí en el Puente Negro es porque encontraron una persona sin vida a la altura de la 56 Poniente, es donde vemos estas imágenes. Estamos en espera de un reporte oficial, pero la red nos está confirmando que hay una persona sin vida en esta zona del Puente Negro y la 56 Poniente. Recuerde que usted aquí en Buenos Días, el noticiero de la gente, siempre, pero siempre se entera primero. Mándenos sus mensajes al 2222-382990. Son 9:19 a.m.
3: Y ya tenemos tenemos fotografías que nos comparte Gregorio Varela de este percance, de esta carambola que hubo ahí en la autopista en el kilómetro 94 de la México-Puebla. El percance dejó 2 personas lesionadas, mientras que equipos de emergencias laboran en la zona. Recomiendan extremar precauciones por estas afectaciones a la circulación. Ahí tenemos en pantalla los vehículos accidentados. Es un tráiler de color azul que está totalmente deshecho de la parte de enfrente, y también nos mandaban una camioneta roja y otro vehículo de color azul, una camioneta que también se vio afectada ahí en el kilómetro 94 de la autopista México-Puebla, con 2 personas lesionadas.
0: ¿Ese parece una ambulancia del IMSS? La cola que está ahí con la camioneta roja empieza diciendo INST y está verde y blanco, es de las ambulancias del IMSS.
3: Exacto, fueron varios vehículos, sí.
0: También la ambulancia, imagínate si estaba...
3: Más de 4, son como 4 o 5 vehículos.
0: Muy aparatoso el accidente, tómelo usted en cuenta, y sobre todo muy, muy delicado, hay que estar hasta una ambulancia.
4: Son ya 9:20. El gobierno del estado entregó apoyos a más de 54 familias afectadas por lluvias y los fuertes vientos que se registraron el pasado 19 de junio en la comunidad de El Tepetate, en Jicotepec. Se logró la distribución de láminas, cobijas, colchonetas, kits de limpieza, muy importantes en este tipo de situación, y de aseo personal, especialmente para atender los daños en las viviendas afectadas de esta comunidad en Jicotepec. Más de 54 familias afectadas, presentamos las imágenes a través de nuestra multiplataforma. Por las fuertes lluvias y los vientos, láminas, esto también material de construcción importante para todas las viviendas que resultaron afectadas. Son 9:20.
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0: ya a las 9:22. Aquí nos dicen Juan Manuel Alonso, quien es presidente municipal de San Martín Texmelucan, anunció la rehabilitación de la estación de bomberos, algo que estaban esperando allá en San Martín. Explicó que la inversión prevista para patrullas de tránsito se reorientó a esta obra luego de constatar las condiciones del inmueble. Van a trabajar así mejor los bomberos. Esto es parte de lo que dijo el edil de Texmelucan.
1: Todas estas necesidades.
2: Así es, vamos a hacer una rehabilitación a toda la estación de bomberos. Estamos ya, apartamos un recurso para hacer una rehabilitación. Están tronados también sus drenajes, sus tuberías. Entonces ya eso se refleja en el edificio. Vamos a hacer una sustitución y reparación de todos esos drenajes. Vamos a hacer una barda perimetral porque les han robado algunas refacciones y herramientas que ellos tienen en el patio trasero. Entonces, vamos a hacer muchas reparaciones con bomberos y teníamos apartado un presupuesto para la adquisición de patrullas de tránsito. Okay. Eso muy probablemente lo vamos a mover para ambulancias. Lo que estamos viendo es cuáles o qué tipo de ambulancias podríamos comprar que nos alcance también, porque son muy caras, no son cualquier vehículo y que se compre en cualquier lugar. Entonces estamos haciendo esa planeación y esa adaptación del recurso que ya estaba enfocado para la adquisición de nuevos vehículos para tránsito municipal, que también ya están en muy, muy malas condiciones. Entonces estamos ahí haciendo el acomodo de los recursos, pero decirles también que estamos por firmar un convenio.
0: Una excelente noticia sin duda para el cuerpo de bomberos allá en Texmelucan. 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

0: 9:25 y nos vamos con Jesús Lemus porque ya hay fecha para la comparecencia del titular de la Secretaría de Seguridad Pública. ¿Y cuándo será? ¿Cómo estás, Jesús? Buenos días.
1: ¿Qué tal, Nayeli? ¿Cómo estás? Muy buenos días. Buenos días al equipo, al auditorio. Ayer el diputado local de Morena, Andrés Villegas Mendoza, ya confirmaba que es este 8 de julio cuando se lleve a cabo pues la comparecencia del titular de la Secretaría de Seguridad Pública. Me refiero concretamente a Francisco Sánchez González, y también importante mencionar que esta comparecencia se llevaría a cabo, de lo que están definiendo los diputados locales, al interior de la Comisión de Seguridad que preside el propio Andrés Villegas, o posiblemente se pueda extender ante los 41 diputados locales, principalmente los diputados de oposición que en los últimos meses se caracterizaron por pedir pues este ejercicio para la rendición de cuentas, que sería la segunda que en este caso Francisco Sánchez González estaría haciendo con los diputados locales. Una, recordemos, por ley, que se establece cada vez que pasa el primer año de gobierno del gobernador en turno, y en esta ocasión, como lo decía hace unos momentos, a petición de los partidos de oposición. Escuchemos.
2: Sí, lo que me comentó el presidente hace unos días fue que va a ser en mi comisión. Está tentativa para el 8 de julio, el día de mi cumpleaños. Y pues no, o sea, nosotros vamos a escuchar, y pero todavía no está formalmente establecido, ¿no? Está nada más como palabra que va a ser ese.
3: ¿Y qué temas es lo que abordaría tú en particular con esta reunión del vicealmirante?
2: Pues primero vamos a escuchar qué es lo que nos dicen en esta comparecencia, y de ahí nosotros tocaremos algunos puntos. Yo tengo una coordinación estrecha con él, platico con él constantemente, y aparte participo en las mesas de seguridad que encabeza nuestro gobernador. O sea, hay una...
1: Pues hay parte de este mensaje, y Nayeli, auditorio, tomemos tentativamente que a la semana siguiente, del 8 de julio, se estaría llevando a cabo, eso como trascendido, todavía no está confirmado, la comparecencia del coordinador del gabinete estatal, José Luis García Parra, también ante el Poder Legislativo, y lo que se ha manejado en los pasillos de esta 62 legislatura es que tentativamente, esta sí, se llevaría a cabo frente a los 41 diputados locales. Nayeli.
0: Pues ahí vamos a estar muy pendientes de estas dos comparecencias. Jesús, invítanos a escucharte en Red Ciudadana.
1: Por favor, hoy tenemos una cita en punto de las 6:00 p.m. a través del 11:20 amplitud modulada en Red Ciudadana, en donde también recordemos al auditorio, Nayeli, que nos podemos ver, bueno, ellos nos pueden dejar sus mensajes a través del enlace en vivo que tenemos por arroba la Red 5 Radio de Facebook, X y también YouTube, respectivamente. Hablaremos de las noticias más importantes generadas a lo largo de este día, pero también que no se pierdan la parte de espectáculos, en donde con nuestros compañeros de 5 Radio pues habremos de analizar y de debatir esta película de Toy Story 5, que habla principalmente sobre el uso de las nuevas tecnologías en la infancia aquí en México. Nayeli.
0: Pues ahí vamos a estar pendientes. Gracias, Jesús. Buenos días.
1: Gracias, buenos días.
0: 9:29 y también los invitamos para que visiten nuestro portal. Ahí también pueden leer las noticias en redciudadana.mx, y ahí también pueden escucharnos todos los programas que tenemos en Red Ciudadana 11:20 a.m. de lunes a viernes. Ahí los pueden escuchar. Y buenos días, el noticiero de la gente. Recuerde que lo transmitimos de 6 a 9:00 a.m. porque los sábados también tenemos noticias. Ya son 9:29 y mándenos sus mensajes 2222-382990. Es momento de escuchar el Radar Mundialista.
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5: No te pierdas los partidos de este jueves. ¿Qué tal? Muy buenos días. Los saluda con mucho gusto Rafa Crespo, y a continuación le presento el Radar Mundialista. A las 14 horas se define el grupo E. Ecuador y Alemania se ven las caras en un duelo de alto voltaje. Los sudamericanos necesitan ganar para poder clasificar a la siguiente ronda. No les sirve nada más. Si pierden o empatan, están fuera, mientras los germanos buscarán asegurar el liderato del sector con una victoria o un empate. Costa de Marfil sale como amplio favorito ante Curazao, en donde tratarán de golear al combinado caribeño para asegurarse un lugar en la ronda de eliminación directa. Curazao viene de empatar con Ecuador y tratará de dar otro batacazo que mantenga sus esperanzas intactas, aunque sean mínimas. En el grupo F, Países Bajos llega contra Túnez con la convicción de golear y asegurarse la primera posición de la zona, mientras que los africanos ya no pelean por nada. Japón y Suecia son los que se disputarán probablemente el segundo puesto del sector, en donde los nipones son segundos con 4 puntos y los suecos son terceros con 3 unidades. Paraguay y Australia se jugarán la vida a las 20 horas en el grupo D. Quien gane estos encuentros asegura su puesto en los 16avos, mientras que el que pierda tendría que esperar resultados para ver si clasifica como mejor tercer lugar. Estados Unidos se ve las caras ante Turquía en un partido meramente de trámite. Los americanos ya aseguraron el primer lugar del sector, mientras que los turcos culminan un lamentable paso por la justa mundialista ya eliminados. Hasta aquí la información. Sigue en sintonía de la multiplataforma de 5 Radio Comunicación Efectiva, así como de Minuto Cero. Le informó Rafa Crespo.
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0: Y nos está aquí pidiendo la red que por favor anunciemos, están pidiendo que si hay alguien que tenga estos medicamentos para donar, los requiere una persona, nos dice que está en tratamiento, pero que no lo hay en el Seguro Social y por eso piden el apoyo para donarlo. Telmisartán en tableta de 40 miligramos, Telmisartán, alguien tiene para donar, por favor. También metoprazol, esto en, no se alcanza a ver los miligramos, no se alcanza a leer cuántos, pero es metoprazol. Y también Preslopin, que es anlodipino, tabletas de 5 miligramos. Estos tres medicamentos los requiere una persona, es parte de su tratamiento, pero no se los han podido abastecer en el seguro. Nos indica de esta manera que si alguien tiene para que se lo puedan donar. Es lo que nos está diciendo aquí la red de 5 Radio. Son ya las 9:32.
1: Y nos vamos hasta la zona de San Martín Texmelucan, donde nuevamente están denunciando un caso de crueldad animal luego de que envenenaran algunos canes. ¿Cómo estás, Ceci? Buenos días.
2: Naye, buenos días a ti y a todo el auditorio. Pues así es, como bien lo comentas, lo anterior ocurrió en la comunidad de San Francisco Tepeyeca, perteneciente al municipio de Texmelucan, donde por lo menos 8 canes fueron envenenados. Algunos de ellos en situación de calle, otros más que estaban a resguardo en domicilios. Esta situación ha generado indignación de parte de los habitantes, quienes no es la primera vez que reportan este tipo de situaciones. Hacen un llamado a las autoridades para poder dar con él o los responsables, porque pues dicen que no se puede seguir permitiendo. Imagínate nada más, la gente a la que no le gustan los perros lo entendemos perfectamente bien, pero imagínate llegar a estos extremos de poder, de colocar comida con veneno para que los animalitos pierdan la vida. Es un acto que no se puede seguir permitiendo. Cabe destacar que en San Martín Texmelucan ya se han impuesto sanciones, se han hecho cateos por parte de la Fiscalía Especializada en temas que tienen que ver con maltrato animal. Entonces, pues vamos a ver qué dicen las indagatorias, y ya se presentó la denuncia correspondiente. El área de bienestar animal ya canalizó todos los reportes y se espera que en las próximas semanas se pueda dar con los responsables de estos hechos allá en San Francisco Tepeyeca, Cnaye.
1: Vamos a estar muy pendientes, Ceci, y también platícanos acerca de un choque que nos estás compartiendo ahorita en las redes sociales. ¿En dónde está ocurriendo?
2: Sí, en la mañana en la red de 5 Radio informaba de manera puntual sobre el choque de un tractocamión contra el muro central sobre la carretera federal México-Veracruz a la altura del paradero de Tocatlán. Parece ser que el chofer perdió el control de la unidad debido a que viajaba a exceso de velocidad. Afortunadamente solamente se registran daños materiales. Lo cierto es que la circulación sobre esta zona está severamente complicada. Todavía no han podido retirar el camión. Parte del muro está regado tanto en el carril que va hacia Tocatlán como de ida hacia Tlaxcala. Entonces le pedimos a los amigos del auditorio que nos están escuchando y que transitan por esa vía de comunicación que lo hagan con mucha precaución. Aún el camión, estamos viendo las imágenes a través de la red de 5 Radio, cómo está incrustado en el muro de contención. Naye.
1: Ceci, muchas gracias. Buenos días.
2: Buenos días.
1: 9:35.
0: Y antes de ir a lo siguiente, le estábamos indicando que la red nos decía que hay una persona sin vida en la 56 Poniente y el Puente Negro aquí en la ciudad de Puebla. Nos confirman esto ya fuentes policiales de manera extraoficial y nos dicen que es una mujer que decidió quitarse la vida ahorcándose en uno de los árboles de esta zona de la ciudad. En paz descanse, se está resguardando el lugar y se espera la llegada del personal de la fiscalía para las diligencias de rigor. Todo parece que fue una autoagresión. 9:35.
3: Padre Noé Serrano.
1: 9:35 y le agradecemos mucho al Padre Noé Serrano que nos tome la llamada. ¿Cómo está, Padre Noé Serrano?
4: Nayeli, muy buen día. La línea de oración de la Arquidiócesis de Puebla, Cáritas, te acompaña en tus tiempos difíciles, brindándote los primeros auxilios psicológicos y espirituales. Hoy vemos que muchos hijos viven confundidos, porque no alcanzan a comprender que los padres que verdaderamente aman se preocupan por ellos en todo, desde su alimento hasta su formación en la ciencia, desde el cultivo de las virtudes hasta la adquisición de buenas habilidades para enfrentar la vida. La tarea de los padres responsables es velar por las amistades de sus hijos, para que no caigan en las drogas, ni se pierdan en la tristeza y la ansiedad. Existen personas que se dicen amigos, pero no lo son. Conducen a perder la dignidad, el valor y hasta la vida. Recordemos siempre que la vida no tiene precio, es invaluable porque somos obra de Dios. Hay hijos que edifican su existencia sobre las arenas movedizas, ideologías, poder, éxito, dinero. Creen hallar estabilidad, pero tarde o temprano se revelan las consecuencias de las malas decisiones. Los hijos se pierden, la familia se destruye y se apaga la imprudencia. Se olvida el mandamiento divino, honra a tu padre y a tu madre para que se prolonguen tus días sobre la tierra. La obediencia a los padres trae frutos de prosperidad y bendición. La desobediencia, en cambio, acarrea daños profundos en las personas y en las comunidades. Las relaciones familiares se sostienen con el respeto mutuo, en la ternura, en el perdón, la fidelidad y el servicio desinteresado. Los padres son los primeros responsables de la educación moral, de la salud mental y de la formación espiritual de sus hijos. Su papel es tan esencial que cuando falta, difícilmente puede sufrirse. Por eso defendamos la familia como escuela de amor y santidad. Que los padres nunca se cansen de educar y que los hijos nunca se olviden de que obedecer y honrar a sus padres es obedecer y honrar a Dios. Jesús nos dice en Mateo que el que escucha estas palabras mías y las pone en práctica se parece a un hombre prudente que edificó su casa sobre roca. Vino la lluvia, bajaron las crecientes, se desataron los vientos y dieron contra aquella casa, pero no se cayó porque estaba construida sobre roca. Llámenos a la línea de oración que siempre te acompaña y te escucha al 222-264-3566 o al 2229-08-8305 de lunes a viernes de 9 a 6 de la tarde. Nayeli.
1: Muchísimas gracias por el apoyo y sobre todo la atención que le dan siempre a nuestros radioescuchas. Que tenga bonita semana.
4: Gracias, Nayeli. Dios les bendiga a todos.
1: Muchísimas gracias. Buenos días. Son 9 de la mañana con 38 minutos.
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0: Y un saludo a la pequeña Hope, que ya va para la escuela. Nos van escuchando, nos dice que ya se va para la escuela, ya va a entrar. Así que échale muchas ganas, Hope. Haz bien tus trabajos, tus tareas y juega mucho para que se divierta. Mándenle saludos.
1: Saludos, por favor, que te diviertas, que te recuperes. Todo lleva su tiempo, hay que ser paciente. Pero te mandamos un abrazo de parte de todo el equipo. Échale muchas ganas.
0: Ahí está, y échale muchas ganas en la escuela.
2: Raúl Méndez Macías, en el quinto medio.
1: Hoy es Día Mundial de la Gente de Mar, y la historia de la humanidad se escribió con agua salada. Algunos de los marinos más célebres de todos los tiempos destacan por hazañas épicas o vidas singulares. Juan Sebastián Elcano y Fernando de Magallanes. Aunque Magallanes planeó la expedición para dar la primera vuelta al mundo en 1519, murió a mitad del camino en Filipinas. Fue Juan Sebastián Elcano quien tomó el mando de la única nave sobreviviente, la Victoria, y logró regresar a España en 1522, completando la primera circunnavegación de la Tierra en la historia. El almirante Shen He, el gran explorador chino, mucho antes de que los europeos cruzaran el Atlántico, este almirante lideró entre 1405 y 1433 una flota masiva de más de 300 barcos por todo el Océano Índico y África Oriental. Sus naves, llamadas Barcos del Tesoro, medían más de 100 metros de largo. Qin Shi, la reina pirata más exitosa. La persona más exitosa en la historia de la piratería fue una mujer, no Barba Negra. A principios del siglo XIX, comandó la flota de la Bandera Roja, controlando a más de 1.800 barcos y cerca de 80.000 piratas en el mar de China. Era tan poderosa que el propio gobierno chino tuvo que ofrecer la amnistía y dejar que se retirara con sus riquezas. James Cook, cartógrafo y oficial de la Marina Real Británica, mapeó con una precisión matemática asombrosa el Pacífico Sur, Nueva Zelanda y la costa este de Australia en el siglo XVIII. Sus minuciosos mapas cambiaron la forma de entender la geografía del planeta.
2: Raúl Méndez Macías, en el quinto medio.

0: Bueno, es que le preguntaba yo a Audi y a Naye si ya vieron la película de Michael Jackson. Bueno, la verdad es que ya está en plataformas para renta y venta, si ustedes la quieren ver. Muy, muy buena. No narra, como todo el mundo decía, ya la parte final que sabemos, en donde le acusan, y todo esto, el juicio, que lo libera. Ya los momentos de su muerte, no, pero la verdad es que se enfoca principalmente en el legado, digamos, la historia de cómo se separa de los hermanos y sobre todo de Joe Jackson, el papá, que era tremendo. Así como Luis Miguel con Luisito Rey.
1: Con Michael Jackson igual.
0: El papá era tremendo.
2: Y con todos sus hermanos, ¿no? Porque
0: con todos
2: eran ahí. Oye, ¿poco no les molesta mucho que ahora, antes contratabas un servicio de cable y te daban todos los servicios? ¿No les molesta que ahora tienes una, otra y otra plataforma?
0: Ah, ¿sí?
2: Ya les pagaste y luego todavía te sacan y te quieren vender todo lo demás. ¿Quieres ver una película con la familia? Ah, sí, pero esta te va a costar.
1: Esa es aparte.
0: ¿No quieres ver deportes? Pues paga. Tienes que entrarle al Plus o al Premium.
2: Es sí. ¿No? O sea, si le pagas, si tienes todas las plataformas, ¿cómo cuánto le tendrías que invertir? Mínimo.
0: Pues arriba de 1,200, 1,500 pesos. Y es que mira, por ejemplo con Disney, ¿no? Porque tienes el paquete básico con anuncios, tienes el paquete de películas y luego el otro para premium para los deportes en vivo, etcétera, etcétera. Si quieres ver Champions, los partidos están en HBO, otros partidos en Fox One, o sea,
2: y otros en ESPN, ¿no?
0: Otros
2: en,
0: sí. Entonces tienes que estar contratando de uno, del otro, en fin, sí, ya es un negocio de las plataformas. ¿Qué le puedo decir? Oiga, hablábamos de Michael Jackson. Ayer Lionel Richie fue enviado al hospital de manera directa luego de sentirse mal en un concierto en la noche. En la mitad de su concierto se sintió mal y ahí lo llevaron al hospital. Lionel Richie, si usted no ha escuchado sus temas o sus éxitos, aquí le tenemos algunos de ellos, de la gran figura Lionel Richie. Duval Rubio, tenemos Lionel Richie. En un instante más le vamos a poner música a Lionel Richie. Esperemos que se encuentre bien. Y también platicaba con mis compañeros. Ya nuestras figuras de la música ya están en asuntos de la tercera edad, ya están en edad avanzada. Michael Jackson se adelantó, pero Lionel Richie es una figura muy, muy importante dentro de la música.

0: Dancing All Night Long, bailando toda la noche. Lionel Richie. La Secretaría del Deporte y Juventud llevó al COBAEP plantel 36 la conferencia El Deporte como Herramienta de Transformación. Fue impartido por Gaby La Bonita Sánchez con el objetivo de motivar a los estudiantes. Y una figura de éxito, una figura de constancia. El secreto está en ser constantes, en no rendirse. Primero, dar el primer paso es un reto muy importante. Y luego viene la superación. Y luego del éxito, seguramente lo contó Gaby La Bonita Sánchez, es que no pierdas el piso. ¿Cuántas personas, sobre todo jóvenes, nada más suben un escaloncito y se marean? Piensan que están en las alturas y no. La fama también puede ser demoledora. Esto también hay que saberlo llevar. No nada más, hay que sobrellevar la fama y el éxito. Y muchas personas te dicen, para tener éxito tienes que haber fracasado. Pues sí, conocer también la derrota y aprender de tus errores. Y superarte a ti mismo y mentalmente, no nada más físicamente, ¿no? Ser constante físicamente, entre otros aspectos, sino también mentalmente, y rodearte de las mejores personas para que te den consejos. ¿Cuántas figuras del deporte, de los espectáculos que hemos visto, que detrás de ellos su éxito también radica en su círculo más cercano? Por ejemplo, Luis Miguel, Luisito Rey, Michael Jackson, Gaby La Bonita, grandes figuras del deporte, Messi, por ejemplo, Cristiano Ronaldo, que están demostrando en este mundial que a pesar de la edad están en un buen nivel porque se supieron cuidar.
1: Porque se saben cuidar, saben ser orientados, saben escuchar, le ponen mucho de su empeño, están dispuestos siempre a sacrificarte, porque todo éxito requiere de mucho sacrificio, mucha dedicación, y saben de cómo rodearse, porque en los círculos del éxito están las personas que te impulsan y las que se acercan después para pues aprovecharse de la situación.
0: Así es de que es muy importante. Por otra parte, una vecina de la colonia San Alfonso en la calle República de Argentina no permite que se termine la obra del ayuntamiento del municipio de Atlixco, ya que a decir de ella, la banqueta es parte de su propiedad. ¿Qué le parece si escuchamos este reporte de Nayeli Martínez?
2: Ya les dije que es un no y es un no, señores. Aquí, mire, todavía les falta aquí. Todavía les falta acá.
0: Y mientras escuchamos el audio del video, pues la vecina reclama, dice, no, esto es parte de mi propiedad, la banqueta es parte de mi propiedad. Y ahí las autoridades del ayuntamiento pues dialogan con ella.
3: Y de hecho ya hablaron con otros vecinos y los otros vecinos están de acuerdo, pero ella no, porque dice que es parte de su vivienda, pero no, eso ya es zona pública.
0: Sí, ¿no? Zona pública. ¿Y cuántas de estos casos no ocurren en Atlixco y en otras ciudades, en donde ahí viene la polémica? Están midiendo incluso, pero bueno, la autoridad seguramente llevará el papeleo y convencerá a esta vecina de que respete precisamente la obra pública. 9:51, 9:10.
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0: Y en más información, la Policía Auxiliar del Estado de Puebla está a capacita a replicadores de Michoacán. Cabe hacer mención que estos son delegaciones foráneas mediante el intercambio de experiencias y prácticas tácticas. Es lo que se indica, fortaleciendo la coordinación interinstitucional y los esquemas operativos de seguridad. Eso es lo que da a conocer la Policía Auxiliar, que está dando esta capacitación a replicadores de Michoacán y delegaciones foráneas. La coordinación entre ambas corporaciones permite establecer canales de comunicación y adiestramiento que fortalecen los esquemas operativos derivados del primer encuentro de trabajo entre la Policía Auxiliar de Puebla y su homóloga de Michoacán. Dieron inicio a estas actividades de intercambio de experiencias, prácticas simuladas mediante una capacitación especializada en el uso táctico de equipo antimotín, con técnicas de formación, dispersión, contención y atención a disturbios civiles. El director general Hipólito Osorio Serrano destacó la coordinación entre ambas corporaciones, la cual permite establecer canales de comunicación y adiestramiento que fortalecen los esquemas operativos y mejoran la prestación de los servicios de vigilancia intramuros. Asimismo, subrayó que esta colaboración busca optimizar y consolidar mecanismos de trabajo que permitan entender con eficiencia los desafíos actuales. Esto con relación a los trabajos de profesionalización que realiza la Policía Auxiliar aquí en Puebla. Son 9:53 a.m.
1: Y tenemos más de sus reportes de la red al 2222-3829-90.
2: Muy buenos días, equipo de López Díaz. Esta unidad 2 de la ruta de los morados por poco y tira a una abuelita, le hizo la parada. Ya cuando la señora iba a subir, se jaló porque vio que era una persona de la tercera edad.
1: Dice, yo la sostuve rápido a la abuelita porque si no se hubiera caído o algo peor le hubiera podido pasar. Pues ahí nada más tener un poquito más de prudencia. Los amigos del transporte, sabemos que ustedes van corriendo, que les piden una cuenta, pero ante todo pues está la seguridad de los pasajeros y sobre todo de las personas de la tercera edad, que les cuesta mucho trabajo abordar el transporte, pero lo hacen por necesidad, no por gusto. Ellos tienen que abordarlo, además están pagando su pasaje o cuentan con el descuento que les da esta credencial de tercera edad, pero pues hay que ser empáticos con ellos. Y también nos piden una felicitación, nos dice, por favor, una felicitación para Eduardo Junior Sosa Hernández, que hoy cumple 10 añitos de parte de toda su familia, y también mandan saludos para su amiga Almadelia Salazar de Puebla, así que saludos a Eduardo Junior por tu cumpleaños y te ponemos las mini mañanitas que te mandaron a solicitar por parte de tu familia, que te quiere mucho.
3: Espectáculos.
4: Muy buenos días en el noticiario Buenos Días. Yo soy Azul Hernández y vámonos de recontra volada con lo más top de los espectáculos. Número 1. La química aumenta. Crecen los rumores de que las estrellas de Off Campus, Mika Abdala y Josh Houston estarían saliendo. Aunque ellos todavía no han confirmado públicamente absolutamente nada, fueron capturados disfrutando de una cena súper íntima en París con vista a la Torre Eiffel. Número 2. ¿Todo listo para la boda del año? Una serie de trámites municipales de Nueva York encendieron las alarmas. Permisos para cerrar calles y levantar una carpa gigante alrededor del Madison Square Garden apuntan a que Taylor Swift y Travis Kelce se casarán este 3 de julio. Y número 3, la actuación el día de ayer del equipo mexicano generó reacciones dentro y fuera del mundo deportivo. Y una de las figuras que no dejó pasar el momento fue Fátima Bosch, actual Miss Universo, quien utilizó sus redes sociales para celebrar el logro y enviar un mensaje especial al arquero Guillermo Ochoa. Los rumores son ciertos. Soy tu fan desde bebé. Crecimos viéndote jugar y siempre nos hiciste soñar. 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
5: Deportes tenemos, ya acabamos con deportes, pues ya prácticamente nos estamos despidiendo, y algo de lo que ocurre allá en Venezuela es pues los rescates, el rescate canino y el silencio absoluto que están pidiendo los rescatistas para escuchar a los sobrevivientes en los escombros, así se vive.
6: Ok, estamos listos. Silencio total, no quiero escuchar un teléfono. Silencio total.
5: Y así permiten a los perritos entrar a esta zona para que perciban algún sonido de algún sobreviviente tras los escombros de esta tragedia allá en Venezuela. En una palabra que retumba en las labores de rescate tras estos devastadores terremotos es silencio, para escuchar a los sobrevivientes. En algún momento hemos escuchado historias de alguien que con un objeto metálico, con las entre el concreto, el cemento y las estructuras que quedaron, por ahí golpetean.
1: Exacto, para pedir ayuda.
5: Y los están escuchando.
1: ¿O te acuerdas también de esas historias cuando fue el terremoto del, que fue el 17 allá en México, en una escuela que habían escuchado que una niña, que una niña que al final de cuentas, la niña no existió o no sabemos? Esa,
5: tantas historias, pero...
0: El colegio Repsamen, ¿no?
5: El Repsamen. Sí. Así es, parte de esta historia y decíamos un fenómeno inusual lo que ocurrió allá en Venezuela, que te dé un doble sismo y sobre todo tan poderoso, 7.2 y 7.5 con una diferencia de 30 segundos.
1: Si aquí no lo creíamos cuando nos tocó el simulacro, que decías, ¿fue simulacro o es el sismo? Nos tocó simulacro y luego sismo.
5: Y luego
1: aquí
5: sismo.
1: Es sismo y luego otro sismo.
0: Las losas que están arriba de nuestra cabeza en nuestros domicilios, uno no se percata y piensa que debe ser delgadas. No, pesan toneladas y por eso es que hacen un desastre total cuando llega a colapsar. Yo no conocía hasta que fui a ver una casa que colapsó. Es tremendo y cuesta un trabajo. Ahora imagínate que son
5: varios.
0: Imagínate
5: eso. Ahora, el problema fue que el primer sismo dejó las estructuras débiles. Y el segundo terminó de tirarlas. Un saludo a todos los venezolanos. Fuerza y la solidaridad de México. Naye, ya nos despedimos.
1: Nos estamos despidiendo, auditorio, y tenemos una cita mañana a partir de las 5:30 de la mañana en Buenos Días, el noticiero de la gente, pero ahorita los invitamos a que continúen en Red Ciudadana 11:20 AM y además en Facebook, en 5 Radio Comunicación Efectiva, en arroba la red 5 Radio, ahí se entera de todas las noticias al momento.
5: No sabemos cuándo nos va a tocar, por eso siempre mando un mensaje a su familia, díganle que los ama.
0: No deje nada pendiente.
5: No deje nada pendiente.
0: Y nos vemos mañana en punto de las 5:30 horas. Mándenos sus mensajes al número de la poderosa red de Buenos Días 22-22-38-29-90. Nos estamos viendo. Que tenga buenos días.
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1: La reelección aún es posible, Morena definirá candidaturas conforme a sus reglas. Aclara la diputada federal Giselle Santander que conforme a lo establecido en la Constitución, los legisladores que desean reelegirse podrán hacerlo antes de 2030, año en que entrará en vigor la prohibición de la reelección. No obstante, precisa que quienes busquen mantenerse en el cargo deberán sujetarse a los procesos internos y lineamientos establecidos por Morena.
2: Yo creo que los compañeros y compañeras todos tienen aspiraciones y hay que respetarlas. Respecto a la no reelección, sí es importante aclarar que las y los legisladores federales aprobamos la no reelección en esta legislatura que aplica hasta 2030.
1: Por otra parte, la secretaria del Bienestar, Laura Artemisa García Chávez, participó en la sesión del Consejo Consultivo Empresarial del Congreso de Puebla, donde destacó la importancia de generar alianzas entre gobierno, empresarios, academia y sociedad para fortalecer a mujeres emprendedoras, artesanas y productoras poblanas.
3: Es esta gran estrategia por ayudarnos. Y como comenta, sé que a partir de estas reuniones estarán generando estrategias que nos permita vincular a las diferentes productoras, artesanas, poblanas, para que justamente generemos estas diferentes cadenas de formalizar y hacer mayor la compra final de sus productos y que, bueno, pues por supuesto les permita planear.
1: Un tractocamión de carga chocó contra el muro central en la carretera federal México-Veracruz. Esto es a la altura del paradero Tocatlán-Tlaxcala. Este accidente generó bloqueo parcial en ambos sentidos y autoridades recomiendan extremar precaución al circular por la zona. Además, le informamos aquí en Buenos Días el noticiero de la gente sobre un enorme socavón que se abrió ahí en el bulevar Xonacatepec a la altura de la colonia Jardines de San José. Tome sus precauciones y localizaron una persona sin vida en la 56 Poniente, altura del Puente Negro. Autoridades ya se encuentran en la zona realizando las diligencias correspondientes. Y una mujer perdió la vida tras derrapar la motocicleta en la que viajaba sobre el bulevar Aeropuerto a la altura de Real Segovia en Huejotzingo. De acuerdo con el reporte de la policía estatal de caminos, el vehículo perdió el control al pasar sobre una boya. Y este jueves, para las personas que viajan a la Ciudad de México, nosotros les recordamos que no circulan los automóviles con engomado verde, terminación de placas 1 y 2, así como hologramas 1 y 2. Esto es en la zona metropolitana del Valle de México. Con los que están exentos son los automóviles que tienen holograma 00 y 0. Así que para que lo tomen en cuenta, ahí está la información. En estos momentos tenemos una temperatura en Puebla capital de 18 grados centígrados y lo invitamos a que continúe con la programación de 5 Radio para que esté informado de lo que ocurre en Puebla, México y el mundo. Son 10 de la mañana con 3 minutos en Operación Digital Duval Rubio y en operación de las redes sociales Alex Denicia. Nayeli Aguilar agradece el favor de su atención. Buenos días.
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1: Son ya las 10 de la mañana con 11 minutos, tiempo de la Red Ciudadana. ¿Qué tal? Muy buenos días, gracias por estarnos acompañando en esta emisión de jueves 25 de junio. Mi nombre es Azul Hernández y a lo largo de este bloque de noticias los estaré acompañando con la información más relevante generada hasta este momento. Siendo las 10 de la mañana con 12 minutos, quisiera agradecerle a aquellos que nos siguen y nos sintonizan a través de nuestras redes sociales de Cinco Radio Comunicación Efectiva. Recuerde que la Red Ciudadana es una multiplataforma que se puede ver y escuchar en X, en Facebook y en YouTube. Nos encuentra como arroba la red 5 radio. Recordarle que en caso de que usted tenga que salir de su hogar y no pueda estarnos viendo y escuchando, puede sintonizar el 1120 de amplitud modulada. Préndale a su radio porque nosotros estamos todo el día compartiéndole lo último de lo que sucede a nivel estatal, nacional e internacional. Recuerde también visitar nuestro portal de noticias redciudadana.mx para que usted se entera, pueda a darle lectura a todas y cada uno de los sucesos que ocurren en Puebla, México y el mundo. Son ya las 10 de la mañana con 12 minutos y el día de hoy, cada 25 de junio, se conmemora el Día Mundial del Vitiligo. Esta es una fecha dedicada más que nada a sensibilizar sobre esta condición cutánea que provoca la pérdida de pigmentación en distintas zonas de la piel. Por ello, realizamos un pequeño reportaje, ¿no?, para que pudiéramos combatir estos estigmas, erradicar también la desinformación que gira en torno a esta enfermedad y promover el respeto y también la inclusión hacia quienes viven con esta condición, y que de esa forma pues podamos reforzar la importancia del acceso a información médica confiable y la no discriminación. Vamos a ver el siguiente material. Cada 25 de junio se conmemora el Día Mundial del Vitiligo, una fecha que busca visibilizar esta condición de la piel y combatir los mitos que aún existen en torno a ella. El vitiligo es una enfermedad autoinmune y no contagiosa que provoca la aparición de manchas blancas en distintas partes del cuerpo debido a la pérdida de melanocitos, las células encargadas de producir la melanina responsable del color de la piel. De acuerdo con autoridades de salud, afecta entre el 1 y el 2% de la población mundial, y en México se estima que más de 1 millón de personas viven con esta condición. Además, se encuentra entre las 5 enfermedades dermatológicas más frecuentes en nuestro país. Aunque no representa un riesgo para la vida, el principal desafío para quienes la padecen suele ser el impacto emocional y social, ya que muchas personas siguen creyendo erróneamente que es contagiosa. Especialistas señalan que esta desinformación puede generar discriminación, baja autoestima e incluso problemas de salud mental. El vitiligo puede aparecer a cualquier edad, aunque es más común antes de los 30. Actualmente no existe una forma comprobada de prevenirlo ni una cura definitiva. Sin embargo, existen tratamientos que ayudan a controlar su avance y favorecer la repigmentación de la piel. Entre las principales recomendaciones para quienes viven con esta condición se encuentran el uso diario de protección solar, evitar la exposición prolongada al sol y acudir con un dermatólogo ante la aparición de manchas sospechosas. Más allá de la piel, este día nos recuerda la importancia de promover la inclusión y el respeto hacia quienes viven con vitiligo.

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1: Bueno, y ya que estamos platicando sobre el vitiligo en este 25 de junio, vamos a tocar el tema de algunos mitos y realidades que giran en torno a esta enfermedad. En primer lugar, a ver, el primer mito que se tiene es que el vitiligo es contagioso, pero en realidad no se transmite por contacto físico, por la saliva, por la sangre, ni por ningún otro medio. O sea, eso ocurre internamente desde tus células, y te da, pues ya lo tienes, pero no es que te vaya a tocar una persona con vitiligo y te lo vaya a pasar. Otro mito es que aparece por falta de higiene. La realidad es que no tiene relación alguna con el tema de la limpieza personal, ya que pues es una enfermedad autoinmune. Otro tercer mito es que solo afecta la piel, pero también puede afectar el cabello, las cejas, las pestañas e incluso la pigmentación de algunas mucosas. Otro mito es, se decía que el vitiligo da al momento de comer ciertos alimentos juntos. Bueno, esto, este no lo tenía muy en cuenta, pero ya nos dirá usted si este tipo de mito se decía cuando usted era joven, a lo mejor. La realidad es que no existe evidencia científica que demuestre que combinar alimentos cause esta enfermedad. Otro mito es que únicamente el vitiligo es un problema estético. Realmente no causa algún dolor físico, pero claro está que puede afectar al tema de la autoestima, el tema de la salud mental y también la cuestión de la calidad de vida. Mito sobre el vitiligo y último es que el sol cura el vitiligo. La realidad es que la exposición excesiva al sol puede ser perjudicial, ya que las zonas que se encuentran despigmentadas son aún más sensibles a las quemaduras solares, ¿no? De hecho, una de las cuestiones para evitar el vitiligo es utilizar protector solar, ¿no? Evitar como tanta larga exposición al sol sin ninguna protección, pues puede ser perjudicial y dañino. ¿Qué se creía antes del vitiligo? Vamos a platicar también de estos cuatro puntos bien importantes. En distintas épocas y culturas se llegó a pensar erróneamente que el vitiligo era una forma de lepra o una enfermedad contagiosa. Algunas personas creían que era un castigo divino o consecuencia de malas acciones, una idea que por supuesto no tiene ningún fundamento científico y que hoy en día pues ya sabemos que es totalmente mentira. También existía la creencia de que quienes tenían vitiligo debían aislarse para evitar contagiar a otros, lo que provocó pues esta discriminación y exclusión social que ha crecido hasta hace algunas décadas, ¿no? Y hace unos años muchas personas todavía ocultaban sus manchas por miedo al rechazo laboral, por miedo al rechazo escolar o también al miedo social. Pero ¿sabe qué? Actualmente hay hasta modelos guapísimas, que de hecho el boom que han tenido en su carrera es gracias a mostrar las manchas de su piel, ¿no? A hacer aún más evidente esta cuestión que tienen, ¿no? Con el vitiligo. Y eso, obviamente, pues las hace únicas, las hace inigualables, incomparables, ¿verdad? Y pues ya ellas como modelos en esta cuestión en la que pues deben de realizar ciertas campañas de promoción, pues le han sacado provecho a pues esta enfermedad al final que tienen en la piel para, en lugar de sentirse excluidas, pues sentirse únicas, ¿no? Y no me dejará usted mentir, ¿no? Seguramente en redes sociales ya ha visto algunas fotos de estas modelos, ¿verdad? Que hasta deportistas, que ya no se ha hecho, o ya no ha habido como tanto tabú en torno a que si tienes vitiligo y no te lo maquillas, no, o sea, al contrario, ¿no? Se sienten orgullosas, se sienten tranquilas de ser quien ellas son, y creo que ese es el punto y lo importante a comunicar en este 25 de junio. ¿No? En caso de que usted tenga vitiligo, pues que no le baje la autoestima. Digo, al final, a todos nos pasan todo tipo de enfermedades y de cuestiones relacionadas con nuestra salud, y obviamente esto por ser aspecto físico, pues crea un poco de mayor inseguridad, ¿no? Pero al final, lo importante aquí es que usted se sienta bien, que usted se sienta sano, que se sienta fuerte y que pueda ser quien es sin ninguna máscara. Son ya las 10 de la mañana con 19 minutos y esto es parte de algunas de las modelos que le mencionaba. Bueno, pues tienen vitiligo y actualmente pues tienen también bastantes oportunidades laborales. Nosotros nos vamos a ir a una breve pausa, pero regresamos con más.
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1: Son ya las 10 de la mañana con 21 minutos y de esta forma nosotros nos vamos con sus reportes de la red. Nos hizo llegar desde temprano a este tractocamión de carga que chocó contra el muro central de la carretera federal México-Veracruz a la altura del paradero de Tocotlán en Tlaxcala. Este accidente genera un bloqueo parcial en ambos sentidos mientras automovilistas avanzan con dificultad por la zona. Usted puede ver cómo nos hizo favor de grabarnos este video y se aprecia perfectamente cómo se encuentra bloqueado el nivel de alta de ambos carriles, de ambos sentidos. Así que maneje con muchísima precaución, ¿verdad? Ya está abanderada la zona, ya están los efectivos realizando y esperando, pues, también la llegada de la grúa para realizar las maniobras pertinentes y poder quitar a la unidad justo del camellón central. Las autoridades recomiendan extremar precauciones al circular y también mantenerse atentos a las indicaciones del reporte vial. Tenga mucha precaución, modere la velocidad, no provoque accidentes, porque ya estamos viendo, el tráfico está intenso, ¿verdad? Por lo mismo de las maniobras, está al menos intenso del otro carril. Entonces, en el momento en el que usted incrementa la velocidad y genera otro accidente, híjole, pues aquí estas cuestiones pues empiezan a complicar un poco más para aquellos que circulen por esta vía. Le repito, es en la carretera federal México-Veracruz, a la altura del paradero de Tecotlán, en Tlaxcala. Tómelo bien en cuenta. Son ya las 10 de la mañana con 23 minutos. Nosotros pasamos a temas de sistema integral de movilidad.
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1: Son ya las 10 de la mañana con 23 minutos. Fíjese nada más lo que le voy a contar a continuación. El sistema de transporte por cable avanza cada vez más como un proyecto estratégico de movilidad que fortalece la conectividad urbana entre la zona metropolitana. Esto bajo un enfoque de eficiencia, de sostenibilidad y visión humanista impulsada por la administración estatal que preside el gobernador Alejandro Armenta. El esquema contempla 4 líneas interconectadas, una longitud total de 14.58 kilómetros y ajustes técnicos que optimizan su trazo sin incrementar la inversión prevista, consolidándose así como una alternativa moderna dentro del sistema metropolitano de movilidad. Vamos a escuchar a continuación parte de lo que se dijo de este proyecto.
6: Lo que tenemos aquí no tiene nada que ver con el cablebús o el teleférico que hicieron de 400 metros. Este es un sistema interconectado con ruta, con las ciclovías y con el transporte convencional. Es un sistema articulado que ha ido evolucionando, pero que el objetivo es facilitarle a la población el traslado de un lugar a otro de manera económica, de manera segura, principalmente para las mujeres, para que los poblanos tengan más tiempo para estar con su familia. Es una transformación en grande, es un modelo nuevo que ha tenido...
1: Y quien también mencionó algunas declaraciones relacionadas a este tema fue José Luis García Parra, coordinador de gabinete. Él explicó que los ajustes realizados al sistema de transporte por cable permiten ampliar la cobertura del proyecto sin incrementar la inversión que ya se tenía prevista desde un inicio. Detalló que los recursos originalmente destinados a la zona de la 11 Sur y al edificio de la Benemérita Universidad Autónoma de Puebla serán reorientados al nuevo punto en Mayorazgo. Esto con la finalidad de garantizar un uso eficiente del presupuesto público dentro del proyecto metropolitano de movilidad. Escuchemos a continuación parte de las declaraciones.
7: Es importante que sepan que como el resultado que tuvimos de análisis técnicos en materia de movilidad urbana, de desarrollo territorial y desde luego de sostenibilidad ambiental, es que determinamos la reubicación de la estación que estaba prevista en la 11 Sur, en el edificio de la BUAP. Ese nodo de transferencia o estación se reubica para un predio que está situado en Mayorazgo. Quiere decir que vamos a aumentar la longitud del sistema, porque a partir del nodo del CIS hacia Mayorazgo estaremos incrementando en 1.17 kilómetros la distancia del sistema de transporte por cable. Vamos a llegar ahora a 14.58 kilómetros. 14.58 kilómetros. Pasamos de 13.61 a estos poco más de 14 kilómetros y medio.
1: Bueno, pues es de esta manera como con este ajuste el gobierno estatal asegura que se ampliará la cobertura del proyecto sin que se incremente la inversión en una obra que busca fortalecer la movilidad en la zona metropolitana de Puebla. Nos vamos a más de sus reportes de la red.
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1: Siendo las 10 de la mañana con 28 minutos, usted nos hizo llegar desde muy temprano lo siguiente con imagen y también con el siguiente texto. Una persona sin vida fue localizada esta mañana en la 56 Poniente, esto a la altura del Puente Negro en Puebla capital. Las autoridades ya se encuentran en la zona realizando las diligencias correspondientes y el resguardo del área también como parte del protocolo de investigación. Hasta el momento no se han dado a conocer más detalles sobre la identidad de la víctima o las causas del fallecimiento, pero es por ello que seguramente usted vio parte de la movilización policiaca que se llevó a cabo en la 56 Poniente. Le repito, esto es con altura al Puente Negro aquí en Puebla capital. Pues ya serán las autoridades las encargadas de deslindar responsabilidades y dar con el móvil del delito, en caso de que lo sea. Son ya las 10 de la mañana con 28 minutos. Y también quisiera platicarle que usted nos hizo llegar el siguiente material sobre un enorme socavón que se abrió esta mañana sobre el Boulevard Xonacatepec, esto a la altura de la colonia Jardines de San José. Mire nada más el tamaño inmenso de este, pues al principio lo que dictaban vecinos era que al principio era un bache, ¿no? Y que después se fundiendo y ya parece hasta alberca, ¿verdad? Bueno, pues esto es parte de lo que se vive en la colonia Jardines de San José. Por supuesto que representa un riesgo inminente, porque imagínense, no solo es el espacio que ya no tiene la carpeta asfáltica, sino que con el paso de los automóviles, seguramente y muy probablemente pueda que el pavimento se siga hundiendo un poco más y un poco más, porque ya vimos que por dentro está repleto de agua. Ha llovido estos últimos días, Entonces, pues esta también es una cuestión que desfavorece, ¿no? Que al menos la vialidad se pueda mantener en las condiciones en las que ya se encuentra. Esta zona presenta afectación vial, ya lo estábamos viendo, se encuentra totalmente acordonado el carril de extrema derecha, por lo que, pues en caso de que usted sea ciclista, motociclista, peatón también, debe de transitar y circular con muchísima precaución, no vaya viendo el teléfono, vaya viendo al pendiente de la carretera, ¿verdad? Atienda las indicaciones, mientras que las autoridades pues toman este reporte y realizan la valoración del daño y también el proceso de mitigación. Les pedimos de la manera más atenta que no lo echen a saco roto y que en breve de lo posible pues puedan justamente atender este caso. Son ya las 10 de la mañana con 30 minutos, nos vamos a nuestro radar mundialista.
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8: ¿Qué tal? Buenos días, soy Marcos Bravo y a continuación te presento el Radar Mundialista. Los festejos por el triunfo de México se salieron de control en Cabo San Lucas. Un grupo de aficionados comenzó a mover un vehículo que circulaba por la zona, pero el conductor aceleró para escapar, dejando un saldo de 15 personas lesionadas y una de ellas de gravedad. El conductor fue detenido por las autoridades. Canadá enfrentará a Sudáfrica por los 16avos de final de la Copa del Mundo el domingo 28 de junio. Hasta el momento es la única llave confirmada. ¿Quiénes son los máximos goleadores en esta justa mundialista? Lionel Messi con 5 goles, Vinicius Junior con 4, Erling Haaland con 4 y Mbappé con 4. El seleccionado español Marcos Llorente planea construir un colegio para su hija, protegido de campos electromagnéticos. La idea es que tenga luz natural y que sea un espacio libre de pantallas, únicamente con juguetes tradicionales. También quiere que haya especial atención a la alimentación sin tóxicos. Continúen en sintonía de 5 Radio, comunicación efectiva y minuto cero. Para el Radar Mundialista le informó Marcos Bravo.
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0: Usted nos puede estar viendo y escuchando a través de Facebook, X y YouTube. Red Ciudadana es una multiplataforma que no solo nos encuentra a través de redes sociales, sino también a través de la radio. Usted préndale a su radio y sintonice el 1120 de amplitud modulada, porque a través de estos canales nosotros le estaremos compartiendo las últimas actualizaciones relacionadas a lo que sucede en Puebla, México y el mundo. Envíenos sus reportes al 2222-382990. Ese es el poderoso número de la red que usted siempre nos informa antes de que sea noticia. Cualquier cosa que suceda en el lugar en donde usted se encuentre, por las calles por las que usted circule o transite diariamente, si se encuentra en mal estado. Ya veíamos hace unos momentos, antes de irnos a esta pausa, un socavón que había en Boulevard Xonacatepec. Entonces, si usted tiene alguna situación similar, nos la puede hacer llegar al 2222-382990. Recordarle que también tenemos nuestro portal de noticias, redciudadana.mx, así que no hay pretexto alguno para que usted se pierda todo nuestro contenido. Son ya las 10:36 a.m. y vamos a pasar información relacionada con el sismo en Venezuela.
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0: Pues hay que recordar que el día de ayer un sismo de magnitud más arriba de 7 en la escala de Richter azotó Venezuela, ¿verdad? Y no fue eso lo peor, sino que en el momento en el que pasa el primer movimiento telúrico, llega otra réplica que en realidad casi tuvo la misma intensidad del primer movimiento que se sintió por toda la ciudadanía venezolana, y esa fue la situación que empeoró las cosas, ¿no? Si el primer movimiento lo que se dice es que empieza a desestabilizar las estructuras, ¿no? Imagínense, ¿no? Estamos hablando arriba de 7 grados, entonces los edificios, las casas, los suelos, las paredes, ¿no? Ya están agrietados, dañados, y luego llega una réplica de casi la misma intensidad minutos después. Pues esta fue la terrible situación a la que se tuvieron que enfrentar ciudadanas y ciudadanos el día de ayer en Venezuela. Por lo tanto, la presidenta de México, Claudia Sheinbaum, expresó su solidaridad con el pueblo venezolano por estos sismos registrados este miércoles. Anunció el envío de un equipo de la Secretaría de la Defensa Nacional, integrado por rescatistas y personal de sanidad, que partirá este mismo día hacia el país venezolano. Señaló que mañana se podrá determinar el personal adicional que se requiera para que de esta forma se fortalezca la ayuda humanitaria como parte del apoyo internacional y del protocolo de respuesta ante desastres. Una situación terrible. Vamos a escuchar parte de lo que dijo la mandataria y continuamos con este tema.
2: Nuestra solidaridad con el pueblo de Venezuela. El día de hoy sale un equipo de la Secretaría de la Defensa Nacional de rescatistas y personal de sanidad para llegar a Venezuela. Y una vez instalados ahí y habiendo hablado con las autoridades, determinaremos mañana mismo personal adicional que se requiera para poder ayudar siempre a los...
0: Son ya las 11:38 a.m. y es que el apoyo humanitario de rescatistas, de socorristas, es indispensable, ¿no? Se está manejando en redes sociales, en videos que seguramente usted ya habrá visto, comentarios de familiares de personas que se encuentran en Venezuela y que decían: hay personas que están atrapadas, hay muchísimas personas que están desaparecidas, que no se sabe de su paradero. Entonces, por supuesto que se piensa primero en lo peor, que se encuentran debajo de los escombros. Son ya las 10:39 a.m. y en más de este tema, también autoridades venezolanas confirmaron el fallecimiento de 32 personas y más de 700 heridos tras los terremotos registrados este miércoles, y esto es únicamente sin incluir la cifra total de La Guaira, que pues justamente es parte de las cifras que se tienen declaradas en la zona de desastre. El país aceptó ayuda internacional de México, Estados Unidos y otras naciones, mientras continúan las labores de búsqueda, de atención médica y evaluación de daños como parte del seguimiento humanitario y del apoyo internacional. Escuchemos a Delcy Rodríguez, presidenta encargada de Venezuela.
3: Acabamos de culminar una primera reunión de instalación del Estado Mayor para la atención de la tragedia que ha provocado 2 terremotos consecutivos de alta magnitud. En las próximas horas estaremos recibiendo rescatistas de países que ya se han comunicado con nuestro gobierno. Igualmente, con México hemos tenido contacto para recibir rescatistas en esta área en la cual son muy experimentados. A esta hora tenemos reportes de 32 fallecidos, sin contar aún con las cifras que pueda arrojar el estado La Guaira, y más de 700 heridos que hemos estado recibiendo en emergencia, tanto de hospitales públicos como de centros de salud privados. De igual manera, queremos informar que están dispuestos hoteles y refugios para aquellas personas o que perdieron viviendas o que las infraestructuras de su vivienda fueron amenazadas en su integridad por estos sismos contiguos. Yo les pido que actuemos en unión nacional, con calma, y que sepamos que unidos vamos a superar esta tragedia. Una tragedia que hoy enluta a muchas familias venezolanas, pero que también Venezuela está recibiendo el amor de los pueblos del mundo. Gracias, gracias a quienes han tendido su mano a nuestro país. Yo pido a Dios que nos ilumine.
0: Son ya las 10 de la mañana con 41 minutos y es que hay los videos en redes sociales, son aquellos que dejan con mayor claridad la magnitud del problema que se está enfrentando la población venezolana actualmente. Usted está viendo parte de lo que diferentes usuarios han compartido a través de redes sociales. Fíjese nada más, vamos a hacer aquí una aclaración y le voy a explicar lo siguiente. La Tierra mostró esta intensa actividad sísmica en las últimas horas del día de ayer, mientras el Cinturón de Fuego del Pacífico registró al menos 5 sismos de magnitud moderada y fuerte en distintos puntos de su extensa franja tectónica. Venezuela fue sacudida por un inusual doble terremoto de magnitudes 7.2 y 7.5. Estos ocurrieron con apenas 39 segundos de diferencia. O sea, no podemos ni imaginar cómo es que se vivió esta situación. A ver, 39 segundos de diferencia, al menos aquí en México, es lo que se tiene de la alerta sísmica, ¿no? Alrededor de unos 30, 40 segundos es lo que un mexicano tiene al momento en el que suena la alerta sísmica para poder descender, para poder bajar. Imagínese usted que lo sorprende el primer terremoto de 7.2. y el segundo de 7.5, y con esta diferencia de 39 segundos, dejando importantes daños y activando esta amplia respuesta de emergencia. Entonces, ambos hechos ocurrieron casi al mismo tiempo, y el Cinturón de Fuego del Pacífico es aquel que concentra cerca del 90% de la actividad sísmica mundial, mientras que el terremoto de Venezuela ocurrió en el límite entre las placas del Caribe y Sudamérica, que es una zona tectónica diferente. Es por ello que las autoridades continúan evaluando los daños de Venezuela, mientras los organismos sismológicos mantienen un monitoreo constante de la actividad sísmica en distintas regiones del planeta. Esa fue la situación. 2 terremotos, uno de 7.2 y 7.5, que azotaron Venezuela el día de ayer. Y cómo es el contraste que se tiene, ¿no? A pesar de estar compartiendo el mismo mundo y estar pasando por situaciones tan diferentes, un país que se encuentra en celebración, fiesta total, ¿verdad? Con la emoción de que nuestra selección se estaba por enfrentarse el día de ayer contra Chequia. Y por otro lado, este otro país que estaba sufriendo con su gente, que está bajo escombros, que necesita ayuda humanitaria, que ya no tienen hogar muchas familias, que los edificios están destrozados, que ya no existen aquellos espacios a los que antes usted iba a desayunar, iba a convivir, y ya no están. Esto es lo que ha estado pasando en Venezuela. Son ya las 10 de la mañana con 44 minutos. Y así es como se pronunció Nahum Hernández, jefe de gobierno de Caracas, ¿verdad? Esto es gracias a nuestros compañeros de Globovisión, es este medio venezolano que está realizando la cobertura del terremoto desde ayer y todas las consecuencias que ha dejado. Vamos a ver a continuación parte de esta transmisión en vivo.
4: El agua es un factor importante. Entonces, ahora, A veces la gente se muere del estrés. Hay gente que muere por un ataque al corazón bajo unas ruinas por el estrés que le produce. Por eso es importante calmarse, centrarse, evaluar cuánto espacio tengo. Tengo cosas eléctricas a mi alrededor, no las tengo. O sea, claro, cuando uno... Eso es algo muy difícil de hacer, ¿no? Uh-huh. Y entonces, bueno, yo creo, algo que tú tocaste sobre la dimensión. Esa dimensión de este evento no lo sabemos, y yo me acuerdo, ya el segundo y tercer día de la Vargas, como yo había...
0: Y las imágenes son verdaderamente sorprendentes. ¿Por qué le estoy diciendo esto? Porque yo estoy segura de que usted el día de ayer seguramente andaba de fiesta, andaba pues ocupado
3: Gente, en Luis temas Abinader,
0: relacionados a igualmente. La justa internacional que se vivió el día de ayer, ¿verdad? Veíamos cómo la afición se congregaba, al menos aquí en Puebla, en el Monumento a Juárez, en el Zócalo, ya no cabía ni un alma, no solo en Ciudad de México, sino a lo largo y ancho del país. Y es por ello que, bueno, yo le estoy recordando, ¿verdad?, la situación que se está viviendo actualmente. Ya, sí, ya pasó nuestro enfrentamiento de ayer, pero ya hay que poner los pies en la tierra y hay que ver la forma también de ayudar. Seguramente se comiencen con todo este tipo de brigadas, apoyos humanitarios, que con despensa, que con productos de higiene en ciertos puntos y zonas, y nosotros le estaremos compartiendo cuáles serán también estos puntos de distribución para que en caso de que usted tenga la oportunidad de ofrecer un poco de ayuda, lo haga, y así las y los brigadistas puedan dirigirlo directamente a la población venezolana. Son ya las 10 de la mañana con 46 minutos. Nosotros nos iremos a un pequeño corte, pero regresamos con más.
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0: Son ya las 10 de la mañana con 48 minutos y tenemos información de último momento. Le voy a notificar lo siguiente, preste mucha atención. Localizan a dos hombres sin vida por disparos en zona rural de Teotlalco. Dos hombres sin vida con impactos de arma de fuego fueron localizados en una zona rural del municipio de Teotlalco, está ubicado al sureste del estado de Puebla. Las autoridades municipales dieron aviso a corporaciones estatales y a la Fiscalía General del Estado, cuyos equipos ya realizan las diligencias correspondientes y también al resguardo del área como parte del protocolo de investigación. Hasta el momento no se ha revelado ni identidad, ni tampoco el posible móvil del delito. Pero, le repito, localizan a dos hombres sin vida por disparos en la zona rural de Teotlalco. Son ya las 10 de la mañana con 49 minutos y nosotros pasamos a información de cultura y turismo.
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0: Fíjese nada más, le voy a platicar lo siguiente. Llega el Festival Monólogos Teatro. Este se llevará a cabo del 3 al 9 de julio y tendrá la participación de 7 compañías que presentarán un monólogo diferente por día. En entrevista con nuestra jefa de información, Ayeli Aguilar, conductora también del Buenos Días, Noticiero de la Gente, Tania Flores, jefa del Departamento de Teatro, informó que habrá actividades en 21 sedes de nuestro estado, incluida Puebla Capital. Habrá funciones en el Teatro Luis Cabrera, esto como parte del Programa Estatal de Artes Escénicas. Pero en caso de que usted esté interesado en conocer los detalles, que le guste el arte y la cultura, y más que nada este tipo de actividades que son totalmente gratuitas, vamos a ver y escuchar la siguiente entrevista.
9: Faltan 20 minutos y las 9 de la mañana y nos da mucho gusto recibir este día en el estudio a Tania Flores Meléndez. Ella es jefa del Departamento de Teatro porque hoy nos viene a hacer una invitación muy especial para el Festival Monólogos Teatro y muchísimas gracias por estar aquí con nosotros. Bienvenida.
10: Hola, Nayeli. Mucho gusto y gracias por darme este espacio.
9: No, al contrario. Platícanos en qué consiste en estos este Festival de Monólogos, cuándo empieza y cuántas personas vienen.
10: Ok, este festival empieza el 3 de julio, va a ser del 3 al 9 de julio. Cada monólogo se va a presentar en la Sala Teatro Luis Cabrera, que está en la Casa de la Cultura, en la 5 Oriente número 5, en el Centro Histórico. Ahí vamos a contar con 7 compañías que vienen presentando un monólogo diferente por día. Uh-huh. En total de los artistas y equipo técnico son 21 personas que vamos a tener ahora sí como invitados a nuestra sede en este festival, que de hecho son 21 sedes en todo el estado. Y Puebla va a ser una sede, entonces vamos a recibirlos.
9: De este Festival Monólogos Teatro a una sola voz, ¿y qué temas son los que se van a tratar en estos monólogos?
10: Tenemos diversos temas, desde ahora sí que el cambio de la niñez a la adolescencia, vamos a tener también historias de padres, vamos a tener historias de abuelos, ahora sí que muchas historias, porque cada monólogo es un montaje original. Uh-huh. Se hizo una selección a nivel nacional de 21 monólogos y justo van a llegar aquí 7.
9: ¿Y cuál es la importancia para las personas que, por ejemplo, nunca han asistido a este tipo de eventos? ¿Qué es lo que se van a encontrar? Y además, ¿ustedes qué buscan con este tipo de expresiones? ¿Qué es lo que buscan obtener de la población? ¿Que se acerquen más al teatro? ¿Que sean más sensibles a este tema de las artes?
10: Sí, sí, justo eso es lo que buscamos, ya que el acercamiento con el teatro, o sea, me ha tocado estar en otros programas federales, donde he visto que hay niños que no han ido al teatro.
9: Claro.
10: Entonces, gracias a este monólogo tenemos la posibilidad de que tengan un acercamiento. Y pues a veces no solamente son niños, ¿no? Sino que jóvenes y adultos no han asistido al teatro. Y pues eso es lo que queremos, hacer este acercamiento. Y más que nada está genial este proyecto porque también es gratuito. Entonces, exacto, la entrada es gratuita y vamos a poder ahora sí que disfrutar justo los monólogos, que es teatro unipersonal. Una sola persona lleva a cabo toda la obra. Y eso no se ve todos los días.
9: No, y aparte representa un gran reto para el actor, ¿no? No es cualquier cosa, necesita de mucha concentración, de mucha preparación, pero eso mismo ayuda a que otras personas se interesen más, ¿no? Que le den esa importancia al teatro, ¿no? Que no solamente se vayan a lo mejor por la televisión, por la película, ¿no? Sino el teatro, y además lo tienes ahí cerca, ¿no? Ahí están las expresiones y las reacciones al momento, ¿no?
10: Sí, sí, eso es algo hermoso del teatro, de las artes escénicas, que todo es al momento, ¿no? Entonces, ahí también podemos ver la conexión que tiene el actor con la obra, el cómo transmite y comunica al público. Igual, en la Sala Teatro Luis Cabrera es un espacio que es como muy personal, es chiquito, es acogedor, y eso va a permitir, pues, justo, esa conexión con las obras.
9: Algunos de los títulos de estas obras que se van a presentar, ¿cuáles son?
10: Mira, tenemos, si quieres te las digo súper rápido, está En Nombre de la Mancha, 2002, El Mundo Se Va a Acabar, La Tragedia de la Gallina, Miski, Emilio en las Nubes, Tierra Sagrada y Los Viajes del Abuelo.
9: Pues ahí está esa oportunidad que se está presentando y que se van a estar presentando aquí en Puebla. Además es gratuito. Por último, si nos recuerdas las fechas y los horarios.
10: Sí, claro, las fechas van a ser del 3 de julio al 9 de julio. Ahora sí que la información en concreto la podemos revisar en las redes sociales de la Secretaría de Arte y Cultura. Bueno, tenemos Facebook, uh-huh, Instagram y X. Ahí vienen con detalle porque cada día es un horario diferente.
9: Pues ahí está, para que estén pendientes y vean cuál es la que a ustedes les gusta, cuál quieren ir a ver con la familia. Ahí está esta oportunidad. Muchísimas gracias para Tania Flores Meléndez, quien es la jefa de Departamento de Teatro de este Festival Monólogos Teatro a una sola voz. Muchísimas gracias y mucho éxito.
10: Gracias, Nayeli.
9: Gracias. Son 8:45 a.m.
15: Así es, que no se le haga tarde.
0: Son ya las 10:54 a.m. y es con esta información como cerramos el bloque de las 10:00 a.m. Usted no se despegue de Red Ciudadana, esta multiplataforma. Nos puede ver y escuchar en Facebook, X y YouTube. Déjenos sus comentarios, envíenos sus reportes al 22-22-38-29-90, que a lo largo del día le seguiremos dando aviso a las autoridades de lo que sucede en lo largo y ancho de nuestro estado a través de sus reportes. Así que mándenos imágenes, videos, notas de audio, mensajes de texto, lo que sea necesario. Siendo las 10:55 a.m, le recuerdo que nos vemos y nos escuchamos en el siguiente bloque de noticias. No se vaya, nosotros nos vamos a Radar.
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0: equipo de Radar Informativo. ¿Qué tal? Muy buenos días. Mi nombre es Azul Hernández y a continuación le presento la información más importante generada hasta este momento. Localizan a dos hombres sin vida por impactos de arma de fuego en una zona rural de Teotlalco. Autoridades municipales dieron aviso a corporaciones estatales y a la Fiscalía General del Estado, quienes ya realizan las diligencias correspondientes. Más información, esta es una actualización. La persona localizada sin vida en la 56 Poniente a la altura del Puente Negro habría atentado contra su propia vida, de acuerdo con versiones extraoficiales. Autoridades mantienen resguardada la zona. En más información, compartirle que el Festival Monólogos Teatro se realizará del 3 al 9 de julio con la participación de 7 compañías que presentarán un monólogo diferente por día. Tania Flores, jefa del Departamento de Teatro, informó que habrá actividades en 21 sedes del estado, incluida Puebla Capital, con funciones en el Teatro Luis Cabrera. En más información, compartirle que una cámara captó los momentos de angustia que vivieron habitantes de Venezuela durante los terremotos de magnitud 7.2 y 7.5. Las imágenes muestran la desesperación de la población mientras ambos movimientos sacudieron distintas zonas del país. A nivel internacional, diversos presidentes latinoamericanos enviaron apoyo humanitario a Venezuela tras los terremotos de magnitud 7.2 y 7.5 que afectaron al país. La emergencia deja de manera preliminar 164 personas fallecidas y más de 900 lesionados, mientras continúan las labores de rescate. El clima en esta mañana es de 21 grados centígrados, se encuentra mayormente soleado, se espera una máxima de 22 y una mínima de 12 grados centígrados. 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En la consola digital Duval Rubio, Azul Hernández le desea un excelente día.
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1: Son ya las 11 de la mañana con 7 minutos y usted nos acompaña en este bloque informativo de las 11 de la mañana a través de Red Ciudadana, 1120 de amplitud modulada, una multiplataforma que transmite totalmente en vivo al aire y en directo a través de Facebook, de X y de YouTube. 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Siendo las 11 de la mañana con 8 minutos, nosotros nos vamos a este anuncio de feria que tiene Atlixco, ¿verdad? En entrevista con Rafael Telles, conductor de Buenos Días, el noticiero de la gente. La regidora de turismo de Atlixco, Valerie Bartsch, informó que la Feria 2026 en Atlixco se realizará del 18 al 26 de julio con una amplia cartelera y actividades para visitantes. La zona de expositores, gastronómica y juegos mecánicos tendrá acceso totalmente libre y gratuito, mientras que el Teatro del Pueblo contará con boletos de 50 pesos en zona general y 350 pesos en zona preferente, esto como parte del programa turístico municipal. ¿Qué le parece si escuchamos a mayor detalle parte de lo que se dice con relación a la Feria de Atlixco 2026?
2: Con esta excelente noticia, nos vienes a platicar de la Feria 2026, cómo la han preparado, es del 18 al 26 de julio, y usted no se la puede perder.
3: Exactamente, del 18 al 26 de julio tenemos este evento, que además creo que todos, tanto atlixquenses, como pues las personas que nos visitan de fuera, esperamos, porque tiene una cartelera pensada para que a todos nos guste al menos un artista. Tenemos de todos los géneros musicales, pensado en el público de todas las edades, y además es una feria muy accesible. Nuestra presidenta municipal, la doctora Ariadna Ayala, siempre ha buscado que este tipo de eventos pues sean para todos los visitantes. Entonces, nuestra zona de expositores, nuestra zona gastronómica y la zona de donde están los juegos mecánicos es de acceso libre y gratuito. Por supuesto, pensado para que puedan llevar a los pequeñitos, puedan ir en familia a disfrutar de estos eventos. Y lo único que tiene costo es el Teatro del Pueblo. El costo es de tan solo 50 pesos por persona para la zona general. Es un costo muy accesible. Y tenemos también la zona preferente con 350 pesos por persona. Y la cartelera, como pueden ver ahorita en pantalla, está muy variada. Tenemos desde el 18 de julio la presentación de Los Acosta. 19 de julio, Sonido El Famoso.
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2: Rock, pop, presentaciones para niños, música para bailar, lucha libre, de todo un poquito, para que todos podamos disfrutar de estos espectáculos de la Feria de Atlixco. Recuerden, 50 pesos el acceso general, 350 el acceso preferente. Los boletos estarán a la venta en la taquilla del Centro de Convenciones el mismo día del evento. Ustedes los pueden encontrar, digamos, fuera del Centro de Convenciones, o bien también pueden pasar a cualquiera de las cajas de ayuntamiento que se encuentran en el Palacio Municipal, en Plaza Moraleda, Plaza Atlixco, o bien en las instalaciones de tránsito municipal o del CRI de Atlixco. Tenemos diferentes puntos de venta para que, pues bueno, no se tarden mucho ahí en la fila comprando sus boletos y puedan llegar cómodamente a los conciertos. Yo les recomiendo que lleguen aproximadamente entre 6:30 a 7 de la noche para que puedan tener un buen lugar, ya que los conciertos y espectáculos comenzarán a las 9 de la noche en punto. Entonces, pues bueno, como pueden ver, tenemos un poquito de todo en esta feria. Los esperamos, acompáñenos en Atlixco para esta gran festividad. Y por supuesto, pues quédense a dormir en nuestro hermoso pueblo mágico, tomen un tour, visiten los restaurantes, para que pues conozcan más a fondo lo que es nuestro pueblo mágico.
3: Exactamente, ahí está la invitación que nos está haciendo Valerie Barch. Ella es regidora de turismo en Atlixco y acaba usted de escuchar un programa muy completo, prácticamente variado, con todo, de todo un poco, ¿no? Que si no me gustan a mí los grupos, a mí me gusta el rock, que si me gusta Yuri, váyase apuntando de una vez para poder acudir a todos estos conciertos y además un atractivo turístico que se ha convertido de los poblanos, este pueblo mágico de Atlixco, muy cercano a la capital, sin embargo que siempre que vas te invita a quedarte, te invita, ibas a lo mejor, pensaste nomás en la comida, hay que planearlo desde el desayuno.
2: Claro, tienen que pensar ya en todos los atractivos que tenemos, estamos muy cerca de la capital poblana y de verdad tenemos mucho que ofrecerles. Esta feria para nosotros representa una derrama económica de aproximadamente 20 millones de pesos, porque estamos esperando que lleguen más de 60 mil asistentes a esta feria, pero que además, por supuesto, se queden, como bien lo dice Rafa, se queden a disfrutar, con nosotros y a beneficiar, por supuesto, a todas las familias atlixquenses que hoy en día ya se dedican al turismo. Así que en Atlixco los vamos a recibir con los brazos abiertos.
3: Así que ni se diga más, vámonos a Atlixco, a su feria, que de por sí siempre hay algo que hacer allá en Atlixco, siempre nos vemos allá, es un punto de reunión de la familia poblana y de los visitantes también para disfrutar de nuestro pueblo mágico. En esta ocasión es la invitación a la feria del 18 al 26 de julio, de una vez vaya lo agendado. Valerie, pues muchas gracias por venir.
2: Muchísimas gracias a ti y pues bueno, estamos aquí para la próxima ocasión.
3: Que tengan éxito para esta feria. Es Valerie Barch, la regidora de turismo allá en Atlixco. Son ahora 19 minutos para las 8.
4: Son ya las 11 de la mañana con 14 minutos y nosotros nos iremos a una breve pausa, pero regresando le tenemos más sobre la tragedia en Venezuela. No se vaya, esto es la Red Ciudadana.
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6: Hoy celebramos a Santo Domingo de Henares. Nació en Baena, España, en el seno de una familia de escasos recursos. Pese a ello, sus padres le proporcionaron estudios universitarios en Granada. Ingresó en el seminario dominico en 1783 y profesó un año después. Fue enviado a las misiones de la provincia del Rosario, tenida en el Extremo Oriente. Desembarcó en Filipinas en 1786. Ahí continuó su preparación académica al tiempo en que impartía la cátedra en la Universidad de Santo Tomás de Manila. En 1789 recibió el orden sacerdotal y en 1790 llegó a las misiones de Tonkin, actual territorio de Vietnam. Fue nombrado vicario apostólico con el título de obispo de Fez por Pío VII y fue consagrado obispo en 1802. Por su ejemplar vida de piedad, prudencia y singular paciencia, era en apariencia respetado por las autoridades civiles. Y en 1838 fue aprehendido por realizar su labor de evangelización y sentenciado a morir decapitado. Junto con su

0: fiel catequista San Francisco Do Minh Chiu, cuya memoria se celebra el día de hoy. Fue canonizado por San Juan Pablo II en 1988.
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4: Por ahí que circulen con precaución, ahí van unos peregrinos,
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8: Son ya las 11 de la mañana con 17 minutos y un milagro entre los escombros fue lo que dejó el terrible terremoto en Venezuela. Miembros del cuerpo de bomberos escucharon un débil quejido y con paciencia, con fuerza y también con mucho corazón removieron toneladas de escombro hasta dar con él. Un pequeño perrito que estaba sepultado vivo y que usted lo tiene a través de estas imágenes. Se ve en el momento en el que logran descubrir su carita de todos los escombros, empiezan a dar un poco de agua y bueno, cuando finalmente lo sacaron a la luz, el perrito se encontraba tembloroso, cubierto de polvo y también con la mirada llena de miedo, pero como usted lo vio en pantalla, el cachorro se acurrucó en los brazos de sus salvadores. Fue un movimiento de cola y un suave lamido en las manos la forma que tuvo este canino de decir gracias por no rendirse. Muchas gracias a todos los héroes que se encuentran en la zona de Venezuela. Todas las vidas son valiosas, hay que recordarlo, y más que nada porque sabemos que la cifra de las personas que se encuentran enterradas en los escombros ha de ser descomunal. Sin embargo, en el momento en el que ellos supieron y se dieron cuenta de que un canino estaba también entre los escombros, qué importante y qué valiosa también es esta labor. Hay más videos que se vuelven virales a través de redes sociales y que muestran a los mismos dueños, unos que por un lado salen con sus mascotas en brazos y que no las sueltan y no las dejan atrás por nada del mundo, a pesar del terremoto, a pesar del segundo movimiento de 7.5, bajan de los edificios y salen de sus hogares con ellas. Y lamentablemente también hay otros videos que muestran cómo las personas empiezan a salir de sus hogares, ¿no? Al final, pues ese instinto de supervivencia, todos reaccionamos de diferente manera, pero desgraciadamente, pues sí, hay mascotas entre los escombros que fueron olvidadas por sus dueños, que se encontraban en la planta alta de los edificios, y al momento en el que se vino abajo, desgraciadamente ahí quedó la mascota. Pero bueno, hay que fijarnos también en todas estas acciones bastante buenas y bastante honorables por parte de las y los rescatistas, porque el trabajo que ha de ser retirar los escombros para dar con una vida, pues es inigualable. Son ya las 11 de la mañana con 20 minutos y nosotros nos vamos con estas actualizaciones de los reportes de la red.
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8: Le tenemos información delicada, así que preste mucha atención. Siendo las 11 de la mañana con 20 minutos, esta es una actualización, porque a través de nuestras redes sociales de arroba la red 5 radio ya le dábamos a conocer que se había encontrado una persona sin vida, ¿verdad? A continuación le voy a especificar lugar, zona y todo. Pero de acuerdo con versiones extraoficiales, la persona que se encontraba sin vida en la 56 Poniente, a la altura del Puente Negro, había atentado contra su propia vida. Autoridades mantienen resguardada la zona y también realizan las diligencias correspondientes, mientras la Fiscalía General del Estado confirma la causa de muerte como parte del protocolo de investigación. Lamentables hechos que tuvieron lugar en la 56 Poniente a la altura del Puente Negro. Oiga, si usted requiere algún tipo de apoyo, de ayuda, háblelo, acérquese. Si no es con amigos, acérquese a profesionales, acérquese a 5 Radio Comunicación Efectiva. Aquí lo podemos canalizar con las y los especialistas que puedan atender su caso, que puedan brindarle la ayuda correspondiente. No se ahogue usted solito en un vaso de agua. A veces creemos que nuestros problemas son los más grandes, pero no nos fijamos que el de al lado está sufriendo o tiene aún más complicaciones y está muy feliz y está sobrellevando la vida. Entonces, si usted tiene algún problema, háblelo, acérquese, externelo, no tenga miedo. Digo, al final todos pasamos por momentos difíciles, pero lo más valioso es en el momento en el que lo superamos. Así que no atente contra su propia vida. Sabe que usted tiene familiares, amigos, colegas, lugares, espacios en los que usted tiene que asistir, que usted tiene que llenar con su presencia en un futuro. Así que bueno, pues este es un simple recordatorio de que no hay problema que no se pueda solucionar, ¿verdad? Lo único que no tiene solución es la muerte hasta estos momentos, así que pues lo invitamos a que siempre alce la voz y se acerque con el acompañamiento que usted necesite. Son ya las 11 de la mañana con 22 minutos y continuamos con más de sus reportes de la red. Nos hace llegar el siguiente mensaje de una fuga de agua. Y usted, aparte de esta imagen y este material que nos comparte, nos escribió el siguiente mensaje. Hola, muy buen día. Mando este reporte de fuga de agua potable a la altura de la avenida 16 de septiembre, 6336, entre calle Cedro y Ébano, en la colonia Bugambilias. 4 veces a la semana es la fuga y ya lleva como un mes. Bueno, pues aquí ya hasta contabilizaron las veces en las que se ha reportado y se ha tomado lugar esta fuga. Fuga de agua, 4 veces a la semana es la fuga. Oiga, ¿cómo es posible que haya más fuga de las veces en las que cae el agua en ciertas colonias? O sea, 4 veces a la semana, cuando en ciertas colonias únicamente cae una, o si les va bien, 2 veces a la semana el agua. Entonces, invitamos a las autoridades a que atiendan este reporte, Agua de Puebla, ¿verdad? Ya lleva como un mes esta fuga, es bien importante atenderlo, porque luego, o sea, no solo es cuestión del servicio, que es un servicio vital para las actividades diarias de las personas, sino que también afecta a las vialidades, ¿no? Ya veíamos con el socavón que le presentábamos anteriormente, ¿no? Que se encuentra lleno de agua, entonces obviamente eso va filtrando, va debilitando las estructuras de las carreteras, de las vialidades, de las calles, así que hay que tomarlo bien en cuenta. Y muchas gracias por hacernos llegar su reporte al 2222-38-2990. Le tenemos también la siguiente fuga y usted nos hace llegar el siguiente mensaje. Nos dice: está saliendo agua en la calle 44 Norte, junto al seminario, salen hasta burbujitas. Es parte del mensaje que usted nos escribe y ya vemos en las imágenes cómo se ve esta corriente de agua, ¿no? No sé, es la fuga que continúa y continúa y continúa y ya está, encharcó los baches que se encuentran en la 44 Norte. Aquí nos está diciendo es justo junto al seminario y ahí vemos esta barda del seminario. También hay algunos vehículos que transitan en la zona y pues también se dificulta el paso, ¿no? No sabemos si son vehículos que están estacionados o vehículos que están esperando el cambio del semáforo, pero al final, híjole, tenemos el bache, tenemos la fuga, entonces sin lugar a dudas es una de las cuestiones que se deben de pues atender a la brevedad. Así que ojo aquí a las autoridades, les agradecemos también que siempre están bien al pendientes y responden a todos y cada uno de los reportes que usted nos hace llegar. Son ya las 11 de la mañana con 25 minutos y le tenemos más información, ¿verdad? Porque aquí veíamos ya los baches, pero por otro lado ya no los están reportando. Nos escribe usted lo siguiente: buenos días, no sé si me puedan ayudar a reportar unos baches en la unidad habitacional. Solidaridad, es toda la calle Soberanía Nacional. Le paso las fotos, muchas gracias. Reporta el señor Viviano. Muchas gracias, señor Viviano, gracias por enviarnos también las fotos. Imágenes con las que queda más que claro la situación que se tiene en la calle Soberanía Nacional. Híjole, y es que el primero que veíamos ya parece socavón, ¿no? Como el otro, como el anterior que se hizo en el Boulevard Xonacá, pues este ya no le falta mucho también para causar otro daño a la vialidad. Y sabe qué, pues no solo se queda en el daño a la circulación, sin que los vehículos tengan que abrirse un poco más, no lo sé, a lo mejor provocar hasta un accidente por la cuestión de invadir los carriles, ¿verdad? Pero también tiene que ver con el hecho de que para las y los automovilistas, pues es bastante molesto, ¿no? Estar cayendo en uno y otro y otro y otro bache, ¿no? Porque aquí vemos que son varios y de una profundidad considerable, ¿no? A veces hay vehículos estacionados y no nos queda de otra más que pasar totalmente despacito sobre los baches, pero hay que tener mucho cuidado porque están cubiertos de agua y si vuelve a llover el día de hoy, pues seguramente la calle quede un poco más inundada y usted no los verá en caso de que transite por la calle Soberanía Nacional en la unidad habitacional Solidaridad. Son ya las 11 de la mañana con 26 minutos y para dar cierre a estos reportes que usted nos hace llegar al 22 22 38 29 90, le vamos a compartir el siguiente mensaje. Nos dice: buenos días, en calle Adolfo López Mateos, colonia Guadalupe, El Conde, por la central de abastos, tenemos más de un mes sin agua. Por favor, ayúdenos. Aquí, por favor, pedimos la intervención de Agua de Puebla. Ya nos están avisando las y los vecinos que en la calle Adolfo López Mateos, colonia Guadalupe, El Conde, por la central de abastos, tienen un mes sin este servicio. Por favor, Agua de Puebla, si nos puede echar la mano a ir a verificar las instalaciones, a solucionar el problema, porque la ciudadanía no puede estar sin agua. Sabemos que hay momentos en los que se roban las tuberías, que ya a lo mejor, no sé, cualquier cosa. Pero en este caso, bueno, sea lo que sea, sabemos que ustedes siempre también están bien al pendiente, atiendan los reportes y por supuesto, pues no queremos una ciudadanía que no tenga este servicio básico, ¿no? Entonces, ojo aquí, calle Adolfo López Mateos, colonia Guadalupe, El Conde, por la central de abastos, no tienen agua desde hace un mes. Son ya las 11 de la mañana con 27 minutos y nosotros nos vamos a nuestros avisos parroquiales.
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8: Vamos a ver, en primer lugar, antes de irnos con el comunicado por parte del gobierno del estado, nosotros nos vamos a dirigir al clima que luego traen estas aplicaciones, los teléfonos. El clima en estos momentos es de 21 grados centígrados. Se encuentra mayormente nublado, se espera una máxima de 22 y una mínima de 12 grados, ¿verdad? Ahorita está nublado, a mediodía se dice que va a salir un poquito más el sol, pero desde la 1 hasta las 3 de la tarde se va a encontrar de igual forma nublado. Se esperan precipitaciones, se tiene precipitaciones alrededor de las 4, 5 de la tarde, a las 6 ya no, en teoría, ¿verdad? A las 7, pues que ya empieza el atardecer, se vuelve a nublar y así todo el resto de la noche. Pues eso es parte de lo que podemos visualizar en nuestra aplicación del clima, pero ya yéndonos a comunicados oficiales, el gobierno del estado difundió el pronóstico meteorológico de este 25 de junio que anticipa lluvias moderadas a fuertes con acumulados de 15 a 25 milímetros en todas las regiones y valores máximos en Sierra Norte, Nororiental y Valle Cerdán. Entonces, tómelo bien en cuenta, las temperaturas máximas oscilarán entre 21 y 23 grados en Valle de Atlixco, Valle Cerdán y Angelópolis y de 26 a 30 grados en las sierras con una máxima estatal de 33 grados en la Mixteca. Se prevén vientos del sureste de 20 a 30 kilómetros por hora con rachas de hasta 45 kilómetros por hora en la mayor parte del estado, por lo que se recomienda atender las indicaciones. Son ya las 11 de la mañana con 29 minutos y antes de continuar nos vamos a nuestro radar mundialista.
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10: Buenos días, ¿cómo le va? Soy Marcos Bravo y a continuación te presento el Radar Mundialista. En los aeropuertos de Estados Unidos, hasta Cristiano Ronaldo tiene que cumplir con los filtros de seguridad. Viral. Los aficionados mexicanos vieron a un señor que vendía en la calle junto a su perrito y se pusieron a recolectar dinero entre todos para apoyarlo.
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10: Carlos Acevedo es el único jugador de México que no ha tenido minutos en esta justa mundialista.
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10: Gilberto Mora, la joya mexicana, debutó como titular con tan solo 17 años. Fue el futbolista más valioso de la cancha ante Chequia. Mostró personalidad, visión, madurez y quien generó más peligro contra la selección de República Checa. Dio pases de élite, sin duda es un fenomenal.
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10: Vinicius Junior llegó a 5 goles en mundiales y ya igualó a Garrincha, Romario y a Zico. Está a 1 solo de Bebeto y a 3 de Neymar.
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10: Hoy Katia Itzel García hará historia al convertirse en la primera mexicana en desempeñarse como árbitra central en una Copa del Mundo. Continúen en sintonía de 5 Radio, comunicación efectiva y minuto cero. Para el Radar Mundialista le informó Marcos Bravo.
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1: Son ya las 11 de la mañana con 33 minutos y hace unos momentos pues dimos inicio con nuestros avisos parroquiales. Le platicábamos cómo estará la situación del clima, pero ya no le dijimos todo con relación a los vientos. Preste mucha atención porque se prevén vientos del sureste de 20 a 30 kilómetros por hora con rachas de hasta 45 kilómetros por hora en la mayor parte del estado, por lo que se recomienda tener indicaciones de protección civil y también mantenerse bien informado ante posibles variaciones del clima. Preste mucha atención al clima porque ya sabe que siempre nos agarra de bajada aquí en Puebla. Mi natal Londres parece que despertamos soleado y después lluvioso y después más lluvioso, ¿verdad? En ciertas partes parece chubasco y en otras está totalmente despejado. Así que, pues, en caso de que usted o tendrá algún día bastante movido, bueno, pues mejor tome estas recomendaciones en cuenta. Son ya las 11 de la mañana con 34 minutos y nosotros pasamos al jueves. Hoy nos circula. Preste mucha atención porque el programa Hoy No Circula aplica el día de hoy para vehículos con engomado verde, terminación de placas 1 y 2 y hologramas 1 y 2 en la zona metropolitana del Valle de México. Están exentos los automóviles con hologramas doble 0 y 0 conforme a la disposición vigente del control vehicular, de forma que este programa ambiental pues implementado busca reducir emisiones y mejorar la calidad del aire, pero le repito, este jueves Hoy No Circula aplica para vehículos con engomado color verde, terminación de placas 1 y 2 con holograma 1 y 2. Tómelo bien en cuenta, evite multas y sanciones para que usted pueda viajar a la zona metropolitana del Valle de México sin ningún inconveniente. Nos vamos a todos los cierres viales que tenemos aquí en Puebla capital, esto por trabajos de pavimentación. El primero en la lista está ubicado en la incorporación a la autopista México-Puebla en la lateral con dirección a Volkswagen debido a labores de pavimentación. Las autoridades, por tanto, piden manejar con precaución y también evitar la zona en caso de que usted pueda, respetar las señalizaciones, ¿verdad? Moderar la velocidad para que usted pueda evitar accidentes, la circulación se agilice y no haya ningún inconveniente. Además de estos cierres parciales, ¿verdad? Se encuentra aquel en los carriles centrales de Periférico Ecológico a la altura de Boulevard Forjadores. Oiga, este que usted está viendo en pantalla comenzó a partir de las 8 de la mañana y es hasta las 6 de la tarde. Este de Periférico Ecológico es de las 9 de la mañana hasta más o menos las 6 de la tarde, así que tómelo de igualmente en cuenta. Esto es por labores que se estarán realizando hasta el 26 de junio y se pide también a las y los conductores manejar con precaución y considerar tiempos de traslado. Mucho tómelo en cuenta para que así usted pueda llegar a su destino sin ningún inconveniente. El próximo cierre vial que le voy a presentar es ubicado en la Gran Avenida entre Avenida de las Piedras y 36 Poniente, esto debido a trabajos de pavimentación. Las labores igual se realizarán del 22 hasta el 26 de junio, de 8 a 18 horas, por lo que se exhorta a conductores a tomar precauciones y considerar rutas alternas para evitar retrasos. Tómelo bien en cuenta, también evite esta estacionarse en la zona para no producir congestionamientos viales y tenga mucho cuidado porque habrá personal en la zona trabajando. Nos vamos con nuestro último cierre vial aquí en Puebla capital y este lo dio a conocer el Ayuntamiento de Puebla. El cierre total a la circulación en la calle 44 Norte desde calle Morelos hasta avenida 14 Oriente por trabajos de rehabilitación vial. Las autoridades municipales de Puebla recomiendan utilizar rutas alternas y considerar estos tiempos adicionales de traslado mientras continúan las labores en la zona. ¿Sabe qué le recomiendo? Lo de siempre, que usted antes de irse hacia su destino, saque su GPS, ponga, escriba su destino y estoy segura de que le dará la mejor ruta. Bueno, también ya dependerá de usted, ¿no? Si le pone por un lado, no sé, 30 minutos y por otro 32, ¿no? Y a lo mejor por el que dice 30 minutos tiene que irse a dar toda una vuelta sota, pues ya que son 2 minutos más, ¿verdad? Que muchas muchas veces también hay que tomar en cuenta que las aplicaciones de GPS nos marcan un tiempo, pero al momento en el que ya estamos en el tráfico, en el embotellamiento, el tiempo de traslado es el doble, ¿verdad? Entonces aquí ya usted tendría que tomarlo en cuenta, si ve que van a vuelta de rueda, si ve que a lo mejor van un poco más rápido y que si hay tráfico, pero van constante, pues ya usted tendrá que tomar la decisión. Pero eso sí, en caso de que usted se encuentre en alguna de estas situaciones, nos puede hacer llegar sus videos, sus imágenes o sus notas de audio, comentándonos cómo se encuentra el sitio en el que usted circula o transita a través del 22 22 38 29 90. Son ya las 11 de la mañana con 38 minutos y nos vamos a las repercusiones de la selección mexicana.
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1: Son ya las 11 de la mañana con 38 minutos y en la conferencia matutina la presidenta de México, Claudia Sheinbaum, felicitó al combinado nacional mexicano por su triunfo y también compartió un video con imágenes de los festejos registrados en distintos estados del país. Destacó el ambiente de celebración que se vivió tras el resultado y respaldo social hacia la selección y también como parte del seguimiento deportivo nacional. Y hay que decirlo, digo, no solo aquí en México se vivió este ambiente de fiesta, ¿verdad?, de celebración, sino también la zona de Times Square en Nueva York, ¿verdad? Esta zona que ya en este mes mundialista se sabe que está destinado para que los fans vayan, vean ahí los partidos, para que ahí realicen las celebraciones, se hacen transmisiones en vivo. Entonces, no solo en México, sino que pues ante este triunfo 3-0, ¿verdad? Pues obviamente se tenía que celebrar en cualquier parte del mundo en donde hubiera mexicanos. Vamos a escuchar a continuación parte de lo que la presidenta mencionó con relación a este tema.
2: No, la quiniela, ándale, y la pelota, la bola, el balón. ¿Qué tal el partido? Padrísimo, ¿no? Muy emocionante. Muchas, muchas felicidades a la selección. Tenemos un videíto. A ver.
3: Pero no es el oficial.
2: A ver el video de ayer, del festejo del día de ayer.

0: Pues esta fue una compilación de las diferentes celebraciones que se tuvieron en todo el país. Y bueno, pues fue compartido a través de la mañanera de la presidenta de México. El servicio de limpia intervino de inmediato en el Zócalo de Puebla tras concluir los festejos futbolísticos en el primer cuadro de la ciudad. Las brigadas operativas realizaron el retiro de residuos acumulados y garantizaron que el espacio público quedara en orden, manteniendo las condiciones de limpieza en la zona. Esta acción forma parte del operativo de mantenimiento urbano implementado durante los eventos masivos, pero algo sí debo de decirle a usted. Oiga, el hecho de que estemos celebrando el triunfo de México no significa que dejemos el respeto y los valores atrás. Digo, va junto con pegado. O sea, si estamos en un espacio público, debemos de tener el valor suficiente como ciudadano de que si ya me tomé algo, ya me comí algo, no voy a dejar la basura tirada para que otros vengan a hacer el trabajo sucio, literal, ¿no? O sea, usted no recuerda el video que se viralizó a través de redes sociales de estos aficionados, no me acuerdo de qué selección eran, creo que de Japón, que al término de su enfrentamiento, ellos agarraron una bolsa de plástico y así, fila por fila de butacas del estadio, comenzaron a sacar que las botellas de cerveza, lo que sea, los envases, ¿no? Más bien. Y los empezaron a echar en la bolsa y dejaron un estadio impecable, ¿no? Esos son valores. ¿Por qué para nosotros como mexicanos la celebración no puede ir de la mano con el respeto a las instalaciones, a los demás? Digo, pues sí sabemos que se les paga un sueldo, un salario a los naranjitas, pero eso no quita que usted también como ciudadano tenga la responsabilidad de recoger su basura, ¿no? ¿Por qué otro lo tiene que venir a hacer? Otro debe de encargarse de otras cuestiones, ¿no? O sea, se presentan demasiados residuos en la ciudad como para que todavía se estén recogiendo después de que se vio el enfrentamiento que tuvo México el día de ayer. Entonces, esta es una iniciativa que usted podría tener en próximas fechas, en próximos enfrentamientos, ¿verdad? Más que nada porque pues no solo es aquí en Puebla que se está viviendo esto del FanFest, ¿no? Sino también en diferentes estados de nuestra entidad. Son ya las 11 de la mañana con 44 minutos y antes de continuar con más información relacionada a temas mundialistas, nos vamos a una breve pausa.
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5: CR7, el dueño de la historia mundialista. Se detiene el mundo y es que Cristiano Ronaldo lo ha vuelto a hacer. ¿Qué tal? Muy buenas tardes. Lo saluda con mucho gusto Rafa Crespo en el Minuto Mundialista. Y es que en la goleada de Portugal 5-0 a Uzbekistán, el bicho no solo marcó un doblete, reescribió los libros de historia. Cristiano se convierte oficialmente en el primer jugador en la historia en anotar en 6 justas mundialistas distintas. Desde Alemania 2006 hasta este 2026, su hambre de gol es inagotable. Hagamos el repaso. Un gol en 2006, otro en 2010 y en 2014. Explotó con 4 en Rusia 2018, sumó 1 en Qatar 2022 y con este doblete en 2026 llega a 10 tantos en su cuenta personal mundialista. ¿Pero por qué es tan especial este logro de Cristiano Ronaldo? No solo es el número, es la longevidad. CR7 ha dominado el fútbol de élite durante 2 décadas. Mientras otros jugadores se retiran, él sigue siendo el líder de una Portugal que busca tocar el cielo en esta justa mundialista. Con 10 goles y contando en mundiales, la pregunta es obligada. ¿Es Cristiano Ronaldo el mejor jugador de todos los tiempos? Te leo en los comentarios.
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6: el primer autogol en la historia de los mundiales. ¿Qué tal? ¿Cómo le va? Le saluda con muchísimo gusto su servidor Max López al micrófono para informarle en este minuto mundialista el primer autogol de la historia de los mundiales. No me lo va a creer. Así como ya platicamos que el primer gol de la historia de los mundiales fue en contra de México, pues sí, el primer autogol en la historia de los mundiales fue de México. Se trata de Manuel Rosas, quien metió el primer autogol de la historia de los mundiales en 1930 en el Mundial de Uruguay. Sucedió en un partido de México contra Chile. Lamentablemente, México también se mete a esta estadística en contra. Así que, ya lo sabe usted, México está en las buenas, en las malas y en las peores, pero metido siempre en los libros de historia.
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1: Son ya las 11 de la mañana con 47 minutos y nosotros continuamos en esta multiplataforma de Red Ciudadana. 1120 de amplitud modulada en radio, en X, en Facebook y YouTube. Nos encuentran en redes sociales como arroba la Red 5 Radio. Estamos totalmente en vivo, al aire y en directo. Nosotros continuamos con las repercusiones que tuvo el enfrentamiento de la selección mexicana el día de ayer. Y tenemos este material realizado por nuestro compañero Odilon Larios, ícono de la Nota Roja aquí en Puebla. Durante los festejos por la victoria de México sobre República Checa, se registró un atropellamiento masivo en Cabo San Lucas. Este hecho que dejó varias personas lesionadas y que se tienen videos en redes sociales que se han vuelto virales de manera pues desgraciada, ¿no? Más que nada porque la situación fue horrible. En entrevista con nuestro compañero Dilon Larios, un testigo relató cómo ocurrieron estos hechos y el momento de tensión que se vivió entre los asistentes que celebraban el triunfo, mientras los cuerpos de emergencia acudieron para atender a las y los afectados. Las autoridades mantienen vivas y estas verificaciones de hechos como parte de seguimiento de seguridad en la zona. Vamos a ver y escuchar a continuación esta entrevista que realizó Odilon Larios.
2: Sí, gracias. Bueno, gracias, buenos días. Mira, casi una hora menos. Estamos acá de vacaciones y yo estoy allá en Protección Civil del municipio de Puebla. Pero sí, mira, yo te voy a decir una cosa. Yo estoy de acuerdo que México mueve, pero no mueve coches. Acá casi la gente se alocó pero no inventes, o sea, pasaban los carros y los movían y todo lo demás. Entonces, yo la verdad, yo lo vi mal, porque pues yo voy en mi coche y pasa la gente y también nos vamos a echarle la culpa a la persona que iba pasando con su familia, pero yo creo que hay que ser un poquito conscientes en el aspecto de que para festejar, porque la verdad yo lo vi mal. Esta persona yo creo que se llevó sus copitas de encima y todo el rollo, pero le movieron su carro, iba con su familia, pues yo me molesto, ¿no? Porque me mueve en mi coche y me sume las mortezuelas y todo el rollo. Mira, fue lo que pasó. Entonces, yo por eso te mandé la nota y yo te dije, oye, está mal esto. Porque las personas que festejan y las personas que se copican, ¿no? Entonces, lo veo malo, Dilon, ¿cómo ves?
3: Oye, entonces por lo que tú nos dices, pues ahí no suspendieron, hay que decirlo, pues si estaban pasando los coches, quiere decir que la autoridad allá en Cabo San Lucas no hizo los cortes de circulación necesarios, porque debes impedirlo, ¿no? Y luego, pues ya está ahí el coche, iba circulando, y pues todas estas personas con su euforia, hay que decirlo, muchos debieron estar alcoholizados, probablemente el conductor del coche también, pero cuando iban pasando, pues movían el carro como si lo quisieran voltear, es lo que entiendo, David.
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2: No intervino porque incluso cuando pasó eso, pues yo trabajo acá en Puebla en tema de Protección Civil, pero yo incluso cuando llegaron las ambulancias yo le dije, ¿sabes qué? Haz el triage.
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2: Pon tu valla de
0: La Red.
2: De barricada y todo el rollo.
0: La Red.
2: Y llegaron, se bloquearon los paramédicos. Le dije a la policía, pues, acordónate acá, cabrón.
0: La Red.
2: Pero pues no lo hicieron. Dice, quítate, no es tonto. Digo, ¿cómo no? Le digo, yo trabajo allá, pero tienes que poner tu barra de barricada.
0: La Red.
2: Y tu cinta de barricada, perdón. Y haz tu triage.
3: Oye, David, pues muy mal todo esto. Y luego se ensañó la gente con el conductor, le dieron una tremenda golpiza y por poco lo matan. Oye, ¿qué se decía ahí? Porque leíamos que podía haber víctimas fatales, revisando los medios nacionales nos indican de 18 lesionados, pero ninguno habla de víctimas fatales. ¿Hubo ahí en el momento alguna noticia sobre alguna víctima fatal?
2: Mira, yo vi, así como en el video que te mandé, yo vi fracturas expuestas, y sí había personas que nada más fueron raspones, pero sí habían dos, tres personas inconscientes. Ya no pude ver de qué color eran, si eran rojos, amarillos o negros. Entonces, pues la verdad sí vi personas lesionadas. Y sí, la verdad, esta persona hizo mal. Esta persona hizo mal porque, pues, bueno, se sintió así como agredida al mover su vehículo y todo el rollo, ¿no? Y le pisó, y porque incluso llevaba menores.
3: Oye, pues entonces hay que resaltarlo: mal por la afición, mal por el conductor y mal por las autoridades de Cabo San Lucas, que no saben aplicar los protocolos correspondientes, por lo que nos dices. Qué pena, hay que prepararnos ahí a la...
1: Pues esto es parte de lo que se vivió allá en Cabo San Lucas, una tragedia. Híjole, sí nos hace pensar, ¿no? Vuelvo a lo mismo, el contraste que hay entre mientras unos celebran, mientras otros están molestos de que está el tráfico, los cierres viales. En fin, este es un tema que da mucho de qué hablar. Son ya las 11 de la mañana con 54 minutos y de acuerdo con el Instituto Mexicano para la Competitividad, el IMCO, México lidera el grupo A en el desempeño deportivo, pero en participación económica de las mujeres ocupa el tercer lugar en empleo. Esto con 45% y el último lugar en informalidad laboral con 57% frente a países como Corea del Sur, Chequia y Sudáfrica. El organismo además señaló mediante esta tabla que usted tiene en pantalla que estos indicadores, estas gráficas, que estos indicadores reflejan los retos estructurales que aún enfrenta el país para mejorar las condiciones laborales y reducir las brechas de género. ¿Cómo la ve? Pues esto es parte de lo que se vive también el ambiente mundialista en cifras y en datos de valor. Son ya las 11 de la mañana con 55 minutos y nosotros queremos agradecerle por todos y cada uno de sus reportes que usted nos hace llegar al 22 22 38 29 90. Recordarle que a través de nuestras redes sociales, estamos totalmente en vivo al aire y en directo a través de Facebook, de X y de YouTube, y muchas gracias a todos los que se conectaron a través de nuestra emisión en Facebook. Si nosotros nos vamos hacia los comentarios, saludar a Presbítero Segundo Desiderio Salosada, muchas gracias, gracias por sus mensajes y un abrazo enorme. Cervantes Ángel nos escribe y nos dice lo siguiente: por favor, acabo de mandar por WhatsApp la ficha de búsqueda de mi hermana, si me pueden ayudar a compartirla con toda la audiencia. Claro que sí, nosotros la publicaremos a través de nuestras redes sociales y más adelante en nuestras emisiones le estaremos dando seguimiento al caso y compartiéndolo con el auditorio para que se pueda dar con su paradero. Muchas gracias también por sus mensajes, Cervantes Ángel. Son ya las 11 de la mañana con 56 minutos. Los invito a que no se despeguen de Red Ciudadana, 11:20 de amplitud modulada. Agradecerle en los controles a Alejandro Enici, en la producción Iván Hernández, en la producción audiovisual Paco Cades y a nuestra directora de noticias Leslie Suset. La información continúa en la siguiente hora con mi compañero Rafa Crespo. Mientras tanto, nosotros nos vamos a radar.
0: La Red. 25 de junio es el 176º día del año en el calendario. El 176, 177 para años bisiestos. Quedan 189 días para finalizar el año. 1856, en México, se expide la Ley de Desamortización de las Fincas Rústicas y Urbanas de las Corporaciones Civiles y Religiosas de México, mejor conocida como la Ley Lerdo. Para 1947 se publica el Diario de Ana Frank. En 1949 se estrena la película animada Liebre de Pelo Largo, protagonizada por Bugs Bunny. Se realiza el primer programa mundial vía satélite Our World en 1967, con la participación de The Beatles, María Callas, entre otros personajes.

0: se realiza la última actuación en televisión de la banda británica de rock The Beatles, donde graban All You Need Is Love. En 1988, en Estados Unidos, Microsoft pone a la venta Windows 98. Un día como hoy en la historia nace Antoni Gaudí, arquitecto español.
1: ¿Pero crees que con esa facha de infeliz hay una mujer que se puede enamorar de ti? Enamorada yo de Gutiérrez. ¿Qué Gutiérrez si ni a eso llegas? ¡Gutierrito! ¡Eres un Gutierrito!
2: ¡Calla, Rosa, calla!
1: ¡Anda, pégame! ¡Pégame!
0: Rafael Banquels, actor mexicano, mejor conocido como Gutierritos. En 1919 nacía el jinete mexicano Alberto Valdés Ramos, medalla de oro en los Olímpicos de 1948, montando a Chihuahua. Beatriz Sheridan, actriz y directora mexicana pionera de las telenovelas, nació en 1934. La cantante Carly Simon en 1945. El político mexicano Ernesto Rufo Appel. El cómico británico Ricky Gervais. Nacieron en 1952 y 1961, respectivamente. Un día como hoy nació George Michael, músico británico de origen griego. Un día como hoy falleció en 1997 Jacques Cousteau, oceanógrafo francés. La actriz Farrah Fawcett falleció en 2009. Fue una de las protagonistas de la serie Los Ángeles de Charlie. Un día como hoy en 2009, el cantante y bailarín Michael Jackson sufre un paro cardiorrespiratorio en su mansión de Homme Hills. A pesar de los esfuerzos de los médicos, fue declarado muerto el rey del pop. Es el Día Mundial Antitaurino, Día de la Gente de Mar, Día Mundial del Vitiligo, que se manifiesta por la aparición de lesiones blancas que resultan de la ausencia del pigmento en la piel. Estas lesiones resultantes del citado proceso tienen un tamaño variable y su evolución y localización en las distintas partes del cuerpo no es previsible. Un día como hoy en la historia, 25 de junio.

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1: Es ya la media tiempo de Radar Informativo. ¿Qué tal? Muy buenas tardes, mi nombre es Azul Hernández y a continuación le presento la información más importante generada hasta este momento. Alicia Cid, madre de Aldo Padilla, solicitó la pena máxima para el presunto responsable del homicidio de su hijo, ocurrido durante un robo en 2020 en la colonia Volcanes. El miércoles iniciaron las audiencias del juicio oral en Casa de Justicia. El imputado fue detenido en 2024 y hasta el momento no ha recibido sentencia.
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1: Colectivos y asociaciones civiles se manifestaron frente al Congreso de Puebla para exigir no avalar el reconocimiento de las infancias transgénero. Argumentaron un daño a los menores de edad. En más información le tenemos lo siguiente. El Congreso de Puebla solo tiene que legislar sobre infancias transgénero. Eso significa avalarlo o rechazarlo. Así lo mencionó el diputado Jaime Natalio Uranga y adelantó que va en contra del particular. Por otro lado, la diputada Nayeli Salvatori Bujalil adelantó que la mayoría de la bancada de Morena votará en contra de las infancias transgénero en Puebla. El próximo 28 de junio se celebrará el Día del Árbol en el Parque del Ahuehuete, informó María del Socorro del Colegio de Urbanistas Diseñadores Ambientales del Estado de Puebla, delegación Atlixco Izúcar. Durante la actividad se destacará la importancia de este ejemplar para el municipio, cuya antigüedad se estima en aproximadamente 76 años. Puebla ocupa el lugar número 13 a nivel nacional en el índice de paz, pero se ubica en la posición 31 de 32 en indicadores de paz positiva. Así lo señaló la doctora Luz Antela de la UAP. La académica destacó la importancia de fortalecer la participación social y el trabajo conjunto entre universidades y distintos sectores mediante iniciativas como la primera cátedra interuniversitaria de paz. El clima en esta tarde es de 22 grados centígrados, parcialmente nublado, se espera una máxima de 22 y una mínima de 12. A través de las redes sociales de 5 Radio Comunicación Efectiva, manténgase bien informado y a través de la red ciudadana 1120 de amplitud modulada. En la consola digital Duval Rubio, Azul Hernández le desea una excelente tarde.
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1: 12 de la tarde con 7 minutos, los saludo con mucho gusto, Rafa Crespo, aquí en Red Ciudadana a través del 1120 de AM. Muchas gracias por sintonizarnos, también muchas gracias por seguir nuestra multiplataforma, la multiplataforma de Red Ciudadana, en donde nos puede encontrar en X como arroba la Red 5 Radio, también en YouTube como la Red 5 Radio y nos puede encontrar en Facebook como 5 Radio Comunicación Efectiva. También síganos mandando sus reportes, ya lo sabe, al número que usted ya conoce, al 2222-382990, el poderoso número de la Red, en donde usted puede reportar cualquier cosa, desde un bache, una coladera destapada, un accidente vial, lo que usted guste, nosotros lo estaremos atendiendo a la brevedad, y si es necesario, canalizarlo con la autoridad correspondiente. Los saludo con mucho gusto en este jueves 25 de junio, un jueves que se siente feliz aquí en México, después de la gran victoria que tuvo el combinado nacional. De hecho, hoy venimos de gala con la playera de la escuadra mexicana. Y pues bueno, una gran victoria que se dio ante República Checa, 3-0. Gran actuación del combinado, pues dirigido por Javier el Vasco Aguirre. Que hay que decirlo, muchos critican al Vasco. Yo fui uno de ellos, pero de que le han salido las cosas, le han salido bastante bien. Tanto así que México califica a la fase de eliminación directa a los 16avos, con paso perfecto y sin dejar que le metan un gol en toda la fase de grupos. Para mí eso es impresionante. Anda muy bien el combinado mexicano. No sé si alcance para lograr cosas impensables, ¿no? Ya ven que está de moda el ICC, pero, híjole, falta mucho camino todavía. Viene la fase de eliminación directa. Lo más probable es que toque contra Escocia en los 16avos. Y seguramente en esa llave va a estar Inglaterra en la siguiente ronda, si es que México logra avanzar. Así que, pues muy interesante lo que está sucediendo en la justa mundialista. Yo creo que en el Zócalo de la Ciudad de México se vivió una fiesta impresionante. En el Zócalo aquí de la Ciudad de Puebla se vivió también un ambiente impactante. La gente está feliz con su combinado nacional. Hace mucho tiempo que el combinado nacional no lograba una conexión con la afición de esta envergadura. Pues desde hace bastante tiempo, desde hace bastante tiempo yo creo que no se creía tanto así, porque si bien podemos poner de ejemplo lo que sucedió en Brasil 2014, ¿no? Donde México hizo un gran partido contra Países Bajos, pero terminan perdiendo. Esa selección, en específico la que dirigía el Piojo Herrera, pues no tenía, digamos, muchas esperanzas de que avanzara lejos. Al final de cuentas, pues terminan perdiendo contra Países Bajos, pero con la idea de que se le compitió a un combinado de élite como era este de la...
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0: por esta victoria de México y ya veremos qué sucede después en la fase de eliminación directa. Ya son las 12 de la tarde con 11 minutos. Y saludo a mis compañeros. En la consola tenemos al señor López Corte, alias El Conejo, que también está bien contento con este combinado nacional. Alex Denicia, que anda un poco adormilado porque ayer se fue a celebrar ahí a la Avenida Juárez. Se fue a celebrar a la Avenida Juárez y anda pues en modo zombie, pero por supuesto chambeando, es una máquina de chambear. Y por supuesto tenemos a nuestro productor Iván Hernández. Vamos a comenzar con toda la información. Y vamos a arrancar con el bienestar. Y es que justamente la Secretaría de Bienestar, Laura Artemisa García Chávez, impulsa alianzas con el sector empresarial, académico y social para fortalecer a mujeres emprendedoras, artesanas y productoras poblanas con el objetivo de combatir la pobreza y generar más oportunidades de desarrollo económico. Escuchemos lo que decía Laura Artemisa.
1: El atender la pobreza y la marginación, luchar contra esta misma, tiene que ver con fortalecer a las mujeres emprendedoras, microempresarias, como lo comenta nuestra, microproductoras, como lo comenta la diputada, y que les demos mejores condiciones. Así es que el apoyo de todos ustedes para poder hacer esta sinergia entre los diferentes grupos es fundamental para que logremos realmente darles ese empujón, no solamente los espacios para que vayan a vender de vez en cuando nuestras compañeras, que lo hacen maravillosamente las diferentes dependencias, y hoy nos sumamos desde Bienestar, por lo que ahorita les comento. Al final quizá no me tocaría, pero al atender la pobreza, revisamos justamente cómo debemos de ir atendiendo a estos grupos y de esta manera impactar en los índices que tenemos en Puebla, y por supuesto eficientar los recursos que nos corresponde a nosotros también bajar y atender. Hacerles a todas y a todos, y sobre todo de verdad a las diputadas, a mi querida Ana Laura, primero por la generosidad de sus palabras, por su amistad, por supuesto a Marisol, y a todos y a todas y a todos ustedes por sumarse a esta gran estrategia, por ayudarnos, y como comenta, sé que a partir de estas reuniones estarán generando estrategias que nos permita vincular a las diferentes productoras, artesanas, poblanas, para que justamente generemos estas diferentes cadenas de formalizar y hacer mayor la compra final de sus productos, y que bueno, pues por supuesto les permita planear su producto.
0: Creo que estas acciones buscan consolidar redes de apoyo y ampliar el acceso a herramientas que permitan mejorar ingresos y condiciones de vida. Es lo que mencionaba Laura Artemisa García Chávez, secretaria de Bienestar Estatal. Pasamos con más información, y es que la Benemérita Universidad Autónoma de Puebla, BUAP, pondrá en marcha su Plan de Desarrollo Institucional 2025-2029, aprobado por el Consejo Universitario, integrado por 5 ejes orientados a fortalecer la formación estudiantil, la docencia, la investigación, la vinculación y el medio ambiente. Escuchemos.
2: De desarrollo institucional nos va a marcar las directrices de hacia dónde queremos llegar como institución en los próximos 4 años. Ustedes saben, el plan de desarrollo institucional es una obligación que nos marca nuestra normativa, pero más allá, de ser una obligación, es un acto en el cual todos estamos convencidos de la necesidad que tiene nuestra institución de contar con un plan de desarrollo institucional donde haya una gran participación de los miembros de su comunidad. En ese sentido,
0: 12 de la tarde con 15 minutos, ya escuchábamos a la rectora Lilia Cedillo, quien destacó que este plan guiará las acciones académicas y administrativas durante los próximos 4 años para consolidar el crecimiento institucional y su compromiso social. Nosotros nos vamos al primer corte aquí en la Red Ciudadana a través del 11:20 de AM, pero al regresar les tenemos más información.
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0: 12 de la tarde con 18 minutos, continuamos aquí en la Red Ciudadana, aquí en Red Ciudadana a través del 1120 de AM. Muchas gracias por sintonizarnos. También recuerde seguir la multiplataforma de Red Ciudadana, que puede encontrar en arroba la Red 5 Radio en X, la Red 5 Radio en YouTube y 5 Radio Comunicación Efectiva en Facebook, para que no se pierda ningún detalle de toda la información que le damos a lo largo del día, específicamente hasta las 11 de la noche entre semana. También síganos mandando sus reportes al poderoso número de la red, al 2222-382990, el número que usted ya conoce, en donde puede reportar lo que usted guste, mantenimiento a su parque, alguna cámara que usted tenga que captó algún asalto o algún tema de inseguridad, lo que usted guste, nos lo puede mandar al 2222-382990, el poderoso número de la red ciudadana. Vamos a continuar con toda la información. Y es que escuche muy bien, porque la Comisión de Derechos Humanos del Estado de Puebla, CDH Puebla, impulsa una estrategia integral para combatir la violencia escolar mediante el modelo integral en entornos escolares para la prevención, específicamente el MIESP. Con este esquema, el organismo ha capacitado a más de 4.000 personas del sector educativo para prevenir y atender situaciones de riesgo en escuelas del estado. Así que pues ahí está, estas acciones de la Comisión de Derechos Humanos aquí de Puebla, que pues está protegiendo a las infancias, a los estudiantes ahí que acuden a las escuelas, y que pues tratar de evitar la violencia escolar lo más que se pueda. Usted, le recomiendo también siempre observar la actitud de sus hijos cuando los deja en la escuela, cuando los deja para que tomen clases, si es que los ven tristes, si es que los ven asustados, siempre pregúnteles cómo están, porque nunca se sabe exactamente qué es lo que está viviendo un hijo cuando está ahí en la escuela. Así que siempre tome usted sus precauciones y siempre pregúntele cómo está a su hijo cada vez que vaya a la escuela. 12 de la tarde con 20 minutos. Continuamos con la información. Y ahora nos vamos a un tema de la Guardia Nacional. Y es que justamente el coordinador estatal de este organismo, la Guardia Nacional, el general brigadier de Estado Mayor Carlos Alberto Soto Muerza, informó que la corporación mantiene en Puebla un despliegue permanente de 14 compañías y 2 estaciones carreteras. Señaló que estas acciones forman parte de la vigilancia y seguridad en coordinación con autoridades de los 3 niveles de gobierno, con presencia operativa en puntos estratégicos del estado. Escuchemos.
1: Es muy importante destacar la coordinación que existe en los 3 niveles de gobierno. Es magnífica la coordinación. Yo tengo aproximadamente...
0: ¿Ya no tienen entrevistas para mí?
1: Que tomé la sucesión, seguramente aquí nos acompañaron en la toma de posesión. Y de que es una... me adoptaron la coordinación desde el señor gobernador hasta los 3 niveles de gobierno federal, estatal y municipal. Es excelente, hay una buena conexión. Diariamente nos conectamos, nos comunicamos, e incluso de manera presencial los días lunes, y se tocan todos los temas, todas las inquietudes, todas las demandas de la población se tocan, se atiende de manera coordinada, y en todos los eventos vamos los 3 órdenes de gobierno juntos. Hay una buena coordinación, una excelente coordinación que se tiene, y bueno, los resultados son palpables, ¿no? Son evidentes, la incidencia delictiva va para abajo, los homicidios van para abajo. Entonces, esa coordinación nos ha permitido tener buenos resultados y continuar, porque esto no se para hasta tener todo, que ustedes se sientan seguros. Esa es la finalidad, la percepción de seguridad, tal vez también de actividades de proximidad, también nos permiten acercarnos y conocer de ustedes lo que necesitan, de la ciudadanía lo que necesita, lo que está pasando, y poder hacer estrategias para poder accionar.
0: 12 de la tarde con 22 minutos, continuamos aquí en Red Ciudadana a través del 1120 de AM. Usted ya escuchaba a Carlos Alberto Soto, general brigadier de Estado Mayor de la Guardia Nacional, quien informaba que la corporación mantiene en Puebla un despliegue permanente de 14 compañías y 2 estaciones carreteras. Señaló que pues son estrategias para mejorar para apoyar más bien la seguridad aquí en la demarcación. Y le acabo de enviar a mi compañero Alex Denicia una advertencia del polvo del Sahara. Lo estamos viendo ahorita en pantalla. En los próximos días, fíjese usted muy bien, tendremos el primer pulso de polvo del Sahara normal del verano, con efectos en el sureste, vertiente del Golfo, noreste y Pacífico Sur. El jueves y viernes habrá bajas concentraciones sábado y domingo moderadas concentraciones y a su paso se observará un horizonte más opaco, disminuyendo lluvias, especialmente el fin de semana en las regiones mencionadas, tardes más soleadas, pero noches frescas. El desplazamiento empujará la humedad hacia el centro occidente del país, donde pueden aumentar lluvias el fin de semana, a pesar del polvo en Veracruz, seguirían las lluvias. Ahí está esta información del polvo de Sahara que se dirige aquí a México. Y ahora, usted tal vez le gustaría preguntarme, oye, ¿y qué estados de México están en el vertiente del Golfo de México? Bueno, muy sencillo, aquí te lo cuento. Tamaulipas, Veracruz, Tabasco, Campeche y Yucatán. En la región noreste, Coahuila, Nuevo León, Tamaulipas. Y también en la región Pacífico Sur, Guerrero, Oaxaca y Chiapas. Por lo que se menciona, que son estas tres regiones las que estarían siendo afectadas de cierta forma, pues Puebla no formaría parte de esta afectación de este primer polvo del Sahara que se dirige aquí al país, a México, pues para tener noches un poquito más frescas, es lo que dicen los expertos. 12 de la tarde con 24 minutos, continuamos con más información. Ya lo sabe, síganos escribiendo al poderoso número de la red, al 2222-3829-90. Y ahora pasamos con más información, y es que había mucha plática alrededor de lo que estaba sucediendo en la planta de Audi, allá en San José, Chiapa. Pero se hablaba de tal vez alguna huelga, manifestación, pero ya los trabajadores de Audi México aprobaron la revisión contractual 2026 con el 65% de los votos, lo que evita una huelga en la planta de San José, Chiapa, y garantiza la continuidad de operaciones. El resultado fue validado por el mismo sindicato y la empresa tras un proceso de consulta que se desarrolló conforme a los lineamientos laborales vigentes. Así que si usted escucha que ya casi se van a ir a huelga ahí en la planta de Audi, no se preocupe, ya llegaron a un acuerdo, ya está listo el acuerdo, ya fue firmado y ya no va a pasar nada allá en San José, Chiapa, con los trabajadores de la planta de Audi. 12 de la tarde con 25 minutos. Muchas gracias por sintonizarnos a través del 1120 de AM, su estación de confianza, ya lo sabe, Red Ciudadana. Y también por seguirnos en la multiplataforma de Red Ciudadana. Nos puede encontrar en X, antes usted lo conocía como Twitter, como @lared5radio. En YouTube como La Red 5 Radio y en Facebook como 5 Radio Comunicación Efectiva, para que no se pierda ningún detalle de toda la información que le presentamos a lo largo del día. Así que continuamos con toda la información, y es que escuche muy bien, porque la organización Poblanos Unidos por la Profesionalización del Servicio Público presentó ante el Congreso del Estado una iniciativa para exigir título y cédula en derecho a quienes busquen cargos de representación popular. Escuchemos lo que mencionaba el vocero Manuel Carmona Sosa.
2: Los alcances constitucionales, económicos y sociales de las leyes que aprueban. Necesitamos elevar el nivel del debate parlamentario, fortalecer la técnica legislativa y devolver a la política la seriedad que se merece. Es por esto que esta asociación civil ha presentado una propuesta para reformar el artículo 36 de la Constitución Política del Estado para establecer que para el cargo de diputado se deberá contar con título y cédula profesional de licenciado en Derecho legalmente expedido. Esta propuesta que el día de hoy ponemos a consideración del Congreso local no pretende restringir la democracia, solo busca profesionalizar una función pública fundamental para el Estado de Derecho. La representación popular debe complementarse con preparación académica, conocimientos técnicos.
0: 12 de la tarde con 27 minutos, ya escuchaba ahí al vocero Manuel Carmona Sosa, quien señaló que la propuesta busca profesionalizar la labor legislativa y garantizar que las personas electas cuenten con formación jurídica para el desempeño de sus funciones. Una propuesta bastante interesante, pues considerando que pues hay políticos que realmente nunca estudiaron el tema de leyes o algo similar, y pues están ahí en sus puestos muy cómodos y sin deberla ni temerla. 12 de la tarde con 27 minutos, vamos a continuar con toda la información y ahora nos pasamos con el clima con mi compañero Mauricio Nava.
3: Clima. Muy buenas tardes, Red Ciudadana. Les saluda Mauricio Nava con la actualización del clima para Puebla en esta tarde de jueves. Y atención, porque conforme avance la jornada, aumentará la presencia de nubes y la posibilidad de lluvias en varias regiones del estado. La humedad que sigue llegando desde el Pacífico y el Golfo de México continúa alimentando la formación de tormentas sobre buena parte del centro del país. Para Puebla, esto significa una tarde con cielo mayormente nublado y condiciones favorables para lluvias, especialmente hacia las regiones del suroeste poblano. Las zonas de la Mixteca y municipios del suroeste son las que presentan la mayor probabilidad de precipitaciones durante las próximas horas. En Puebla capital, también existe posibilidad de chubascos durante la tarde y la noche, algunos acompañados de actividad eléctrica y rachas de viento que podrían aparecer de manera repentina. Por eso, si tienes actividades al aire libre, conviene mantenerse atento al pronóstico. En cuanto a las temperaturas, el ambiente se mantendrá agradable en gran parte del estado. La máxima en Puebla capital rondará entre los 24 y 26 grados, mientras que las regiones más cálidas del suroeste podrían alcanzar entre 30 y 35 grados antes de que lleguen las lluvias. Ya por la noche, el ambiente volverá a sentirse fresco. Además, podrían registrarse rachas de viento entre 30 y 50 kilómetros por hora en algunos puntos del estado, especialmente antes de las tormentas, por lo que es recomendable tomar precauciones si conduce o permanece en espacios abiertos. Mi nombre es Mauricio Nava. Gracias por acompañarnos en este reporte de la Red Ciudadana. Que tengan una excelente tarde y una noche tranquila.
0: Doce de la tarde con 30 minutos. Muchas gracias a mi compañero Mauricio Nava por toda la información del clima. Muy interesante lo que nos espera pues en Puebla y en sus alrededores. Mientras tanto, ya son las 12 de la tarde con 30 minutos. Y pues también le platico que con la victoria que tuvo México, suma 20 triunfos, ¿eh? 20 triunfos. Hablando de esto, vámonos con el radar mundialista con mi compañero Marcos Bravo.
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5: ¿Qué tal? Buenas tardes. ¿Cómo le va? Soy Marcos Bravo y esto es el Radar Mundialista.
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5: Lamine Yamal se reportó listo en tierras tapatías y lo está dando todo en los entrenamientos previo al duelo ante Uruguay. Se viene el show de la joya. La selección española pausó sus actividades para honrar un respetuoso minuto de silencio a los afectados por los terremotos en Venezuela.
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5: El corazón tricolor no entiende de orígenes. Javier Aguirre destacó el compromiso de Julián Quiñones y Álvaro Fidalgo, resaltando su calidad humana y su deseo de representar a nuestro país.
7: Bueno, Julián, como Álvaro, que tuvo también, es un chico que decidió competir por nuestro país, naturalizarse, y también los dos encontraron el gol. Julián es parte de un grupo de futbolistas con una idea muy clara de juego y con un compañerismo que pasa la media, ¿no?
5: Viral. Clausurado por vender alcohol. Una famosa tienda de conveniencia fue clausurada por vender bebidas alcohólicas, sin importar la ley seca, en la Ciudad de México.
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5: Un parche reservado para las leyendas. Memo Ochoa se unió al selecto grupo de futbolistas que portan el parche Legacy en su camiseta. Lo acompañan ni más ni menos que Messi, Cristiano Ronaldo, Luka Modric, Manuel Neuer y otros futbolistas. Continúen en sintonía de 5 Radio, comunicación efectiva y minuto cero. Para el Radar Mundialista le informó Marcos Bravo.
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1: 12 de la tarde con 36 minutos, regresamos aquí a Red Ciudadana a través del 11:20 de AM. Muchas gracias por sintonizarnos, también muchas gracias por unirse a nuestra multiplataforma, la multiplataforma de Red Ciudadana, que usted puede seguir a través de X, antes conocido como Twitter, como arroba la Red 5 Radio, en YouTube también como la Red 5 Radio y en Facebook como 5 Radio Comunicación Efectiva. También síganos mandando sus reportes al poderoso número de la red, al 2222-382990. Usted mande mensaje, nosotros lo atendemos y lo canalizamos si es necesario. Vamos a continuar con toda la información, siendo ya las 12 de la tarde con 37 minutos de este jueves 25 de junio, en donde pasamos con información de seguridad y justicia. Y es que usted recordará este caso de este chico llamado Aldo Padilla, que terriblemente fue... fue asesinado con un arma blanca por el robo de un celular. Así, por ese motivo asesinaron a Aldo Padilla Cid. Pues bueno, entre pancartas y consignas, familiares y amigos de Aldo Padilla Cid acudieron al Centro de Justicia Penal del Estado para pedir justicia y visibilizar casos de jóvenes desaparecidos. El grupo reiteró su exigencia de avances en las investigaciones y acompañó el proceso judicial relacionado con el caso de Aldo, quien perdió la vida en 2020 tras un hecho vinculado al robo de un celular. Escuchemos. Alicia Padilla Cid, hermana de Aldo Padilla, exigió justicia por el caso de su hermano, quien perdió la vida durante un asalto, y afirmó que la vida de una persona no puede valer un teléfono. Y estamos de acuerdo con Alicia Padilla Cid, que lo que sucedió en ese entonces, en el 2020, pues no lo debe de vivir nadie, pero absolutamente nadie, desafortunadamente, pues... sucedió y al responsable no lo habían podido capturar, lo capturan hasta el 2024 y desde el 2024 para acá no ha tenido un debido proceso, es decir, no le han dado sentencia. Entonces, durante la protesta, la misma hermana de Aldo explicó el significado de la vestimenta azul utilizada como símbolo de memoria, unidad familiar y exigencia de verdad en el proceso que mantienen desde el 2020. 12 de la tarde con 39 minutos.
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1: Pues ahí está las declaraciones de Alicia Padilla Cid, pues la hermana de Aldo, y ya toda esta movilización que se está haciendo en su memoria, y ojalá que pronto se haga justicia. 12 de la tarde con 39 minutos. Vamos a pasar con información del Ayuntamiento de Puebla, en donde el alcalde de Puebla Capital, Pepe Chedraui, encabezó el arranque de obras de rehabilitación vial en las calles Hombres Ilustres y Francisco I. Madero, ubicadas en juntas auxiliares del municipio. Escuchemos lo que mencionaba el edil.
2: Cuando se interviene una calle, no nomás queremos echarle asfalto. Queremos que la calle sea correcta, que esté perfectamente bien hecha y que dure muchos años, pero que también tenga banquetas y guarniciones y huellas podotáctiles para que nuestros adultos mayores y nuestras personas con alguna discapacidad puedan transitar sanamente, que tengan el alumbrado correcto. Tenemos que hacerlo perfectamente bien porque nuestra presidenta, la doctora Claudia Sheinbaum, nos indica que cada calle tiene que ser un sendero seguro para poder ir y regresar sanos y salvos a su casa, y por eso estamos trabajando para que eso suceda. De la mano del gobierno del estado estamos trabajando. El gobernador Alejandro Armenta anunció ya 13.000 calles que van a hacerse en Puebla Capital por parte del gobierno del estado. Nosotros 4.410, es una inversión histórica que está haciendo, y esto es gracias a la gran coordinación que existe municipio, estado y federación.
1: Las intervenciones que comenta Pepe Chedraui forman parte de la estrategia Calles al 100 y de acuerdo con el ayuntamiento beneficiarán a más de 15.000 habitantes mediante mejoras en movilidad y conectividad. 12 de la tarde con 41 minutos, continuamos con toda la información y nos quedamos en las juntas auxiliares de Puebla Capital, porque quiero que observe esta entrevista con mi compañera Nayeli Aguilar, conductora de Buenos Días, el noticiario de la gente, ya que la regidora de Educación de San Pablo Xochimehuacán, Sonia Sarmiento, invitó a la Feria Patronal 2026, que se realizará del 27 de junio al 5 de julio. Escuchemos.
3: Feria, claro que sí. Bueno, antes que nada, agradecer a nuestro presidente Pepe Chedraui, quien ha impulsado y nos ha apoyado mucho a nuestra Junta Auxiliar. También un fuerte abrazo del presidente Jesús Alcalá, que por motivo de agenda no puede estar aquí, pero aquí estamos en su representación. Pues bueno, se viene nuestra Feria Patronal San Pablo Xochimehuacán 2026, el cual inicia el día 27 de junio y termina el día 5 de julio, por lo cual estamos hablando de 9 días. Ajá. 9 días de feria en los cuales todos los días tenemos eventos culturales, gastronómicos, artísticos, para la familia, tenemos de todo. Entonces, no sé si me permites, te puedo
4: claro decir
3: día
4: sí.
3: por día.
4: Sí, porque es muy completa, como verán, ya tenemos aquí muchos carteles. Ahorita pongan atención de los que van a estar en los conciertos, que la verdad está muy atractivo, pero empezamos por lo primero.
3: Claro.
4: Es patronal, ¿no?
3: Pues nuestro día, el día sábado, se va a llevar a cabo la inauguración de nuestra feria. Tenemos a varios invitados y nuestro baile inicia con los sonideros de nuestra Junta Auxiliar. Son más de 27 grupos sonideros en los cuales dijeron, pues, San Pablo Xochimehuacán se caracteriza por los sonidos.
4: Claro.
3: Entonces dijeron, pues vamos a hacer algo grande para que pues tengamos parte de nuestra cultura. El día domingo se va a llevar a cabo un evento muy importante que es el cuarto Festival de los Moles Intercultural de San Pablo Xochimehuacán. Hago mucho hincapié en intercultural porque pues vienen de todos lugares. Ahorita tenemos ya inscritas a 25 cocineras y cocineros. Uh-huh. Algo muy sorprendente porque hace un año no tuvimos hombres.
4: Okay.
3: Entonces ahorita se va, van a concursar hombres y mujeres para representar su municipio, su Junta Auxiliar.
4: ¿Y de qué municipios vienen?
3: Pues ahorita tenemos de Veracruz, de Canoa, de Amozoc, de varios lugares, de Cholula. Nos ha funcionado mucho esta ocasión que se llama intercultural porque todos están viniendo a participar. Ese evento va a empezar a las 11 de la mañana, de 11 a 5 de la tarde, y durante ese evento van a haber diversas actividades culturales. Van a venir el grupo El Gavilán Tejela, el Ballet Folclórico Usanza, el grupo Reyesón, un grupo de Tepeojumas. Van a venir de diferentes culturas a amenizar este evento. Después de culminar ese evento, también hay un primero, segundo y tercer lugar para todas nuestras cocineras. El presidente también va a dar un apoyo de 500 pesos a todas nuestras cocineras y además todo lo que ganen va a ser totalmente para ellas. También ese día tenemos de manera simultánea todo el tema de la iglesia. Desde hace muchos años la iglesia nunca había podido coincidir con presidencia. En esta ocasión se ha logrado, el presidente ha logrado esa unión. Entonces, de manera simultánea ellos van a tener sus actividades y también va a venir los huehues. También San Pablo Xochimehuacán se caracteriza por los huehues. Entonces, se van a unir tres cuadrillas esta ocasión el precio, y lo que busca es que todos se unan, todos claro. se unan por el viernes de San Pablo Xochimehuacán. Va a venir la cuadrilla La Candelaria, la cuadrilla La Original de San Pablo Xochimehuacán y Príncipes y Querubines de San José Los Cerritos. Después van a estar los terrícolas en la iglesia. Ajá. Y en la parte de arriba, que es donde va a llevar a cabo nuestra feria, van a venir los clásicos Marios y los pasteles verdes. El día lunes, que es nuestro mero día de la fiesta patronal, se va a llevar a cabo la misa a la 1 de la tarde. Después de terminar la misa se viene la banda sinfónica municipal del municipio de Puebla. Después también se va a hacer la lotería del pueblo, entonces para que todos estemos atentos. El día martes se va a llevar a cabo Muestra tu Talento, el cual aquí lo traemos, que es para todas las personas que cantan, que quieren bailar. Pueden participar, hay un primero, segundo y tercer lugar. El número para contactar es 2223-366383 para que puedan inscribirse. Hay inscripciones abiertas todavía. También tenemos Expo Artesanal y Gastronómica de Oaxaca. Tenemos entrega de boletos gratis el día jueves. Todos los niños van a subirse gratis. También el día viernes va a haber peleas de artes marciales. Va a haber imitado de Juan Graviel. El día sábado va a haber exhibición de competencias de equipos charros y El día domingo, nuestra carrera en pañales, que es esta. Nuestra carrera en pañales, el cual es todos los bebés que gatean y tienen de 2 a 5 años pueden participar en carritos artesanales. Y pues bueno, nuestros bailes como tal, aquí lo que venimos a promocionar y también haciendo el nombramiento, que todo es totalmente gratuito. Van a venir entre los que más resaltan Aroma, el grupo Aroma, el día domingo. El día lunes, perdón, 29 de junio va a venir, y el día 5 de julio cierra Ángeles de Charlie. Todo totalmente gratuito, ningún baile se va a cobrar. También van a venir los pasteles verdes, Aroma. Bueno, va a haber un talento local, va a haber el payaso Malechín, va a haber muchas actividades, carro show, así es,
4: sí, la para cabrona. Toda la familia muy completo y además muy, muy entretenido. ¿En dónde pueden checar la cartelera para que vayan viendo qué artistas tienen, a qué actividad pueden acudir?
3: Claro que sí, tenemos nuestras redes, que es Presidencia de la Junta Auxiliar de San Pablo Xochimehuacán 2025-2028. Ahí le dan clic a la página y ahí pueden encontrar todo esto que les acabo de mencionar.
4: Muchísimas gracias, claro, por la visita, por la invitación. Gracias a Sonia Sarmiento Hernández. Ella es regidora de Educación de San Pablo Xochimilco. Así que no se pierdan esta feria patronal del 27 de junio al 5 de julio allá en el campo de béisbol. Muchísimas gracias.
3: Muchísimas gracias por la invitación.
1: 12 de la tarde con 47 minutos, pues ya escuchaban esta invitación a la Feria Patronal 2026 de San Pablo Xochimehuacán, que se realizará el 27 de junio al 5 de julio. Nosotros nos vamos al último corte aquí en Red Ciudadana a través del 11:20 de AM, pero al regresar, les tenemos todos los detalles y todo el panorama nacional e internacional.
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0: Raúl Méndez Macías, en el quinto medio.
2: Hoy es el Día Mundial de la Gente de Mar, el momento perfecto para reconocer a quienes mantienen al mundo en movimiento, aunque a veces su labor pasa desapercibida, porque la vida en el océano está llena de datos fascinantes, desafíos enormes y personajes que han dejado una huella imborrable en la historia. A bordo de los gigantescos buques de carga actuales se vive en un mundo completamente diferente al de tierra firme, porque son los verdaderos motores de la globalización. Más del 90% del comercio mundial se mueve por mar. Prácticamente tu ropa, tu teléfono, el café de la mañana y los componentes de tus dispositivos electrónicos pasaron en algún momento por las manos de un marino. Además, tienen un idioma universal y único. En el alta mar se habla de Standard Maritime Communication Phrases, SeaSpeak. Es un inglés ultra simplificado y estructurado para evitar malentendidos por radio entre tripulaciones de distintos países. Por ejemplo, en lugar de decir ¿me escuchas?, se usa estrictamente How do you read? A pesar de la tecnología satelital, los marinos actuales conservan tradiciones antiguas. Muchos consideran de mala suerte silbar en el puente de mando porque atrae la tormenta, o cambiar el nombre de un barco sin realizar un elaborado ritual de desbautizo para no enfadar a Poseidón. Un marino mercante puede pasar entre 4 y 10 meses lejos de casa. Enormes buques, porta contenedores cruzan océanos enteros con tripulaciones asombrosamente pequeñas, a veces solo entre 15 y 25 personas, operan un barco del tamaño de 3 campos de fútbol. En la segunda parte, personajes famosos e históricos del mar.
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3: 12 de la tarde con 55 minutos y a mi derecha, ya lo ve, está Carlos Alberto Vázquez, que nos va a dar todo el panorama nacional e internacional. Y sobre todo, tenemos una llamada muy interesante. ¿Con quién, Charlie?
4: Es una compañera que se llama Susi, viene de Venezuela. Y bueno, te quiero comentar rápido sobre lo que pasó el día de ayer en Venezuela. Se registraron dos sismos de magnitud 7.2 y 7.5 con una diferencia de solo 39 segundos. Este fenómeno recibe el nombre de doblete sísmico, según la definición de los expertos. Acá nuestra compañera Susi nos va a comentar un poquito de cómo fue este evento natural. Por favor, Susi, cuéntanos.
3: Susi, ¿nos escuchas, Susi? Hola, Susi, ¿estás

0: impactados porque no veíamos la estructura dañarse ni nada por el estilo, pero toda la telefonía se había caído completamente y el centro comercial donde estábamos se clausuró de emergencia. Todo el mundo tuvo que salir, pero claro, evidentemente por todo el pánico la gente podía salir despavorida. El centro comercial tiene su estacionamiento en el sótano y al salir nos dimos cuenta que no podíamos llamar normal. Solamente con Wi-Fi teníamos posibilidad de comunicarnos y al llegar a mi casa también muchos vecinos me hablaron, muchas mascotas se pusieron nerviosas y además de eso cuando vi las redes sociales, la devastación en la capital y en las zonas costeras, sobre todo donde está el aeropuerto internacional, son terribles y muchas estructuras eran muy antiguas, de más de que 40, 50 años y muchas cosas se vinieron abajo.
1: Sí, por supuesto, podemos, según nos han mostrado los informes, fue la zona costera la que actualmente parece una zona de bombardeo. ¿Puedes comentarnos, Susi, por favor, cómo percibes que la comunidad venezolana ha actuado en este momento ante esto?
0: Principalmente en redes sociales, muchos de los que están afuera, que han sido migrantes, están apoyando lo más que pueden. Todas las personas que son influencers y de medios de comunicación han difundido muchas cosas, incluso páginas en donde se están publicando personas desaparecidas, personas que su familia en el exterior no pueden contactar por los problemas de servicios de teléfono. Y todos estamos directamente haciendo planes de centros de acopio para enviar suministros de salud, suministros de comida, muchos médicos o personas que están capacitadas en el área de salud están ayudando. Hasta personas que no son rescatistas, que no son bomberos, que no son policías, están ayudando a sacar personas de los escombros. Han sacado mascotas, bebés, gente adulta, mayores de edad. Hay muchos mayores de edad que están completamente solos, que no tienen ningún familiar y han hecho lo mejor que pueden para sobrellevar esta situación.
1: Muchas gracias por tu llamada, Susi. Estamos en contacto.
0: Muchas gracias a ustedes. Feliz día.
1: Igualmente.
2: Pues ahí tenemos a Susi, Charlie, que nos cuenta pues todo el panorama de Venezuela y cómo pues la están pasando pues un tanto complicado por estos dos sismos, ¿no?
1: Efectivamente, recordemos un poco lo que fue para nosotros el 2017, cómo percibimos todo este ambiente y pues ahora lo está viviendo Venezuela y estamos actuando en solidaridad con ellos.
2: Pues ahí tiene toda la información del panorama internacional. Quédese con nosotros porque mañana vamos a tener otra intervención con esta compañera de mi compañero Carlos Alberto Vázquez, para que nos cuente muy bien a detalle y con más tiempo sobre lo que está sucediendo allá en Venezuela. De parte de Rafa Crespo, por supuesto, de mi compañero Carlos Alberto Vázquez, esto es Red Ciudadana a través del 1120 de AM. Síganos mandando sus reportes al 22 22 38 2990. Que tenga una excelente tarde.
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0: minuto de silencio.
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2: El gobierno del estado cuenta con 13 módulos de maquinaria para la rehabilitación de vialidades en Puebla. ¿Qué tal? Muy buenas tardes. Los saluda con mucho gusto Rafa Crespo en este radar informativo correspondiente a las 13 horas, en donde le informamos sobre lo más relevante generado hasta este último momento. Y es que el gobierno del estado cuenta con 13 módulos de maquinaria para la rehabilitación de vialidades en Puebla y próximamente se integrará uno más. Esto lo informó el gobernador Alejandro Armenta tras el reconocimiento de la presidenta Claudia Sheinbaum a la administración estatal por realizar trabajos de rehabilitación y construcción con recursos propios.
3: Haya gobiernos que estén haciendo obras directas a través de la maquinaria. Entonces hoy nuestra presidenta nos reconoció y tenemos ya 13 trenes de pavimento y uno más que viene de parte de Pemex. Y con esos 13 trenes de pavimento, prepárense, amigas y amigos de Puebla que están en Jicotepec, en Huauchinango, en Zacatlán, amigas y amigos de Puebla que están en la zona conurbada de nuestra ciudad, amigas y amigos de Puebla que están en la Mixteca, en la Sierra Norte, en el Ixtapopo, porque con los trenes de pavimento, todas las carreteras estatales, todas las vialidades de un municipio a otro y las principales vialidades de la ciudad y zona conurbada de Puebla, las vamos a arreglar.
2: La diputada Nayeli Salvatori Bojalil adelantó que la mayoría de la bancada de Morena votará en contra de las infancias transgénero. El gobernador Alejandro Armenta afirmó que en la construcción del Parque de los Campeones sobre la calzada Ignacio Zaragoza no se taló ningún árbol y aseguró que su administración mantiene el compromiso de proteger el medio ambiente. La secretaria del Deporte del Estado de Puebla, Gabriela Sánchez, informó que José Luis Sánchez Solá, el Chelis, Manolo Lapuente y José Ramón Fernández formarán parte del Paseo Olímpico de los Campeones. La delegada de Leche para el Bienestar, Paola Ruiz García, inauguró la primera lechería en la comunidad de San Isidro, en Chignautla, donde cada semana familias podrán adquirir leche subsidiada. Destacó que el proyecto se logró con el diputado federal, Juan Antonio González Hernández. Hasta aquí la información. 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Actualmente en la ciudad de Puebla hay una temperatura de 23 grados. En la consola, don Martín Tapia, le informó Rafa Crespo. Que tenga una excelente tarde.
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1: Hola, ¿cómo le va? Es un gusto saludarlo. Estamos arrancando una nueva emisión de Minuto Cero, Minuto Mundialista. Es 1:08 p.m. de este jueves 25 de junio del 2026. Los saludo con muchísimo gusto, Antonio Zamora. Usted ya sabe que es 1:00 p.m. y es momento de informarse, de saber qué está pasando en el mundo deportivo y sobre todo, qué está pasando, qué pasó y qué va a pasar el día de hoy con la justa futbolera. Ya la emoción máxima del triunfo de México, bueno, yo iba a decir que ya pasó, pero veo a Martín festejando con la matraca, con la bandera. Iba a decir que ya pasó porque ahora, pues ya la duda es a quién nos vamos a enfrentar el próximo martes. Apunte bien la fecha y la hora. Martes 30 de junio a las 7 de la noche. Martes 30 de junio, 7 de la noche, será el partido de 16avos de final. Todavía no hay rival. Vamos a tener que esperarnos hasta el sábado. Hasta el sábado para saber el rival de México en los 16avos de final. Pero la realidad es que conforme vayan avanzando los partidos, pues vamos a tener tendencias, vamos a tener algún adelanto de lo que podríamos tener como rival para los 16avos de final. Pero vamos a complementar todo lo que se vivió el día de ayer allá en el Estadio Ciudad de México, en el Estadio Azteca o Estadio Banorte, como usted prefiera decirlo, en donde México pues completó la mejor actuación en fase de grupos de una justa futbolera. Cerró de manera perfecta, 3 triunfos, 6 goles, sin anotaciones recibidas. Esto se dice fácil y se menosprecia, se minimiza, pero sin goles recibidos. Contra Corea del Sur, que puede ser el equipo más poderoso de Asia, ahí emparejado con Japón. Contra Sudáfrica, que usted lo podía hacer menos y menospreciar y ver para abajo futbolísticamente, pero le ganó a Corea del Sur y avanzó como segundo lugar. A ese equipo México le ganó 2-0. Y ya después lo de Chequia, que me parece que de los tres fue el rival más endeble, con menos poderío, y el marcador lo demuestra, pero que por ejemplo, cuando quedó concretado el grupo de México para esta justa futbolera, a todos nos daba más miedo Chequia que Sudáfrica y que Corea del Sur. Decíamos, Chequia acaba de eliminar a Dinamarca, ese partido va a ser el más difícil. Pues ojalá ya lleguemos clasificados y ya no importa que perdamos contra Chequia. Yo vi a Martín Tapia, era uno de esos que decía que Chequia, que muy poderosos y que la liga de Chequia era una de las más fuertes. Ahí está, no hay que anticiparse. Y la realidad es que México redondeó la mejor actuación en su historia, al menos en fase de grupos. Pero le digo algo, ayer ya fue la euforia, todavía hoy se puede seguir festejando. Pero ahora empieza el Mundial de veras, ¿eh?

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2: Próximo martes empieza el Mundial de Adeveras. El Mundial que nos puede hacer soñar en grande o devolvernos a nuestra realidad. ¿Usted qué prefiere? Yo no le voy a quitar ilusión porque yo también estoy ilusionado. Sería mentiroso si digo que no. Pero tómelo con recelo, tómelo con cuidado. Trate de ver realismos, porque la verdad es que México nunca ha trascendido más allá de los cuartos de final de una justa futbolera, que fue en 1986 cuando nos eliminó Alemania allá en Monterrey. Y ahora se busca pues volver a llegar a por lo menos a esos cuartos de final. Hay que recordar que ahora con la cantidad de equipos, pues ya el quinto partido pues ya no es lo mismo que en la edición pasada. El quinto partido es recién llegar a octavos de final. Así que pues ya no es el quinto partido, ya es el sexto partido. Ya es el sexto partido el que se busca llegar en esta justa futbolera. ¿Lo logrará México? Pues eso solamente lo descubriremos con el pasar de los partidos. ¿Quién podría ser rival de México para estos 16avos de final? Escocia prácticamente está planchado para que sea el rival tricolor. Tiene que haber una serie de resultados medio extraños para que cambie esta situación. Y los otros equipos podrían ser desde Ecuador, desde Senegal, desde Curazao e incluso con alguna combinación extraña hasta Uruguay. Insisto, el que más posibilidades tiene es Escocia, que ese equipo ya no se mueve del tercer lugar. El día de ayer ya se cerró su grupo. Y la verdad, pues es el que más a mí se me antoja. Un México contra Escocia para 16avos de final. Un equipo europeo. Una afición que pues le va a poner color a la tribuna, aunque evidentemente pues serán una amplia minoría en el estadio Ciudad de México. Pero ojalá que sea un rival de la envergadura de Escocia, que no ha jugado bien, pero sigue siendo un equipo UEFA. Y muchas veces a los mexicanos, pues como que nos motiva más jugar contra este tipo de escuadras, que por ahí si te toca una de CONCACAF, una de CONMEBOL puede ser, pero si te toca una africana, si te toca una asiática, al mexicano póngale a los europeos y siempre, siempre termina motivándose. Antes de irnos al primer corte, les voy a poner el audio, y esto yo lo voy a poner, el audio de Guillermo Ochoa, luego de pues esta noche de idilio que vivió ayer en el Estadio Ciudad de México, en donde pues se convirtió en 6 veces mundialista, en donde prácticamente vimos sus últimos momentos como futbolista, porque pues todo parece indicar que no solamente se va a retirar de la selección, sino del fútbol profesional. Escuchemos lo que dijo ayer Guillermo Ochoa.
3: Nada, agradecido con la gente, agradecido con la afición por darme este final, este recibimiento, poder cerrar un ciclo con la selección. Me siento agradecido con ellos, me voy con la cabeza en alto, me voy vacío, entregué todo por esta playera, por este país, y gracias por siempre estar detrás mío y apoyándome. Son muchos años, muchas vivencias. No consigo de la selección sin mi carrera, ¿no? Mi carrera de selección siempre han ido de la mano. Desde que fui a mis primeros Juegos Olímpicos en 2004 con la selección, desde mi primer mundial en Alemania hasta este, mi sexto mundial, pues muchas historias, muchas anécdotas, pero bueno, siempre tratando de dejar la bandera de México en alto. La afición, agradecerles porque a lo largo de mi carrera siempre han estado detrás de mí.

0: siempre me han mostrado ese cariño dentro y fuera de la cancha, y me lo hacen sentir cuando me ven. Les agradezco porque quiere decir que lo he dejado todo en la cancha. Reconocen el esfuerzo, la entrega, sacrificio, y gracias por seguirme desde el día 1 hasta el último día.
1: Pues estaban las palabras de Guillermo Ochoa, muy emotivo, y la realidad es que se lo merece. Puede ser controvertido, podemos pensar muchas cosas de él, pero se merece todo el cariño que le brindó la afición mexicana ayer en el Estadio Ciudad de México. Es 1:17 p.m, vámonos al primer corte, pero seguimos aquí en Minuto Cero más adelante.
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1: Tarde con 20 minutos. Muchísimas gracias por continuar con nosotros. Por la emoción y la algarabía de entrar platicando lo de México, ya ni siquiera. Pues le recordé por dónde nos pueden escuchar. Recuerde que estamos a través del HR, el 1090 de AM. Para esto agradezco la labor en la consola digital del señor Martín Tapia. También estamos en la Red Ciudadana, el 1120 de AM. Para esto agradezco al señor López Corte, quien está operando desde cabina. Y aquí en el estudio Javier López Díaz está el señor Isaac Vidal, que pues nos hace el favor de hacer la transmisión para redes sociales. Recuerde que estamos en Facebook, en X y en YouTube, en donde usted, además de vernos y escucharnos, evidentemente, también puede interactuar. Nos puede escribir en el chat ahí de la transmisión, sobre todo en el de Facebook, o también mándenos sus mensajes al número de la red, al 2238-2990. Ahí cualquier comentario, cualquier imagen que usted quiera compartir. Si todavía sigue festejando pues el triunfo de México o lo estuvo festejando el día de ayer, pues platíquenos, cuéntenos y enséñanos cómo la vivió, cómo vivió este triunfo de México 3-0 ante Chequia. Y como le decía, pues hay que festejar, pero también ya con la mirada puesta en lo que viene. porque el día de hoy se van a seguir completando los diferentes grupos de la justa futbolera. Hoy hay 6 partidos en 3 horarios. Los del grupo E son a las 2 de la tarde, hora del centro de México. En Filadelfia juega Curazao contra Costa de Marfil. Como ya le decía, a las 2 de la tarde. Hay que recordar que Costa de Marfil tiene un triunfo. Tiene 3 puntos. Y está en segundo lugar del sector. Mientras que Curazao, pues luego de empatar ante Ecuador el sábado pasado, evidentemente tiene una unidad. Costa de Marfil, pues solamente necesita del empate para asegurar el segundo sitio. Si gana, ya no puede moverse del segundo sitio. Es decir, Costa de Marfil con el empate tiene para poder avanzar a la siguiente ronda como segundo lugar. Y la derrota, pues lo elimina. La derrota, bueno, no lo elimina, sino lo sacaría del segundo sitio y te estaría la expectativa del otro partido, que también se juega a las 2 de la tarde, pero este en New Jersey, en donde Ecuador se va a jugar su última carta ante Alemania. Para Ecuador no hay otra fórmula que ganar, no le sirve otro resultado. Si gana, se mete como mejor tercero o como segundo lugar. Esto dependiendo del resultado entre Costa de Marfil y Curazao. Entonces, pues el partido va a estar muy difícil, muy complicado para Costa para Ecuador. No, de hecho, aunque gane. A ver. Alemania tiene 6 puntos, Costa de Marfil tiene 3, Ecuador tiene 1 y Curazao tiene 1. Pero se me complica todo por este desempate olímpico, que ya no importa la diferencia de goles, sino los resultados. Entonces tengo que estar checando cómo le fue a cada uno, usted disculpará. Pero aquí lo paso en limpio. Si Ecuador gana, Alemania, que para cómo se ha mostrado en los primeros 2 partidos, les soy honesto, se ve imposible. Pero en esta justa futbolera nos ha enseñado que hasta lo imposible puede suceder. Si Ecuador le llega a ganar a Alemania, ya tiene su boleto para la siguiente ronda. Y depende del resultado entre Costa de Marfil y Curazao para saber si avanzaría como segundo o como tercer lugar. ¿Qué necesitaría para avanzar como segundo lugar? Que Costa de Marfil pierda contra Curazao. La tiene. Depende, si empatan en puntos, depende cómo les fue el resultado entre ellos. Y Costa de Marfil le ganó a Ecuador en la primera jornada. A ver, para términos prácticos, Ecuador necesita ganar para avanzar. Ya no se tiene que empezar a pensar si como segundo, como tercero. Ecuador tiene que ganar para avanzar. ¿Lo va a lograr? Es muy difícil. Es muy difícil. Incluso pensar en un empate, que Alemania deje ir un punto, pues va a ser muy complicado. El partido, como ya le decía, es en New Jersey a las 2 de la tarde. Y ya hay alineaciones, Ecuador va con lo mejor que tiene, con el portero argentino nacionalizado ecuatoriano Galíndez, con Pacho del PSG en la defensa, con Hincapié del Arsenal y Ordóñez, que grábese bien este nombre porque por ahora juega en el Brujas de Bélgica, pero en muy poco tiempo dará el salto a un equipo de élite. En el medio campo está Moisés Caicedo como capitán de la selección. Y adelante el multicriticado Ener Valencia, más allá de que sea histórico en la selección ecuatoriana, pues ha sido muy criticado por todas las fallas que tuvo en el partido ante Curazao. Y Alemania, usted podrá decir, ya nadie lo va a mover del liderato, a menos que pierda, se la va a tomar más relax, más tranquilito, para guardar jugadores. Pues no, va con lo mejor que tiene. Alemania va con lo mejor que tiene para el partido ante Ecuador, híjole. Qué complicado para los ecuatorianos. Va con Neuer en la portería. Hay que recordar que sufrió la baja de Schlotterberg, este defensa del Borussia Dortmund. ¿Y quién entra en su lugar? Imagínese nada más. Antonio Rüdiger, el defensa central del Real Madrid. Nada más imagínense, para que vaya calando usted la calidad que tiene Alemania. Adelante pues está Leroy Sané. También Kai Havertz, este delantero del Arsenal, que por cierto ya lleva tres goles en la justa futbolera. Kai Havertz también sin duda va a estar peleando ahí la bota de oro de la justa futbolera. Musiala, Wirtz, Pavlovich, Mecha, Kimmich como capitán, es decir, todo lo mejor que tiene Alemania lo mandan para este partido. Muy complicado para Ecuador. Todo parece indicar que en este sector pues solamente estarían avanzando dos equipos. Si se da la lógica, Alemania estaría venciendo a Ecuador y avanzaría como primer lugar, con paso perfecto. Y si se da la lógica, pues Costa de Marfil le ganaría a Curazao y avanzaría como segundo de su sector con 6 unidades. Y quedarían eliminadas, sin aspiraciones ni siquiera de avanzar como tercer lugar, Ecuador y Curazao. Pues ya sabe usted que la hermandad latinoamericana siempre nos hace apoyar a los equipos de esta zona del mundo. Y pues ojalá que se dé la hombrada y que Ecuador le pueda ganar a Alemania, que pues pinta muy complicado. A las 5 de la tarde, Japón juega contra Suecia allá en Dallas. Esto ya como parte del grupo F. Japón y Suecia, pues el que gane se mete como segundo lugar. Si empatan, Japón avanza como segundo lugar y Suecia pues estaría prácticamente también sellando su pase a la siguiente ronda, pero como tercer lugar. Si Suecia gana, pues incluso podría terminar como líder, pero pues no va a suceder porque Países Bajos tendría que perder ante Túnez, que se juega a la misma hora, a las 5 de la tarde. Esto es en Kansas City, el Túnez contra Países Bajos, y que México tiene que estar pendiente de este partido. Y usted me va a decir, ¿cómo por qué México tiene que estar viendo un Países Bajos contra Túnez? Pues porque Katitzel García va a ser la silbante de este partido, la primera mexicana en la historia en silbar un partido de justa futbolera, y eso nos tiene que llenar de orgullo. Y así como apoyamos a los futbolistas mexicanos, tenemos que apoyar a la silbante. ¿Y cómo la podemos apoyar? Pues ojalá, deseándole que tenga un buen trabajo, que ojalá no tenga complicaciones. A ver, pinta para un partido tranquilo. Túnez ya no se juega nada, sale como la víctima perfecta, y Países Bajos pues sí necesita ganar para afianzarse como el primer lugar, pero me parece que no tendría por qué atravesar problemas Katitzel García en este partido. Ojalá que sea un partido entretenido y que Katitzel García pues tenga una buena actuación para que la organización pues la siga agendando en otros juegos. Ya se apetece difícil porque ya a partir del sábado, pues a partir del domingo pues empiezan los partidos bravos, los partidos complicados, pero ojalá que Katitzel lo pueda hacer. Y antes de irnos al segundo corte y al radar mundialista, a las 8 de la noche Paraguay contra Australia. El que gane se mete a la siguiente ronda, el que pierda pues se complica su clasificación como mejor tercer lugar, y si empatan pues habrá que ver qué sucede con este grupo, porque Australia podría terminar como segundo lugar, bueno, no podría, terminaría como segundo lugar, y Paraguay pues a rezarle a todas sus creencias para poder avanzar como mejor tercer lugar. Y a la misma hora, a las 8 de la noche en Los Ángeles, Estados Unidos, pues para tratar de cerrar con paso perfecto ante una Turquía que ya está eliminado. Es una de la tarde con 30 minutos. Vámonos al radar mundialista y regresamos con más aquí en Minuto Cero.
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8: Buenas tardes, soy Marcos Bravo y a continuación te presento el Radar Mundialista.
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8: Gianni Infantino anunció que estará junto a Donald Trump en la gran final del Mundial para entregar el trofeo al equipo campeón del mundo. Ambos mandatarios compartirán el palco de honor en el partido definitivo por la gloria eterna.
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8: Julián Quiñones es apenas el segundo mexicano en la historia en marcar en 2 partidos distintos de la fase de grupos en un Mundial.
3: Viral.
8: Un colegio de Banfield, Argentina, se volvió viral por un video en el que alumnos y docentes le cantaban el feliz cumpleaños a Lionel Messi. El saludo llegó hasta el capitán de la selección argentina, quien comentó la publicación y agradeció el gesto, generando aún más repercusión en las redes sociales.
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8: Inicia el entrenamiento de la selección de Portugal en Palm Beach. Cristiano Ronaldo y compañía se jugarán el pase a la siguiente ronda ante Colombia en la jornada 3.
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8: Gilberto Mora se convirtió en uno de los jugadores más jóvenes en ser titular en una Copa del Mundo, compartiendo lista con nombres como Pelé. Continúen en sintonía de 5 Radio, comunicación efectiva y minuto cero para el radar mundialista, le informó Marcos Bravo.
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2: Nos vamos al medio tiempo en Minuto Cero.
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19: la selección que pasó de no existir a ser protagonista en los mundiales. ¿Qué tal? ¿Cómo le va? Le saluda con muchísimo gusto su servidor Max López al micrófono para informarle más de estos datos mundialistas en el Minuto Mundialista. Y es que es momento de hablar de la selección de Croacia. ¿Qué ha pasado con esta selección? Ahora la vemos compitiendo en el más alto nivel, pero ¿esto ha sido así siempre? Hay que recapitular que antes ni siquiera existía Croacia. Los jugadores de esta misma selección jugaban bajo el nombre de Yugoslavia. Fue hasta 1998 en el Mundial de Francia cuando esta selección compite ya bajo el nombre de Croacia y de hecho debutan con un tercer lugar en este mismo trofeo. Así es, incluso teniendo al máximo goleador en esa ocasión. Posteriormente Croacia se fue consolidando a lo largo de los mundiales e incluso ya jugaron una final y en el pasado Mundial de Qatar 2022 llegaron como tercer lugar. Así que ya lo sabe, no siempre fue así, sin embargo, parece que Croacia ya está en los protagonistas y en los libros de historia.
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1: regreso aquí en Minuto Cero. Es 1:36 p.m. Mientras ya prácticamente todo está listo allá en New Jersey para el partido entre Ecuador y Alemania. Como ya le comentaba, pues Ecuador con la obligación de hacer historia y ganarle a los germanos para poder avanzar. Mientras que Alemania, pues simplemente tratar de sumar puntos para asegurarse el primer sitio del sector E, que es el que está en disputa. Y también en Filadelfia, a la misma hora, a las 2:00 p.m, Curazao ante Costa de Marfil. Pero vamos a dejar un poquito de lado esta justa futbolera, porque tenemos que hablar de lo que lamentablemente y muy tristemente sucedió el día de ayer en Venezuela, en donde increíblemente se presentó este fenómeno natural increíble e impactante que se le conoce como el doblete sísmico, que en menos con una diferencia de 39 segundos, Venezuela sufrió dos terremotos, el primero de 7.2 y el segundo de 7.5. De verdad que es increíble, las cifras de víctimas es increíble, es muy grande. Al momento, y con prácticamente 24 horas del suceso, se contabilizan 188 personas fallecidas lamentablemente y 1520 lesionados, mientras que el número de desaparecidos pues todavía no tiene número, bueno, todavía no hay una cantidad, pero son miles de reportes de personas incomunicadas o bajo evaluación de rescate. De verdad que es muy doloroso, muy doloroso. De hecho, la zona de La Guaira está declarada zona de desastre. Por ejemplo, el aeropuerto internacional Simón Bolívar pues sufrió daños estructurales severos, lo que obligó a la cancelación absoluta de todos los vuelos. Múltiples viviendas y estructuras costeras sufrieron desprendimientos y colapsos parciales. Incluso la capital, en Caracas, también hay, se presentaron colapsos residenciales. Esto en los municipios de Chacao, en Altamira y en Los Palos Grandes, así se llama, pues se confirmó el colapso de al menos 3 edificios residenciales de gran altura, incluyendo una torre de 22 pisos, imagínese usted. También estructuras emblemáticas como los edificios icónicos como la Torre de David y la Academia Militar de la Armada Bolivariana también presentaron grietas y daños de consideración. Hay que señalar que pues, los servicios básicos están suspendidos, como el suministro de gas por tubería no está en uso. El servicio del metro también se encuentra totalmente paralizado y evidentemente las escuelas están cerradas. Otros estados que lamentablemente sufrieron daños pues fue Yaracuy, Carabobo, Aragua, Miranda y Trujillo. En estos estados los servicios eléctricos y de telecomunicaciones presentan fallas intermitentes a nivel nacional. Imagínese usted la potencia de este sismo, de estos dos sismos, mejor dicho, que provocó evacuaciones preventivas en edificios altos de Bogotá, es decir, países colindantes a Venezuela, y se llegó a percibir en regiones del norte de Brasil, como Manaus, también en Aruba, en Curazao y en República Dominicana. Imagínese la potencia, la magnitud de estos terremotos que en el Caribe. En el Caribe se percibió este terremoto. Lamentablemente también el Centro de Alerta de Tsunamis del Pacífico tiene activadas las alertas preventivas por posibles incidentes. ¿Y por qué le comento todo esto si estamos en un programa deportivo? Pues porque estamos viendo en pantalla las publicaciones que hizo Nicolás Larcamón. Vamos pausando una por una, Nachito, para que vayamos explicando. Vamos con la primera. Nicolás Larcamón tiene mucha relación con Venezuela. Su pareja, la madre de uno de sus hijos, es venezolana. Y pues Nicolás Larcamón le podrá caer bien, mal o más o menos, sobre todo a la afición poblana, pero va a estar siempre ese vínculo con Puebla. Y siempre me imagino que la afición poblana está pendiente de lo que haga Nicolás Larcamón, porque, te guste o no, pues dejó buenos recuerdos aquí en Puebla durante lapsos importantes. Pues en sus redes sociales, en su Instagram principalmente, pues empezó a publicar imágenes. Ya veíamos hace un momento la que dice Fuerza Venezuela. La podemos mostrar, Nachito, por favor. Fuerza Venezuela, con una foto de fondo con la bandera venezolana, un corazón. Evidentemente, pues, mandando todo el respaldo a todo el pueblo hermano venezolano, que, híjole, en México sabemos perfectamente lo que significan los terremotos y todo lo que se padece y se sufre. Así que un abrazo para todos ellos. Vamos con la siguiente, Nachito, por favor. Esta es una que él mismo compartió, Nicolás Larcamón, digamos que le dio retweet, si estuviéramos en X, del futbolista argentino Lucas Trejo. Él juega en el fútbol de Venezuela. Imagínese usted que a través de redes sociales le pide a la gente, juega en el Portuguesa de Venezuela, de la primera división de Venezuela. Imagínese usted la desesperación de este futbolista, 38 años de edad, que a través de su Instagram está pidiendo, suplicando a todos sus seguidores, a todos los usuarios, que si tienen algún reporte de su mujer, de su pareja y de sus dos hijos, por favor se lo hagan saber de inmediato. Sabe la desesperación, sabe la intriga, el miedo de no saber en dónde está tu familia, de recurrir a las redes sociales para saber si alguien los ha visto, y pues si nadie los ha visto, pues simplemente orar por el bienestar de estas personas. Y así como la familia de este futbolista argentino, que le insisto que está allá en Venezuela, pues hay miles de historias de gente desesperada buscando entre los escombros, pidiendo referencias de sus familiares, de sus amigos, porque la realidad es que fue tremendo el terremoto de allá en Venezuela. Vamos con la siguiente, Nachito, por favor. Esta es de el representante de Luisfer Hernández. Hay que recordar que Puebla tiene un futbolista, Luisfer Hernández, el delantero que pues recién llegó para esta pretemporada y que tendrá su debut con el equipo poblano en el Apertura 2026. Esta imagen la compartió el representante de Luisfer Hernández y pues están buscando un futbolista. A veces pensamos que las catástrofes, que los desastres naturales, pues solamente le afectan a las personas, vamos a decirle, comunes y corrientes. Pero no es cierto. Este tipo de desastres naturales, pues, afectan a todos. Imagínense que por redes sociales están buscando a un futbolista venezolano. Se llama Gimbert Berroterán. Es un boletín de búsqueda, como los que a nosotros a veces le ponemos aquí en la red ciudadana para ayudar a encontrar personas. Este es lo mismo. En la zona en la que estaba antes del terremoto, se le conoce como Los Corrales o La Guaira. Y pues piden comunicarse a diferentes números para poder dar con el paradero de Gimbert Berroterán. 18 años, el futbolista. Imagínese, 18 años, una carrera por delante, y pues lo están buscando. De verdad que se enchina la piel, se hace un nudo en la garganta por este tipo de situaciones. Y vamos con la última, Nachito, por favor, porque esta la compartió el propio Nicolás Larcamón, de tres futbolistas, de tres chicas futbolistas que tampoco tienen el paradero, que tampoco saben en dónde están. De verdad que es dramático lo que está pasando en Venezuela. Están cuatro futbolistas, al menos cuatro futbolistas desaparecidas. Las jugadoras llevan por nombre Maynel Rondón, Valery Gil y Brainelis Mendoza. La imagen que compartió Nicolás Larcamón en sus redes sociales dice: no nos hemos podido comunicar con nuestras jugadoras ni con sus familiares. Esta imagen la compartió la agencia de representación de futbolistas. Y pues Nicolás Larcamón también la compartió en sus redes. De verdad que ojalá, deseamos de todo corazón, de aquí, de Cinco Radio, y pues todos los mexicanos, deseamos que pronto pueda encontrar la normalidad Venezuela, que sean localizadas la mayor cantidad de personas y que de verdad salgan pronto de esto. Sabemos que el camino es largo, que es complicado, sabemos a la perfección lo que significa un terremoto. Y pues aquí en los espacios de Cinco Radio, de la Red Ciudadana, y por qué no, aquí también en Minuto Cero, le estaremos dando espacio para cualquier información que sea útil para los hermanos venezolanos. Es 1:46 p.m, vámonos al último corte, pero regresamos con más aquí en Minuto Cero.
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21: Hola, ¿qué tal, amigos? Los saluda Antonio Zamora y estamos en el Minuto Mundialista. Y el día de hoy les voy a platicar de los 5 porteros que más errores han cometido en la justa futbolera. Y atención, porque 2 de ellos fueron campeones mundiales. En el quinto lugar vamos a poner a Manuel Neuer, el alemán, quien en el 2018 se equivocó ante Corea del Sur y en el 2022 ante Japón, pero en el 2014 fue campeón del mundo. En el cuarto lugar vamos a poner al ruso Igor Akinfeev, quien en el 2014 se equivocó en un partido ante Corea y en 2018 la justa futbolera que se jugó en casa también se equivocó ante Croacia. En el tercer sitio hay que colocar al también alemán Oliver Kahn con sus grosos errores en la final del 2002 ante Brasil. Y en segundo lugar, ni más ni menos que Iker Casillas, el español campeón en 2010, pero que registra 3 errores en la justa futbolera. Uno fue ante Irlanda en el 2002 y también tuvo 2 fallas en el 2014 ante Países Bajos. Y el portero con más pifias en la historia de las justas futboleras es el uruguayo Fernando Muslera. Se equivocó en 2010, en 2018 y en este 2026 ya lleva 2 errores. Uno ante Cabo Verde y otro ante Arabia Saudita. Y ustedes cuéntenos, ¿recuerdan a otro portero con más errores en las justas futboleras? Los leemos en los comentarios.
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1: Es 1:50 p.m, estamos en la última parte del programa del día de hoy. Ya están saltando al terreno de juego tanto ecuatorianos como alemanes allá en la cancha de New Jersey. Como ya le comentaba, Ecuador tiene que ir por la hombrada. No le sirve otro resultado más que ganarle a Alemania. Suena difícil, suena imposible. Aunque aquí nuestro operador del HR, que es atrevido, y me gusta que sea atrevido, dice que Ecuador le va a ganar a Alemania. ¿Usted qué cree? ¿Que ya perdimos a Martín Tapia o se puede convertir en oráculo? Puede ser Martín Tapia, para que nos diga qué va a suceder en los siguientes partidos. Si le llega a atinar que Ecuador le gana a Alemania, yo te doy mi teléfono, Martín, y tú llenas mi quiniela, porque voy mal en la quiniela. Así que estaré pendiente de este resultado, nada más por ti, Martín Tapia, de verdad, nada más por ti, de que pronosticas que Ecuador le va a ganar a Alemania. Vámonos para la última parte del programa para platicar de lo que está sucediendo con los equipos poblanos. Vamos a darle un espacio a los equipos poblanos y vamos a empezar con lo que sucedió con Pericos de Puebla. En un momento estaremos viendo en pantalla la imagen del resultado del día de ayer, porque los Pericos de Puebla están de gira y ayer se adjudicaron la serie ante Guerreros de Oaxaca por 7-5. ¿Y sabe lo que sucedió? Pericos de Puebla llegó a la novena entrada con desventaja en la pizarra. Estaban 5-3 en la novena entrada. Ya sabes que es complicado, ya muchas veces los bateadores pues solamente van a regalar los 3 strikes para ya irse a descansar. Y la realidad es que Pericos de Puebla conectó un rally de 4 carreras en la novena entrada y se quedó con la victoria 7-5. Hay que destacar a los emplumados porque estas son las victorias que valen mucho, que por ahí no se toman tanto en cuenta ahorita en el standing, pero al final, cuando haces cuentas, ahí es cuando valen estas victorias. Así que Pericos de Puebla el día de hoy va por la barrida, 7:00 p.m. allá en Oaxaca, buscando la victoria completa ante los Guerreros de Oaxaca. Hay que recordarle a toda la afición de Pericos que este fin de semana ya es el Juego de Estrellas, es decir, no habrá actividad hasta el siguiente martes en la Liga Mexicana de Béisbol en el rol regular, y este fin de semana se va a llevar a cabo la gran fiesta del béisbol en México. Pericos de Puebla pues tiene a 3 participantes en este Juego de Estrellas: Moisés Gómez en el Home Run Derby, y por tal cual en el Juego de Estrellas, Antonio Santos, el derecho, el abridor de los emplumados, va por el equipo de extranjeros, y Samar Leiva, el infielder, va por el equipo de mexicanos. Así que pues ojalá que Pericos de Puebla pueda redondear una gran actuación el día de hoy, que se lleve por barrida el juego, y que el fin de semana pues cada jugador, cada pelotero pues pueda destacar en el juego de estrellas. Y para ir cerrando, mientras ya van a sonar los himnos allá en New Jersey de Ecuador y de Alemania, déjame comentarle que el Club Puebla va a continuar con su pretemporada, y el próximo sábado enfrentará a Pumas. Pumas será el rival del Club Puebla allá en Ciudad de México, en la cantera, en donde Puebla pues tendrá su segundo duelo de preparación. Hay que recordar que el fin de semana pues rescató, hay un empate medio chafa, hay que decirlo, ante los Piratas de Veracruz. Los Piratas ya no son los Tiburones, que ya ese nombre está vetado, ya no son los Escualos, son los Piratas de Veracruz. Y pues el Puebla solamente pudo rescatar un empate. El sábado va contra los Pumas de Esteban Solari. Y ojalá que tenga buenos resultados. Hay que recordar que los resultados de la pretemporada muchas veces solamente sirven para aumentar la presión para el equipo de cara al inicio del torneo. Pero sí, siempre viste que el equipo poblano pues puede obtener buenos resultados, buenos dividendos en estos partidos de preparación. Y en la información del conjunto poblano, ojo con lo que le voy a decir. Lucas Cavallini está entrenando con el primer equipo. El canadiense, el toro canadiense, después de 2 roturas de ligamentos en la rodilla izquierda, está luchando por volver a retomar su carrera y está entrenando con el equipo poblano. Que vayan a registrar lo que se vaya a quedar en el primer equipo para la apertura 2026 es complicado, es difícil, sobre todo tomando en cuenta que el Puebla pues ya tiene cupo de delanteros con Luis Fer Hernández, el venezolano, con el mexicano Eduardo Mustre, que pues buscará su revancha luego de que el torneo pasado pues prácticamente no jugó y que viene del fútbol colegial de Estados Unidos. Y el argentino Ignacio Maestro Puch, quien se lesionó el tobillo la temporada pasada, que prácticamente no jugó, pero ya está listo, ¿eh? Ignacio Maestro Puch ya está listo, y pues estas serán las 3 opciones de delantero para el Club Puebla. Y ya va a ser muy complicado que le den espacio a Lucas Cavallini. El otro que estuvo entrenando con el conjunto poblano, pero que tampoco va a ser parte del equipo, es Santiago Ormeño. ¿Sabe dónde va a jugar Santiago Ormeño la siguiente temporada? El hombre que estuvo en Chivas, estuvo en León, el famoso ormeñismo, el Ormedeus, que se hizo famoso durante la pandemia por jugar bien al FIFA. va a jugar en Uruguay, en el Montevideo Wanderers. Miren nada más cómo da la vuelta a la vida. Santiago Ormeño, que se consiguió un contratazo allá en León y luego en Chivas también pudo trascender, pero no lo hizo. Jugó una Copa América con Perú y ahora con 32 años de edad va a estar en el Santiago Wanderers de la Primera División de Uruguay. Le digo algo, ojalá que le vaya bien. Es un buen tipo. Santiago Ormeño es un buen tipo. Es uno de los futbolistas irreverentes, que no se esconde nada. Que así como usted lo ve en la televisión, en los entrenamientos o en los partidos, así es. Así es Santiago Ormeño. Y de verdad que son de los personajes que le hacen falta al fútbol. Así que, pues este es el reporte del Club Puebla y de Pericos de Puebla. Ojalá, ojalá que le vaya muy bien a ambas escuadras y que puedan seguir su camino. Es 1:57 p.m, ya nos estamos despidiendo, estamos llegando al final de la emisión del día de hoy. Antes de irnos, le tengo que agradecer a los señores que hacen posible el programa, hacen posible que usted nos vea y usted nos escuche. Recuerde que estamos a través de la sintonía de la Red Ciudadana y por eso agradezco al señor López Corte, quien nos mantiene al aire en el 1120 de AM. Aquí en el estudio Javier López Díaz, un agradecimiento al señor Martín Tapia, que es el encargado de la operación digital. Y quien dijo que Ecuador le va a ganar a Alemania, mañana en el programa, ¿lo vamos a vitorear o lo vamos a exhibir? O lo vamos a exhibir, ya mañana, ya dirá el tiempo qué sucede con Martín Tapia y sus predicciones. También a Nacho Vidal, que estuvo aquí en la transmisión de redes sociales. Soy Antonio Zamora y el día de mañana lo esperamos con muchísimo gusto en una nueva emisión de Minuto Cero a la 1:00 p.m. Yo le mando un fuerte abrazo, que la pase bien.
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1: La Secretaría de Seguridad Pública y la Sedena realizaron un operativo en el penal de San Pedro Cholula. Buenas tardes, soy Antonio Zamora y este es el radar con la información generada hasta este momento. La Secretaría de Seguridad Pública y la Sedena realizaron un operativo de revisión en el penal de San Pedro Cholula, donde aseguraron 20 puntas hechizas, 3 armas punzocortantes y una máquina para rasurar, además de otros objetos prohibidos.
0: Por una mejor movilidad, el gobierno del estado rehabilita la diagonal Defensores de la República. 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
1: María Corina Machado envió un mensaje de apoyo para los terremotos registrados en Venezuela, donde expresó su solidaridad con las víctimas y con quienes participan en las labores de rescate. Les mando toda mi fuerza. Señal. Se pronostican lluvias, chubascos, descargas eléctricas y rachas de viento de hasta 50 kilómetros por hora en zonas de la Ciudad de México, Estado de México y el centro del país. Como parte del trabajo para fortalecer los servicios básicos en San Pedro Cholula, la edil Tonantzin Fernández informó la reparación y reactivación de 40 luminarias en distintos puntos del municipio. El proyecto Ecoparque Pensar en Grande contempla nuevas áreas acuáticas, deportivas y recreativas, además de jardín sensorial, laberinto, cabañas, restaurante, zoológico y estacionamiento. Un hombre fue detenido en Atlixco tras ser acusado de agredir con un arma de fuego a su expareja, esto en la colonia San Juan Castillotla. La Secretaría de Seguridad Ciudadana informó que el arma fue asegurada y que el sujeto, identificado como Hugo N., quedó a disposición de la autoridad ministerial por violencia familiar. Y en información de último momento y de la justa futbolera, Alemania le está ganando a Ecuador en el último partido de la fase de grupos del sector E con anotación de Leroy Sané. La temperatura en la capital poblana es de 23 grados centígrados. Sigan en sintonía de 5 Radio en la consola digital Martín Tapia. En el radar informó Antonio Zamora. Que tengan una excelente tarde.
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11: Son las 2 de la tarde con 7 minutos. Les saluda Kirat Aguilar Miranda en Red Ciudadana, la multiplataforma Red Ciudadana con noticias y reportes en vivo, reportes y noticias de usted en vivo. Todo el día en la multiplataforma Red Ciudadana, en redes sociales, en X, Facebook y YouTube. Nos encuentra como arroba la Red 5 Radio, en radio, en Red Ciudadana 1120 AM y la HR 1090 AM en el portal de noticias redciudadana.mx y también parte de esta multiplataforma el WhatsApp de la poderosa red 2222382990 para que nos siga enviando sus mensajes y también recordarle que si aún no le da seguir al canal de WhatsApp, hay que darle seguir para que las noticias más importantes las reciba en la palma de su mano y también para que si hay por ahí alguna promoción, usted pueda ser de los que participen en las dinámicas de las promociones de Red Ciudadana. Saludo en la producción a Jonathan Cruz, a Isaac Vidal en audiovisual, a López Corte en Red Ciudadana 1120 AM y a Martín Tapia en la HR 1090 AM. Y vamos a iniciar comentándole que cada 25 de junio se conmemora el Día del Vitiligo, una fecha dedicada a sensibilizar sobre esta condición cutánea que provoca la pérdida de pigmentación en distintas zonas de la piel. El objetivo es combatir estigmas, erradicar la desinformación y promover el respeto y la inclusión hacia quienes viven con esta condición, reforzando la importancia del acceso a información médica confiable y a la no discriminación. Escuchemos este trabajo de Azul Hernández.
12: Cada 25 de junio se conmemora el Día Mundial del Vitiligo, una fecha que busca visibilizar esta condición de la piel y combatir los mitos que aún existen en torno a ella. El vitiligo es una enfermedad autoinmune y no contagiosa que provoca la aparición de manchas blancas en distintas partes del cuerpo debido a la pérdida de melanocitos, las células encargadas de producir la melanina responsable del color de la piel. De acuerdo con autoridades de salud, afecta entre el 1 y el 2% de la población mundial y en México se estima que más de 1 millón de personas viven con esta condición. Además, se encuentra entre las 5 enfermedades dermatológicas más frecuentes en nuestro país. Aunque no representa un riesgo para la vida, el principal desafío para quienes la padecen suele ser el impacto emocional y social, ya que muchas personas siguen creyendo erróneamente que es contagiosa. Especialistas señalan que esta desinformación puede generar discriminación, baja autoestima e incluso problemas de salud mental. El vitiligo puede aparecer a cualquier edad, aunque es más común antes de los 30. Actualmente no existe una forma comprobada de prevenirlo ni una cura definitiva. Sin embargo, existen tratamientos que ayudan a controlar su avance y favorecer la repigmentación de la piel. Entre las principales recomendaciones para quienes viven con esta condición se encuentran el uso diario de protección solar, evitar la exposición prolongada al sol y acudir con un dermatólogo ante la aparición de manchas sospechosas. Más allá de la piel, este día nos recuerda la importancia de promover la inclusión y el respeto hacia quienes viven con vitiligo. Desde Puebla te informa Azul Hernández.
11: Las 2 de la tarde con 11 minutos tenemos un reporte red de un camión de carga que chocó contra el muro central de la carretera federal México-Veracruz a la altura del paradero de Tocatlán
13: en el estado de Tlaxcala.
11: El accidente generó un bloqueo parcial en ambos sentidos mientras los automovilistas avanzaban con dificultad en la zona por la forma en que quedó atravesado este camión. Así que
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3: Ese es el propósito, el paseo de las campeonas y campeones. Y aquí hay algunos de ellos que nos acompañan. Aquí está el Capi Ruiz Esparza, el campeonísimo del Puebla. Aquí está el Chelis, supercampeonísimo, orgullo, estratega, director, rector de la universidad. Y aquí está Edgar Chumacero, que fue olímpico de esgrima. Entonces, el que hoy colaboren con el gobierno no les demerita. Eso lo quiero decir. Porque ya me imagino algunos comentócratas que solo buscan, amanecen con ganas de que la selección no hubiera ganado ayer, siendo mexicanos, ¿eh? Entonces, ya estoy imaginándome alguna nota de por qué el Chelis aparece en el paseo de los campeones. Pues porque el Chelis nos ha dado orgullo como entrenador, como estratega. Y el hecho de que hoy esté colaborando es un orgullo doble, porque es el primer rector de la Universidad del Deporte, que es una estrategia de política de Estado en el deporte.
4: 2:14 p.m, el gobernador Alejandro Armenta también informó que el gobierno del Estado cuenta con 13 módulos de maquinaria para la rehabilitación de vialidades en Puebla y adelantó que se integrará un módulo más. Señaló que el fortalecimiento del parque de obra pública ocurre tras el reconocimiento de la presidenta por realizar obras con recursos propios.
3: Que haya gobiernos que estén haciendo obras directas a través de la maquinaria. Entonces hoy nuestra presidenta nos reconoció y tenemos ya 13 trenes de pavimento y uno más que viene de parte de Pemex. Y con esos 13 trenes de pavimento, prepárense, amigas y amigos de Puebla que están en Jicotepec, en Huauchinango, en Zacatlán, amigas y amigos de Puebla que están en la zona conurbada de nuestra ciudad, amigas y amigos de Puebla que están en la Mixteca, en la Sierra Norte, en el Ixtapopo, porque con los trenes de pavimento, todas las carreteras estatales, todas las vialidades de un municipio a otro, y las principales vialidades de la ciudad y zona conurbada de Puebla las vamos a arreglar con pavimentos nuevos y con esta maquinaria estamos haciendo la obra a una tercera parte del costo.
4: Son las 2:15 p.m, tiempo de hacer una pausa de información comercial y ya regresamos con más noticias y reportes de usted en vivo en radio, en redes sociales y en el portal de noticias redciudadana.mx.
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1: En 5 Radio, durante el programa Buenos Días, el noticiario de la gente, tuvimos la oportunidad de entrevistar a David, un experto en protección civil. Es poblano, pero se encuentra en estos momentos vacacionando en Cabo San Lucas, en Baja California Sur. Parte de lo que nos decía David sobre esto ocurrido allá en el norte del país.
2: Yo te voy a decir una cosa, yo estoy de acuerdo que México mueve, pero no mueve coches. Acá casi la gente se alocó y...
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3: Son las 2 de la tarde con 18 minutos. Esto es Red Ciudadana, noticias y reportes de usted en vivo todo el día a través de la multiplataforma Red Ciudadana, en radio, en redes sociales y en el portal de noticias redciudadana.mx, el WhatsApp de la poderosa red 2222-382990 para que siga enviando sus mensajes. Y le agradezco a Pablo Salazar Vicentello, coordinador de enlace territorial de Morena en Puebla, me permita platicar con él. ¿Qué tal? ¿Cómo está? Muy buena tarde. Parece que tenemos aquí una situación. ¿Qué tal? ¿Cómo está? Muy buena tarde. Usted acaba de ser nombrado, ¿verdad?, como coordinador de enlace territorial de Morena en Puebla.
4: Como coordinador de delegados, tenemos un delegado en cada microrregión del estado y son quienes se encargan de los temas de afiliación, se encargan de las credenciales a los que ya se afiliaron y sobre todo estas tareas de organización del partido.
3: Y precisamente en estos temas de organización se realizarán algunas asambleas, como es este fin de semana, que van a tener una en Aguasanta.
4: Sí, la finalidad es poder invitar a través de su medio a todas las poblanas y poblanos del municipio de Puebla, este día 27, sábado a las 11 de la mañana, en la explanada de Aguasanta, tendremos nuestra asamblea para la defensa de la transformación y la soberanía nacional. Estamos haciendo asambleas en todo el país. En Puebla llevamos 40 y este fin de semana realizaremos 20 más, así sucesivamente hasta llegar a las 217 del estado.
3: Es decir, hasta completar la totalidad de los municipios con estas asambleas. ¿En estas asambleas participan los militantes de Morena o la población en general puede participar?
4: Pueden participar toda la población, son precisamente para informarles lo que estamos haciendo como movimiento, como gobierno, como partido, y los que sean afines, aunque no sean afiliados o población en general, pueden asistir para recibir esa información.
3: ¿Hay algún requisito para ingresar a estas asambleas o es simplemente, pues, lo escuché y aquí estoy y quiero ser parte de?
4: No, ninguno. El requisito es que lleguen a la asamblea, lleguen a la explanada a las 11 de la mañana. Ahí vamos a poder recibirlos con mucho gusto y poder informarles, poder pasarles toda esta información de todo lo que se está realizando en el estado y en el país.
3: Entonces, si podemos repetir, es este domingo en la explanada. Sábado.
4: Sábado 27. Las 11 de la mañana.
3: Sábado 27 a las 11 de la mañana en la explanada de Aguasanta. quienes gusten participar en estas asambleas informativas de Morena.
4: Exactamente, así es el mensaje, pues que ojalá nos puedan acompañar muchas y muchos poblanas y poblanos.
3: ¿Algo más que quisiera agregar?
4: Pues nada, por allá los esperamos, va a haber mucha información, vamos a estar por allá presentes también nosotros, y pues para atenderlos e informarles de todo lo acontecido en el estado y en el país.
3: Pues le agradezco mucho que nos haya permitido platicar con usted.
4: Al contrario, muchas gracias y buena tarde a todas y a todos.
3: Gracias, buena tarde.
4: Gracias.
3: Es Pablo Salazar Vicentello, coordinador de Enlace Territorial de Morena Puebla, invitando a esta asamblea sábado 27 de junio a las 11 de la mañana en la explanada de Agua Santa. Son las 2 de la tarde con 23 minutos.
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6: Hola, buenos días. Solo para reportar un accidente sobre el tramo México-Veracruz a la altura de la salida de Tocatlán. Un camión tipo Tortón.
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3: Son las 2 de la tarde con 24 minutos y seguimos con más información que se generó en esta supervisión que se hizo a lo que es el Paseo de Campeones. La secretaria del Deporte en Puebla, Deporte y Juventud, Gabriela Sánchez, informó que José Luis Sánchez Solá, El Chelis, Manolo Lapuente, José Ramón Fernández, entre otros, formarán parte de este Paseo de los Campeones. Destacó que la incorporación de estas figuras reconoce su trayectoria deportiva y su contribución al estado como parte del seguimiento deportivo y del programa de reconocimiento.
7: Jesús Córdoba, Maricruz Colón Tenorio, José Luis Sánchez Solá, Ariadne Hernández Rodríguez, Aurelio López Ríos, Koichi Choa Watanabe, Mary Edith Miranda Herrera, Manolo Lapuente, Yola Ramírez, José Ramón Fernández, Claudia Romero Rodríguez, Roberto Ruiz Esparza, Diana Coraza, Salomón Elías Jauli, Celia Flores, Carlos Poblete, Yadira Lira Navarro, Edgar Chumacero y Leo Flores Sánchez.
8: Y en cada uno hay una historia.
7: Por supuesto, cada uno de ellos tienen una historia de esfuerzo, de resiliencia, de levantarse, de representar con mucho orgullo a Puebla, de dar lo mejor, y pues bueno, creo que lo más bonito para un deportista como nosotros es el reconocimiento, como bien lo dijo el gobernador en vida, el poder venir con nuestras familias, el poder venir con nuestros hijos a contarles nuestra historia, lo que hemos vivido, lo que hemos pasado para llegar hasta donde estamos, y también para toda la gente que venga y que visite el Parque Lineal, pues que vea que Puebla es tierra de campeonas, de campeones, que así como nosotros, hay muchos jóvenes que también vienen en camino, que vienen representándonos con mucho orgullo y que por supuesto también van a tener su lugar para tener aquí su busto y que toda la gente sepa de sus historias, sepa de todo lo que han hecho por Puebla.
3: Son las 2 de la tarde con 26 minutos. El gobernador Alejandro Armenta afirmó que en la construcción del Paseo de los Campeones sobre la calzada Ignacio Zaragoza no se taló ningún árbol se taló. Sostuvo que su administración mantiene el compromiso de proteger el medio ambiente como parte del compromiso ambiental que se tiene en el estado de Puebla.
8: ¿Se tiró algún árbol?
9: Ningún árbol ni se removió ni se tiró, pero se respetaron, por eso el parque lineal no es tan lineal, sino va ahí.
10: Sí, ¿verdad?
9: Pues los árboles.
10: No, estamos muy...
11: Muy bien esa, ¿verdad?
10: Ahí está el ejemplo, no se podaron, no se quitaron árboles, porque nosotros somos un gobierno que respeta el medio ambiente y nunca haríamos algo que afecte al medio ambiente. Tenemos la acreditación, yo desde 1996, desde el 2026, prácticamente hemos venido trabajando, pero en 1996 yo empecé a sembrar árboles, 1996. Entonces imagínense, llevo 30 años reforestando en diferentes actividades. Entonces,
3: son las 2 de la tarde con 28 minutos y tenemos reportes de usted, reportes de la red que recibimos al 2222-382990. Están reportando una barda que está a punto de colapsar. Es en la calle 19 Sur Poniente y 19 Sur, debe ser 19 Sur y 4 Poniente. 19 Sur y 4 Poniente. Se recomienda evitar la zona y extremar cuidados al circular por este lugar. Una barda a punto de colapsar en la 19 Sur y la 4 Poniente, es lo que nos está reportando la red al 2222-382990. Recuerde que es el WhatsApp de la poderosa red para que usted nos pueda enviar sus mensajes con reportes de lo que usted ve, de lo que a usted le inquieta, de lo que usted quiere que se conozca, queja de algún servicio, algún comentario, alguna opinión, o simplemente quiere mandarle saludos a alguien, también está este WhatsApp, el WhatsApp de la poderosa red, 2222-382990. También, si hoy es una fecha especial, que sea un cumpleaños, un aniversario, quiere felicitar a alguien, también para eso está el WhatsApp de la poderosa red, 2222-382990. Requiere algún medicamento no refrigerado, también mándenos mensajes, si lo tenemos, con gusto se lo damos. Alguna silla de ruedas, también para eso está la red. Así que 2222-382990, el WhatsApp de la poderosa red. Ya son las 2:30 y es tiempo de Radar Mundialista.
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12: Ecuador y Alemania ya están jugando en New Jersey. Buenas tardes, soy Antonio Zamora y este es el Radar Mundialista con la información generada hasta este momento.
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12: Con reporte hasta el minuto 10, Ecuador y Alemania empatan 1-1 en el cierre del grupo E. Anotaciones del Leroy Sané al minuto 2 por Alemania y del Nilson Angulo al minuto 9 por los ecuatorianos le dan forma al marcador de este partido en el que los ecuatorianos necesitan ganar para clasificar a los 16avos de final. Mientras que de forma simultánea en Filadelfia se juega el partido entre Costa de Marfil y Curazao, donde los africanos ya lo ganan 1-0. Anotación al minuto 7 del delantero Nicolás Pepe. Con este resultado, los marfileños serían líderes del sector por encima de Alemania.
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12: Luego de la derrota ante México por 3-0 de este miércoles y la eliminación de Chequia de la justa futbolera, el delantero y gran estrella de este país, Patrick Schick, ha decidido retirarse de forma definitiva de la selección con apenas 30 años de edad.
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12: Estos son los 5 futbolistas más veteranos en anotar gol en la justa futbolera. En el quinto puesto está Gunnar Gren de Suecia, quien con 37 años y 236 días le anotó a Alemania Federal en 1958. En cuarto sitio está Lionel Messi, que con 38 años y 357 días le anotó a Austria un doblete este lunes. En tercer lugar está el defensa portugués Pepe, quien con 39 años y 283 días le anotó a Suiza en el 2022. Y en el segundo lugar se colocó Cristiano Ronaldo, quien con 41 años y 138 días le anotó un doblete a Uzbekistán. Y en el primer lugar está el camerunés Roger Milla, que con 42 años y 39 días le anotó a Rusia en 1994. Siguen en sintonía de 5 Radio. En el Radar Mundialista informó Antonio Zamora. Que tengan una excelente tarde.
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0: las 2:35 PM. Esto es Red Ciudadana, noticias y reportes de usted en vivo, todo el día en radio, en redes sociales y en el portal de noticias redciudadana.mx. Seguimos con más información. También recordarle el WhatsApp de la poderosa red para que nos siga enviando sus mensajes: 22 22 38 29 90. Esto es la plataforma informativa Red Ciudadana. Reitero, noticias y reportes de usted en vivo todo el día. El sistema de transporte por cable avanza como un proyecto estratégico de movilidad que fortalece la conectividad urbana en la zona metropolitana bajo un enfoque de eficiencia, sostenibilidad y visión humanista impulsado por la administración estatal que encabeza el gobernador Alejandro Armenta.
1: Lo que tenemos aquí no tiene nada que ver con el cablebús o el teleférico que hicieron de 400 metros. Este es un sistema interconectado con ruta, con las ciclovías y con el transporte convencional. Es un sistema articulado que ha ido evolucionando, pero que el objetivo es facilitarle a la población el traslado de un lugar a otro de manera económica, de manera segura, principalmente para las mujeres, para que los poblanos tengan más tiempo.

0: para estar con su familia. Es una transformación en grande. Es un modelo nuevo que ha tenido éxito en otros lugares.
1: Son las 2 de la tarde con 37 minutos. El coordinador de gabinete, José Luis García Parra, explicó que los ajustes realizados al sistema de transporte por cable permiten ampliar la cobertura del proyecto sin incrementar la inversión prevista.
2: Es importante que sepan ahí, es importante que sepan que como el resultado que tuvimos de análisis técnicos en materia de movilidad urbana, de desarrollo territorial y desde luego de sostenibilidad ambiental, es que determinamos la reubicación de la estación que estaba prevista en la 11 Sur, en el edificio de la BUAP. Ese nodo de transferencia o estación se reubica para un predio que está situado en Mayorazgo. Quiere decir que vamos a aumentar la longitud del sistema, porque a partir del nodo del CIS hacia Mayorazgo estaremos incrementando en 1.17 kilómetros la distancia del sistema de transporte por cable. Vamos a llegar ahora a 14.58 kilómetros. 14.58 kilómetros. Pasamos de 13.61 a estos poco más de 14 kilómetros y medio.
1: Son las 2 de la tarde con 39 minutos. Un enorme socavón se abrió esta mañana sobre el bulevar Xonacatepec. Así lo reportó la Poderosa Red. Indicó que esto es a la altura de la colonia Jardines de San José, lo que representa un riesgo para automovilistas y peatones. La zona presenta por tal motivo afectación vial, por lo que se recomienda tomar precauciones y atender las indicaciones del reporte vial mientras autoridades realizan la valoración del daño y el proceso de rehabilitación de la vialidad. Está tremendo este hoyo. Un socavón, tiene agua, no sabemos qué hay ahí abajo, pero ya serán las autoridades las que tomen cartas en el asunto. 2 de la tarde con 40 minutos, están pidiendo el apoyo de usted a través de un servicio social que nos llega al 2222-3829-90. Buscan un Chevrolet Beat Hatchback 2019 color gris. Se lo robaron hoy se lo robaron en Ciudad Judicial, entre las 11 de la mañana y la 1 de la tarde. Se lo robaron en Ciudad Judicial. Las placas de este Chevrolet Beat Hatchback 2019 es TZG 966B del estado de Puebla. Si usted lo ve, repórtelo con sus dueños al 246-120-8197. 2 de la tarde con 41 minutos. Tenemos también un servicio social que nos están pidiendo para ubicar, para localizar a través del protocolo ALBA a Maite Alondra Vélez Cervantes, de 18 años, una femenina de tez morena clara, cabello al hombro quebrado, teñido color rojo, complexión media. Salió de su domicilio sin referir a dónde se dirigía. Salió este 24 de junio y desde ese momento se desconoce su paradero. Vestía playera color negro, sudadera color gris, pantalón caqui y tenis blancos de la marca Puma. tiene una cicatriz de 2 centímetros en la ceja derecha. Cualquier información será confidencial y anónima. Comunicarse al WhatsApp de la Fiscalía del Protocolo ALBA 2212-8381-42. Es este otro servicio social que nos están pidiendo. Son las 2:42 y vamos con más información que se genera en las universidades de Puebla. La UPAEP, la UAP y la Ibero Puebla llevarán a cabo el 29 de junio la primera cátedra interuniversitaria. Es una cátedra interuniversitaria de paz. Esto lo informó el maestro Valente Tayabs de la Universidad Popular Autónoma del Estado de Puebla, UPAEP.
3: Y creemos que educar para la paz implica formar para la fraternidad, la justicia, la corresponsabilidad y desde luego el bien común. Y de manera general, pues me permito hablar un poco de lo que va a ser el programa de la primera cátedra. Pues será, como ya lo comentamos al inicio, el lunes 29 de junio de 2026. Y pues atendiendo esta parte de la interinstitucionalidad, hemos decidido, pues y acordado, ¿verdad?, entre todos los participantes, pues que compartamos la sede. Creo que esto también habla un poco de este ejercicio de coordinación y esfuerzo compartido. Y bueno, pues la primera jornada de la mañana iniciará en punto de las 10 de la mañana, previo registro desde las 9:30, y contaremos pues con la presencia de algunos de los rectores, particularmente, bueno, estará presente la rectora Lilia Cedillo y desde luego pues también el rector Emilio Baños de aquí de UPAEP. Esto será en el Salón San Jerónimo de la UAP, que está ubicado pues en la Facultad de Psicología en el centro de la ciudad.
1: Son las 2:44 y durante este anuncio de la primera cátedra interuniversitaria se dio a conocer por parte de la doctora Luz Antela, quien es académica de la UAP, que Puebla ocupa el lugar 13 a nivel nacional en el índice de paz, pero se ubica en la posición 31 de 32, posición 31 de 32 en los indicadores de paz positiva.
4: El índice de paz, tanto a nivel internacional como luego nuestro índice de paz en México, nos muestra que si bien algunos sectores pueden mejorar en paz, otros pueden ir hacia atrás. Y en este sentido tenemos una gran responsabilidad. De acuerdo con este índice del Instituto para la Economía y la Paz, el Estado de Puebla ocupa el lugar 13 entre 32 entidades federativas en algunos indicadores que ellos utilizan para este índice. Esto en paz negativa, pero si nos vamos a paz positiva, nuestro estado está en el lugar 31 de 32. Esta es una gran invitación y nos genera gran responsabilidad también desde las universidades para contribuir en este sentido y sobre todo para vincularnos con diferentes sectores y principalmente con la participación social.
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9: Hoy es el Día Mundial de la Gente de Mar, el momento perfecto para reconocer a quienes mantienen al mundo en movimiento, aunque a veces su labor pasa desapercibida, porque la vida en el océano está llena de datos fascinantes, desafíos enormes y personajes que han dejado una huella imborrable en la historia. A bordo de los gigantescos buques de carga actuales se vive en un mundo completamente diferente al de tierra firme, porque son los verdaderos motores de la globalización. Más del 90% del comercio mundial se mueve por mar. Prácticamente tu ropa, tu teléfono, el café de la mañana y los componentes de tus dispositivos electrónicos pasaron en algún momento por las manos de un marino. Además, tienen un idioma universal y único. En el alta mar se habla de Standard Maritime Communication Phrases, SeaSpeak. Es un inglés ultra simplificado y estructurado para evitar malentendidos por radio entre tripulaciones de distintos países. Por ejemplo, en lugar de decir ¿me escuchas?, se usa estrictamente How do you read? A pesar de la tecnología satelital, los marinos actuales conservan tradiciones antiguas. Muchos consideran de mala suerte silbar en el puente de mando porque atrae la tormenta, o cambiar el nombre de un barco sin realizar un elaborado ritual de desbautizo para no enfadar a Poseidón. Un marino mercante puede pasar entre 4 y 10 meses lejos de casa. Enormes buques, portacontenedores cruzan océanos enteros con tripulaciones asombrosamente pequeñas, a veces solo entre 15 y 25 personas, operan un barco del tamaño de 3 campos de fútbol. En la segunda parte, personajes famosos e históricos del mar.
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0: Son las 2:50 PM. Seguimos en Red Ciudadana, noticias y reportes de usted en vivo a través de la multiplataforma Red Ciudadana, en radio, en redes sociales y en el portal de noticias redciudadana.mx. Alicia Cid, ella es madre de Aldo Padilla. Alicia solicitó la pena máxima para el presunto responsable del homicidio de su hijo, de Aldo. Este ocurrió en 2020 durante un robo en la colonia Volcanes. Ayer miércoles iniciaron las audiencias del juicio oral en Casa de Justicia, proceso en el que el imputado, que fue detenido en 2024, aún no ha recibido sentencia. Escuchemos.
1: Durante 4 años no lo capturaron. Lo capturaron el 22 de octubre del 2024. Estamos a punto de cumplir 2 años y aún no tengo sentencia de esta persona. Aún no tenemos sentencia de esta persona. El otro de ellos ya tiene sentencia y el otro también va a ser un juicio aparte que todavía no inicia. ¿Sí? Entonces, bueno, pues ayer comenzaron las audiencias del juicio oral de mi hijo. Ayer nada más fue la apertura y los alegatos. Y pues lo que estamos pidiendo es que todo fluya como la ley lo determina. Que tengamos mayor frecuencia en las audiencias para llegar más rápidamente a una sentencia de esta persona. Hay muchos testigos y pues ahí tiene que fluir para entrevistarlos a todos. Para que estas personas ya salgan de las calles y familias como la mía no sigan sufriendo como estábamos ayer, que impone mucho llegar a ver la cara de mi hijo en la casa.
0: Son las 2:52 PM y vamos a checar cómo está la situación en Venezuela luego de estos sismos que ocurrieron la tarde del miércoles. En la actualización de cifras, el número de muertos en Venezuela a causa de los 2 sismos del miércoles se elevó a 188 y el de heridos a 1520 heridos y 188 muertos, de acuerdo a las cifras oficiales, mientras que al menos 346 construcciones entre edificios, hospitales y centros comerciales resultaron afectados. Este fue un reporte del presidente de la Asamblea Nacional, el chavista Jorge Rodríguez. También detalló que hasta el momento hay 2,927 familias damnificadas. 2,927 familias damnificadas, 157 desaparecidos reportados, 200 personas atrapadas, 250 edificios dañados y 8 hospitales afectados. Algunos han decidido ser evacuados sin precisar la cifra, es lo que se tiene hasta el momento. Fueron 2 terremotos, fueron 2, no hubo réplica ni nada. Se les llama consecutivos, pareja de terremotos, uno de 7.5 y el otro de 7.2, en tanto que las réplicas ya van 138 réplicas de estos 2 sismos que ocurrieron allá en Venezuela. Acá en México, la presidenta Claudia Sheinbaum informó que este jueves partirá hacia Venezuela un equipo de rescate integrado por 250 militares, 5 canes, 4 aeronaves y un dron para apoyar en las labores de atención tras los terremotos que afectaron a Venezuela.
2: Nuestra solidaridad con el pueblo de Venezuela. El día de hoy sale un equipo de la Secretaría de la Defensa Nacional de rescatistas y personal de sanidad para llegar a Venezuela. Y una vez instalados ahí y habiendo hablado con las autoridades, determinaremos mañana mismo personal adicional que se requiera para poder ayudar siempre a los pueblos que lo necesitan.
0: 2:55 PM, en lo que checamos si podemos hacer un enlace con Globavisión, Globavisión de Venezuela, que está transmitiendo en vivo. En lo que checamos, le comento que los equipos de emergencia trabajan allá en Venezuela entre estructuras colapsadas, mientras la falta de maquinaria especializada complica la búsqueda de personas atrapadas en una operación que forma parte de pues el seguimiento internacional que se tiene a estos terremotos de Venezuela, del reporte humanitario. Y pues la verdad que el panorama es muy desolador de lo que se puede ver a través de las imágenes que llegan desde Venezuela. Diversas zonas como La Guaira, que pues luego de estos dos potentes terremotos registrados en las últimas horas, es desolador. Aquí, por ejemplo, estamos mostrando para quienes nos siguen en redes la imagen de un cachorro, de un perrito que está atrapado en los escombros. Los rescatistas lograron liberar la cabeza de este perrito a través de la cual le estaban dando agua. Más tarde lograron sacar a esta mascota, y es un ejemplo de lo que está ocurriendo. Lo que se busca es personas que pudieran estar atrapadas. Tenemos ya el enlace con Globovisión de Venezuela, que están en vivo transmitiendo allá. Van 2 horas adelante, allá son las 4:57.
3: En sus pantallas quiero leer parte de los centros de acopio que han sido habilitados. En el municipio Chacao está la sede del desarrollo social, ubicada en la calle de Los Ángeles, en lateral al centro comercial Sambil Chacao. También está la Universidad Central de Venezuela, edificio de la Federación de Centros Universitarios, ubicado en la Plaza del Rectorado. En el municipio Libertador Oeste está la Iglesia La Paz en Montalbán 1. En el municipio Libertador Centro Norte está la Iglesia San Bernardino de Siena en la parroquia San Bernardino, y está la Casa de Gobierno de Caracas frente a la Plaza Bolívar. Protección Civil del Gobierno de Caracas en la Avenida Bolívar. También están las estaciones de bomberos de Caracas, estación de guardianes de Caracas en Caño Amarillo, y está la Fundación Escuela Nacional de Fiscales del Ministerio Público, que está en la calle Los Naranjos en La Florida, y el CDI Cipriano Llerena de la Avenida Intercomunal del Valle, calle Cajigal. Son las informaciones y parte entonces de los centros de acopio que están habilitados para que usted pueda aportar y llevar su ayuda para todo el pueblo venezolano. Y a esta hora vamos a establecer un contacto con nuestro compañero Junior Urbina. Él se encuentra en la parroquia del Junquito y sigue dando información. Muy buenas tardes, Junior, es un gusto saludarte.
4: Más información sigue desarrollándose en la parroquia del Junquito. Esto es específicamente en el pueblo de este sector, kilómetro número 23, a esta hora pasada las 3:30.
0: Pues ahí estábamos viendo imágenes de la situación que se vive en Venezuela, también de los centros de acopio que se están estableciendo allá en Venezuela. Hay que aclararlo, esto es allá en Venezuela, están haciendo sus centros de acopio para poder apoyar a las personas damnificadas. Y de esta manera le agradezco el favor de su atención. Nos escuchamos de 7 a 9 de la noche, nos escuchamos y nos vemos. Que tenga buen provecho, excelente tarde.
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0: 3 de la tarde y estas son las noticias más importantes al momento. En el marco del Día Naranja, la Secretaría de Seguridad Pública del Estado de Puebla reforzó acciones para prevenir y erradicar la violencia contra mujeres y niñas con actividades de coordinación, orientación y sensibilización en los municipios de Tecali de Herrera, Huauchinango y Tepeaca. En información de política, Pablo Salazar Vicentello, coordinador de Enlace Territorial de Morena en Puebla, durante entrevista en Red Ciudadana, invitó a la Asamblea para la Defensa de la Transformación y la Soberanía Nacional, la cual se realizará este sábado 27 de junio a las 11 de la mañana en la explanada de Agua Santa. En reportes de usted, reportes de la red que recibimos al WhatsApp 2222-382990, reportan una barda a punto de colapsar en la calle 19 Sur y la 4 Poniente. Se recomienda evitar la zona y extremar cuidados al circular por el lugar. En información nacional, una perrita que habían dado por perdida, pues resulta que andaba festejando, se llama Gorda, una perrita reportada como desaparecida, fue localizada en medio de los festejos por el triunfo de la selección nacional en Ciudad Victoria, Tamaulipas, y más tarde se reencontró con su dueña. En información internacional, la NASA dará a conocer avances de su proyecto de base lunar el próximo 30 de junio, donde se presentarán nuevas misiones de alunizaje y estrategias para establecer una presencia humana y científica permanente en la Luna. El detalle de estas y otras noticias en la multiplataforma Red Ciudadana, donde todo el día hay noticias y reportes de usted en vivo, en radio, en redes sociales y en el portal de noticias redciudadana.mx. En Radar le informa Girat Aguilar Miranda. Gracias.
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0: 7 minutos. Iniciamos con la información más importante generada hasta el momento, también las actualizaciones. Le recordamos que tenemos el reporte vial y todo lo que usted necesita saber para seguir acompañándoslo en esta tarde, que bueno, pues la verdad es que está un poco fresca, entre fresca y calurosa, pero aquí también más adelante le vamos a reportar este clima con mi compañero Mauricio Nava, así que no se lo pierda. Sin más, iniciamos aquí en Red Ciudadana.
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0: Y como ya es costumbre, saludamos con mucho gusto a nuestros amigos que están en la producción, a Jonathan, también a Juan Carlos y a Isaac Vidal, que hacen posible esa transmisión. Y nos vamos de lleno con la información, estos reportes Red que siempre nos llegan al 2222-38-2990 y que estamos muy agradecidos porque confíen en este número y en este espacio informativo que es desde luego suyo. Y nos vamos directo con ello porque un tractocamión de carga chocó contra el muro de central de la carretera federal México-Veracruz. A continuación va a ver las imágenes. ¿Dónde sucedió? Bueno, pues a la altura del paradero de Tocotlán en Tlaxcala. Y le comparto que el accidente generó un bloqueo parcial en ambos sentidos mientras automovilistas avanzaban con dificultad por la zona. Y estamos viendo incluso este video en donde se ve y se capta pues esta imagen del vehículo de este tractocamión, y autoridades recomendaban extremar precauciones al circular y mantenerse atentos a las indicaciones del reporte vial que estaban constante dándolo, porque la verdad es que se hizo tráfico, estaban algunos preocupados de qué estaba pasando, y ve usted nada más esta imagen, no es para menos, es justamente este choque contra el muro central de la carretera federal México-Veracruz a la altura del paradero de Tocatlán en Tlaxcala, y estamos viendo este camión rojo que bueno, pues más adelante vamos a tener la actualización. 3:10. Y pasando en otro reporte, a otro reporte, también le voy a compartir lo siguiente, porque un enorme socavón se abrió esta mañana sobre el bulevar Xonacatepec, a la altura de la colonia Jardines de San José, pero ve usted nada más, o sea, usted pues ahí lo ve y tal parece que estuvieran construyendo una alberca, una cisterna o algo. Vea usted nada más la magnitud de este gran socavón, lo que representó o representa más bien este riesgo para automovilistas y peatones, más cuando es de noche, que sabemos que pues la visibilidad es mucho menor y la zona presenta afectación vial claramente porque pues tratan de evitar esa parte, por lo que se recomienda tomar precauciones y atender las indicaciones del reporte vial mientras autoridades realizan la valoración del daño. Estamos viendo estas imágenes que la verdad sí se ve muy grave el asunto, y también está en proceso sobre todo de mitigación y pues revisión por parte de las autoridades para ver cómo lo resuelven. Mientras tanto, pues es la recomendación que le hacemos, que baje la velocidad por la zona y sobre todo que tenga precaución, omita ese carril porque la verdad se va a encontrar con él más adelante. Entonces tenga mucho cuidado. 3:11. Y nos vamos a otro punto de la ciudad porque también le voy a compartir lo siguiente. Reportaron esta barda, como está viendo en las imágenes, a punto de colapsar en la calle 19 Sur Poniente y 4 Poniente. Se recomienda también evitar la zona y extremar cuidados al circular por el lugar. Evite pasar por ahí porque, bueno, pues se le puede venir. Ahí está la barda a punto de colapsar y que se ve, la verdad, muy agrietada. Entonces tome sus precauciones y mejor evite la zona. 3:12. Y nos vamos a más información. Es muy importante también pasar cada uno de estos reportes porque bueno, pues aquí hacemos entre todos comunidad, y es este boletín de búsqueda de Yesenia Ramírez Paredes, quien bueno, pues la están buscando. Tiene 49 años y ahí tenemos una fotografía de ella. Si la ha visto, si sabe acerca pues de su paradero, para que usted lo pueda tomar en cuenta y también, bueno, pues compartir esta imagen que, bueno, pues ahí tenemos que mide aproximadamente 1.50, es mexicana desde luego, y el lugar

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3: Nada.
4: Muy buenas tardes, Red Ciudadana. Les saluda Mauricio Nava con la actualización del clima para Puebla en esta tarde de jueves. Y atención, porque conforme avance la jornada, aumentará la presencia de nubes y la posibilidad de lluvias en varias regiones del estado. La humedad que sigue llegando desde el Pacífico y el Golfo de México continúa alimentando la formación de tormentas sobre buena parte del centro del país. Para Puebla, esto significa una tarde con cielo mayormente nublado y condiciones favorables para lluvias, especialmente hacia las regiones del suroeste poblano. Las zonas de la Mixteca y municipios del suroeste son las que presentan la mayor probabilidad de precipitaciones durante las próximas horas. En Puebla capital, también existe posibilidad de chubascos durante la tarde y la noche, algunos acompañados de actividad eléctrica y rachas de viento que podrían aparecer de manera repentina. Por eso, si tienes actividades al aire libre, conviene mantenerse atento al pronóstico. En cuanto a las temperaturas, el ambiente se mantendrá agradable en gran parte del estado. La máxima en Puebla capital rondará entre los 24 y 26 grados, mientras que las regiones más cálidas del suroeste podrían alcanzar entre 30 y 35 grados antes de que lleguen las lluvias. Ya por la noche, el ambiente volverá a sentirse fresco. Además, podrían registrarse rachas de viento entre 30 y 50 kilómetros por hora en algunos puntos del estado, especialmente antes de las tormentas, por lo que es recomendable tomar precauciones si conduce o permanece en espacios abiertos. Mi nombre es Mauricio Nava. Gracias por acompañarnos en este reporte de la Red Ciudadana. Que tengan una excelente tarde y una noche tranquila.
3: Parte de la información del clima para que usted esté bien atento y sobre todo tenga estas precauciones. 3:15, momento de hacer una pausa, pero ya volvemos con más detalles de la información.
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10: En 5 Radio, durante el programa Buenos Días, el noticiario de la gente, tuvimos la oportunidad de entrevistar a David, un experto en protección civil. Es poblano, pero se encuentra en estos momentos vacacionando en Cabo San Lucas, en Baja California Sur. Parte de lo que nos decía David sobre esto ocurrido allá en el norte del país.
11: Yo te voy a decir una cosa, yo estoy de acuerdo que México mueve, ojole, pero no mueve coches. Acá casi la gente se alocó pero no inventes, o sea, pasaban los carros, se los movían y todo, ¿no? Entonces, yo la verdad, yo lo vi mal, porque pues yo voy en mi coche y pasa la

0: gente y también nos vamos a echarle la culpa a la persona que iba pausado con su familia. Pero yo creo que hay que ser un poquito conscientes en el aspecto de que para festejar.
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0: 3:19, estamos de vuelta con más información aquí en Red Ciudadana a través del 11:20 de AM y seguimos con más temas porque le voy a compartir lo siguiente. El gobernador Alejandro Armenta informó que el gobierno del estado cuenta con 13 módulos de maquinaria, esto para la rehabilitación de vialidades en Puebla, que usted recordará que se han estado llevando a cabo, y adelantó que se va a integrar uno más. Vamos a escuchar a continuación las declaraciones.
1: Que haya gobiernos que estén haciendo obras directas a través de la maquinaria. Entonces, hoy nuestra presidenta nos reconoció y tenemos ya 13 trenes de pavimento y uno más que viene de parte de Pemex. Y con esos 13 trenes de pavimento, prepárense, amigas y amigos de Puebla que están en Jicotepec, en Huauchinango, en Zacatlán, amigas y amigos de Puebla que están en la zona conurbada de nuestra ciudad, amigas y amigos de Puebla que están en la Mixteca, en la Sierra Norte, en el Ixtapopo, porque con los trenes de pavimento, todas las carreteras estatales, todas las vialidades de un municipio a otro y las principales vialidades de la ciudad y zona conurbada de Puebla, las vamos a arreglar con pavimentos nuevos y con esta maquinaria. Estamos haciendo la obra a una tercera parte del costo.
0: Parte de la información que le presentamos y también compartirle que el Paseo de Campeones es un reconocimiento a deportistas poblanos. Es lo que informó el gobernador Alejandro Armenta durante la supervisión del proyecto, porque lo acabamos de ver que estaba ahí justamente en la zona. Y bueno, señaló que se tuvo acercamiento con familias que viven sobre la calzada Ignacio Zaragoza para socializar la obra, cuyo objetivo es rendir homenaje al talento deportivo del estado. Esto como parte, desde luego, del seguimiento de infraestructura deportiva y del programa estatal de reconocimiento. Vamos a escuchar.
1: Vida. Y esta es una entrada. Nosotros queremos que todas las entradas de Puebla a la ciudad y al estado tengan un acceso digno y que la población diga qué chula es Puebla. Así es que ese es el propósito, el paseo de las campeonas y campeones. Y aquí hay algunos de ellos que nos acompañan. Aquí está el Capi Ruiz Esparza, el campeonísimo del Puebla. Aquí está el Chelis, supercampeonísimo, orgullo, estratega, director, de la, rector de la universidad. Y aquí está Edgar Chumacero, que fue olímpico de esgrima. Entonces, el que hoy colaboren con el gobierno no les demerita. Eso lo quiero decir, porque ya me imagino algunos comentócratas que solo buscan, amanecen con ganas de que la selección no hubiera ganado ayer, siendo mexicanos, ¿eh? Entonces, ya estoy imaginándome alguna nota de por qué el Chelis aparece en el paseo de los campeones. Pues porque el Chelis nos ha dado orgullo como entrenador, como estratega. Y el hecho de que hoy esté colaborando es un orgullo doble, porque es el primer rector de la Universidad del Deporte, que es una estrategia de política de Estado en...
0: Estamos viendo los detalles también de la supervisión que hizo en la zona y desde luego, bueno, pues agradecer a cada uno de aquellos que han contribuido a que se siga desarrollando. Y nos vamos con más información cuando ya son 3:23. Le voy a compartir también que el mandatario estatal afirmó que la construcción de este Parque de los Campeones sobre la calzada Ignacio Zaragoza no se taló ningún árbol. Es decir, en esta construcción no se taló ninguno y sostuvo que la administración mantiene el compromiso de proteger el medio ambiente como parte del seguimiento ambiental y del monitoreo de obra pública.
1: ¿Se tiró algún árbol?
2: Ningún árbol se removió ni se tiró, todos se respetaron, por eso el parque lineal no es tan lineal, sino va
1: a ir los árboles. No, estamos muy
3: bien esos árboles.
1: Ahí está el ejemplo, no se podaron, no se quitaron árboles, porque nosotros somos un gobierno que respeta el medio ambiente. y nunca haríamos algo que afecte al medio ambiente. Tenemos la acreditación, yo desde 1996, desde el 2026, prácticamente hemos venido trabajando, pero en 1996 yo empecé a sembrar árboles, 1996. Entonces imagínense, llevo 30 años reforestando en diferentes actividades. Entonces,
0: parte de la información cuando ya son 3:24 minutos. Y por su parte, la Secretaría de Deporte en Puebla, Gabriela Sánchez, informó que José Luis Sánchez Solá, el Chelis, Manolo Lapuente y José Ramón Fernández formarán parte de este paseo olímpico de los campeones. Destacó que la incorporación de las figuras reconoce pues su trayectoria deportiva y contribución al estado como parte del seguimiento deportivo y del programa de reconocimiento. Vamos a escuchar.
3: Jesús Córdoba, Maricruz Colón Tenorio, José Luis Sánchez Solá, Ariadne Hernández Rodríguez, Aurelio López Ríos, Koichi Choa Watanabe, Mary Edith Miranda Herrera, Manuela Lapuente, Yola Ramírez, José Ramón Fernández, Claudia Romero Rodríguez, Roberto Ruiz Escarza, Diana Coraza, Salomón Elías Jauli, Celia Flores, Carlos Poblete, Yadira Lira Navarro, Edgar Chumacero y Leo Flores Sánchez.
1: Y en cada uno hay una historia.
3: Por supuesto, cada uno de ellos tienen una historia de esfuerzo, de resiliencia, de levantarse, de representar con mucho orgullo a Puebla, de dar lo mejor. Y pues bueno, creo que lo más bonito para un deportista como nosotros es el reconocimiento, como bien lo dijo el gobernador en vida, el poder venir con nuestras familias, el poder venir con nuestros hijos a contarles nuestra historia, lo que hemos vivido, lo que hemos pasado para llegar hasta donde estamos, y también para toda la gente que venga y que visite el Parque Lineal, pues que vea que Puebla es tierra de campeonas, de campeones, que así como nosotros, hay muchos jóvenes que también vienen en camino, que vienen representándonos con mucho orgullo y que por supuesto también van a tener su lugar para tener aquí su gusto, y que toda la gente sepa de sus historias, sepa de todo lo que han hecho por Puebla.
0: 3:26 minutos. Pues aquí está el detalle del tema, cómo es que están avanzando en esta obra y que, bueno, más adelante vamos a estar viendo estas figuras icónicas del deporte. Y nos vamos con más temas sobre movilidad y transporte, porque le voy a compartir que el sistema justamente de transporte por cable ya avanza como un proyecto estratégico de movilidad que fortalece la conectividad urbana en la zona metropolitana. Y bajo un enfoque de eficiencia, sostenibilidad y visión humanista impulsado por la administración estatal que preside el gobernador Alejandro Armenta Mier, bueno, pues este esquema contempla 4 líneas interconectadas, una longitud total de 14.58 kilómetros y ajustes técnicos que van a optimizar su trazo sin incrementar la inversión prevista, consolidándose como una alternativa que se tiene moderna dentro del sistema metropolitano de movilidad. Vamos a los detalles.
1: Lo que tenemos aquí no tiene nada que ver con el cablebús o el teleférico que hicieron de 400 metros. Este es un sistema interconectado con ruta, con las ciclovías y con el transporte convencional. Es un sistema articulado que ha ido evolucionando, pero que el objetivo es facilitarle a la población el traslado de un lugar a otro de manera económica, de manera segura, principalmente para las mujeres, para que los poblanos tengan más tiempo para estar con su familia. Es una transformación en grande. Es un modelo nuevo que ha tenido éxito en otros lugares.
0: Y también tocar otro punto en el mismo sentido, en el mismo tema, porque el coordinador de gabinete, José Luis García Parra, explicó que los ajustes realizados en este sistema de transporte por cable va a permitir ampliar la cobertura del proyecto sin incrementar la inversión prevista.
4: Es importante que sepan que como el resultado que tuvimos de análisis técnicos en materia de movilidad urbana, de desarrollo territorial y desde luego de sostenibilidad ambiental, es que determinamos la reubicación de la estación que estaba prevista en la 11 Sur, en el edificio de la BUAP. Ese nodo de transferencia o estación se reubica para un predio que está situado en Mayorazgo. Quiere decir que vamos a aumentar la longitud del sistema, porque a partir del nodo del CIS hacia Mayorazgo estaremos incrementando en 1.
0: Oigan, y es la media, es turno del radar mundialista y también de una breve pausa.
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6: Al medio tiempo, Ecuador y Alemania empatan en New Jersey. Buenas tardes, soy Antonio Zamora y este es el Radar Mundialista con la información generada hasta este momento.
5: Última hora mundialista.
6: Al medio tiempo, Ecuador y Alemania empatan 1-1 en el cierre del grupo E. Con anotaciones de Leroy Sané al minuto 2 y de Nilsson Angulo al minuto 9, ecuatorianos y alemanes empatan, aunque este resultado es insuficiente para los sudamericanos, que estarían quedando fuera de los 16avos de final. Mientras que Costa de Marfil le está ganando 1-0 a Curazao en Filadelfia con gol de Nicolás Pepe. Con este resultado, los africanos serían líderes del sector por encima de Alemania.
5: Reporte mundialista.
6: Personas cercanas a Neymar creen que el jugador está más concentrado que nunca en la justa futbolera. Los reportes señalan que se entrena entre 2 y 3 veces por día y no siente molestias desde hace 2 semanas. Dentro del cuerpo técnico de Carlo Ancelotti creen que será vital para lo que se viene.
5: Dato mundialista.
6: Estos son los 5 porteros con más errores en la historia de la justa futbolera. En quinto lugar está el alemán Manuel Neuer con 2 errores, uno ante Corea en 2018 y otro ante Japón en el 2022. En cuarto sitio está el ruso Igor Akinfev, quien se equivocó ante Corea del Sur en el 2014 y ante Croacia en el 2018. En el tercer sitio está el alemán Oliver Kahn, quien se equivocó en 2 ocasiones en la final del 2002 ante Brasil. En el segundo sitio está Iker Casillas con 3 errores, el primero fue en el 2002 ante Irlanda y 2 más en el 2014 en la derrota de España ante Países Bajos. Y el portero con más errores en la historia de la justa futbolera es el uruguayo Fernando Muslera, quien lleva 4 pifias. Una en el 2010 ante Alemania, una en el 2018 ante Francia y 2 en el 2026, una ante Arabia Saudita y otra ante Cabo Verde. Sigan en sintonía de 5 Radio. En el Radar Mundialista informó Antonio Zamora. Que tengan una excelente tarde.
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0: 3:34 y continuamos con más información. Usted recordará que es jueves, jueves de espectáculos en vivo con nuestro compañero Alberto Guzmán. Beto, ¿cómo estás?
1: ¿Qué tal, Mariana? Muy bien. Hoy no traigo hambre, por cierto. Justo le decía a Mariana y se sorprendió porque yo siempre traigo hambre. Hoy no traigo hambre, así que ya empezamos bien.
0: La que trae soy yo.
1: Exactamente. Mariana es la que trae hambre. ¿Y qué con el aire, eh? Bueno, tú no has salido, pero está corriendo un aire. Si la gente viene afuera, ya vayan guardando la ropa. Va a llover muy fuerte, ya vayan guardando la ropa, vayan cerrando las ventanitas, porque el aire sí está a todo lo que da.
0: A todo lo que da. Que no se les duele la ropa con el vestido.
1: Los calzones, sobre todo. Pues Mariana me preguntaba justo ahorita qué tema traigo, porque siempre es sorpresa para Mariana. Así que, ¿qué te parece que empezamos para que ya no comas ansias?
0: Para que ya sepa, por fin.
1: Pues resulta que la noche del 21 de octubre de 2025, en el Auditorio Nacional de Ciudad de México, 10.000 personas se pusieron de pie cuando 5 jóvenes, ninguno mayor de 21 años, todos de países diferentes, todos desconocidos apenas hace 6 meses, subieron a un escenario que había sido el hogar de leyendas mexicanas por muchas décadas. Cantaron una canción llamada 0%. El público gritó como si lo hubiera estado esperando toda la vida y en ese momento quedó claro que Hype y el K-pop no habían llegado a México para experimentar. Habían llegado literalmente para quedarse. Ese es el tema.
0: Cuando empezaste a decir 5, como que me ilusioné y creí que nos ibas a hablar de One Direction.
1: No, Mariana.
0: Y después empezaste a decir no.
1: No, Mariana, hay muchos grupos que tienen 5 integrantes. Qué ganas sería hablar de One Direction, pero ellos ya están más separados, ¿no? Ya, supéralos, no. Por favor, supéralos. Yo tampoco he podido. Pero a este tema le traía muchas ganas desde hace...
0: Mucho tiempo.
1: Desde antes que empezáramos estos programas, vamos a hablar de mis hijos Santos Bravos. Cuando Banksy Hugh, el fundador de Beat Hit Entertainment, de donde surgió BTS, okay, y dueño y fundador también de Hype Entertainment, del que hace poco les dije que estaba a punto de ser arrestado, todavía no lo arrestan, pero igual y en uno de estos días.
0: Esperemos que no.
1: Tenemos que sí. Anunció la estrategia multi-home, multigénero de Hype en 2024. Nadie se imaginó que eso iba a significar un reality show documentado en Ciudad de México, donde 17 jóvenes de 8 países diferentes iban a competir por convertirse en idols bajo la misma empresa de BTS. 17 personas compitieron de 400. 400 personas audicionaron, 17 fueron seleccionadas y al final 5 fueron los que integran ahora, pues, el primer grupo inspirado, más bien entrenado bajo la Academia del K-Pop, pero completamente latinoamericano. El 9 de julio del 2025, Hype Latinoamérica anunció oficialmente el lanzamiento de este proyecto, que es Santos Bravos. El programa se estrenó hasta agosto, un mes después del 25, igual a través de YouTube, Spotify y ViX. Fue digital desde el principio, porque la empresa sabía que el streaming es lo que necesitaban para realmente poder conectar con el público.
0: Posicionarlos.
1: Y que fuera consumido, pues como se está consumiendo actualmente, a través de fragmentos, en comunidades, en redes, con votaciones en tiempo real, interacciones directas, lo que permite el streaming y no permiten las grandes plataformas televisivas, que igual pudieron haberlo hecho, porque ahorita te platico uno de los integrantes, y todo el equipo que estuvo detrás de lo que fue el programa Santos Bravos. 17 participantes integrados por gente de Latinoamérica, de Estados Unidos y de España, con edades que iban desde los 15 años hasta los 25 años, que fueron seleccionados, como ya te comenté, de entre 400 audiciones, pero esto no era American Idol, tampoco era la academia. Este es el sistema del K-pop del que ya les he hablado varias veces, llevado a la realidad mexicana. Insertas un sistema que es muy estricto, que es muy cuadrado, que es muy riguroso, a una realidad mexicana donde la música y el escenario es mucho más improvisada, es mucho más con esta latencia latina que tenemos, claro, de por sí, de lo espontáneo, de lo mágico que es de repente, total, México con estas cosas inesperadas. Ahora te platico quiénes estuvieron a cargo de este programa, porque son grandes personalidades. Primero tenemos a Kenny Ortega, que es director de High School Musical. Él fue nombrado el director creativo de todo el programa.
2: Okay.
1: Después estuvo Johnny Goldstein, que es un productor que ha colaborado con Shakira y Daddy Yankee. Él se convirtió en el director musical del programa. Rap Stevenson, quien ha trabajado con Justin Timberlake, con Rihanna y con SZA, fue el coach vocal de estos 17 concursantes. Y encima de todo teníamos a Jaime Escalón, que es el responsable de Factor X y Survivor. Él fue el showrunner de todo el programa de Santos Bravos. Es una, ¿cómo se le dice? ¿Cuadrilla? Sí, cuadrilla es una palabra adecuada. De personas muy profesionales, de personas que están muy involucradas.
2: Que han estado en algo relevante.
1: Y grande y que ha marcado, impactado a la industria de la música pop. De maneras muy fuertes. Algo que Hype entendía y que otros programas y empresas no entienden es que en 2025 un reality show no es solo entretenimiento, es construcción de marca emocional. Cada lágrima que uno de estos integrantes concursantes soltaba en Ciudad de México, al mismo tiempo iba a ser vista en Sao Paulo, en Lima, Argentina, en Lima, Perú, perdón, en Nueva York y eventualmente llegando incluso hasta Seúl, Corea. Estaban construyendo una conexión íntima, emocional con el público a través de este programa para que impactara más el tener ahora a Santos Bravos como agrupación. La alineación final de estos 17 personas fue Drew Venegas, originario de Estados Unidos, Alejandro Aramburu, originario de Perú, Gaby Bermúdez, originario de Puerto Rico, Kawi Pena, originario de Brasil, y finalmente Kenneth Laville, de México, de nuestro propio país. Vamos a hablar específicamente del pequeñísimo y preciosísimo Kenneth Jesús Lagunes Villegas, acá Kenneth Laville, que nació el 18 de octubre del 2009 en Veracruz. Fue el quinto miembro y el último en ser elegido. A los 16 años, te voy a contar esto porque a ti te encantan saber estas cosas. A sus 16 años ya llevaba una década en el medio del entretenimiento. Imagínate, 16 años y ya tienes una década. No. Y ahora te voy a contar por qué.
2: A ver.
1: Participó en Pequeños Gigantes a los 9 años. Participó en telenovelas mexicanas, incluida La Rosa de Guadalupe. También participó en La Voz Kids. También es parte del doblaje para Netflix de Avatar, como Aang, el personaje principal de Avatar en el live action que están haciendo ahorita de Netflix. Todo eso ya había hecho Kenneth. Kenneth llegó al reality con una madurez que no era performativa, sino real. Él ya traía toda la industria detrás de él. Él ya sabía que venía y ya sabía perfectamente que se iba a quedar.
2: Total.
1: Y lo mejor es que fue seleccionado no solo por su talento vocal, porque tiene un rango vocal altísimo, sus notas son muy buenas, sino porque había algo que podía aportarle al grupo: estabilidad emocional y la capacidad de estar de pie cuando todo se desmorona. Imagínate decir que puedes aportar eso a un grupo cuando tienes 16 años.
2: Claro.
1: Él ya era muy reconocido dentro de la industria mexicana y por eso lo destaco. Primero por ser mexicano, segundo por tener 16 años y tercero por tener 20 años de carrera con 16 años de edad el muchachito. El 21 de octubre de 2025, como ya te dije, en el Auditorio Nacional de Ciudad de México, Santos Bravos hace su debut oficial. 10,000 personas que estaban presenciando en el Auditorio Nacional se pusieron de pie y cantaron su canción debut, una muy buena, escúchenla si no la han visto, se llama 0%. Es una canción de pop latino completamente, no podrías creer en un inicio que iban a tener muchísimos tintes de K-pop al venir de una empresa de K-pop, pero en realidad es completamente latino. O sea, sí tienen la formación en cuanto a baile, en cuanto a canto, en cuanto al concepto visual.
2: Pero en latino.
1: En K-pop, pero completamente latino, latino. Y esta canción en específico tiene un tempo alto, tiene ritmos bastante pulsantes, bajos audaces y sonidos electrónicos. Es una combinación muy moderna con una letra que en principio te puede parecer bastante básica, a mí me parece bastante básica aún, pero que es muy funcional. Aquí se ve que el K-pop nunca ha sido hecho al azar. está perfectamente medido. Saben a qué público le están cantando.
2: Totalmente.
1: Y saben cómo hablarle a ese público. Y esta canción es eso. Claro. ¿Me vas a decir algo?
2: No, que te iba a decir que sí, ya lo busqué así como que bien y ya me acordé de él, de Kenneth, del que estás. No lo puedo creer. O sea, sí, yo lo vi en Pequeños Gigantes, un niño así como que chiquitito, tierno. ¿Y ahorita cuántos años dices que tiene?
1: Pues todavía está chiquitito, tierno, tiene 16 el muchacho.
2: 16, sí.
1: Literalmente,
2: sí.
1: Ayer salió de La Voz Kids y ya hoy está,
2: sí,
1: en Santo Bravos.
2: Pero míralo, ahí está triunfando.
1: Pues resulta que después, el 30 de enero del 2026, lanzaron una canción, una joya de canción que es mucho más reggae, es Kawasaki. Kenneth, el pequeño niño, describió la canción como muy energética, teniendo una vibe más poderosa y más orientada a la danza, mucho más para bailar. Cuando sale esta canción Kawasaki, pasa algo que nadie esperaba, algo que ni la propia empresa Hype pudo haber calculado. Hay una artista china bastante famosa en China, se llama Siyu, la verdad es que yo tampoco la conozco. Lo que hace esta artista es, en la red social que tiene en China, me parece que se llama Red Note, un tren con la canción Kawasaki de Santos Bravos. Así, solo hace el tren de Kawasaki y Santos Bravos se vuelve un fenómeno total en China.
2: Wow.
1: Ya estaba a la altura de cualquier país de Latinoamérica cuando en China no hablan ni español ni portugués, que son las dos lenguas principales que tiene Santos Bravos.
2: Oye, pero
1: Santos
2: el ritmo
1: Bravos.
2: Entonces fue quien...
1: El ritmo convenció de ver el programa de Santos Bravos y de tener una de las fanbases de Santos Bravos más fuertes en China, lo cual es un fenómeno tremendo para un grupo que es el primer grupo inspirado en K-pop en Latinoamérica. Después, en abril del 26, Santos Bravos viaja a Corea del Sur y empieza a codearse con los grandes artistas que ya son iconos. Por desgracia no con BTS, pero sí con los grandes artistas que ya son iconos del K-pop.
2: Uh-huh.
1: Exactamente, estuvo con Enhypen, que por cierto viene en 15 días ya. 15 días ya lo voy a estar viendo. Uh-huh. Y además van a dar un concierto Exactamente.
2: Ah, bueno.
1: Van a dar un concierto en Enhypen y Santos Bravos en Ciudad de México, en Campo Marte, el 15 de julio. Van a dar juntos un concierto. Espero no ir porque dinero ya no hay. Y boletos creo que tampoco, la verdad. Boletos creo que tampoco ya no hay. Hicieron colaboraciones con Lee Seraphim, con NTEAM y con Boy Next Door. Es decir, ya colaboraron con tanto grupos coreanos, grupos globales y grupos japoneses.
2: Oye, pero ¿cómo se van abriendo, no?
1: Se van abriendo
2: rápidamente, pero rápidamente.
1: Exactamente. Algo que hay que tener en cuenta aquí es que ya no se trata de que Santos Bravos esté colaborando con grupos de K-pop. Ahora son tan grandes que podemos decir que el K-pop está colaborando con Santos Bravos.
2: Sí.
1: Que ahora Santos Bravos ya tienen la fuerza para plantarse frente a cualquier grupo sin ningún problema. Participaron en los grandes programas musicales de Corea y realmente sorprendieron. Está sorprendiendo bastante con la música representando Latinoamérica dentro del K-pop y ahora a nivel internacional.
2: No, y aparte como no están dejando a un lado pues estas boy bands que pues como que ya no estaban tan sonadas, o sea, sí, pero no tanto, y ahorita como que lo están rescatando,
1: la última fue CD9, de hecho, justo cuando Santos Bravos apenas estaban haciendo CD9 fue que trajo su pues volverse a juntar, ¿ves que dijeron? Vamos a volver a hacer un grupo,
2: y después otra vez.
1: Pues ahora pasó lo que pasó con Freddy y pues ya, no tenemos CD9 otra vez, no tenemos CD9.
2: Paso.
1: Pues para cerrar, antes de irnos al corte, voy a dar mis frasecillas de cierre. Hace 6 meses nadie conocía a Kenneth, Drew, Alejandro, Gaby y Kawi. Fueron cultivados, fueron elegidos y fueron forjados en Televisión Nacional. Y ahora, Kenneth tiene contratos de doblaje en Netflix porque ya renovó para Avatar. Está en el primer disco dual de Santos Bravos que suma millones de streams y representa a México en un grupo que ya tiene fanbase en China, Japón, Brasil, Argentina y todos los países que puedas nombrar de Latinoamérica. En un momento donde la música mexicana parecía estar batallando por su identidad, Santos Bravos entró sin hacerse esa pregunta. Con un acordeón digital, 5 idiomas, 17 historias que se redujeron a 5 y la certeza de alguien que nunca tuvo que elegir entre ser auténtico e innovador, porque sabía que ambas casi siempre fueron la misma cosa.
2: Pues ahí está el cierre, gran, gran reflexión, la tuya como siempre, que nos sorprendes. Y bueno, nos vamos a ir a una pausa, pero ya volvemos con más información, más temas, porque ya quiero que nos cuentes el segundo. Volvemos.
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0: 3:50 minutos. Estamos de vuelta con más información aquí en Red Ciudadana a través del 11:20 de AM y seguimos con Beto, que nos sigue platicando de los temas de espectáculos. ¿Qué otro sigue?
1: Pues ahora te voy a dar nuestra paca de chismes para que veamos todo lo que pasó esta semana y que hay temas bastante interesantes. Y además tengo un reto personal. Ya se me pasó un minuto. Teníamos 7 minutos, ya tenemos 6 minutos para decir esta 6 notas, rayos. Pues vamos. Tenemos boda. Tenemos boda entre Taylor Swift y Travis Kelce. Se casan presuntamente el 3 de julio en el Madison Square Garden en Nueva York. Todo empezó a confirmarse cuando los trámites de permisos municipales para cerrar calles alrededor del recinto entre el 2 y el 4 de julio salieron a la luz. Y luego el alcalde de la ciudad prácticamente vino y nos confirmó sin querer mientras hablaba de los eventos de fin de año más importantes que iba a tener la ciudad. La pareja ya había cancelado los planes originales que tenía en Ocean House Rose Island para el 13 de junio, así que lo que decidieron fue irse literalmente a lo grande. Se especula que el costo va a ser astronómico. A ver si luego tenemos el dato específico de la cantidad.
0: Ya me imagino, porque no. O sea, sí.
1: Rentar el Madison Square Garden y además redecorar el Madison Square Garden completo para su boda es una cosa tremenda. Ni Taylor ni Travis hasta ahora han confirmado públicamente nada, pero todo apunta que sí va a ser el evento más esperado del año en Estados Unidos.
0: Y aparte, ¿qué fecha, no?
1: Exactamente. Bueno, y además estamos en medio de la justa.
0: Sí, por eso te digo.
1: Pero es Taylor Swift, es Taylor Swift. Puede hacer lo que ella quiera. Pues esa es la primera noticia. Tenemos boda de Taylor Swift. Ahora vámonos con un debut a los 89 años. Porque Morgan Freeman acaba de anunciar su debut oficial en la música con un álbum de blues sinfónico. No me imagino a Morgan Freeman haciendo otra cosa. El proyecto va a tener, sale el 7 de agosto primero, y va a tener 12 temas que recorren más de un siglo de la historia del blues. Además, recuento histórico propio de Freeman, que hace poco hizo más bien fue la voz de este documental de dinosaurios que salió en Netflix, del que también les platiqué un poquito. Muy bueno, visualmente muy bueno, y además con la voz de Morgan Freeman. Si es que lo ves subtitulado, no tendría mucho sentido, pero puedes escuchar la voz de Morgan Freeman, que ahora está debutando interpretando estas piezas de blues, que además tienen arreglos contemporáneos y con una orquesta. Ya vamos a tener disponible el primer sencillo, que es Dead Letter Blues, que es una colaboración con Taj Mahal, que se lanzó más bien el 19 de junio, así que ya pueden irlo a escuchar para que tengan una pequeña probadita de lo que va a ser este nuevo disco. Bueno, no nuevo, el primer disco de Morgan Freeman a los, ¿cuántos años tiene? 89 años, nunca es tarde para debutar en la música e incursionar en algo nuevo. Exactamente, qué bueno que Morgan Freeman, pues es que ya que no ha hecho, Morgan Freeman ya es la gran imagen. Yo lo recuerdo, es que igual me equivoco, pero hay una película, no me acuerdo quién es el protagonista, pero se supone que recibe los poderes de Dios y Morgan Freeman hace el papel de Dios.
0: El
1: Todopoderoso, exactamente. Esa película de comedia es una joya. Creo que la voy a volver a ver hoy, porque me acabo de acordar.
0: Me acordé.
1: Pues tenemos un remake y una buena noticia para todas esas personas que tenemos al amigo que le gusta el anime y que no deja de insistirnos porque veamos One Piece. Yo ni siquiera he visto One Piece, pero quizás ahora tengamos la oportunidad de darle el placer a ese amigo y ver One Piece, porque Netflix acaba de sacar el tráiler de lo que será su remake. No la versión live action, sino un remake de todo el anime de, ¿cómo se llama? One Piece, que es una colaboración entre Netflix y WIT Studio, que son los creadores de Attack on Titan, otro muy importante anime, tampoco lo he visto, deberíamos verlo. Acaban de revelar el primer tráiler, que va a salir en febrero del 2027, con 7 episodios que adaptan los primeros 50 capítulos del manga. Lo que nos prometen con este remake es quitarle todo el relleno a One Piece, porque lo que hace a One Piece un anime de 1000 episodios, bueno, de más de 1000 episodios, es el relleno. O sea, contenido que está, pues, para los fans, para darle partes graciosas. pero que realmente no aporta a los arcos principales. Entonces este remake de Netflix busca quitar todo ese relleno y darle la oportunidad a los mortales como nosotros de ver por fin One Piece sin tener que comernos más de 1000 episodios.
2: Es lo que te decir, porque ¿cuánto dura?
1: La verdad. Es tremendo, por eso yo no lo he visto, por eso casi nadie lo quiere ver, pero dense la oportunidad. De febrero del 2027 ya tienen la versión para humanos, la versión para gente normal, gente que no se la puede pasar viendo One Piece completo en su sillón. Ahora, algo que me gusta mucho, de lo que me gusta mucho hablar, La Más Draga. Tuvimos episodio el martes y lo que más destaca es Deseos Fab, una de las integrantes, arremetiendo contra la jueza Lolita Cortés, porque resulta que Lolita Cortés la semana pasada literalmente le dijo que si no tiene talento se regrese a barrer a su casa. Y hoy se lo volvió a decir, bueno, no hoy, el martes se lo volvió a decir, le dijo que pues no puede nada más pasar, caminar en la pasarela y ya. Si se supone que es un drag, tiene que hacer un show que realmente convenza y envuelva al público. Y Deseos Fa, pues la verdad es que empezó a actuar como cuando estás en secundaria y quieres hacer enojar a tu maestro, así. Así actuó Deseos Fa y todavía le dice a Lolita, es que me gusta hacerte repelar.
2: Uy.
1: Pero es que, a ver, Lolita Cortés, pues te está criticando porque es su chamba y porque quiere verte mejorar. Si no quieres recibir sus críticas...
2: Además,
1: pues,
2: así es siempre, en además, todos Lolita los realities.
1: Exactamente. Casi no me da tiempo, pasemos con Supergirl de Millie Alcock, que se estrena el día de hoy. Si no están en el cine en este momento o ya con boletos para el cine, pues no sé qué están esperando. Ya cómprenlos porque Supergirl, con esta versión un poco más oscura y un poco más, pues no sé, como esta versión Gen Z de Supergirl, que realmente es una persona real con superpoderes, por supuesto, una persona que siente, que sufre, pero con superpoderes, por supuesto. Y cerramos con 4 Manos, 2 Sonatas, puede ser el drama coreano más esperado del momento, con 2 actores muy importantes. Primero Song Kang, el hijo de Netflix, el favorito de Netflix.
2: De Dios.
1: Bueno, Song Kang. Y también Lee Jung-jong, que ha estado subiendo bastante estos últimos meses. Lee Jung-jong, que es otro actor muy bueno, que por desgracia hace como una semana, creo que sí fue la semana pasada, a mediados, nos confirmó que va a hacer su servicio militar, pero 2 pianistas prodigiosos que van a colaborar en este drama. Y cerramos. Lo logré.
2: Mira, tiempo récord, porque ya son las 3:58. Beto, como siempre, nos da mucho gusto estar, pues la verdad, disfruto mucho la plática contigo y que siempre nos alegras el día, y yo me atrevo a decir que la semana para todos. Y bueno, pues ahí tenemos la sección de espectáculos. Muchas gracias por todo el conocimiento que nos acabas de dar. Y bueno, pues así llegamos al final de esta emisión. Muchas gracias por su atención. Soy Mariana Meneses, es Alberto Guzmán, y nos vemos mañana.
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1: Portan una barda a punto de colapsar en la calle 19 Norte y 4 Poniente. Se recomienda evitar la zona. Muy buenas tardes, esta es la información más importante generada hasta este momento. El Puente de la Transformación comenzó a operar como una nueva vía de conexión para 7 municipios del sur de Puebla, una obra que busca reducir tiempos de traslado y fortalecer la movilidad y el desarrollo en la región.
2: Para ustedes,
1: 143 estudiantes de la generación 2023-2026 del Bachillerato Internacional 5 de Mayo celebraron su graduación. La rectora Lilia Cedillo reconoció su esfuerzo y les deseó éxito en su nueva etapa universitaria.
2: Para ustedes, jóvenes, es un momento muy especial en sus vidas. Y el día de hoy, que culminan esta etapa, seguramente en su mente estarán presentes muchos momentos. Y el día de hoy están aquí con mucha ilusión, también pensando en ese futuro. Seguramente todos y cada uno de ustedes ya sabe a dónde quiere volar, ya saben qué es lo que quieren hacer en sus próximos años, qué quieren estudiar. En esta etapa de sus vidas, ustedes toman la decisión seguramente más importante.
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1: Andrea Figueroa González y Omar García Tepal, egresados y estudiantes de diseño gráfico de la UAP, fueron reconocidos en el concurso tipográfico 50-50 2026. Sus obras forman parte de una exposición internacional que va a recorrer Estados Unidos y Emiratos Árabes Unidos, llevando el talento poblano a escenarios de talla mundial. El clima en estos momentos es de 23 grados. Hasta aquí la información. Te invito a que no se despegue de Cinco Radio, comunicación efectiva. En la consola, Martín Tapia. En el radar le informó Mariana Meneses. Muy buenas tardes.
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0: tal? ¿Cómo le va? Le saluda con muchísimo gusto su servidor Max López al micrófono para informarle en este programa de la Red Ciudadana de 4 a 5 de la tarde, una hora más en compañía de su servidor Max López al micrófono, quien tiene el gusto de acompañarle en esta hora y hasta las 5 en esta tarde lluviosa. Lluviosa tarde de jueves 25 de junio. Gracias, gracias por estar en sintonía. Pues perdió Alemania 2-1, parte del reporte mundialista que le tenemos constantemente. La selección de Alemania cae contra Ecuador 2-1. Con esto entiendo yo que la selección sudamericana se podría meter todavía a la siguiente ronda, pero pues vaya sorpresas, ya todos estábamos dando casi por muerta a la selección de Ecuador. Y revivieron de entre los muertos. Bueno, pues parte de lo que ofrece el fútbol el día de ayer, histórico para la selección mexicana, por supuesto. Mucha, mucha emoción la que tuvimos y la que le llevamos a través del equipo de Minuto Cero. Son las 4 de la tarde con 7 minutos. Saludamos en la cabina a Jonathan Cruz, a Isaac Vidal y a Juan Carlos López Corte. Todos a nombre de nuestra directora de noticias, Leslie Suset Jerez. Si usted no indica otra cosa, vamos a comenzar con la información que tenemos para el día de hoy. Y es que cada 25 de junio se conmemora el Día del Vitiligo, una fecha dedicada a sensibilizar sobre esta condición cutánea que provoca la pérdida de pigmentación en distintas zonas de la piel. El objetivo es combatir estigmas, erradicar la desinformación y promover el respeto y la inclusión hacia quienes viven con esta condición, reforzando la importancia del acceso a la información médica confiable y la no discriminación. Escuchemos parte de la información con nuestra compañera Azul Hernández.
1: Cada 25 de junio se conmemora el Día Mundial del Vitiligo, una fecha que busca visibilizar esta condición de la piel y combatir los mitos que aún existen en torno a ella. El vitiligo es una enfermedad autoinmune y no contagiosa que provoca la aparición de manchas blancas en distintas partes del cuerpo debido a la pérdida de melanocitos, las células encargadas de producir la melanina responsable del color de la piel. De acuerdo con autoridades de salud, afecta entre el 1 y el 2% de la población mundial y en México se estima que más de 1 millón de personas viven con esta condición. Además, se encuentra entre las 5 enfermedades dermatológicas más frecuentes en nuestro país. Aunque no representa un riesgo para la vida, el principal desafío para quienes la padecen suele ser el impacto emocional y social, ya que muchas personas siguen creyendo erróneamente que es contagiosa. Especialistas señalan que esta desinformación puede generar discriminación, baja autoestima e incluso problemas de salud mental. El vitiligo puede aparecer a cualquier edad, aunque es más común antes de los 30. Actualmente no existe una forma comprobada de prevenirlo ni una cura definitiva. Sin embargo, existen tratamientos que ayudan a controlar su avance y favorecer la repigmentación de la piel. Entre las principales recomendaciones para quienes viven con esta condición se encuentran el uso diario de protección solar, evitar la exposición prolongada al sol y acudir con un dermatólogo ante la aparición de manchas sospechosas. Más allá de la piel, este día nos recuerda la importancia de promover la inclusión y el respeto hacia quienes viven con vitiligo. Desde Puebla te informa Azul Hernández.
0: 4 de la tarde con 10 minutos. Continuamos con la información a través del 1120 de amplitud modulada y de todas nuestras redes sociales, arroba la red 5 Radio en X, 5 Radio Comunicación Efectiva en Facebook. Pues ahí está parte de la información que nos presenta nuestra compañera Azul Hernández. Y como ya lo menciona, es con el fin de sensibilizar, con el fin de informar a la gente. Porque pasa, a pesar de estar ya en 2026, en pleno siglo XXI, pasa que sigue habiendo discriminación por estas pigmentaciones, por estas personas que tienen una pigmentación diferente, ¿no? Y esto también es parte de dos problemas, tanto de racismo como de xenofobia y discriminación, tal cual, por una condición que viene de nacimiento. Pero usted mejor infórmese, no caiga en esta desinformación. Y asimismo, pues no tiene, si usted padece o si usted tiene esta condición de vitiligo, pues no tiene por qué avergonzarse de nada. 4 de la tarde con 11 minutos, continuamos con la información. Y ahora le presentamos que el Paseo de Campeones es un reconocimiento a deportistas poblanos. Así lo dio a conocer el gobernador Alejandro Armenta, mismo que va a estar sobre la calzada Zaragoza. Señaló además que se tuvo acercamiento con familias que viven sobre la calzada para socializar la obra cuyo objetivo es rendir homenaje al talento deportivo del estado como parte del seguimiento de infraestructura deportiva y del programa estatal de reconocimiento. Escuchemos parte de lo que se mencionó al respecto con el gobernador.
2: Vida. Y esta es una entrada. Nosotros queremos que todas las entradas de Puebla a la ciudad y al estado tengan un acceso digno y que la población diga qué chulo, qué chula es Puebla. Así es que ese es el propósito, el paseo de las campeonas y campeones, y aquí hay algunos de ellos que nos acompañan. Aquí está el Capi Ruiz Esparza, el campeonísimo del Puebla. Aquí está el Chelis, supercampeonísimo, orgullo, estratega, director de la rector de la universidad. Y aquí está Edgar Chumacero, que fue olímpico de esgrima. Entonces, el que hoy colaboren con el gobierno no les demerita. Eso lo quiero decir, porque ya me imagino algunos comentócratas que solo buscan, amanecen con ganas de que la selección no hubiera ganado ayer, siendo mexicanos, ¿eh? Entonces, ya estoy imaginándome alguna nota de por qué el Chelis aparece en el paseo de los campeones. Pues porque el Chelis nos ha dado orgullo como entrenador, como estratega. Y el hecho de que hoy esté colaborando es un orgullo doble, porque es el primer rector de la Universidad del Deporte.
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3: ...de vialidades en Puebla y adelantó que se integrará uno más. Señaló que el fortalecimiento del parque de obra pública ocurre tras el reconocimiento de la presidenta Claudia Sheinbaum por realizar obras con recursos propios como parte del seguimiento de infraestructura y del programa estatal de mantenimiento. Escuchemos parte de lo que mencionó al respecto el gobernador.
4: Que haya gobiernos que estén haciendo obras directas a través de la maquinaria. Entonces hoy nuestra presidenta nos reconoció y tenemos ya 13 trenes de pavimento y uno más que viene de parte de Pemex. Y con esos 13 trenes de pavimento, prepárense, amigas y amigos de Puebla que están en Jicotepec, en Huauchinango, en Zacatlán, amigas y amigos de Puebla que están en la zona conurbada de nuestra ciudad, amigas y amigos de Puebla que están en la Mixteca, en la Sierra Norte, en el Ixtapopo, porque con los trenes de pavimento, todas las carreteras estatales, todas las vialidades de un municipio a otro y las principales vialidades de la ciudad y zona conurbada de Puebla las vamos a arreglar con pavimentos nuevos y con esta maquinaria estamos haciendo la obra a una tercera parte del corte.
3: 4:15 p.m, es tiempo de ir al primer corte de la información y regresamos con más a Red Ciudadana.
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0: 4 de la tarde con 18 minutos. Continuamos con la información a través del 1120 de amplitud modulada y de todas nuestras redes sociales. Y ya tenemos aquí en el estudio a María Esther Rita Ayón Jiménez, quien es representante de la Fundación Salva al Mar. Pues, María Esther, buenas tardes.
1: Hola, Max. Muy buenas tardes, licenciado. Le agradezco mucho. Estamos aquí agradecidos por el espacio y para invitarlos a lo de qué es el reciclatón de Salva al Mar, que es este domingo 28. De 10 de la mañana a 2 de la tarde.
0: Perfecto, pues coméntenos un poquito más de cómo está esto, qué dinámicas va a haber y en qué consiste el reciclatón. Se da constantemente, pero nunca está de más hacérselo saber a la gente.
1: Claro que sí. El reciclatón se forma para precisamente invitar a la sociedad en general a seguir fomentando la educación ambiental, que en este

0: En este caso hacemos la recolección de ciertos tipos de residuos de plástico o también papel, papel, cartón, aluminio, todo eso en tres diferentes sedes, licenciado. Es este Parque de la Niñez, Parque Benito Juárez y UPAEP, en un horario de 10 de la mañana a 2 de la tarde. Todos estos residuos se generan desde casa, oficinas, de cualquier lado que compremos y todo eso. Estos residuos se da la oportunidad de que entren a la economía, ahorita que está en boga esto de la economía circular, pues nosotros estamos trabajando desde hace ya 16 años con esta actividad y aparte de fomentar esa educación ambiental y que pues tengamos la capacidad de ver qué productos son los que nos están ofreciendo algún empaque para el cuidado del medio ambiente y sano para nosotros, y aparte que con esta acción se hace una concentración de la sociedad en general y que esto fomenta la empatía para ayudar a niños con insuficiencia renal y cáncer para una compra de, aunque sea de un medicamento, con esta actividad.
1: Fíjate, y qué importante es justamente esto, ¿no?, que mencionas, porque ya tiene todavía más causa, ¿no? Final de cuentas, hacer esta empatía. Muchas veces nos olvidamos de esto, pero llevarlo de la mano con incluso el tema ecológico. Ahora que es el tema del mundial y de esta época futbolera, el consumismo se aumenta más y entonces ya de repente compramos cualquier barbaridad y eso genera de verdad una cantidad de residuos impresionante. Basura. No sé si igual haya visto en redes sociales, se viralizaron después de las celebraciones en los centros, una cantidad de basura importante. He aquí donde entra pues la cualidad de este reciclatón.
0: Claro, es la conciencia de saber adquirir y no dejarnos bombardear por el consumismo, porque vi vasos, charolas, el unicel, no, jamás se va a desaparecer de la tierra, aunque se vaya relleno, aunque no. Todos estos, lamentablemente, todos estos residuos que se generaron es basura. Inclusive muchas prendas que compran por económicas que son, también generan basura. Y aparte que no se van a ir y del piso, de la tierra, por los microplásticos.
1: Sí, justo ya hay microplásticos y esto pues va a perpetuar que sigan por los siglos de los siglos, y de verdad no es una exageración,
0: no.
1: Va a estar ahí por mucho tiempo. Pues remarcar parte de esto, ¿cómo es que ustedes apoyan? Ya nos decían que apoyan con un medicamento, pero ustedes venden este tonelaje o bueno, las cantidades de reciclaje, ¿cómo es que se procesan?
0: Ok, esos residuos se maneja en el cuestión de ir separando todos estos residuos, ya la gente que nos los compra, ellos las vamos pesando y ya sobre eso nos pagan de lo que estemos juntando en conjunto con la sociedad en general y ayuda de voluntarios, y ya con lo que se haya logrado recolectar, con eso se puede ayudar a los niños que podamos ayudar dentro de esta causa.
1: Correcto.
0: Sí.
1: ¿Se tiene un estimado de cuántos niños podrían ayudar o depende mucho de cómo vaya estando la recolección?
0: Depende mucho de la recolección, por eso que siempre insistimos y siempre 5 radios, 5 mujeres, toda la estación de 5 radios nos ayuda muchísimo porque saben lo importante que es el cuidado del medio ambiente y aparte la solidaridad para los niños. Son niños que desgraciadamente han aumentado mucho cáncer, mucha insuficiencia renal, y los insumos o medicamentos del Hospital de Niño Poblano se acaban. Entonces, los papás, ¿qué hacen? Pues buscan la manera de ver quién le puede ayudar, y obviamente es ahí cuando agradecemos que nos permitan seguir ayudando, y aparte que por decirlo, mes con mes, a lo mejor son 3-4 toneladas, esas 3-4 toneladas a lo mejor nos pagan 4,000-5,000 pesos o menos, depende de lo que
1: se vaya recolectando.
0: Sí, porque por ejemplo un kilo de vidrio se ve mucho, pero te lo pagan a lo mejor en 20 a 30 centavos, 50 centavos.
1: Sí, es considerablemente menos, ¿no? O sea, la cantidad parece monstruosa, pero ya en lo económico, sí.
0: Pero no. El papel, el cartón, en 80 centavos, en peso. Y pues es un trabajo que realmente hay que valorar desde nuestros compañeros, de los que son pepenadores. En ese caso, nosotros como voluntarios de reciclaje en Salva al Mar, es un trabajo de verdad que tiene que ser valorado porque estamos ayudando al municipio, al estado, a la sociedad en general, a la educación, y creo que yo he visto que se ha generado más conciencia en esta cuestión del cuidado del medio ambiente en cuanto al reciclaje, porque ya la gente está viendo que hay beneficios para todos en cuanto a salud, en cuanto a empatía y pues cuidado al medio ambiente.
1: Max. Correcto. ¿Sí? Finalmente, ¿alguna especificación que se tenga que dar y remarcar las fechas, el horario y las sedes?
0: Ok, se tiene que llevar limpio y separado, por ejemplo, el papel, cartón, aluminio, archivo muerto, revistas, libros, tapitas, las latas de refresco, todos esos tienen que ir limpios y separados, no tienen que llevar residuos de comida. Por ejemplo, lamentablemente las cajas de pizza que ya vienen con aceite, esas no las recibimos. Hay ciertos tipos de plástico que, si gustan, el licenciado Max, me pueden marcar al teléfono al 2221-938697 y con esto puedo guiarlos, o me pueden mandar WhatsApp si cierto residuo se recibe o no. Por ejemplo, el Tetra Pak, lamentablemente ni regalado se lo lleva a la gente que compra eso, ni regalado, porque implica el transformarlo, implica muchísimos millones de litros de agua.
1: Uy.
0: Del Tetra Pak.
1: Sí.
0: Tiene papel, cartón y aluminio, plástico, perdón. Cartón, plástico y aluminio. Al inyectar eso y separarlo, son miles y miles de litros de agua. Entonces, ¿cómo vamos a equilibrar eso y no acabarnos el agua y sacar un producto que siga fomentando eso? Pues la verdad, a veces caemos en esas cuestiones que dices, ¿qué valor le doy a la vida?
1: Sí.
0: De nuestro planeta.
1: Sí, por supuesto.
0: Entonces, los esperamos en el Parque Benito Juárez, Parque de la Niñez, UPAEP, de 10 de la mañana a 2 de la tarde, licenciado Max.
1: Perfecto, pues sí. Ahí está, ya tiene usted la información completa. Recuerde que el que puede, debe, y si usted puede reciclar, recicle y vaya a este reciclatón el próximo domingo 28 de junio de 2026. Pues, María Esther, muchísimas gracias, y
0: gracias,
1: ya sabe que
0: Max.
1: Este es su lugar, aquí
0: gracias.
1: La recibimos próximamente.
0: Muchas gracias.
1: Son 4 de la tarde con 26 minutos. Continuamos con más información.
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3: Yo te voy a decir una cosa, yo estoy de acuerdo que México mueve, ojole, pero no mueve coches. Acá casi la gente se alocó y ¿cómo se llama? Pero no inventes, o sea, pasaban los carros y los movían y todo lo. Entonces, yo la verdad, yo lo vi mal, porque pues yo voy en mi coche y pasa la gente, y también no le vamos a echarle la culpa a la persona que iba pasando con su familia. Pero yo creo que hay que ser un poquito conscientes en el aspecto de que para festejar.
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1: 4 de la tarde con 27 minutos, y pues ya escuchó parte de la información, ya escuchó aquí un reporte de nuestro compañero Dilón, y continuamos con la información de gobierno, en este caso de los bustos y de las estatuas que se van a poner en este paseo de campeones. La secretaria del deporte en Puebla, Gabriela Labonita Sánchez, informó que José Luis Sánchez Sola, mejor conocido como El Chelis, Manolo Lapuente y José Ramón Fernández formarán parte de este paseo olímpico de los campeones. Destacó que la incorporación de estas figuras reconoce su trayectoria deportiva y contribución al estado como parte del seguimiento deportivo y del programa de reconocimiento. Escuchemos parte de lo que dijo la secretaria del deporte.
5: Jesús Córdoba, Maricruz Colón Tenorio, José Luis Sánchez Solá, Ariadne Hernández Rodríguez, Aurelio López Ríos, Koichi Choa Watanabe, Mary Edith Miranda Herrera, Manuela La Puente, Yola Ramírez, José Ramón Fernández, Claudia Romero Rodríguez, Roberto Ruiz Esparza, Diana Coraza, Salomón Elías Jauli, Celia Flores, Carlos Poblete, Yaira Lira Navarro, Edgar Chumacero y Leo Flores Sánchez.
2: Y en cada uno hay una historia.
5: Por supuesto, cada uno de ellos tienen una historia de esfuerzo, de resiliencia, de levantarse, de representar con mucho orgullo a Puebla, de dar lo mejor. Y pues bueno, creo que lo más bonito para un deportista como nosotros es el reconocimiento, como bien lo dijo el gobernador en vida, el poder venir con nuestras familias, el poder venir con nuestros hijos a contarles nuestra historia, lo que hemos vivido, lo que hemos pasado para llegar hasta donde estamos, y también para toda la gente que venga y que visite el Parque Lineal, pues que vea que Puebla es tierra de campeonas, de campeones, que así como nosotros, hay muchos jóvenes que también vienen en camino, que vienen representándonos con mucho orgullo y que por supuesto también van a tener su lugar para tener aquí su gusto y que toda la gente sepa de sus historias, sepa de todo lo que han hecho por Puebla.
1: 4:30 p.m, es tiempo de ir a un corte para escuchar el Radar Mundialista y regresamos con más a la Red Ciudadana.
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6: Ecuador consigue el resultado más sorpresivo en lo que va de la justa futbolera y le ganó a Alemania 2-1. Buenas tardes, soy Antonio Zamora y este es el Radar Mundialista con la información generada hasta este momento.
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6: Con anotaciones de Nilson Angulo al minuto 9 y de Gonzalo Plata al minuto 77, Ecuador le ganó 2-1 a Alemania. Por los teutones había anotado al minuto 2 Leroy Sané. Con este resultado, los ecuatorianos clasifican a la siguiente ronda como uno de los mejores terceros lugares. Por su parte, Costa de Marfil le ganó 2-0 a Curazao y también aseguró su pase a los 16avos de final como segundo lugar del grupo E. Con un doblete de Nicolás Pepe, los africanos le pegaron a los caribeños.
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6: Estos son los anotadores de menos de 21 años que se han registrado hasta el momento en la justa futbolera. El suizo Johan Mansambi lleva 3 anotaciones. El bosnio Ermin Mamić ya lleva 2 goles. Mientras que el español Lamine Yamal, el senegalés Ibrahim Baye, el estadounidense Alex Freeman, el portugués João Neves, el ganés Caleb Jirenki, el australiano Néstor Inankunda y el bosnio Kerim Alakbegovic completan la lista con una anotación.
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6: Estos son los 5 futbolistas más jóvenes en anotar un gol en una justa futbolera. En el quinto lugar está Michael Owen, que hizo un gol con 18 años y 190 días. En el cuarto lugar está el senegalés Ibrahim Baye, que hizo una anotación en esta justa futbolera 2026 con 18 años y 143 días. En segundo lugar está el mexicano Manuel Rosas, quien en 1930 anotó con 18 años y 93 días. Mientras que el futbolista más joven en la historia de anotar un gol en la justa futbolera fue Pelé en 1958, cuando tenía 17 años y 239 días.
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6: El suizo Johan Mansambi, con 20 años y 253 días, se ha convertido en el jugador más joven en marcar un gol y dar una asistencia en un partido de la justa futbolera desde que lo hiciera el neerlandés Memphis Depay en el 2014. En la historia de la justa futbolera, el país que ha tenido más empates es Inglaterra, con 23.
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0: 2:35. Continuamos con la información. No, hoy nuestro compañero Beto está desatado, pero bueno. Continuamos con la información a través de Red Ciudadana en el 1120 de amplitud modulada y de todas nuestras redes sociales. Pues Beto, te saludo con muchísimo gusto, como ya es costumbre cada jueves. Y ya desde que me dijiste que íbamos a hablar de Julieta Venegas, ya me preocupé. Porque engloba dos de las cosas que más contradiccionan el mercado en mí en las últimas semanas. Entonces, platícame, ¿qué tienes para el día de hoy en los espectáculos?
1: Pero me imagino cuál es el tema, pero no. Lo mencionaré al aire, no vamos a hablar más de lo maravillosa e icónica que es Julieta Venegas. Porque resulta que hace 30 años una mujer de Tijuana decidió que necesitaba más espacio. Se fue a Ciudad de México y ganó Grammys, ganó Emmys, viajó al mundo y entonces, a los 55 años, decidió que era hora de volver a casa. No para quedarse, para cantar. Lo que pasó en Guadalajara fue la respuesta a una pregunta que tardó 3 décadas en hacerse. La noche del 20 de junio, hace ¿cuántos días? 5 días, hace 5 días, en el Teatro Diana abarrotado en Guadalajara, una mujer con un acordeón en el corazón cerró los ojos, se sentó al piano y cantó lento, como si estuviera rezando. El público de 1.500 personas se puso de pie. Fue el clímax de una gira que tardó 30 años en comenzar. Y que ya hacía falta, porque la mezcla de géneros que está trayendo en esta gira es realmente un tesoro. Sí. Realmente un tesoro por parte de Julieta Venegas. Pero vamos a hablar un poco de quién es ella, de su historia, de dónde viene. Julieta Venegas nació en Long Beach, California, el 24 de noviembre de 1970, pero se crió en Tijuana. Desde los 8 años estudió piano con la obsesión de quien sabe que esa va a ser su voz el resto de su vida. Desde los 8 años estuvo estudiando. Tiene 5 hermanos. Ella fue la única de los 5 que eligió la música como religión. De hecho, me parece que tiene una hermana gemela. No me acuerdo cómo es el nombre de la hermana de Julieta.
0: La verdad es que si tú no sabes, yo te fallo bastante.
1: Que sí lo traía en la mente, pero ya se me olvidó. Tiene una hermana. Gemela, perdón. Ajá. En los 90 formó parte del Tijuana No, que es una banda de ska y reggae que cambió el paisaje sonoro mexicano. A mí me sorprende siempre que menciono, siempre que te traigo notas muy viejas, o sea, de cosas que pasaron hace muchos años, siempre sabes.
0: Yo tengo un... Va a parecer muy sangrado lo que te voy a decir, pero tengo un amplio bagaje musical y Tijuana No. Aquí Julieta incluso ocupaba una voz mucho más áspera, mucho más cruda, mucho más seca, ¿no? Antes de que... ya después veí por ahí un comentario en redes sociales que decía que ya cuando se independizó cantaba como con flojera, ¿no? Como que... ¿no? O sea, pausaba más la letra. En Tijuana No es mucho más crudo y a mí me gustaba mucho más. A mí me gustaba mucho más la voz de Julieta Venegas.
1: Con Julieta no, por favor.
0: Bueno, a ver.
1: Pero por eso siempre te traigo estas notas.
0: Sí,
1: que
0: sí,
1: tienen
0: sí, a mí me encantan.
1: Pues vamos, continuamos con que compuso Pobre de ti, la canción que hizo a la banda La Leyenda del Barrio. Pero a los 26 años supo que necesitaba más espacio, se fue a la Ciudad de México con el apoyo de Café Tacuba, que vio en ella lo que todos veían, pero nadie se atrevía a nombrar. Una voz capaz de conectar como es la increíble voz de Julieta Venegas. Por eso te decía, con Julieta no, porque a mí me parece su voz bellísima.
0: No, y yo creo que su música es muy buena.
1: Sí, Julieta ícono. En 1997 debuta como solista con la canción Aquí. Con el álbum, Aquí, que fue producido por Gustavo Santaolalla, no, mi lengua no lo puede pronunciar. Que fue muy aclamado por críticos ese álbum, el álbum Aquí, que salió en 1997, creo que fue bastante aclamado por los críticos. Después viene el álbum tres años después, Buen Invento, que fue su álbum del 2000, que profundizó un poco más en sonidos experimentales oscuros, que consolidaron su reputación como una artista bastante versátil, que es por lo que más es reconocida, además de la maravillosa voz que tiene, por la versatilidad que hay en toda la música que ella maneja. En 2003, 3 años después, sale el álbum Sí, que ya cambia todo el rumbo de Julieta Venegas. Andar Conmigo fue un éxito instantáneo en ese momento, que la convirtió en estrella en toda Latinoamérica e incluso llegó hasta España, que además en el 2004 le dio el Grammy Latino. 3 años después, como ya es su costumbre sacar álbum cada 3 años, llegó Limón y Sal, que fue ya la consagración de quién sería la gran Julieta Venegas. Este fue grabado en Buenos Aires junto a Cachorro López y Coti Sorokin. Mezcló los característicos sonidos del acordeón con el reggae, el tango, el hip hop y el dancehall. Una combinación increíble de algo que ya marcaba a Julieta Venegas como multigénero.
2: Y es que además de ser multigénero, ¿sabes qué le da esta también versatilidad? Que es una multiinstrumentista. O sea, toca lo que le ponga Julieta Venegas. De verdad que es impresionante la versatilidad que tiene con el acordeón. O sea, para variar, no hay muchas personas en el medio artístico, fuera de la banda, que toquen el acordeón y Julieta lo hace, ¿no? Y lo integra muy bien al pop, por ejemplo, que es complicadísimo. Sí,
1: exactamente, y además con el contexto de que desde los 8 años estudió piano, he sabido que el piano es como el instrumento...
2: Como el base,
1: ajá, y la puerta que te abre a poder tener más facilidad de aprender a tocar cualquier otro instrumento. Y si desde niña ya tenía esa formación, pues ya fue muy fácil para ella de repente ya meter todo lo que ahora sabe tocar. Después llega Me Voy, el primer sencillo de este álbum que te mencioné, que se convirtió en un himno internacional, vendiendo más de 550 mil copias en Latinoamérica, que además también le dio un Grammy Latino y múltiples premios en Paz Descanse, MTV. Me parece que sí es En Paz Descanse, ¿no? MTV
2: sí, ya no. Sí, existe. Ya no. Bueno, existe MTV según yo todavía, pero ya es como un MTV de cosas más de chavos, ¿no? Bueno. Ya no de música.
1: Ajá. Pero eres chavo. Bueno. Es más Descanse, el MTV musical. Lo que siguió después de eso fue una carrera que no había podido ser planeada, pues tan precisa como lo es, porque salió el MTV Unplugged en 2008 en México, Otra Cosa en 2010, Los Momentos en 2013, Algo Sucede en 2015, La Enamorada en 2019, Tu Historia en 2022, todos estos son álbumes. A lo largo de su carrera ha ganado un premio Grammy, 9 Grammys Latinos, 7 premios MTV, 8 Bebo Certified, que según yo Bebo también era ya Descanse en Paz, pero parece que todavía existe.
2: Yo sabía que ya no existía.
1: Bueno, entonces En Paz Descanse.
2: En Paz Descanse.
1: 2 Billboard Music Awards, uh-huh. Billboard, además del reconocimiento como Master of Latin Music Award Berklee College, es decir, maestra del ritmo latinos. Así, en español, de forma sencilla, un reconocimiento muy importante. Y entonces, después de 30 años de carrera, decide que es momento de volver a casa, y aquí es cuando llegamos al tema que me trajo a hablar de Julieta Venegas, que es su concierto, y su disco específicamente, el que está sacando ahorita, que es Norteña, que es el 10º disco de estudio de Venegas. Se publicó el 14 de mayo de 2026 de forma independiente bajo su propio sello, porque además ya tiene su propio sello, la gran señora. Ya tiene su propio sello que se llama Lolane Music, con distribución de Altafonte. No fue un accidente que eligiera ser independiente en este momento. Con Norteña, Julieta mira hacia adentro, explorando lo que significa ser de Tijuana. Porque Tijuana es una ubicación con una historia muy específica, una ciudad que es fronteriza, que lleva una vida dinámica, una frontera que además no es una línea geográfica, sino que es un estado mental, podemos decirlo de esta manera. El álbum es de 12 canciones con la frontera México-Estados Unidos como el eje temático y participación de músicos reconocidos del regional mexicano y del pop nacional, es decir, colaboró con muchos en la realización y en la existencia de este álbum. Producido además por la propia Julieta, nace de un proceso creativo íntimo en el que explora sus raíces, su identidad y su conexión con narrativas populares que han acompañado toda su vida. El resultado es un álbum que no busca replicar fórmulas, algo que Julieta no ha hecho desde hace mucho tiempo, sí, que ya más bien es establecer la tendencia. Y además en este también está buscando dialogar con la tradición, resignificarla y llevarla a nuevos territorios sonoros, algo que solo Julieta podría haber hecho.
2: Sí, y que solo Julieta podría haber hecho bien, ¿no?
1: Exactamente.
2: Porque realmente hacerlo, pues igual se animan a hacerlo varios, pero hacerlo bien, creo que pocos artistas tienen la capacidad de Julieta, ¿eh?
1: Y con 30 años de trayectoria, ella ya es una guitarrista.
2: Ya se la sabe de todas, de todo. Sí, sin ningún problema.
1: Entonces, tenemos también su Norteña Tour, que comienza igual en mayo del 26. Ha visitado Monterrey, vino a Puebla corríjame si me equivoco, pero me parece que estuvo aquí en Puebla el 10 de junio, uh-huh, en Guadalajara, en Long, Guanajuato, antes de un show multitudinario en la Ciudad de México el 17 de junio en el Auditorio Nacional. La gira continúa en Guadalajara con dos fechas en el Teatro Diana, el 20 y el 21 de junio, las que ya tuvimos, y más adelante incluso va a llegar hasta Estados Unidos. Va a estar en Nueva York, Los Ángeles, San Francisco, Phoenix, Las Vegas y San Diego. Seis estados, sí son, ¿verdad? ¿Sí? Estados de... Ah, pues sí, porque es Estados Unidos.
0: Sí, es Estados.
1: Seis estados de Estados Unidos. Y esta noche del 20 de junio fue la que definió todo lo que esta gira significa. Con un escenario inspirado totalmente en la estética del norte mexicano, tenía flores, tenía sombreros, tapete, cactus, bloques de paja, candelabros, es que era precioso, la manera en que ella estaba vestida, la iluminación, todo el escenario era hermoso. Bajo luces cálidas, como ya te mencioné, Julieta Venegas aparece en una plataforma elevada, acompañada por una decena de músicos. Abrió la velada con Tiempos Dorados y La Línea, dos temas que han marcado el tono de la presentación, construida alrededor de toda esta gira norteña. Julieta también interpretó Leyendas de Tijuana y Entre Palmas del Público, declarando su amor por su ciudad, porque pues está de regreso, está claro, de regreso la gran Julieta, la gran Julieta Venegas. Sin embargo, hay algo que define a Julieta desde sus inicios, es que ella nunca pidió perdón. Y te menciono esto por lo que ya me decías hace ratito de la gran polémica que hubo con La Niña Futbolista.
0: Sí, sí.
1: Una canción que fue producida con apoyo de la Secretaría de Cultura, enmarcada en el programa del Mundial Social 2026. Las críticas, y seguramente las tuyas también por ahí en Twitter, llegaron de inmediato. Los usuarios lo que cuestionaban era el contraste entre el ritmo melancólico que tiene la pieza de La Niña Futbolista y la energía del fútbol. Además, el anacronismo de una letra que narra prohibiciones en un contexto de ligas del fútbol, el anacronismo de una letra que narra prohibiciones en el contexto del fútbol femenino, cuando ya el fútbol femenino está consolidado. Pero a ver, dime, ¿cuál es tu opinión de la situación con La Niña Futbolista?
2: Muy similar a eso, y encima de todo, pues incongruente la canción. Hay una frase que aparte de todo se hizo súper popular y que yo dije, pues me sorprende, encima de todo, que Cultura haya dicho, no, pues suena muy bien, Julieta. Es muy buena idea publicarlo, porque hay una frase en donde dice que se va a inscribir a la selección y es como, digo, con todo respeto, ¿no? Pero pues si vas a hacer una canción de fútbol, le investigas aunque sea lo básico, de verdad, lo básico, para no exponerte. Más con una carrera como la de Julieta, que a mí se me hace prolífica en todos esos aspectos, y pues vas a inscribirte a la selección. A ver, la selección te selecciona, ¿no? Vas y le dices, oye, pues me quiero inscribir. No, pues no, así no funciona, ¿no? Entonces, pues sí, eso creo que fue parte de lo que no terminó de gustar. A mí, de manera general, el ritmo, musicalmente hablando, sí, me parece...
1: A nadie le gustó.
2: Muy, muy básico la canción, pero pues habrá un muy breve sector de la población en el que seguramente le haya gustado.
1: No creo.
2: Pero la plenaria es que no, ¿eh? La plenaria no es que creo. La canción es mala, hay que decirlo.
1: Sí. No creo. Pero bueno, Julieta no es una persona que nunca pida perdón por lo que hace. No, ella pues continuó con su carrera y seguramente nos dará tesoros si borramos que esto existe. Pedirle una carrera limpísima tampoco, una manchita. Pues resulta que en un momento donde la música mexicana parece estar en batalla constante por su identidad, Julieta entró al teatro con un acordeón, flores de papel y la certeza de alguien que nunca tuvo que elegir entre ser auténtica o ser innovadora, porque ambas cosas al final siempre fueron la misma para una persona independiente, madura y radiante a sus 55 años de edad.
2: Pues impresionante, impresionante la trayectoria de Julieta Venegas, la hija pródiga, pues técnicamente volvió a casa. Y ya, para antes de irnos al corte, ¿cuál es tu canción favorita de Julieta Venegas?
1: Yo creo que... Tengo que contarte.
2: ¿Tienes que contarme? Bueno, la mía es, yo creo que sería Feliz de Buen Invento. Buena, no, Niña Futbolista, dice aquí Isaac Vidal, que sí es la que sí le gustó, dice Isaac Vidal. Ay, que sí le gustó Niña Futbolista.
1: Ya, vámonos.
2: Pero
1: a corte.
2: Bueno, vamos a corte antes de que siga diciendo barbaridades por el Chicharo. 4 de la tarde con 49 minutos, volvemos con más a Red Ciudadana.
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0: tarde con 51 minutos y vámonos tendidos como bandidos. ¿Qué más nos traes, Beto, en los espectáculos? Tú eres fanático del K-pop y creo que por ahí vamos a dar.
1: Sí, y no solo fanático del K-pop, sino que además te traigo, como la semana pasada, otro tema bastante político. A ver. Que de hecho se hizo tendencia ayer, no porque pasara ayer, sino porque ayer los jueces dictaron sentencia a la situación que estaban viviendo. Pero te doy un poquito de contexto. El 12 de diciembre de 2025, una mujer de 30 años caminó hasta la casa del muy aclamado Jungkook, integrante de BTS, que se encuentra en el distrito Yongsan de Seúl, y presionó su timbre, el timbre de su casa. No una vez, empezó con una, sí. Luego se fue a dos veces. Dos veces arrancaron, evolucionaron a tres, culminando en 133 toques al timbre en una sola noche. No en días seguidos, no en un mes, no en una semana. En la misma noche tocó el timbre de Jungkook de BTS 136 veces. Y no fue un accidente. ¿Cómo tocas por accidente 133 veces su timbre? No fue tampoco un error. Fue un contador de obsesión que documenta el nivel de desconexión entre una fan y la realidad. Y me gustaría decirte que el tema que te voy a platicar es algo que solo le pasó a Jungkook de BTS. Lo triste es que es un tema muy común para los artistas de K-pop, específicamente en Corea.
0: Wow.
1: La mujer ya había visitado la residencia de Jungkook 22 veces entre el 7 de diciembre del 2025 y principios de enero de 2026. Esperaba afuera, le tiraba objetos sobre el muro de su casa, dejaba cartas y materiales impresos. Y el 13 de diciembre siguió a un repartidor de comida a través de la puerta lateral abierta e ingresó ilegalmente en la propiedad del artista. Fue arrestada, se le emitió una orden de protección de emergencia que la mantenía a 100 metros de Jungkook y su residencia. Regresó, por supuesto, no respetó esa orden. El 4 de enero del 2026 vuelve a la propiedad a dejar fotografías y materiales impresos. La policía ya le advirtió formalmente, se suponía que eso iba a ser suficiente, pero no lo fue, no lo fue para nada. Cuando el tribunal de Seúl emitió su veredicto el 22 de junio, la sentencia fue un año de prisión, suspendido por 2 años, deportación considerada, no asegurada, apenas están considerando la deportación. La expectativa es que sea expulsada de Corea del Sur una vez que la sentencia sea definitiva, pero eso aún no se ha confirmado. El fandom de BTS, por supuesto, estalló. Además, sabemos cómo es el fandom de BTS y con estas situaciones, rabia total.
0: Se ponen bravos, se ponen intensos.
1: Hay que tener cuidadito. Imagínate, si nada más por decir un error de BTS ya te están matando, ahora tocar 133 veces el timbre.
0: Oye,
1: de
0: pero,
1: Jungkook.
0: A ver, yo te pregunto esto y no sé si sepan la respuesta, pero es que me inquieta mucho. O sea, ¿cómo llegaron a la casa de este artista? O sea, ¿lo hizo público? ¿O hay tanto seguimiento, hay tanto fanatismo que los investigan?
1: Aquí está la situación.
0: Me parece muy enfermo ya, ¿eh?
1: El hecho de que llegue a la casa de Jungkook es porque hay un contexto complejo de sí, venta de información, de investigaciones, de hostigamiento, no solo a este artista, a todos los artistas. O sea, esto que te estoy contando específicamente de Jungkook le ha pasado a muchos más. Que entran a sus casas, les roban objetos personales y después los venden entre fanáticos. Así de horrible es la situación que se vive en el K-pop y que en este caso le tocó a Jungkook y que se ha vuelto internacional por lo que significa BTS a nivel mundial, claro. Y específicamente él, que es el miembro que más popularidad ha alcanzado hasta el momento. Por eso es que se vuelve tan viral este caso. Pero no es aislado, no es aislado, es algo que pasa siempre. Los fanáticos se están preguntando qué tipo de sentencia es esa. Es decir, un año de prisión. Que apenas estén contemplando deportarla. Creo que deportarla debió haber estado desde el primer momento.
0: ¿De dónde es ella?
1: Ella es brasileña. Ella es de Brasil. Entonces creo que la deportación tuvo que haber estado desde el primer momento.
0: Sí, claro.
1: No considerarla ya después. Jungkook fue valiente al seguir en este caso con las acusaciones. Debería normalizarse que estos artistas de K-pop denuncien este tipo de acoso, porque el chip predeterminado debería ser acoso igual a denuncia igual a consecuencias. No que alguien denunciando ahora sea una gran noticia porque de repente todo el mundo se entera que esto está pasando, cuando es algo que siempre ha pasado. Hace poquito, hace me parece que 2 días, un grupo que viene a México en unas 15 días en Hypen, uno de sus integrantes, Sonjon, fue a un evento de Prada junto con su grupo y se hicieron virales videos de cómo una fan obsesiva literalmente lo siguió hasta el elevador de su hotel. Lo fue siguiendo con una cámara hasta el elevador de su hotel privado y solo ves cómo este integrante, Sonjon, se queda parado, se voltea a verla y la ve con, pues, con enojos. Es que, ¿cómo reaccionas al hecho de que una persona te está siguiendo en tu hotel privado con una cámara?
0: Yo hasta con miedo ya estaría, si me lo permites, O sea, es que romantizamos mucho la fama, pero cuando llega a este extremo ya es de verdad horrible, ya no es nada cómodo este tipo de situaciones.
1: Sí, y este artista ha tenido muchos de estos casos. Hace 2-3 meses, me parece, estaba regresando de Corea de un evento de Japón, estaba regresando a Corea en solitario, no con su grupo. Por un error de los guardaespaldas de la empresa, lo deja solo un segundo, hay videos de él corriendo por todo el aeropuerto intentando encontrar dónde esconderse de un grupo de fanáticas que lo estaban persiguiendo. ¿En qué momento ignoramos el espacio personal de una persona? Sí, es un artista, por supuesto, pero no tienes por qué perseguirlo con una cámara por todo el aeropuerto.
0: Sí, no, para nada el tema de esto. Ya para ir sintetizando, ¿el caso continúa? ¿En qué va a terminar? ¿Hay algún seguimiento ya legal que se haya concretado?
1: Ahorita sí, que el caso ha concluido en un año de prisión para la chica, es lo que ya te comentaba, y en la posible deportación. Seguimos esperando porque apenas ayer es que salió la sentencia. Entonces, vamos a ver cuál va a ser la situación. Esperemos que además se hagan más medidas legales para proteger a los artistas en estos casos, que es algo que los fanáticos del K-pop y sobre todo en Corea han exigido con mucho fervor, porque no puede ser posible que no tengan ni un solo espacio de privacidad.
0: Perfecto, pues ahí está la información muy completa y pues incluso hasta espeluznante ser ya artista de K-pop. De verdad que complicada la situación. 4:58 PM, a nombre de nuestros compañeros Jonathan Cruz, Isaac Vidal, Juan Carlos López Corte, nuestro compañero Beto Guzmán en los espectáculos que usted ya la conoce de los jueves. Su servidor Max López los espera el día de mañana en punto de las 4:00 PM para una nueva edición de La Red Ciudadana. Hasta la próxima.
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1: Se registró una tromba marina en Jalisco. ¿Qué tal? ¿Cómo le va? Le saluda con muchísimo gusto su servidor Max López al micrófono para informarle en este radar de las 17 horas que se registró una tromba marina en el lago de Chapala a la altura de San Juan Cosala en Jalisco. El fenómeno dejó lluvia local sin reportes de daños ni personas lesionadas. En San Miguel, Xonacatepec, Agua de Puebla trabaja en la reparación de una caja de válvulas de agua potable dañada por el colapso de su estructura.
2: El gobierno del estado rehabilita Flor del Bosque para transformarlo en el ecoparque Pensar en Grande. Contará con áreas acuática, extrema, deportivas, jardín sensorial, laberinto, cabañas, restaurante, zoológico, palapas, estacionamientos. Se rehabilitan 7 kilómetros de caminos para el disfrute de visitantes. Un espacio que fortalece la convivencia familiar con áreas seguras, funcionales y naturales.
3: Gobierno del estado de Puebla.
1: La secretaria de Bienestar, Laura Artemisa García Chávez, destacó que el programa Agua para el Bienestar es gratuito y no puede ser condicionado, beneficiando a familias de la capital y zona conurbada. Grecia Quirós, alcaldesa de Uruapan, llevó a cabo y a la Suprema Corte de Justicia de la Nación un amicus curiae para solicitar la revisión de la reforma electoral en Michoacán, al señalar que limita las candidaturas independientes. Fue recibida por el ministro Hugo Aguilar Ortiz. Puebla será propuesta para encabezar un encuentro nacional en robótica, inteligencia artificial y semiconductores como parte del Plan México, anunció el subsecretario de Educación Superior, Ricardo Villanueva Lomelí. La presidenta Claudia Sheinbaum recibió en Palacio Nacional al rey Felipe VI de España en una visita oficial tras 7 años sin su presencia en México. Durante la ceremonia se intercambiaron saludos tras los himnos nacionales. El Centro Poblano de Salud Mental Integral para Niñas y Niños Adolescentes brinda en Puebla atención médica, psicológica y emocional gratuita a menores con terapias especializadas y modelo integral para fortalecer el bienestar familiar. En los espectáculos, Supergirl llega con opiniones divididas, obtuvo un 61% de aprobación en Rotten Tomatoes y 49% en Metacritic. Aunque Millie Alloc ha sido elogiada, los críticos cuestionan la narrativa y su falta de originalidad. El clima hasta estos momentos es de 27 grados centígrados. 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En los controles, Martín Tapia. Para Radar informó, Max López. Excelente tarde.
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0: Muy buenas tardes, ya son 5:06. Sean ustedes bienvenidos, amigos de Red Ciudadana 1120 DM. Me da mucho gusto saludarles. Que tengan una excelente tarde lluviosa. Ya en algunos puntos de la ciudad de Puebla se presenta el agua, así que tenga usted mucho cuidado. No en todas las zonas está muy disparejo, pero sí tenga mucha precaución. Estamos a 20 grados centígrados, así que por supuesto es normal que estas aguas por el mes de junio se hagan presentes. Así que bueno, pues esperemos tenga una muy buena tarde. Ya es casi viernes, ya es casi, así que hay que buscar qué actividades podemos hacer. Salir con la familia, salir a bailar, salir, ¿por qué no echarnos una cervecita? Pero, ¿por qué no mejor un cafecito? Así que deseo que tenga usted un excelente día. Aprovecho si también está usted comiendo. Recuerde que estamos completamente en vivo en todas nuestras plataformas de redes sociales. 5 Radio Comunicación Efectiva en Facebook, en YouTube. También tenemos TikTok. Tenemos mucha información y muy valiosa. Sobre todo también tenemos un canal en WhatsApp 22 22 38 29 90. También ahí tenemos los mensajes para que ustedes nos escriban, nos manden sus audios, sus fotografías. Así que también quiero agradecer la presencia de López Cortés, Jonathan Cruz e Isaac Vidal, porque ellos también forman parte de la producción que día a día usted está viendo en su pantalla. Comenzamos con la información porque cada 25 de junio se conmemora el Día del Vitiligo, una fecha dedicada a sensibilizar sobre esta condición cutánea que provoca la pérdida de pigmentación en distintas zonas de la piel. Vaya que es una enfermedad que es bastante común en México y en otras partes del mundo, pero bueno, también hay que conmemorarla porque por supuesto que también genera una desconfianza en todas las personas. Yo personalmente conozco muchas personas que me han platicado su situación, así que incluso por estrés, en algún momento un amigo me dijo que también por estrés es muy común que se expandan más las manchitas. Así que bueno, el objetivo es combatir estigmas, erradicar la desinformación y promover el respeto, la inclusión hacia quienes viven con esta condición, reforzando la importancia del acceso a información médica confiable y no a la discriminación. Por supuesto, es absolutamente normal. Creo hoy en día ya no tendría que ser tabú hablar de muchos temas, entre ellos las enfermedades como el tema del vitiligo. Pero al respecto, mi compañera Azul Hernández tiene más información, así que veamos su reporte.
1: Cada 25 de junio se conmemora el Día Mundial del Vitiligo, una fecha que busca visibilizar esta condición de la piel y combatir los mitos que aún existen en torno a ella. El vitiligo es una enfermedad autoinmune y no contagiosa que provoca la aparición de manchas blancas en distintas partes del cuerpo debido a la pérdida de melanocitos, las células encargadas de producir la melanina responsable del color de la piel. De acuerdo con autoridades de salud, afecta entre el 1 y el 2% de la población mundial y en México se estima que más de 1 millón de personas viven con esta condición. Además, se encuentra entre las 5 enfermedades dermatológicas más frecuentes en nuestro país. Aunque no representa un riesgo para la vida, el principal desafío para quienes la padecen suele ser el impacto emocional y social, ya que muchas personas siguen creyendo erróneamente que es contagiosa. Especialistas señalan que esta desinformación puede generar discriminación, baja autoestima e incluso problemas de salud mental. El vitiligo puede aparecer a cualquier edad, aunque es más común antes de los 30. Actualmente no existe una forma comprobada de prevenirlo ni una cura definitiva. Sin embargo, existen tratamientos que ayudan a controlar su avance y favorecer la repigmentación de la piel. Entre las principales recomendaciones para quienes viven con esta condición se encuentran el uso diario de protección solar, evitar la exposición prolongada al sol y acudir con un dermatólogo ante la aparición de manchas sospechosas. Más allá de la piel, este día nos recuerda la importancia de promover la inclusión y el respeto hacia quienes viven con vitiligo. Desde Puebla te informa Azul Hernández.
0: También comentarles que esta enfermedad la sufre el 2% de la población a nivel mundial. Y bueno, también algunos famosos la han tenido. Se ha comentado que el propio Michael Jackson sufrió esta enfermedad que no es curable, pero sí es tratable. Y por supuesto también una modelo llamada Winnie Harlow fue la primera en pues trascender las fronteras en este sector del modelaje. y bueno, por supuesto, tiene estas manchitas blancas. Así que es muy importante recordar que siempre hay que estar muy bien informados, y hoy, por supuesto, también conmemoramos el Día del Vitiligo. Así que, bueno, esto es parte de la información con la que comenzamos, pero también un 25 de junio de 1998, Microsoft lanzó en Estados Unidos el sistema operativo Windows 98, considerado uno de los productos más emblemáticos en la historia de la computación y sumamente revolucionario. Hasta hoy en día se sigue ocupando esta creación, que desde el 98 ya han pasado 28 años desde esta creación. Y por supuesto mencionarles que en su momento, pues Windows traía una guerra tecnológica con Apple, porque se dice que Windows le copió el sistema operativo a Apple, y bueno, se vino toda una discusión, una revolución tecnológica, y el software marcó y sigue marcando una etapa clave en la evolución de la interfaz gráfica y el uso doméstico de computadoras dentro del desarrollo de sistemas operativos y la expansión tecnológica de Windows. Y vaya que es muy, pero muy barato Windows. Claro, normalmente uno se lo piratea y por eso es barato, pero realmente el paquete es caro. Pero la verdad es que me parece, hasta hace algunos años todavía era bastante común que muchas computadoras tuvieran el sistema Microsoft Windows. Hoy en día ya se ha diversificado un poco más el mercado, ya se tiene un poquito más accesibilidad por parte de iOS. Y bueno, pues desde luego, ¿quién no ha ocupado Windows? Ha estado en gran parte de nuestra vida, en la escuela, en nuestra casa. Así que, ¿qué haríamos sin este importante sistema operativo? Y por supuesto, ¿cómo no olvidar a Internet Explorer? Que en su momento, bueno, fue la gloria de las glorias. Hoy en día, bueno, ya tenemos a Google, pero en su momento, la verdad es que todo el mundo ocupaba, todo el mundo ocupaba el Internet de Microsoft. Así que desde luego aquí también celebramos esta llegada tecnológica por parte de Windows. Y vámonos a temas del gobierno del estado, porque quiero platicarles que este día el gobernador Alejandro Armenta hizo una supervisión sobre Calzada Ignacio Zaragoza. Esto porque ahí se está realizando el Parque de los Campeones.
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3: Desempeñó en el karate, así que es este proyecto, más allá de hacerlo para las personas, también es un reconocimiento que se hace por parte del Estado a todos los grandes deportistas que han puesto el nombre muy en alto de Puebla. Así que es el objetivo rendir homenaje al deporte poblano y sus deportistas. Veamos lo que comentó el gobernador Alejandro Mena en esta supervisión.
4: Vida. Y esta es una entrada. Nosotros queremos que todas las entradas de Puebla a la ciudad y al Estado tengan un acceso digno y que la población diga qué chula es Puebla. Así es que ese es el propósito, el paseo de las campeonas y campeones, y aquí hay algunos de ellos que nos acompañan. Aquí está el Capi Ruiz Esparza, el campeonísimo del Puebla. Aquí está el Chelis, supercampeonísimo, orgullo, estratega, director de la rector de la universidad. Y aquí está Edgar Chumacero, que fue olímpico de esgrima. Entonces, el que hoy colaboren con el gobierno no les demerita. Eso lo quiero decir, porque ya me imagino algunos comentócratas que solo buscan, amanecen con ganas de que la selección no hubiera ganado ayer, siendo mexicanos, ¿eh? Entonces, ya estoy imaginándome alguna nota de ¿por qué el Chelis aparece en el paseo de los campeones? Pues porque el Chelis nos ha dado orgullo como entrenador, como estratega. Y el hecho de que hoy esté colaborando es un orgullo doble, porque es el primer rector de la Universidad del Deporte, que es una estrategia de política de Estado en el deporte.
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3: Ya está listo este espacio. Fue una supervisión porque se espera que sea inaugurado ya cuando se tengan las estatuas de estos grandes poblanos que han contribuido en el deporte. Así que, de verdad, usted si tiene la posibilidad, si es de la zona de alguna de esas 22 colonias, porque son 22 las colonias las que serán beneficiadas, por supuesto, iluminación, seguridad, van a tener cámaras que van a estar conectadas al C5, porque es un espacio pensado precisamente para los deportistas, para quien quiera hacer ejercicio. Muchos de ellos van desde muy temprano a las 5 de la mañana ya a correr, o muy tarde. Entonces está pensada, sí, para hacerle un reconocimiento a los deportistas, pero también para que cualquier persona pueda asistir. Pero el proyecto se sociabilizó con las personas, porque también se hicieron 3 kilómetros de rehabilitación de calles alrededor. Y por supuesto, esta calzada Ignacio Zaragoza, pues vaya que va a ser una zona de alto deporte, porque está el Estadio Cuauhtémoc, está el Estadio de Pericos, pasas todo el Ignacio Zaragoza y llegas, o puedes llegar incluso a la zona de los Fuertes, en donde ya está prácticamente lista la Universidad del Deporte, un modelo bastante único en el que combinas deporte con educación. Entonces es un corredor muy interesante el que se está instalando en Puebla. Así que, bueno, pues esperemos, de verdad esperemos que ya pronto se pueda inaugurar el paseo de los campeones. Incluso va a estar José Ramón Fernández. Con esto vamos a nuestro primer corte de esta hora, amigos de Cinco Radio. Regresamos en un momento.
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3: Hola, buenos días. Solo para reportar un accidente sobre el tramo México-Veracruz a la altura de la salida de Tocatlán. Un camión tipo Torto.
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0: Varela.
1: 5:21 PM. Tenga usted una excelente tarde de jueves, ya casi viernes, casi de irnos a descansar, de a disfrutar a la familia, de salir a algún pueblo mágico, de ver los partidos del Mundial. El sábado juega Colombia contra Portugal. Veremos a CR7. Esperemos le vaya muy bien. Por supuesto, esperemos sea un gran partido. Yo personalmente quiero que gane Colombia. Y bueno, estaremos muy atentos a todos los partidos que se viven en el torneo internacional. Recuerde que a la media tenemos el radar mundialista para que usted esté muy bien enterado y sepa qué está pasando en el fútbol internacional. Que México va muy bien. 3 partidos ganados, 0 goles, algo inédito. Pero hay que aprender a festejar. No sabemos ganar los mexicanos. Nos volvemos locos. La verdad, no sabemos cómo procesar una victoria, claro. Nuestro balompié tiene más penas que glorias, pero bueno. Esperemos no suceda algo terrible en las celebraciones. Que el día de ayer veíamos a la gente en los charcos nadando, metiéndose a bañar ahí. La verdad es que el mexicano sabe celebrar, pero hay que tener también mucha medida, mucha precaución con no lastimar a otras personas, por supuesto. Continuamos con la información de esta hora porque el gobernador Alejandro Armenta informó que el gobierno del estado cuenta actualmente con 13 módulos de maquinaria, pero se va a sumar un módulo más en próximas semanas. ¿Para qué? ¿Con qué objetivo? Para rehabilitar calles. Incluso aquí se lo hemos estado anunciando. Preste mucha atención a lo que le informemos con cierres viales, porque a lo largo de este año se espera que la meta sea 28,000 calles rehabilitadas con estos módulos de maquinaria. Que por cierto, la presidenta Claudia Sheinbaum hoy en la mañanera reconoció al mandatario estatal y su administración por priorizar la obra propia y no contratarla porque sale muy caro. Pero veamos lo que comentó respecto a Alejandro Armenta.
2: Que haya gobiernos que estén haciendo obras directas a través de la maquinaria. Entonces hoy nuestra presidenta nos reconoció y tenemos ya 13 trenes de pavimento y uno más que viene de parte de Pemex. Y con esos 13 trenes de pavimento, prepárense, amigas y amigos de Puebla que están en Jicotepec, en Huauchinango, en Zacatlán, amigas y amigos de Puebla que están en la zona conurbada de nuestra ciudad, amigas y amigos de Puebla que están en la Mixteca, en la Sierra Norte, en el Ixtapopo, porque con los trenes de pavimento todas las carreteras estatales, todas las vialidades de un municipio a otro y las principales vialidades de la ciudad y zona conurbada de Puebla las vamos a arreglar con pavimentos nuevos y con esta maquinaria estamos haciendo la obra a una tercera parte del costo.
1: Mencionar es que el año pasado el gobierno del estado hizo una primera inversión por más de 500 millones de pesos para adquirir estos trenes de pavimentación que han servido de mucho, no solo en Puebla capital, sino también se han visto beneficiados grandes municipios en la zona de la Mixteca, de la Sierra Norte, y que hoy ya cuentan con rehabilitaciones con estas maquinarias. Pero también tuvieron un propósito en una situación desafortunada, pero que de alguna manera ayudaron. Fue en las lluvias del año pasado para abrir caminos, para pues darle auxilio a todas las personas que sufrieron estragos de estas terribles lluvias. Entonces, desde luego, esta idea pues ha tenido mucho éxito por parte del gobierno del estado para tener maquinaria propia y poder rehabilitar, que ha salido muy, pero muy bajo costo. Porque por un lado tienes cómo realizar las obras, pero por el otro también tienes la importante ayuda de Pemex, que te ha dado, o bueno, que le ha dado a la administración estatal insumos pétreos. Así que, bueno, pues desde luego esperemos que haya más. También Puebla Capital ha adquirido trenes de pavimentación para rehabilitar, porque vaya que dejaron las administraciones anteriores desatendida a Puebla Capital. Pero vamos con una información de último momento. Padres de familia solicitan apoyo para retirar a alumnos de la primaria Emiliano Zapata en San Francisco Ocotlán, esto en Coronango, luego de la lluvia provocada por inundaciones en la zona. Vea usted tremendas imágenes y tremendo aguacerazo el que estamos viendo. Esta persona, o sea, prácticamente se metió a una alberca. Es tremenda la lluvia la que sacudió a Ocotlán. Así que estaremos muy atentos a la información que se dé en este municipio y sobre todo exhortamos a las autoridades para que pronto puedan ayudar a todos los alumnos que quedaron atrapados. Y por supuesto vemos ahí una maquinaria, me parece que es un Acuatec, ya no pude ver, pero parecía que sí, sí, efectivamente es una máquina que ayuda a limpiar los drenajes, pero no, el agua, o sea, de plano, el drenaje colapsó, esto colapsó sin duda alguna. Esperemos se encuentren todos muy bien y sobre todo que tengan la paciencia, porque esto pues solamente con camionetas o con lanchas van a poder salir, así que esperemos se encuentren muy bien allá en Acatlán. Esto es información de última hora. Continuamos con la información porque le comentaba que hoy el gobernador estuvo en el Paseo de los Campeones haciendo un recorrido y también quien habló al respecto fue la secretaria del deporte, Gaby La Bonita Sánchez. Ella comentó que estarán José Luis Sánchez Solá, el Chelis, Manolo Lapuente y José Ramón Fernández y formarán parte del Paseo Olímpico con unas estatuas. Y destacó que la incorporación de estas figuras reconoce su trayectoria deportiva y contribución al Estado como parte del seguimiento deportivo y del programa de reconocimiento que tiene el gobierno del Estado a todos aquellos poblanos que han trascendido y que por lo tanto han puesto el nombre de Puebla muy en alto. Veamos lo que comentó la funcionaria estatal.
0: Jesús Córdoba, Maricruz Colón Tenorio, José Luis Sánchez Solá, Ariadne Hernández Rodríguez, Aurelio López Ríos, Koichi Choa Watanabe, Mary Edith Miranda Herrera, Manuela Lapuente, Yola Ramírez, José Ramón Fernández, Claudia Romero Rodríguez, Roberto Ruiz Esparza, Diana Coraza, Salomón Elías Jauli, Celia Flores, Carlos Poblete, Yadira Lira Navarro, Edgar Chumacero y Leo Flores Sánchez.
2: Y en cada uno hay una historia.
0: Por supuesto, cada uno de ellos tienen una historia de esfuerzo, de resiliencia, de levantarse, de representar con mucho orgullo a Puebla, de dar lo mejor. Y pues bueno, creo que lo más bonito para un deportista como nosotros es el reconocimiento, como bien lo dijo el gobernador en vida, el poder venir con nuestras familias, el poder venir con nuestros hijos a contarles nuestra historia, lo que hemos vivido, lo que hemos pasado para llegar hasta donde estamos, y también para toda la gente que venga y que visite el Parque Lineal, pues que vea que Puebla es tierra de campeonas, de campeones, que así como nosotros, hay muchos jóvenes que también vienen en camino, que vienen representándonos con mucho orgullo y que por supuesto también van a tener su lugar para tener aquí su gusto y que toda la gente sepa de sus historias, sepa de todo lo que han hecho por Puebla.
1: El objetivo de este proyecto es hacerle un reconocimiento en vida a todos los poblanos deportistas que han trascendido. Claro, algunos ya murieron como Manolo Lapuente, pero por ejemplo también se encuentra Edgar Chumacero, que actualmente también es funcionario en esta administración estatal, pero él fue esgrimista, incluso estuvo en unos Juegos Olímpicos, así que también por supuesto está el Chelis y muchos otros más. Marcos Madrid, que también es un tenista muy, muy, muy importante y que también ya está contribuyendo en el gobierno del Estado a través de como docente en la Universidad del Deporte. Así que hay muchos, muchos poblanos que tienen que ser celebrados. Pero vamos al radar mundialista y sepamos qué pasa en el torneo del fútbol internacional. Regresamos en un momento.
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4: Ya se juegan los partidos del Grupo F con el Japón contra Suecia y el Túnez contra Países Bajos. En Dallas ya juegan Japón y Suecia. A ambos equipos les funciona el empate para poder asegurar su pase a los 16avos de final, aunque el que gane podría aspirar al liderato del grupo. Mientras que en Kansas, Túnez juega contra Países Bajos, los africanos ya están eliminados, mientras que a Países Bajos solamente le sirve la victoria para asegurar el liderato del sector. Y el fútbol mexicano está pendiente de este Túnez contra Países Bajos, ya que Katitzel García es la silbante central.
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4: Esta es la lista de futbolistas que han anotado en más justas futboleras. En quinto lugar está el alemán Uwe Seeler, que anotó en 4 torneos. En ese mismo lugar está el también alemán Miroslav Klose, quien también anotó en 4 justas futboleras. El que también anotó en 4 torneos fue el brasileño Pelé. El argentino Lionel Messi ha anotado en 5 justas futboleras. Y el nuevo récord lo tiene el portugués Cristiano Ronaldo, quien con sus goles ante Uzbekistán ya anotó en 6 copas mundiales.
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4: Una mujer haciendo historia en la justa futbolera. Se trata de la doctora Susan Hurman, la jefa del equipo médico de Curazao. Y es que entre las 48 selecciones participantes, es la única mujer que ocupa el cargo de máxima responsabilidad médica en un combinado nacional. Su nombre ya forma parte de la historia, y es que Hurman es apenas la tercera doctora principal en una justa futbolera en 96 años de historia. Hoy lidera el área médica de Curazao, la selección del país más pequeño en disputar el torneo, demostrando que el talento, la preparación y el liderazgo no entienden de género. Sigan en sintonía de 5 Radio. En el Radar Mundialista informó Antonio Zamora. Que tengan una excelente tarde.
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0: 5:35, sean bienvenidos amigos de la red Ciudadana 1120 de AM, que tengan una excelente tarde, tarde lluviosa en Puebla capital, así que es momento de sacar el paraguas, el pingüinito, el nailo y también las botas, porque hay mucha lluvia como en Nocotlán, porque de verdad El drenaje es clave, no lo tenemos limpio, sigue siendo el mismo, el de asbesto, no cuidamos esa situación, tiramos basura. Pero bueno, también por otro lado entiendo que cuando Tlaloc se deja caer, no hay situación que pueda mejorarse para no inundarse. Entonces, tengamos mucho cuidado, amigos de Cinco Radio. Continuamos con la información porque, como le comenté en el bloque anterior, el gobernador Alejandro Armenta supervisó el Parque Lineal de los Campeones. Es un proyecto para darle visibilidad a todos aquellos poblanos, grandes poblanos, que han puesto el nombre de Puebla muy en alto a través del deporte. Y comentó el mandatario Alejandro Armenta que con la construcción de este parque sobre Calzada Ignacio Zaragoza no se taló ningún árbol. Sostuvo que su administración mantiene el compromiso de proteger al medio ambiente. Y también comentarles que hace poco se dio a conocer que el cablebús en sus 15 kilómetros de recorrido solamente serán trasplantados 77 serán trasplantados. E incluso se dio la comparativa que cuando se hizo las primeras tres líneas del ruta, se talaron 700 árboles. Pero veamos lo que comentó al respecto el gobernador Alejandro Armenta.
1: ¿Se tiró algún árbol?
2: Ningún árbol se removió ni se tiró. Todos se respetaron, por eso el parque lineal no es tan lineal, sino va a ir librando los árboles.
1: No, estamos muy
3: bien eso de los árboles.
1: Ahí está el ejemplo, no se quitaron árboles, porque nosotros somos un gobierno que respeta el medio ambiente y nunca haríamos algo que afecte al medio ambiente. Tenemos la acreditación, yo desde 1996, desde el 2026, prácticamente hemos venido trabajando, pero en 1996 yo empecé a sembrar árboles, 1996. Entonces, imagínense, llevo 30 años reforestando en diferentes actividades. Entonces,
0: y esto fue lo que comentó el mandatario durante este recorrido, en el cual usted, si vive por la zona o quiere visitarla, ya puede atravesar en este parque lineal, que no es tan lineal precisamente porque se cuidó que no se talara ningún árbol. Entonces, un parque lineal que no es tan lineal. Pasamos a otra información, amigos de Cinco Radio, porque Puebla será propuesta para encabezar un encuentro nacional en robótica, inteligencia artificial y semiconductores como parte del Plan México. Esto lo anunció el subsecretario de Educación Superior, Ricardo Villanueva Lomelí. Veamos lo que comentó al respecto.
4: Ahora, como directivo en una de las tecnológicas, tratemos de hacer un encuentro nacional, invitar a todos los jóvenes a el tema de robótica, de inteligencia artificial, de semiconductores. Son de los planes estratégicos que tiene la Presidenta de la República, es de las áreas estratégicas del Plan México. Entonces, anotemos como tarea, si nos ayudan aquí desde Puebla a encabezar un proyecto nacional para hacer esto. Y en verdad, muchas gracias, doctor, por aceptar el reto. No es fácil que los científicos acepten cargas administrativas, ¿no? Y eso, se lo reconozco, el valor de hacerlo, y como mexicano muy reconocido, ¿no? Bueno, decirles que nos da muchísimo gusto estar en Puebla, que nos da muchísimo gusto estar reunidos una vez más en este mes con todos los directores, rectores de todas las instituciones de educación superior de México que están conectados.
0: Esperemos de verdad que Puebla pueda ser sede de este encuentro nacional en robótica, inteligencia artificial y semiconductores. Por supuesto, Puebla, a través de sus estudiantes y de sus grandes universidades, tiene mucho talento en tema tecnológico. De entrada, semiconductores. Ya se tiene el centro de diseño Cutsari en San Andrés, Cholula. Es una propuesta del gobierno federal en donde se están diseñando los semiconductores, que son, digamos, pequeños interruptores. Imagínese un pequeño interruptor con el que apaga su luz. Pero esos sirven para las tabletas, para los teléfonos y que pues mandan señales. Son muy importantes y se están diseñando aquí en Puebla, en San Andrés, Cholula. Por supuesto, también se tiene el centro de diseño de Olinia, el mini auto eléctrico que ya fue presentado. Tendrá un costo de 150 mil pesos y que después del Mundial será presentada su versión en camioneta de carga, Olinia de carga. Y bueno, también se tiene un importante plan por parte del gobierno del estado para adquirir unidades y que pues, puedan sustituir a los mototaxis. Entonces, ojalá Puebla pueda hacer sede de este encuentro nacional, porque Puebla, la verdad, es un centro tecnológico importante. Tenemos San José Chiapa, tenemos Volkswagen, tenemos Audi. Así que ojalá que Puebla pueda participar en este ámbito. También la NASA dará a conocer el 30 de junio los avances de su proyecto de base lunar, donde presentará nuevas misiones de alunizaje y las estrategias para establecer una presencia humana y científica permanente en la Luna. ¡Qué bonita imagen! Me gusta esa. Muy padre. La actualización forma parte de la Agenda Internacional de Exploración Espacial y del Desarrollo de Infraestructura para Misiones Lunares. Recordarle que hace poquito llegó a la órbita de la Luna Orión, esta cápsula que estuvo 10 días. Y lo más impresionante fue que perdieron contacto con todo el planeta Tierra, porque se llegó a la zona de la Luna en donde nunca nadie había estado. Esto solo fue de reconocimiento, duró 10 días, pero sirvió de mucho para que hoy se esté planeando ya volver a la Luna y, por supuesto, llegar a Marte, ¿no? Ese es el objetivo del ser humano. Así que estaremos muy al pendiente de lo que se mencione a través de estos proyectos lunares, que me parece cada vez estaremos llegando mucho más, porque la tecnología avanza y, sobre todo, el ser humano tiene esta capacidad, este impulso de ir más allá, de conquistar lo inconquistable. Dicen por ahí que lo imposible solo cuesta un poco más. Y por parte de los Estados Unidos no falta el presupuesto. Y bueno, también de los rusos. Pero bueno, ojalá un día podamos decir que lo hemos conquistado todo, aunque por supuesto que no. Solo una parte de este gran universo estaremos conociendo y explorando. Y la Luna, bueno, pues tal parece que será ya muy conocida en unos años. El próximo objetivo es Marte, pero todos esos trabajos son importantes para pensar en el futuro. Mientras, hay que concentrarnos en el ahora, y la NASA está trabajando para próximamente llegar otra vez a la Luna y seguir en esta carrera espacial. Pasamos a reportes de la red. Recuerde mandarnos un mensaje al 2222-38-2990. Un tráiler se salió del camino en el kilómetro 1 del periférico ecológico con dirección a la autopista. Elementos de proximidad social atendieron este incidente muy cerca de la zona de Cuautlancingo, de Coronango, también muy cerca. Así que justo este accidente se dio, sí, sobre periférico ecológico rumbo a la pista, pero ya con dirección también a la autopista Puebla-Orizaba. Tenga mucha precaución porque ahí es una curva que, por cierto, ya está rehabilitada. Esa curva muchos baches tenía y hoy ya está mejor. Tenga precaución porque justo están pintando y tarda mucho. Bueno, no mucho, pero sí algo de tiempo. Entonces, reduzca su velocidad. De verdad, maneje siempre con mucha precaución. Pasamos a temas de los programas sociales, porque la delegada de Leche para el Bienestar, Paola Ruiz, inauguró la primera lechería en la comunidad de San Isidro, en Chignautla. Esto en la Sierra Nororiental del Estado de Puebla, donde cada semana las familias podrán adquirir leche subsidiada. Destacó que el proyecto se concretó con el apoyo del diputado federal Juan Antonio González Hernández dentro del programa Leche para el Bienestar y su expansión en comunidades de la región. Usted, si tiene la oportunidad, si tiene muchos hijos, de verdad, acérquese, porque es una importante ayuda. Usted solamente tiene que ir a donde reparten esta leche, presentar los documentos que le pidan y le dan una tarjeta. Y si tiene hijos, les dan para cada uno de ellos. Entonces, es muy importante. Usted de repente puede hacer, claro, sus desayunos a base de leche, sus gelatinas, y de verdad es muy rica esta leche, la verdad es muy rica, yo la consumo, y vaya que le puedo decir que es, no le pide a las otras marcas nada. Entonces, de verdad, es una muy buena ayuda. Digo, yo porque a final de cuentas, a través de unos familiares que tienen muchos hijos, pues de repente no se la acaban y es como me comparten. Y de verdad, yo le puedo decir, es muy rica esta leche. Y se la tienen que entregar. Efectivamente, así usted va con su botecito y se la entregan así. Y ya en la tarjeta que usted entrega, pues le dan, le marcan ahí para que pues cada semana le vuelvan a estar entregando. Entonces, de verdad, usted acérquese a donde usted... donde vive, pues pregunten dónde están entregando este importante apoyo que brinda el gobierno federal. También pasamos a temas de seguridad porque se registró un operativo por parte de la Sedena, Guardia Nacional, Policía de Investigación y la Fiscalía General del Estado y Protección Civil en un predio baldío junto a la unidad deportiva de Calpulalpan, a un costado de la carretera federal México-Veracruz. De manera preliminar, el despliegue estaría relacionado con la investigación por desaparición de una persona. Autoridades estatales no han emitido más información mientras continúa el trabajo de búsqueda y localización y el seguimiento de operativos interinstitucionales. Bueno, pues esperemos que pronto se pueda brindar más información por parte de las autoridades y saber qué realmente pasó con esta persona. Mientras, bueno, por supuesto, la Guardia Nacional mantiene presencia en Puebla a través de pues más de 1,300 elementos que están desplegados aquí en Puebla y que, bueno, pues siempre están en todos los operativos que requiere el Estado y la Federación, pero sobre todo aquí en Puebla también los vemos en las carreteras, en cualquier situación, ahí está la Guardia Nacional, que ya ha cumplido 7 años y que está anexa a la Secretaría de la Defensa Nacional. Con esto vamos a nuestro tercer y último corte de esta hora, amigos de Cinco Radio. Regresamos en un momento.
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8: Hoy celebramos a Santo Domingo de Henares. Nació en Baena, España, en el seno de una familia de escasos recursos. Pese a ello, sus padres le proporcionaron estudios universitarios en Granada. Ingresó en el seminario dominico en 1783 y profesó un año después. Fue enviado a las misiones de la provincia del Rosario, tenida en el Extremo Oriente. Desembarcó en Filipinas en 1786. Ahí continuó su preparación académica al tiempo en que impartía la cátedra en la Universidad de Santo Tomás de Manila. En 1789 recibió el orden sacerdotal y en 1790 llegó a las misiones de Tonkin, actual territorio.

0: por su ejemplar vida de piedad, prudencia y singular paciencia, era, en apariencia, respetado por las autoridades civiles. Y en 1838 fue aprehendido por realizar su labor de evangelización y sentenciado a morir decapitado, junto con su fiel catequista, San Francisco Do Min Chiu, cuya memoria se celebra el día de hoy. Fue canonizado por San Juan Pablo II en 1989.
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0: 5:50 PM, entramos a el último espacio informativo de Red Ciudadana 1120 de AM. Muchas gracias por estar con nosotros a esta hora de la tarde. Posteriormente llegará mi compañero Jesús Lemus para seguirle actualizando con lo que pasa en Puebla y México, porque vaya que hay muchas noticias. Incluso comentarles, hoy llegó el rey de España a Palacio Nacional. Se reunió con la presidenta Claudia Sheinbaum. Esto porque el rey ya tenía previsto ver el partido de su selección contra Uruguay, pero aprovechó para ir a platicar con la presidenta Claudia Sheinbaum. Algo inédito. El rey Felipe no regresaba a México desde el 2015. Hay una situación en donde ya la presidenta Claudia Sheinbaum había mencionado que le iba a proponer hablar sobre reconocer la grandeza de los pueblos originarios, los pueblos antiguos, y sobre todo se hace en un contexto en el que tanto el presidente López Obrador como la presidenta Claudia Sheinbaum han reconocido que España requiere de pedir perdón por las atrocidades con la llegada de los españoles hace muchos y muchos años, que contribuyó a la caída de Tenochtitlán en 1521. Una gran polémica, una situación muy compleja. Ya el rey en algún momento en España dijo y reconoció que hubo atrocidades por parte de su pueblo, pero esperemos, esto solamente fue el acto protocolario, se cantó el himno nacional, pero estaremos muy atentos al comunicado que se brinde por parte de la autoridad nacional. Por lo pronto, seguimos con la información, porque antes de despedirnos quiero platicarles que el Día Naranja se conmemora cada 25 de cada mes y tiene el objetivo de concientizar, prevenir y erradicar la violencia a mujeres y niñas. Y en el marco del Día Naranja, la Secretaría de Seguridad Pública reforzó acciones para prevenir y erradicar la violencia contra mujeres. Se realizaron diferentes actividades en coordinación, orientación y sensibilización en Tecali de Herrera, Huauchinango y Tepeaca. Este es el auditorio del municipio de Tepeaca, que se encuentra en la presidencia municipal. También vemos este importante recinto en Tecali de Herrera. Y bueno, estas estrategias para seguir erradicando la violencia hacia las mujeres y niñas, impulsadas por el Programa de Prevención de Violencia y la Estrategia Estatal de Seguridad Comunitaria, continúa, es constante. Así que hay que aprender a vivir y convivir en sociedad y siempre, siempre respetar a las mujeres, a los niños, a los ancianos y también a todos los animalitos. Pasamos a temas de seguridad, porque un hombre fue detenido en Atlixco tras ser acusado de agredir con un arma de fuego a su expareja en la colonia San Juan Castillotla. La Secretaría de Seguridad Ciudadana informó que el arma fue asegurada y que el sujeto, identificado como Hugo N., quedó a disposición de la autoridad ministerial por violencia familiar dentro del proceso de investigación penal y del protocolo de atención a víctimas. Justo lo que estamos diciendo. Es muy importante siempre tener en cuenta que no podemos violentar a nadie. Y en este caso, este sujeto va y agrede con una. Intentó agredir a su pareja. Así que bueno, pues esperemos que le caiga todo el peso de la ley. También quiero platicarles que mi compañera Nayeli Aguilar, quien es conductora del programa Buenos Días a través del 89.3, recibió una silla de ruedas. La señora Luz María Sánchez, como parte del programa Suelta la Silla, un programa muy pero muy exitoso que ha ayudado a miles y miles de personas que requieren movilizarse a través de este tipo de sillas. Este apoyo permitirá mejorar sus condiciones de movilidad y contribuir a su calidad de vida. Veamos lo que se vivió durante esta entrega.
1: Tiene amputación en ambas piernas. Hace 5 años le amputaron una y el año pasado fue una, y pues sí, se desgasta demasiado rápido porque pues todo el tiempo está postrada en la silla. Claro. Tenemos una pequeña tiendita y pues ahora sí que es con lo que nos vamos apoyando, y pues por eso es que vengo a solicitar la silla.
2: ¿Y su esposo padecía diabetes o por qué le amputaron las piernas?
1: La primera vez sí fue diabetes mellitus y la segunda vez pues nada más se le...
2: Se fue complicando.
1: Circulación, ¿no? Nada más la circulación, okay. Y fue como le amputaron otra pierna.
2: Oye, ¿cómo ha sido este proceso? ¿Su esposo antes de la amputación de la primera pierna, él a qué se dedicaba? ¿Igual a la tiendita o tenía otro trabajo?
1: Una tienda con mi suegro, él tiene una tienda, y pues con las muletas pues se apoyaba, recibió terapia y pues era el sustento de la casa, ¿no?
2: Claro.
1: Y pues ahorita, pues al no tener ambas piernas, pues es algo más complicado. Y...
2: Sí, sí, sí. Oiga, ¿y cómo ha sido este proceso para él y también para usted?
1: Es pesado.
2: Complicado, ¿no?
1: Pesado. Tenemos hijas que siguen estudiando y pues sí, las hijas nos ayudaría muchísimo.
2: Claro, pero primero Dios, las cosas van a ir mejor.
1: Gracias.
2: La silla fue donado por uno de nuestros radioescuchas, que lo hace con mucho cariño, con mucho amor, para personas que están en esta situación, ¿no? Ya sea de alguna amputación, alguna enfermedad complicada y que necesitan de la silla para su movilidad. Sabemos que personas que han tenido esta amputación de piernas, pues es muy complicado, porque primero obviamente es un golpe muy fuerte, ¿no? El que no tengas tus extremidades, afecta tu movilidad, cambia tu vida por completo, y además está también el dolor fantasma en algunas personas que sienten dolor,
1: sí,
2: aunque
1: exacto.
2: Ya no tengan las piernas.
1: Exacto.
2: ¿Su esposo le ha comentado eso?
1: Sí, ahora sí que de eso estamos empapados, porque pues también mi mamá padeció de ese tipo de enfermedad, le amputaron su pierna, los calambres, los dolores fantasmas, ahora sí que, pero con las terapias que nos dieron en el CRED, ahora sí que le ayudaron muchísimo hasta la fecha, pues ahora sí que él sigue en rehabilitación y pues...
2: Para utilizar la silla, ¿no? También, ¿no? Es complicado, requiere saber, de preparación, de capacitación.
1: Sí. Y mucha voluntad del paciente, más que nada, porque pues la mayor parte acá, pues ahora sí que se la lleva el paciente.
2: Uh-huh.
1: Uno como familiar, pues sí, padecemos junto con ellos,
2: pero él es el que
1: más, él es,
2: ¿no?
1: El que más, exactamente.
2: Su esposo se llama Julián, le mandamos un saludo, que por cierto él está aquí,
1: sí,
2: está aquí afuera.
1: Uh-huh.
2: ¿Cómo ha sido para él? ¿Usted cómo lo ve? ¿Qué le platica a él cuando están solos y se pues digamos que ya se en confianza puede platicarle exactamente cómo se siente? A lo mejor con sus hijas no, porque a lo mejor para que no se sientan mal, pero con usted ya en confianza se desahoga, ¿qué le dice?
1: Pues sí, es pesado, entra en crisis de depresión, pues de hecho ahorita pues igual va a estar en un tratamiento psicológico por lo mismo.
2: Uh-huh.
1: Porque pues si con una pierna se siente, pues con dos piernas pues es más la impotencia.
2: Uh-huh.
1: de poder hacer sus cosas por él mismo. Sí me apoya muchísimo, porque él se baña, él se cambia, pero pues sí, cuando le da la depresión, pues sí es de apoyarlo un poquito, ¿no? Ahora sí que...
2: Pues qué bueno que están juntos y que están en las buenas.
1: Gracias.
2: Y en las malas, y ya tienen aquí su silla de ruedas que entregan los radioescuchas de buenos...
0: También agradecer a todas las personas que han llegado a Cinco Radio para hacer su donativo de sillas, y por supuesto, si usted necesita una, comuníquese al 2222-3829-90. Aquí los ayudamos con mucho gusto. Muchas gracias por estar con nosotros, con un servidor, con López Cortes, Jonathan Cruz e Isaac Vidal, en este espacio informativo. Quédense con mi compañero Jesús Lemus en la siguiente hora informativa. Vámonos a Radar, los espero en el 89.3. Excelente tarde.
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1: 6:00 p.m. Este es el informativo Radar con la información más importante de la última hora. En Palacio Nacional, la presidenta Claudia Sheinbaum recibe al rey de España, Felipe VI. Conversaron sobre la relación bilateral y la importancia de los pueblos originarios de México a lo largo de la historia. El Centro Poblano de Salud Mental Integral para niñas, niños y adolescentes brinda en Puebla atención médica, psicológica y emocional gratuita a menores con terapias especializadas y un modelo integral para fortalecer el bienestar familiar. Padres de familia solicitan apoyo para retirar a alumnos de la primaria Emiliano Zapata en San Francisco Ocotlán, en el municipio de Coronango, luego de que la lluvia provocara inundaciones en la zona. El clima hasta este momento es de 19 grados centígrados. Hasta aquí la información más importante hasta el momento. Martín Tapia en los controles y Gregorio Varela les informamos. Que tenga usted muy buena tarde.
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